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El espíritu de temor del Señor nos hace andar en sus caminos. El espíritu de consejo siempre nos da una palabra para el afligido. El espíritu de Cristo remueve la ceguera espiritual y nos hace ver la tierra prometida.

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3: En la mayoría de los casos, las deudas no comienzan con una crisis. Empiezan con pequeñas decisiones, un financiamiento accesible, un pago en cuotas o una facilidad que parece inofensiva. De hecho, el acceso al crédito se ha convertido en una herramienta común para cubrir necesidades básicas, emergencias o proyectos personales. Sin embargo, el endeudamiento excesivo está generando consecuencias significativas en la vida de las familias, afectando tanto su estabilidad económica como su bienestar emocional. Las deudas no comienzan necesariamente por acceder a algo grande o de vital importancia. En muchas ocasiones, surgen por decisiones poco acertadas, pero el verdadero problema aparece cuando esas decisiones comienzan a superponerse. Un compromiso, luego otro más, y así sucesivamente, hasta que una parte importante del ingreso ya está comprometida, antes de siquiera haberlo recibido. Y es ahí cuando la persona empieza a sentir presión, no porque no genere ingresos, sino porque ya no tiene control total sobre ellos. Y es en ese punto donde la deuda deja de ser una herramienta y se convierte en una carga. Entonces, ¿cómo podemos cambiar este panorama?
4: Muchas de las veces las cosas no saldrán como queremos. Por más que las cosas a veces no salgan como queremos, como planificamos, ¿vamos a desanimar? No, siga luchando, siga insistiendo, no desista, no se rinda. Usted debe continuar creyendo, usted debe continuar confiando. Recuerde, Dios está con usted. ¿Cuál es su nombre?
5: Marta Montoya. Mi hija, ayer yo estaba luchando los proyectos, ella es abogada. Había ingresado algunos proyectos, ella está viviendo en Ibarra. Entonces, ella mes a mes iba escribiendo cada proyecto que ella quería que se le solucione. Pero justamente ayer ella me llama que el día de hoy está firmando un contrato de una cooperativa. Ella está manejando, ella maneja todo lo que es cooperativa. Y le salió uno de ellos. De todos, le salió uno. está bendecida ella. Además, mi hijo que vive fuera también me dio la sorpresa esta semana. Me dice, mami, acércate a la zona solar donde él me había pagado el pasaporte porque quiere que lo visite.
4: ¿Cuál es su nombre?
6: César.
4: Don César, ¿cuál fue su victoria?
6: Mi victoria es que el 2025 yo hice mi proyecto de hacer 2 departamentos de construir. Así que esta semana ya se terminó y están listos para alquilarlos.
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0: Mi nombre es Jorge Armando Román Yepes. Yo soy comerciante. Realmente mi negocio nunca tuvo éxito. Estaba frustrado porque no podía yo sacar adelante a mi familia. No le podía dar el alimento que realmente ellos necesitaban a veces, ¿sí? Traté siempre de trabajar muy duro, pero la economía no prosperaba. Las carencias que día a día teníamos eran con respecto a teníamos que a veces pedir prestado, y era frustrante para nosotros que la gente nos negara el favor, ¿verdad? No podíamos salir adelante por lo mismo, y cada vez mi frustración iba siendo mayor. Mi vida empezó a cambiar. Empezaron los cambios en nuestra vida. La prosperidad fue progresando. Los primeros cambios fueron no pedir prestado. Empezamos a pagar las deudas, tener el dinero suficiente para comer, lo que nos gustara, no lo que nos alcanzara. Entonces, al ver estos cambios en mi vida, hago un desafío con Dios. A partir de ahí, Dios nos ha dado la sabiduría para que, junto con mi esposa, nos tengamos un negocio próspero, y hemos disfrutado de 2 vehículos 0 kilómetros, una moto. También hemos tenido la bendición por ese lado, de que hemos sido prosperados aún con esta situación que todo el mundo ha estado viviendo. Pero para mí, mi mayor bendición ha sido tener el Espíritu Santo, porque día a día tiene mi alma en paz, mi tranquilidad.
1: El pasado está escrito con todas aquellas vivencias que nos han traído hasta aquí y ahora. Es un baúl lleno de experiencias, buenas y malas, de decisiones erróneas y afortunadas, de tristezas y alegrías, y de personas que entraron y salieron de nuestra vida. Pero, más allá de recuerdos, no son pocos los que han vivido situaciones impactantes que han ocasionado que no pudieran seguir adelante y que, actualmente, vivan atados al pasado. Muchos, por más que cuenten con factores favorables como tiempo, consejos o el apoyo de la familia y amigos, no llegan a ser suficientes para liberarlos de esa prisión. Pero, ¿qué les lleva a muchas personas a convertir el pasado en su presente? ¿Cómo confiar nuevamente si se ha sufrido tanto? Sepa que Dios quiere hacer algo nuevo en su vida. No os acordéis de las cosas pasadas, ni traigáis a memoria las cosas antiguas. He aquí que yo hago cosa nueva. 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

Papá, tú no lo sabes, pero justo ahora estoy viéndote. Viendo atentamente las cosas que tú haces. Cómo me tratas a mí, a mi mamá y a mi hermana. El cómo vives tu vida tiene un gran impacto sobre mí. Cuando me toque escoger una carrera y sustentar a mi familia, la ética que tú tuviste estará en mi mente. El tiempo que pasas conmigo, aún haciendo algo simple, me dará una sensación de seguridad. Habrá momentos en mi vida cuando mi integridad será puesta a prueba y no sabré qué debo hacer. Pero recordaré cómo tú defendías lo correcto, aun cuando podías mirar a otro lado. Algunas de las elecciones que estás haciendo, yo también las haré. Por favor, no tengas miedo de mostrar tus fallas, tus errores. Yo aprenderé con ellos. Papá, ¿me estás oyendo? Estoy viéndote. Observando si de verdad crees en lo que dices acerca de Dios. Necesito que me muestres el camino, que me enseñes cómo vivir esta vida que no es segura, pero puede ser buena. Entonces, estoy viéndote, papá, todos los días. Tú estás enseñándome a vivir, te des cuenta o no.

0: Mi nombre es Karina Manzaba. Antes de tener la presencia de Dios, era una niña muy triste porque mis padres eran separados y a mi mamá le tocó los dos papeles de padre y madre. Yo lloraba de ver el sufrimiento de mi mamá, como ella tenía que luchar por sacarnos adelante. Crecí con esa tristeza y llegué a la etapa de la adolescencia, donde yo creía que todo era imposible, todo era incierto, veía un futuro incierto en mi vida. Entonces mi mamá fue invitada a la Iglesia Universal, donde ahí comencé a sentirme una joven diferente, donde mi vida comenzó a cambiar, tanto emocional como espiritual, y toda aquella tristeza poco a poco se fue yendo. Pasando el tiempo, me hice de compromiso, ya, donde yo pensaba que hacer ese compromiso era fácil, todo eso, pero no fue fácil, porque ahí comenzó las luchas más fuertes, ¿no? Comenzamos a planificar en tener un hijo, donde ni siquiera podíamos tenerlo, porque pasó tantos años que no pudimos lograrlo.
1: El doctor dijo que ella era estéril, que no podía tener, no salía embarazada. Tomé muchos métodos, gasté plata en tratamientos y nada. Y ya muchos años yo estaba desesperado que tenía un niño. Yo tenía mis cosas, mi casita, yo tenía mi trabajo, pero faltaba en esa casa un niño.
0: Comencé a recibir las críticas, críticas de personas que solamente me daban palabras negativas. No tienes hijo, eres una mujer estéril. La familia de mi esposo también decía lo mismo, que yo no le quería dar hijos a él. Entonces, comencé a sentirme mucho más triste que yo pensé que no podía tener hijos de verdad. Entonces, yo me quedaba callada y decidí poner mi confianza en Dios.

0: Entonces ahí yo dije, Dios, yo entrego todas mis cargas, todos mis miedos, todo aquello que no me deja avanzar. Y tú tienes que responderme, Señor, porque yo soy una hija tuya y yo creo en tu poder. Entonces yo fui al doctor a hacerme una prueba de sangre para ver, porque yo me sentía mal, me sentía como cuando se marean, vómitos, pero ni siquiera por mi mente pasaba que estaba embarazada. Entonces decidí hacerme una prueba de sangre y ahí fue que salió positivo. Es ahí donde Dios me mostró que Él ya me había dado la respuesta.
1: El altar sí es algo importante, que Dios es un Dios vivo y Él sí responde pidiéndole con fe. Mi hogar es feliz, transformado, me siento tan feliz que tenemos un niño y le doy gracias a Dios por muchas cosas que nos ha dado.
0: Mi niño es un niño sano, nació sanito y mi esposo estamos muy felices por haber recibido la bendición de parte de Dios. Y la familia de parte de él está muy feliz también porque, o sea, de 13 años no tener un hijo y ver una respuesta a aquellas personas que me criticaban, que me vieron que no podía tener hijo, hoy en día se quedan admirados de ver que verdaderamente hay un Dios que responde. ¿Ya? No solamente es para mí, sino para testificar a aquellas personas que me vieron que no podía tener un hijo. Y hoy en día ven el milagro, pues ellos dicen verdad que Dios es real. Me creo que soy una mujer realizada porque en realidad cuando Dios responde es porque todo cambia, todo pone Él en su lugar.
1: Mi hogar es feliz, transformado, me siento tan feliz que tenemos un niño.

0: doy gracias a Dios por muchas cosas que me ha dado. Las personas que me criticaban ahora me ven que tengo mi hijo y ellos que dicen, digo, mi Dios es un Dios vivo que responde, solo hay que poner un poquito de sacrificio nomás y ahí tengo, mi sacrificio es mi hijo, digo, que se llama Isaac. Y están todos felices, me ven, hay personas que ni creen y ahora ya me ven que están conmigo.
1: La base de todo esto es porque yo tengo el Espíritu Santo. Hoy en día tengo paz, soy una mujer alegre, ya no soy una mujer triste, soy una mujer diferente. En mi hogar somos unidos y cada día más con la bendición de Dios.

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1: Existe un dicho que dice, cuando el hambre entra por la puerta, el amor sale por la ventana. Antonio tenía una vida estable y exitosa, pero cuando por una mala salud su economía se vino abajo, su esposa lo abandonó, quedando con un sentimiento de impotencia y frustración.
2: Yo siempre he sido un hombre de negocios, estaba todo bien, tenía mi casa propia, mi negocio de joyería, tenía carros, hasta que de un momento a otro todo empezó a cambiar, todo empezó a venirse para abajo, el negocio de la joyería ya no dio para seguir adelante, se tuvo que vender. Posteriormente la casa que es propia ya también ya no, ya la vendimos para sustentar la economía, porque ya no estábamos teniendo esa solvencia. Me enfermo de un problema circulatorio. Estaba yo haciendo tratamientos, pero no avanzaba mucho. Mi hijo también se enfermaba del asma, de alergia. Ya no había casi ni para comer. Ya estaba toda la vida muy limitada, ya no conseguía salir adelante. Teníamos que vivir de prestado, de arrimados. Me sentía frustrado, me sentía deprimido, me sentía triste por esa situación de que mi esposa me dejó, me abandonó, se fue con otro. Mis hijos se fueron también con ella, también ya no querían saber de mí. Sí pensé que mi vida no tenía solución, que mi vida ya no tenía... Ya no tenía sentido. En el primer día que yo llego, sentí una paz dentro de mí. Empecé a dormir, porque yo no dormía. Empecé a sentir una tranquilidad dentro de mí. Fue donde yo comprendí que era aquí el lugar donde mi vida sería transformada, donde Dios transformaría mi vida. Y yo me entregué a Dios por completo. A partir de ahí, Dios abrió una puerta, Dios me bendijo de una manera grande y ahora Dios me dio las condiciones para tener una empresa de materiales de construcción, donde comercializamos ladrillo, cemento, arenas y camionetas de trabajo. Tengo 5 camionetas y un volteo. Le vendemos a constructoras, le vendemos a arquitectos, ingenieros que construyen desde los cimientos hasta la construcción de fraccionamientos. Las ventas no han disminuido aún con esta pandemia, con esta crisis. Al contrario, ha habido más clientes, ha habido más ventas. Dios me bendijo con un carro propio que me gusta mucho. También otra gran bendición fue que Dios me bendijo con un departamento en una zona residencial muy bonito, que me encanta mucho la zona, el lugar. Con mis hijos, ahora ya ellos me aman, yo los amo a ellos. Ya hay comprensión, ya hay apoyo. Estoy yo sanado, mi hijo está curado. Dios me bendijo con una mujer de Dios. Estamos próximos a casarnos. Ha sido muy grande, muy bendecida mi vida sentimental. Cuando yo recibí su santa presencia, fue ahí la transformación total. Ya no hay más depresión, ya no hay más insomnio, ya no hay más angustia, tristeza, desánimo. No hay nada que se compare con la bendición tan grande de tener el Espíritu Santo dentro de mí.
1: No hay problema demasiado grande que Dios no pueda solucionar. Y la historia de Antonio es una clara muestra de ello. Así como él, usted también puede cambiar su historia y convertirse en un vencedor.
3: La la pérdida de dinero, del patrimonio, de un empleo, el enfrentar problemas con la justicia, la cancelación de un contrato o incluso la pérdida de la confianza de los clientes, son situaciones que afectan profundamente a muchas personas.
4: Mientras algunos optan por minimizar su impacto, otros experimentan no solo un deterioro en su estabilidad económica, sino también una afectación significativa en su bienestar emocional, al ver comprometida su tranquilidad. Cuando las pérdidas son considerables, resulta natural cuestionarse, ¿por qué a mí? No obstante, centrarse en la búsqueda de culpables o en atribuir responsabilidades puede prolongar el malestar y dificultar la toma de decisiones acertadas. Entonces, ¿cómo podemos cambiar este panorama?
5: En el pasado cometí muchos errores, pero a partir de hoy yo voy a comenzar a construir un buen nombre. Tener el nombre limpio, buena reputación y un historial crediticio o judicial sin manchas es fundamental porque abre puertas laborales. Voy a hacer lo mejor, voy a superarme, voy a dedicarme, voy a poner más de mi parte. Aprenda a amar lo que usted hace. Sea íntegro, sea honesto. Hay que trabajar con honestidad e integridad. Señor Hermógenes, ¿cuál fue su victoria?
6: Mi victoria es que esta semana pasada ni pensado tenía que iba a salir un trabajo. Me fueron a ver el día miércoles a la casa para un trabajo, para un contrato.
5: ¿Y le salió un contrato?
6: Salió el contrato.
7: Pastor, mi victoria es que ya el carro de paquete está en la concesionaria, ya me lo van a entregar esta semana o los próximos, pero ya está todo pagado gracias a la bendición de mi Señor Jesús.
5: ¿Su proyecto?
7: Ya está.
5: Era conquistar
7: mi carro de paquete.
5: Un carro de paquete.
7: Sí.
5: Ya está pagado todo.
7: Ya está pagado todo.
5: Listo, sí. En la concesionaria y para salir.
7: Para salir, sí, pastor.
8: La victoria de mi Señor Jesús, que no tengo cómo agradecerle tantas bendiciones que Él derrama sobre mi vida, pues tuve la dicha y la bendición de irme a Estados Unidos con mi madre, mis nietos, mi sobrina, mi esposo, y gracias a Dios todo me fue bien. Y la novedad es que mi hijo, pues él tenía ya un carro que ya tenía 6 años, porque es su herramienta de trabajo, y ahora ya lo pudo cambiar con un carro nuevo del año de paquete 0 kilómetro, y justo el día viernes se lo entregaron. Y asimismo, toda nuestra economía va superando en mis hijos, los están subiendo de trabajo y todo eso, y gracias a mi Dios no tengo cómo agradecerle todo lo que Él hace por nosotros.
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5: Señor Hortensia, usted participando del propósito de la carpeta los lunes, ¿cuál fue la victoria?
12: Así es, pastor. Del año 2025 teníamos una deuda de la boda de mi mami en el Parque de la Paz, cuando ella ya falleció hace 4 años. Se estaba pagando, y había una traba que no podíamos terminar esa deuda. Y yo determiné que este año, escribí en la carpeta también, ¿no? Y ya hasta en el mes de fines de noviembre, se terminó esa deuda. Gracias al Señor, estamos tranquilos nosotros.
5: ¿Pagó la deuda?
12: Sí, se pagó la deuda.
5: Señora Jesús, participando los lunes, colocando su proyecto en la carpeta, ¿cuál fue su victoria?
13: Pastor, yo coloqué mi proyecto en la carpeta, que fue que amoblé toda mi casa. Es decir, cambié los muebles. Terminé de arreglar mi casa, le hice algunos arreglos.
5: O sea, usted tomó la carpeta y ahí usted colocó el proyecto de arreglar su casa y remodelar su casa.
13: Sí, señor.
5: Y Dios le dio condiciones.
13: Sí, señor.
5: ¿Cómo está ahora su casa?
13: Remodelada toda. Cambié las ventanas, le puse otro tipo de vidrio, los baños no tenían puerta y todo. Mis baños le puse puerta, todo eso. Cambié mis muebles. Mi hija estaba luchando por su casa y yo puse ese pedido en mi carpeta. Mi hija el día en julio le dieron su casa. En noviembre ella le hizo los arreglos a su casa. En noviembre se pasaron a su casa propia. Ahí ella hizo un aumento de un departamento. Y en la siguiente semana ella lo alquiló.
5: Señora Narcisa, colocando su proyecto en la carpeta, ¿qué pasó?
14: Hoy, gracias a Dios, logré tener mi local de la comida.
5: ¿Ya?
14: Sí, esa es la bendición de Dios que me dio y estoy agradecida.
5: ¿Cómo era su local antes?
14: Yo trabajaba en la calle, llenaba mucho y tenía que entrarlos adentro de la casa para que coman porque era bastante clientela que llegaba. Tengo mi propio local.
5: ¿Ya tiene su propio local? Incluso fuimos a consagrarlo, ¿no?
14: Sí, sí.
15: Haciendo las cadenas el día lunes me sucedió muchas cosas buenas. En primer lugar, yo tenía un terreno que ya lo tenía en venta hace tiempo y no se daba. Y justamente hace como unos 4 o 5 meses se dio a la venta ese terreno. Y así muchas cosas que verdaderamente se han dado. Por ejemplo, estoy trabajando también en una finca y todo está saliendo bien de maravilla para poder sembrar.
16: Vale la pena.
15: Vale la pena.
16: Dios ha concluido, ha hecho todo.
15: Sí, señor. Gracias a Dios.
5: Colocando el proyecto en la carpeta, ¿cuál fue la victoria?
17: La primera semana que he venido, esta semana logré pagar una deuda de 4 cifras.
5: Una deuda de 4 cifras. ¿Hace cuánto tiempo con esa deuda?
17: Ya tenía 1.5 años aproximadamente.
5: ¿Y Dios te dio condiciones y deuda pagada?
17: Sí.

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1: Ocho de la noche con más 29 minutos. Me gustaría ahora que usted subiese el volumen de su radio y prestase atención al caso verídico de la señora Rosa. La señora Rosa va a probar para usted que, aunque usted ahora, hoy por hoy, esté viviendo en malas condiciones, aunque de la nada su economía, que era de un alto padrón, de la nada se bajó a la nada, usted se quedó sin trabajo. Hace días, meses, que no le entra ningún trabajo. Usted que ahora está, por así decir, atrapada en las deudas y usted no consigue salir de ellas. Usted está desempleado, desempleada ya hace tiempo. El dinero no le alcanza para nada. Usted que hoy es día 10 del mes y usted cobró su salario al principio del mes. Usted pagó lo que tenía que pagar. Comprou o que tinha que comprar e o dinheiro se acabou. Se acabou de tal maneira que você agora só vai cobrar próximo mês e todos os meses você tem que pedir um adelanto. E quando você vai cobrar, você já não tem mais praticamente nada. Você que cobra apenas um sueldo básico e você tem um, dois, três filhos, sua esposa para sostener. Y el sueldo básico que usted recibe no le alcanza. Usted que es una persona ya mayor y no consigue trabajo por la edad que usted tiene. Nadie le da trabajo por la edad que usted tiene. Y lo único que usted recibe es un bono y el bono también que usted recibe no le alcanza. No le alcanza. Y usted está desesperado, desesperada ahora. Usted precisa salir de los problemas financieros y no sabe cómo. Bien. Acompanhe agora o caso verídico da senhora Rosa. Já te vá aprovar. 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

0: Mi nombre es Rosa. Comenzaron mis problemas económicos cuando me quedé sin trabajo. Tenía en una compañía trabajando como 10 años. Me descansaron sin ningún motivo y me quedé sin trabajo y me quedé sin nada. Tenía muchas deudas, tenía trauma, tenía miseria. Llegué hasta el fondo del pozo de la miseria, que no tenía nada de que darle de comer a mis hijos. Vivía en un cuartito donde estaba todo destruido, totalmente, olía horrible, estaba muy mal el olor de ahí. A mí me corrieron de ahí, del apartamento, porque ya no tenía cómo pagar la renta. Me tocó irme a dormir a la calle con mis hijos. Fueron dos camionetas las que yo perdí. Perdí dinero, llegué totalmente en la miseria. Cuando yo estaba viviendo en el cuarto, estaba muy deprimida, estaba muy triste, estaba con mucha depresión, estaba muy mal económicamente, no tenía que darle de comer a mi hija. La manager me corrió del apartamento por no tener dinero para pagar el apartamento. Me fui a dormir a un carro. Dormir en el carro yo con mi hija es lo más feo, porque yo no podía dormir en las noches. Porque tenía mucho miedo. Tenía que cuidar a mi hija de todo lo que el miedo que tenía de estar ahí en el carro y que alguien se los acercara y que los hicieran algo. Era un miedo horrible. No dormía nada en toda la noche. Yo tenía que dormir sentada. Me sentía muy mal porque no tenía ni cómo darle de comer a mi hija. No tenía zapato, no tenía nada, no tenía dinero, no tenía trabajo, no tenía, mi hija se me enfermó, no tenía cómo llevarla al doctor, estaba hasta el fondo del pozo, me daba por llorar, me daba tristeza, me daba depresión, me daba de todo. Participando los lunes, empecé a hacer las cadenas de los lunes, así fue cuando empecé a perseverar y fue cambiando. El negocio fue prosperando, fue subiendo y ahora este negocio está bien aclientado. Y al principio era muy, muy difícil para mí, pero yo participando los lunes, yendo a la iglesia, pude conquistar el negocio, que es un salón de belleza. Mi especialidad de mi negocio es color rayito, corte de hombre, delineado permanente, uñas, wax, manicure, pedicure, todo pueden encontrar en ese salón. Yo les invito a las personas que participen los días lunes, porque Dios tiene una visión para cada uno, que sí pueden tener su propio negocio, que sí pueden seguir adelante, pueden superarse, pueden tener un cambio de vida. Mi nombre es Rosa y hoy soy muy feliz porque soy una empresaria de éxito.
1: Ocho de la noche con 36 minutos. 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Passou a ter muitos problemas econômicos, deudas, miséria. Bebia em malas condições. Passou a dormir em la calle. Fíjese usted. Estava en el fondo del poço. Pero com Deus, hoje ele já tem sua empresa. Hoje é uma pessoa exitosa em lo que ele já realiza. Hoje ele já logrado prosperar com Deus. Assim como Deus sacou a ele, Deus vai sacar você também. Crê-me-lo. Deus vai sacar você desta situação. Não esteja mais desesperada, não esteja mais aí chorando, amargada, deprimida, pensando em coisas malas. Creia-me, se você viene, sua situação ela vai cambiar. Eu lhe hago um desafio, escute-me. Se você viene este dia lunes a participar da reunião da prosperidade com Deus, você vai entrar no santuário de los milagros por sua prosperidade, por sua empresa, por seu negócio, por sua economia. E em 7 dias, oiga-me bem, em 7 dias, você não tenha nenhuma resposta de sua entrada ao santuário, então se que seja a primeira vez e a última vez que você venha a participar desta reunião, que é o que você tem que perder. Você não tem que pagar nada e não importa sua religião para você entrar no santuário e você participar desta reunião chamada Prosperidade com Deus. Aqui, em nosso Templo de los Milagros, nossa sede nacional, Avenida de las Américas, 305, Kennedy Norte, aqui em Guayaquil. 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É fácil a ubicação, de acordo? Ou no Templo de la Universal, mais cerca de seu hogar. É sua oportunidade de entrar no santuário e vencer todos os problemas econômicos que você está vivendo. Vamos agora com esse informe de lunes, para que você entenda o que ocorre a cada lunes aqui na nossa sede nacional. Acompanhe.
2: La pérdida de dinero, del patrimonio, de un empleo, el enfrentar problemas con la justicia, la cancelación de un contrato o incluso la pérdida de la confianza de los clientes son situaciones que afectan profundamente a muchas personas. Mientras algunos optan por minimizar su impacto, otros experimentan no solo un deterioro en su estabilidad económica, sino también una afectación significativa en su bienestar emocional, al ver comprometida su tranquilidad. Cuando las pérdidas son considerables, resulta natural cuestionarse, ¿por qué a mí? No obstante, centrarse en la búsqueda de culpables o en atribuir responsabilidades puede prolongar el malestar y dificultar la toma de decisiones acertadas. Entonces, ¿cómo podemos cambiar este panorama?
3: En el pasado cometí muchos errores, pero a partir de hoy yo voy a comenzar a construir un buen nombre. Tener el nombre limpio, buena reputación y un historial crediticio o judicial sin manchas es fundamental porque abre puertas laborales. Voy a hacer lo mejor, voy a superarme, voy a dedicarme, voy a poner más de mi parte. Aprenda a amar lo que usted hace. Sea íntegro, sea honesto. Hay que trabajar con honestidad e integridad. Señor Hermógenes, ¿cuál fue su victoria?
4: Mi victoria es que esta semana pasada ni pensado tenía que iba a salir un trabajo. Me fueron a ver el día miércoles a la casa para un trabajo, para un contrato.
3: Y le salió un contrato.
4: Salió el contrato.
5: Pastor, mi victoria es que ya el carro de paquete está en la concesionaria, ya me lo van a entregar esta semana o la próxima, pero ya está todo pagado gracias a la bendición de mi Señor Jesús.
3: Su proyecto
5: ya está.
3: Era conquistar
5: mi carro de paquete.
3: Un carro de paquete.

0: Asimismo, toda nuestra economía va superando en mis hijos, los están subiendo de trabajo y todo eso. Y gracias a mi Dios no tengo cómo agradecerle todo lo que Él hace por nosotros.
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3: A cada lunes una multitud se acerca, a cada lunes nosotros, además de clamar por su economía, nosotros enseñamos cómo prosperar, porque hoy en día vivimos situaciones difíciles, duras, y que es necesario usted aprender cómo prosperar con Dios. Usted necesita, usted quiere aprender a prosperar a luz de la palabra de Dios. Entonces, a cada lunes usted recibe dirección para prosperar. Porque entienda, lo primero que Dios cambia en la vida de una persona para que ella pueda prosperar es la visión de ella. Si su visión no cambia, entonces su condición tampoco va a cambiar. Entonces, a cada lunes usted aprende como prosperar, como salir, quais são as decisões, atitudes que devem ser tomadas dia a dia em sua empresa, em seu negócio, em seu trabalho como trabalhador, como profissional, como patrão. Cada lunes você aprende como prosperar. E, además, clamamos por você, lhe ensinamos e clamamos, e os resultados estão aí. Cada lunes são pessoas que han chegado aqui quebradas, desempleadas, portas cerradas, caminhos cerrados, pessoas endeudadas, pessoas que estão esperando cobrar dinheiro já há anos e não cobram, pessoas que têm solar para vender, têm carro para vender e não conseguem vender, mas chegando aqui, a situação cambia. Como, por exemplo, o caso verídico da senhora Alma. Você vai acompanhar agora o que passou com a vida da senhora. Acompanhe os detalhes. Fíjese como ela estava. Fíjese que foi o que ela hizo. E fíjese como a senhora Alma está agora, depois de haver participado da reunião de la prosperidade com Deus. Acompanhe.
4: Alma Barajas. Bueno, yo crecí en una familia muy pobre. Mi papá era alcohólico y una vida muy, muy triste, muy miserable. Nos regalaban comida de las iglesias, ropa de la iglesia. Y pues yo no conocí qué era tener una cama cuando era niña. Dormíamos todos en el piso, ¿verdad? Y entonces, a la edad de 17 años, yo conocí a mi esposo. Mi esposo trabajaba, pero no daba fruto el negocio. Por tal razón, no nos alcanzaba, no nos rendía el dinero y no entendíamos por qué. Y él a veces se desesperaba o nos desesperábamos los dos. Tratábamos de tener paciencias, pero en veces, cuando hay problemas económicos, vienen los pleitos. Vienen los pleitos, empezaba yo a pelear. Yo era una persona muy violenta. Mi esposo, él siempre ha sido más tranquilo. Yo lo empezaba a golpear a él o cualquier cosa agarraba y lo quería lastimar. Y él no entendía por qué yo me comportaba así. Y en veces ni yo entendía por qué yo me comportaba así. Empezamos a participar de los lunes. Aprendimos

0: que todo es posible. Empecé a luchar y todo empezó a florecer. Hemos conquistado un negocio bendecido, gracias a Dios. Tuvimos la oportunidad de ahorrar un dinero, de repente, algo que no podíamos hacer por años. Lo ahorramos en, no me acuerdo si fue un año y medio o dos años, lo ahorramos, no sé cómo pasó, solo Dios. Compramos la casa, nuestra otra casa, y no nos dijeron nada del récord, que nada, nos calificaron, todo salió bien. Nunca había tenido yo un carro del año. Yo hasta tenía miedo comprarlo. Cuando fuimos, mi esposo dijo, vamos a ir al dealer, vamos a comprar un carro. Te voy a comprar un carro, me dijo. Y yo dije, sí, amén, vamos. Y fuimos al dealer y tuve miedo y le dije, ¿y por qué mejor no compramos un usado? ¿Verdad? Cuesta poquito menos que el nuevo. Y él se molestó y me dijo, ¿que tú no tienes ganas de oler a nuevo? Dijo, vamos a comprar un nuevo. Y así fue. Gracias a Dios ya lo acabamos de pagar. Y él tenía ganas de una troca, que él siempre había tenido ganas de una troca de su gusto de él. La compró cash en el, cuando él fue a comprar su troca. Y yo pienso que es muy importante participar los lunes, porque yo participaba los miércoles, los viernes. Miércoles me ayudaba mucho en la vida espiritual, viernes la liberación, el domingo la vida espiritual. Pero cuando empecé a venir los lunes, es algo diferente. Es una palabra diferente que te hace tener visión, te despierta. Como que uno piensa que la vida está bien, te acomodas, pues los lunes te incomodan, te hacen soñar, te motivan, la palabra te motiva. Es tan positiva y es tan fuerte que tú sales como un guerrero diciendo, yo puedo conquistar todo lo que yo quiera. Mi nombre es Alma. Participando los días lunes, mi vida ha cambiado.
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3: Dios cumplió su proyecto.
2: Me cumplió.
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0: Son ahora las 9 de la noche con un minuto y nos encontramos en vivo en su programa No Desista. Y yo quiero llamar la atención de usted, sí, de usted que está escuchando esta programación y durante toda su infancia usted vivió una vida económica pero muy, muy limitada. A veces usted quería comprar un pan. A veces usted quería comprar algo diferente de lo habitual que se comía dentro de su casa. Y usted no tenía condiciones ni de tener 50 centavos, un dólar, para poder comprarse algo. Su vida económica siempre ha sido precaria. Su vida económica siempre ha sido una vida económica limitada. Usted encuentra cachuelos por aquí y por allá, pero nunca consigue un trabajo fijo, con todos los beneficios que vienen de la ley. Usted abre su negocio con la esperanza de que lleguen muchos clientes. Usted se esfuerza limpiándolo, usted lo arregla, hace combos, incluso coloca ofertas, pero no es triste que muchas veces no llega lo que usted estaba esperando. Pues yo quiero decirle que esa situación va a cambiar. Vamos a preparar ahora el caso verídico del señor Nelson y la señora Consuelo. Vamos a preparar ese caso verídico porque justamente el señor Nelson vino de una infancia difícil. Y como si no fuera suficiente la miseria, la pobreza, él tuvo que migrar del campo a la ciudad, como hacen muchas personas, buscando un mejor futuro. Una vez que él se casa, la enfermedad llega a su vida. Estamos aquí con nuestro compañero de fe y juntos luchamos lunes a lunes en la reunión de la prosperidad con Dios. Y podemos ver, ¿no?, que cuando, sin ánimo de ofender a nadie, no estamos dándole el nombre de pobre, solamente es una manera de identificar la situación. Pero podemos ver, ¿no?, que el pobre ya se encuentra en la pobreza y los problemas llegan todavía más fuertes, como fue el caso del señor Nelson y la señora Consuelo. Ya estaba en una situación difícil y ahora aparte tener que soportar el cáncer y la pobreza.
1: Así es, muy buenas noches con todos. Y cuando hablamos de pobreza, no estamos refiriendo
0: ya va a llegar aquí, exactamente, la pobreza es esa situación, ¿no es así?
2: Así es, cuando hablamos de pobreza, no estamos hablando directamente del individuo, de la persona, mas estamos hablando de la condición espiritual que ella lleva. La pobreza no es un status,
0: social.
2: Social, exactamente, no es un status social, es una condición impuesta, sobrenatural y espiritual, porque usted ve que a depender de lo mucho que esta persona trabaja, no era para ser considerada una persona pobre. Lo es porque hay un mal ahí actuando.
0: Exactamente, y justamente, si hay alguien que trabaja, es el pueblo ecuatoriano. El pueblo aquí de Sudamérica es un pueblo trabajador. Y no era para estar en esa situación, en esa condición. Por eso ahora, me gustaría que usted preste mucha atención. Si necesita ayuda, usted quiere hablar, quiere desahogarse. A veces en la casa nadie le entiende, nadie le comprende, todo lo contrario. Usted habla y le juzgan, pues aquí nosotros no le vamos a juzgar. Puede escribirnos a través de nuestro WhatsApp 09-9839-1693, repito, 09-9839-1693. Y de aquí a poco yo le voy a decir qué es lo que usted va a hacer, sí, porque usted va a entrar en un lugar. Mañana lunes usted tendrá la oportunidad, por última vez, no sabemos si el año que... Y este año no habrá más, pero el año que viene no sabremos si habrá, pero mañana será su última oportunidad. ¿Quiere saber de qué se trata? De aquí a poco yo voy a hablar este lugar donde usted va a entrar para cambiar su condición, su situación. Vamos al caso verídico del señor Nelson.
3: Yo crecí aquí, y de niño siempre soñaba tener una hacienda. Realmente vivíamos muy ajustados, por eso es justamente que mis papás no pudieron dar estudio.
4: Y yo crecí en esa parte, ahí arriba, donde está esa casita, es la casa de mi mamá.
3: Mi papá sembraba y yo me imagino que mantener a ocho haya sido bastante duro, ¿no? Entonces, por eso es que no había posibilidades de salir, no había mucha posibilidad de salir. Entonces, aquí, por ejemplo, yo cuando estaba joven quería vestirme ya de otra manera, pero mi mamá no me podía dar. Entonces se me ocurrió, digo, me voy para la ciudad. Solo tenía una camiseta, dos interiores y un pantalón. Con eso salí. No tenía mucho tampoco, no tenía nada más bien. Eso era lo único bueno que tenía y con eso salí. Mi mamá dijo, que Dios te bendiga mucho porque yo no te puedo dar mayor cosa aquí. Yo ya me fui a Quito y no tenía ninguna capacidad intelectual, ¿no? Como no tenía estudio, entonces para mí era muy difícil. Buscaba formas de trabajar de ayudante, buscaba la manera de aprender alguna cosa, pero no era como para poder ganar, como para poder lograr mi sueño. Todo fue dificultades, allá conocí a mi esposa.
5: Él llegó del campo, le trajo una señora para que ayude cortando hilos. Entonces, cuando yo lo vi, pensé, digo, el joven es muy tímido, no conversa, ¿por qué no conversaba? Era poco comunicativo. Después de un buen tiempo, nos hicimos enamorados y después nos casamos.
3: La frustración era cuando ya mi hija nació. Pasamos una necesidad muy fuerte porque no tenía un buen trabajo, entonces ganaba poco y eso no alcanzaba.
5: Llegamos a vivir en el garage, es porque como no teníamos suficientes recursos para pagar un cuarto o un departamento, la señora donde nosotros estábamos viviendo, primeramente en unos cuartos sin techo, con puestos unos plásticos, entonces la señora dijo que iba a construir ahí y que nos bajaba al garage para no mandarnos porque ella veía nuestra situación. Y cuando yo estaba embarazada de mi segundo hijo, me detectaron cáncer. Todo el embarazo era de alto riesgo. Cuando di a luz es cuando me sacaron también el tumor. Y en los exámenes dio positivo a cáncer. Tenían células malignas.
3: Era muy difícil para mí porque no habíamos ni comenzado bien y aparentemente ya iba a perder a mi esposa porque es lo que sucede, ¿no? Con la enfermedad.
5: Entré en depresión, en ansiedad, en desesperación, en saber que no podría criar a mis hijos a causa del cáncer.
3: Bueno, yo era bastante religioso, si puede decir así. Era muy religioso. Antes de eso habían personas que invitaban. Yo les cerraba la puerta en la cara porque no me gustaba escuchar nada de eso. Pero como estaba pasando una necesidad, mi esposa también desesperada, un niño recién nacido, entonces me dijo, dice que hay una iglesia que le invitó una señora que vendía un producto natural y que se va a ir. Entonces yo le dije, bueno, no hay problema, ¿no? Cuando se fue estábamos desesperados, estábamos así, a veces ni comíamos. Entonces se fue todo triste, todo con un sufrimiento muy, muy fuerte.

0: y cuando realmente bajé, sentía y pedía que sentía que tenía la respuesta y pedía a Dios que me dé fuerzas para permanecer creyendo eso.
1: Volvieron a hacer unos nuevos exámenes en Sorca y decía que hay una junta de médicos y que no saben qué pasó. Ahí Dios nos dio la dirección de poner el taller.
0: El negocio aquí en Quito, nosotros tenemos una empresa de ropa de mujer. Se llama Creaciones Jocelyn. Nos manejamos con 20 empleados. Hacemos pantalones de mujer, chaquetas. Actualmente estamos dedicados a hacer pantalones de mujer porque proveemos a las cadenas a nivel nacional. En el mes más o menos se confecciona unos 4 a 5 mil pantalones para distribuirlos.
1: Aquí estamos en uno de los 4 lotes que Dios me ha bendecido. Justamente tenemos aquí 32 vacas en producción. Nuestra actividad principal es la leche. Vendemos leche cruda a una pasteurizadora y envía más hacia la costa. Esa es nuestra actividad principal. Aquí estamos en el segundo lote. Tenemos seleccionado las vaquillas que tenemos allá. Por acá tenemos las terneras y tenemos también una sección por aquí arriba de preparto. Entonces aquí tenemos 2 empleados, aproximadamente tenemos 2 hectáreas en esta parte. Aquí estamos en el tercer lote, el otro lote donde hacemos, donde crecemos pasto. Así como usted le ve, utilizamos el tractor para poner oxigenador, para igualar. Y nos crece este pasto para justamente para la producción, eso es muy necesario. Y aproximadamente tiene 3 hectáreas este lote. Entonces son uno de los 2 lotes grandes que tenemos, donde tenemos bastantes áreas para trabajar. Estamos para enseñar el último lote, donde está el ganado seco, el ganado próximo a ser inseminado, o también las vacas que están descansando después de haber dado la leche. Entre todos los lotes aproximadamente se tiene un costo aproximado cerca del $1,000,000. Es lo que se tiene en los lotes, en el ganado, las construcciones y todo eso. Cuando comencé era solamente era un sueño, pero el altar es que me mostró cómo seguir, cómo guiar, y el altar para mí es la base principal. El Espíritu Santo y el altar, de ahí es donde sale todo. El altar es la respuesta a la necesidad o la respuesta a los sueños.
0: Pensábamos que iba a ser para descansar, para visitarla, cuando podamos ir, pero actualmente está funcionando como un segundo negocio para nuestra familia. Dios nos ha bendecido grandemente. Es una bendición haber llegado a la Universal.
1: Todo hemos conquistado a lo largo de estos años. Ha sido propósitos, campañas. Nuestra vida ha estado en el altar.
0: He relatado todo lo que Dios me ha dado en lo económico, en lo familiar. Pero la mayor riqueza que yo tengo es el Espíritu Santo, que es la alegría para mi vida, digamos que le da razón a mi existencia.

0: 9 de la noche con 14 minutos, estamos en vivo y yo creo que el tiempo fue demasiado corto para que el señor Nelson y la señora Consuelo pudieran contar todo lo que Dios ha hecho en su vida. Usted ve, años de miseria, años de pobreza, la situación precaria, difícil, pero hoy, gracias a Dios, su vida cambió. ¿Por qué cambió? Por el golpe de una varita mágica. Eso es magia. De pronto usted escuchará este programa y dice, no, yo no creo en eso porque ellos están ofreciendo magia. Eso no, imposible de que acontezca. Pues no es magia. Es el resultado de la fe que la persona manifiesta, y es cuando Dios ahí, Él abre el entendimiento, da ideas, da sabiduría, va colocando las personas correctas en su camino y las cosas se van dando. No es magia, es el resultado de la fe. Y por eso hoy ellos están progresando, están prosperando. Y justamente es eso lo que se enseña lunes a lunes en la reunión de la prosperidad con Dios. Una reunión motivadora que levanta a la persona, que la motiva a romper sus límites, sus barreras, ir más allá. Usted no sabe la capacidad que usted tiene. Usted tiene tanta capacidad que usted, como dice el refrán, el cielo es el límite. Usted puede ir más allá, pero ¿sabe cuál es el problema? Por eso usted estaba hablando hace poco que la miseria no es solo una condición social, es un espíritu. El problema ha sido que ese espíritu de miseria ha entrado en la cabeza de muchas personas, haciéndolas creer que no van a prosperar, que nacieron para ser pobres, que en este país nunca van a salir adelante. ¿Cómo usted va a decir eso? No es mirando con ojos de envidia a otros, pero hay otros que están progresando. ¿Y por qué usted no? Si usted va a tener a Dios en su vida. Y ese es el problema de muchos.
1: Así es. No es una magia, no es algo de, como se dice, un cuento. Es simplemente la dirección dada por Dios puesta en práctica. Si nosotros observarmos en la Biblia, Abraham, como Abraham venció por una dirección que le fue dada de parte de Dios. Moisés recibió una dirección de Dios y hizo que el pueblo saliera de la miseria y de la esclavitud. Elías, todos los discípulos, todos aquellos que hemos visto en la Biblia, en la palabra de Dios, que vencieron, Josué, Gedeón, todos ellos vencieron. Não foi um golpe de suerte. Não foi uma coisa que eles passou à noite, à manhã. Não. Todos eles receberam uma direção de Deus. E é isto que amanhã, lunes, esta pessoa vai receber. A direção de Deus. Por exemplo, Dom Nelson, ele disse que ele vivia na miséria, no fracasso. Mas dia tras dia, lunes tras lunes, participando, escutando a direção de Deus, ponendo em prática, ele venceu.
0: Exactamente, o sea, esto tiene que quedar en claro, no es nuestra dirección. Por más que nosotros dos estemos aquí responsables de la reunión de la prosperidad con Dios, entienda, no es nuestra dirección, es la dirección que viene de lo alto. Usted al llegar, obedecer y poner en práctica lo que aquí se le va a enseñar, yo le hago este desafío y su vida no cambia. ¿De qué manera usted comienza a participar, a poner en práctica, obedecer? Usted no necesita volver más, porque yo dudo de que usted no vaya a tener un buen resultado, un resultado positivo en su vida económica, en su vida financiera. Y mañana usted va a tener una gran oportunidad. Mañana usted va a tener una gran oportunidad. De aquí a poco, nosotros vamos a escuchar la experiencia de alguien que entró en el santuario de los milagros hoy domingo. Pero mañana lunes estaremos entrando en el santuario de los milagros en favor de la vida económica. ¿Qué es lo que usted debe hacer? Traiga las herramientas de su trabajo, hoja de vida, implementos. Usted trabaja en el campo, traiga las semillas, traiga el abono que usted usa, traiga algo, el fertilizante, algo que represente su negocio. Usted que trabaje en una oficina, traiga aquella pluma con la que usted firma los cheques, los contratos. usted que trabaja cosiendo, traiga un hilo, traiga un pedazo de tela, algo que represente su vida económica. Usted que es mecánico, electricista, usted que es vendedor, traiga ese catálogo de los productos que usted ofrece. Porque mañana lunes, en este lugar, en el santuario, su situación económica a través de la fe cambiará. 7 de la mañana, la primera reunión en entrar al santuario. Luego, a las 10 de la mañana, mediodía, 3 de la tarde y especialmente a las 18 horas con 30 minutos debido al horario de toque de queda. Mañana lunes usted va a tener esta oportunidad. De aquí a poco vamos a escuchar experiencias de personas que ya pasaron por el santuario, pero quiere saber más de lo que sucede los días lunes. Acompañe este informe.
2: En la mayoría de los casos, las deudas no comienzan con una crisis. Empiezan con pequeñas decisiones, un financiamiento accesible, un pago en cuotas o una facilidad que parece inofensiva. De hecho, el acceso al crédito se ha convertido en una herramienta común para cubrir necesidades básicas, emergencias o proyectos personales. Sin embargo, el endeudamiento excesivo está generando consecuencias significativas en la vida de las familias, afectando tanto su estabilidad económica como su bienestar emocional. Las deudas no comienzan necesariamente por acceder a algo grande o de vital importancia. En muchas ocasiones, surgen por decisiones poco acertadas. Pero el verdadero problema aparece cuando esas decisiones comienzan a superponerse. Un compromiso, luego otro más, y así sucesivamente, hasta que una parte importante del ingreso ya está comprometida, antes de siquiera haberlo recibido. Y es ahí cuando la persona empieza a sentir presión, no porque no genere ingresos, sino porque ya no tiene control total sobre ellos. Y es en ese punto donde la deuda deja de ser una herramienta y se convierte en una carga. Entonces, ¿cómo podemos cambiar este panorama?
0: Muchas de las veces las cosas no saldrán como queremos. Por más que las cosas a veces no salgan como queremos, como planificamos, ¿vamos a desanimar? No, siga luchando, siga insistiendo, no desista, no se rinda. Usted debe continuar creyendo, usted debe continuar confiando. Recuerde, Dios está con usted. ¿Cuál es su nombre?
3: Marta Montoya. Mi hija, ayer yo estaba luchando los proyectos, ella es abogada. Había ingresado algunos proyectos, ella está viviendo en Ibarra, entonces ella mes a mes iba escribiendo cada proyecto que ella quería que se lo solucione, pero justamente ayer ella me llama que el día de hoy está firmando un contrato de una cooperativa. Ella maneja todo lo que es cooperativa. Y le salió uno de ellos, de todos le salió uno. Está bendecida ella. Además, mi hijo que vive fuera también me dio la sorpresa esta semana. Me dice, mami, acércate a la zona solar donde él me había pagado el pasaporte porque quiere que lo visite.
0: ¿Cuál es su nombre?
4: César.
0: Don César, ¿cuál fue su victoria?
4: Mi victoria es que el 2025 yo hice mi proyecto de hacer 2 departamentos de construir. Así que esta semana ya se terminó y están listos para alquilarlos.
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0: Nueve de la noche con 24 minutos. ¿Alguna vez, yo le pregunto, usted ya dejó pasar una oportunidad por la cual usted se arrepintió el resto de su vida? Y usted siempre cuando estaba ahí meditando con la cabeza en la almohada o echándose una ducha, usted mismo se decía, ¿por qué hice eso? ¿Por qué dejé pasar esa oportunidad? Ah, si yo pudiera hacer las cosas diferentes. Hay muchas personas que se lamentan por una oportunidad que dejaron pasar.
1: Así es, y la oportunidad, usted sabe que hay un detalle. La oportunidad no se pierde, otro viene y la agarra. La oportunidad viene y pasa. Si usted no la agarra, no es que la oportunidad se perdió. Otro agarra en su lugar. Entonces, usted no puede, delante de una oportunidad, dejarla pasar. Porque si usted lo deja pasar, otro lo va a agarrar. ¿Y qué hace la persona que dejó pasar la oportunidad? Yo tengo mala suerte, Dios no es conmigo, porque Dios no me ayuda, porque las cosas no me salen bien, estoy embrujado. No se trata de eso, se trata que la oportunidad vino, mas la oportunidad viene y pasa. Si la persona aprovecha, le va a salir muy bien, si no, dejará pasar a otro. Mañana lunes, usted tiene la oportunidad de venir y recibir la victoria. ¿Usted va a dejar pasar esta oportunidad o la va a agarrar con toda la fuerza?
0: Y exactamente, y aquellos que vengan, como fue mencionado, ellos van a agarrar esta oportunidad, van a recibir esta oportunidad. No van a dejar pasar. Por eso hacemos esta convocatoria, usted amigo trabajador, taxista, empleado, desempleado, usted que tiene un emprendimiento, no importa si es un triciclo, no importa si es una parrilla de venta de chuzos o de comida o tiene un restaurante grande. Así se empieza, gente. Basta de tener ese pensamiento de inferioridad. Es que es algo tan pequeño. Así se empieza. El grande no nació siendo grande. Empieza ahí. Usted ya vio, por ejemplo, crecer un árbol de mango. La semilla es pequeña cuando se echa en la tierra. Y mire el árbol tan grande que se produce. Así se empieza. El propio Jesús dijo que el grano de mostaza es una de las semillas más pequeñas. Pero cuando crece, incluso hasta las aves hacen nidos y anidan en ella. Tenemos ahí a Eder. Muy buenas noches. Cuéntanos, ¿cómo fue tu experiencia en pasar estos días por el Santuario de los Milagros?
5: Muy buenas noches, pastor, y muy buenas noches a las personas que también están escuchando. Sí, pastor, como yo estoy escuchando, yo tuve una renovación desde el día miércoles y tuvimos la oportunidad de pasar por el santuario y estos días, ¿no? Tanto el viernes, sábado, el día hoy, domingo, donde yo me pude llenar mucho más de la presencia de Dios, porque he tenido también la oportunidad, pastor, de poder aprovechar y entrar en varias ocasiones en el santuario, pero el día de hoy fue mucho más, porque uno se llenó más del Espíritu Santo, uno se llena más de fuerzas, uno recuerda, ¿no?, en aquellos momentos las dificultades que pasó, los problemas que la vida cotidiana trae, más con Dios todo puede. Yo creo que la oportunidad que yo tuve hoy, yo puedo decir y tengo esa plena certeza de que voy a tener a mis familiares que aún no han pasado por el santuario, que ellos van a estar conmigo también, porque hoy estuvo también mi familia, pero uno quiere más. Cuando uno entra en el santuario como si fuera, que Dios viene más fuerte, con más, si es posible, con esa certeza, esa convicción de lo que uno quiere esperar, uno quiere anhelar, uno va por más, pastor.
0: Así es, Eder. Muchas gracias por su experiencia. Ahí está. Él tuvo esta oportunidad de entrar en el santuario. Que Dios te bendiga y que tengas una semana laboral exitosa.
5: Muchas gracias, pastor.
0: Ya, y lo esperamos este día lunes. Ahí está. Usted también, va a tener esta oportunidad preciosa el día de mañana. 7:00 a.m, la primera reunión. ¿A qué hora termina? 8:05 a.m, usted ya podrá ir a su trabajo. 10:00 a.m, una hora de reunión, mediodía, 3:00 p.m, principalmente a las 18 horas, que a las 19:40 p.m, debido al toque de queda, se está realizando a las 18:30, usted va a salir una hora que a veces esta persona pierde en la fila de un banco, una hora que a veces esta persona pierde en el tráfico. Acá mismo, usted tiene que madrugar porque del puente de Durán para entrar en Guayaquil, a veces usted pasa una hora, dos horas debido al tráfico, peor si hay un accidente. Y en la tarde cuando ya empieza la hora pico de las 5:00 p.m. en adelante, usted también pierde mucho más. Y yo le pregunto, y queda dando pretexto que no tengo tiempo, no puedo. Todo lo contrario, esa hora va a ser ganancia.
1: Así es, muchas personas han perdido una hora. En una hora han perdido paciencia, en una hora han perdido plata, en una hora han perdido tiempo. Pero cada minuto, cada segundo que esta persona pase con nosotros mañana, recibiendo la dirección de Dios, será provechosa. Não é tempo perdido. O tempo perdido é você chegar amanhã e descer, não pode. Descer, não vou. Isso sim seria tempo perdido. Ou quizás, quanto tempo você já vem perdendo? Quanto tempo você vem pensando, não, um dia eu vou, amanhã eu vou e não vem? Quanto tempo você ha dicho, não, eu vou lutar, perseverar e não vem? Então, vocês aproveitem esta oportunidade e amanhã esteja conosco, porque vamos a entrar em el santuário. E olha, isso da oportunidade é verdade, porque quando vamos passar outra vez no santuário?
0: Não sabemos.
1: É a última oportunidade.
0: Este ano é praticamente, este ano é o último. Não sabemos se o próximo ano haverá. Então, aproveite-la. Aqui nós le dejamos entonces esta invitação. Vamos agora a escuchar esta linda canção e regressamos com mais casos verídicos.

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0: Señora Rosario, colocando su proyecto en la carpeta, ¿cuál fue su victoria?
1: Yo sufría de goteras del techo, que tenía que poner plásticos para dormir, claro. Faltaba un pedazo, pero este año, gracias a Dios, y ya por Navidad ya alcancé a poner el techo. Ya saqué el plástico.
0: O sea, usted puso como proyecto arreglar el techo de su casa. Sí. Y Dios le dio condiciones y arregló su techo.
1: Ya arreglé mi techo y saqué el plástico que tenía puesto.
0: Señora Livia, colocando su proyecto en la carpeta, ¿cuál fue su victoria?
2: Mi victoria fue que yo tenía en el 2024 que no podía remodelar mi casa. Y cuando yo puse el proyecto en el 2025 en la carpeta, lo primero que dije, tengo que terminar mi casa porque como estoy sola y no me alcanzaba el dinero para hacer. Pero cuando yo lo puse aquí, ahora en este fin de año, en noviembre y diciembre, terminé de arreglar mi casa. Que yo mismo no lo creo, cómo terminé de arreglar el proyecto que me ha puesto aquí, me resultó bueno.
0: Dios cumplió su proyecto.
2: Me cumplió.
0: Yusbelis, colocando tu proyecto en la carpeta, ¿cuál fue tu victoria?
3: Mi victoria fue, pastor, que a mí me ascendieron en mi trabajo, subieron mi sueldo y me colocaron de responsable en oficina.
0: Ivana, colocando tu proyecto en la carpeta, ¿cuál fue tu victoria?
4: Mi victoria fue, pastor, que gracias a Dios yo andaba buscando un trabajo y gracias a Dios yo pude buscar un trabajo y hoy en día estoy trabajando gracias a él.

0: ¿Cuál es su nombre?
1: Mariana Figueroa.
0: Señora Mariana, colocando su proyecto en la carpeta, ¿cuál fue la victoria?
1: La victoria fue que Dios me dio que mi hijo estaba arrendando y no alcanzaba para pagar por lo que pagaba. Yo dije, Dios, yo lo que quiero es que mi hijo haga para arriba ya su, para que ya no esté él pagando. Y gracias a Dios ya nomás está su casita para arriba, ya nomás le faltan las paredes, nada más.
0: Señora Aníbal, colocando su proyecto en la carpeta, ¿cuál fue su victoria?
2: Muchas victorias. O sea, mi casa era de caña, estaba un poco pequeña, la amplié más. Ya, esa es una victoria. Y en el trabajo ya tenía 17 años trabajando. 2 años como servicio prestado y me enrolaron al seguro. Ya el día viernes ya fui ascendido, ¿ya? Y ahora sí trabajo desde el viernes hasta hoy día para acá. Internamente, dentro de la empresa y para los clientes. Y mi sobrina, que es psicóloga, ella estaba desempleada. Y gracias a Dios, del trabajo donde ella renunció, la llamaron a trabajar los fines de semana. Y mi hijo ayer me dice, papi, el mayor, contento. Papi, mira mi nota, 10 sobre 10.
0: Dios le dio condiciones para terminar su casa. Sí. Lo ascendieron. Sí. Dios bendijo a su sobrina y a su hijo. Sí. Valeria, colocando el proyecto en la carpeta, ¿cuál fue la victoria?
3: Bueno, muchas victorias en el 2025 tuve, gracias a Dios. Dios me dio condiciones para montar mi propio negocio de manera física. Y hoy quiero también glorificar a Dios a través de un testimonio que yo estaba luchando en el 2025 por mi esposo. Él se mantuvo aproximadamente 10 años en el mismo puesto y con el mismo sueldo. Pero ya gracias a Dios, pues le salió otra oportunidad de trabajo que lo querían contratar en otra empresa. Él habló con el jefe porque ya iban a terminar el contrato, pero el jefe no quiso dejarlo ir y le ofreció un puesto mucho mejor del que él tenía y ahorita está ganando casi el triple de lo que él ganaba, gracias a Dios.
0: Señora Luisa, colocando su proyecto en la carpeta, ¿cuál fue su victoria?
4: Bueno, en el año 2025, gracias a Dios, el Señor no me dejó desamparada, los contratos vinieron muy seguidos.
0: Y mismo inicio de este año, tuvo sus contratos.
4: Así es, y se están realizando seguidos, la gente está llamando, la gente queda muy agradecida, muy contenta con el trabajo que se les da, pues, y de ahí salen los nuevos contratos, las nuevas cotizaciones. A tal punto de que no paro de trabajar domingo mandando cotizaciones y todo eso.
0: Señora Orlanda, participando los lunes, ¿cuál fue su victoria?
5: Bueno, yo participando los lunes, desde el año pasado puse en el propósito porque me quería jubilar.
0: Yeah.
5: Y había obstáculos, no me podía jubilar y ya en este mes ya me lo pude.

0: Gracias a Dios que ya tiene como 3 semanas que ya tiene este trabajo, pastor.
1: ¿Cuánto tiempo desempleado?
0: Ya algunos años, pastor.
1: ¿Y ya tiene trabajo?
0: Ya tiene trabajo, padre.

9 de la noche con 44 minutos. Todos los resultados que usted acabó de escuchar, resultados que estas personas alcanzaron a tomar la decisión de llegar el día lunes. ¿Quiere alcanzar lo mismo? Pues haga lo que ellas hicieron. Y no se olvide, mañana usted tendrá la oportunidad, y es la última oportunidad, de entrar en el santuario de los milagros. Ahora quiero pedirle que prepare su vaso con agua, su botella con agua, deje cerca de su dispositivo celular, tablet, computadora o radio, receptor, porque vamos a hacer una oración, pero una oración para que Dios le dé fuerza, para que el día de mañana usted esté aquí con nosotros y así tener una semana de victorias.

0: Es el momento de oración. Prepare un vaso con agua y póngalo cerca de su radio. Vamos a hablar con Dios.
1: Mi Dios, en el nombre del Señor Jesús, en este momento nos presentamos delante de su poderosa presencia. Y quienes se presentan no es apenas uno o dos, cientos y miles de personas que están en sintonía de esta programación, escuchando los casos verídicos, las palabras de fe, motivándose para estar el día de mañana con nosotros. Pero al mismo tiempo hay otros que están desanimados, ya no tienen más esperanza, ya no tienen más perspectiva a la vida, más propósito. Su ánimo está por el suelo, mi Dios, porque siempre

0: siempre todo va mal. Planifico una cosa, sale mal. Planifico otra cosa, también sale mal. Hasta lo que era para salir bien, termina saliendo mal. Yo quiero pedirte por ellos, por los que están desempleados, endeudados, por aquellos que no logran crecer, avanzar en su vida financiera. Como estuvimos hablando en el programa, son personas trabajadoras, no son personas perezosas, ociosas. Es gente luchadora, pero no entiende por qué no consigue salir adelante. Y es por esas personas que yo clamo, mi Dios, para que en este momento el Dios que está ahí dentro del santuario vaya al encuentro de estas personas para dar fuerza al debilitado, para levantar al caído, para animar al desanimado, para devolver la esperanza a quien no tiene la esperanza, a quien piensa que ya todo está perdido. Que el Señor del santuario vaya al encuentro de cada una de estas personas para que ellas tengan fuerza para el día de mañana estar con nosotros aquí, entrando por última vez en el santuario y así tener una semana de victorias, una semana bendecida. Y consagramos este vaso con agua, que no sea apenas para calmar la sed, que no sea apenas para mojar la garganta, más que esta agua sea el propio Dios entrando en cada una de estas personas y dándole fuerza, dándole paz. Es eso lo que determinamos. Reciba la fuerza de Dios en el nombre del Señor Jesús y beba con fe de su vaso con agua. Gracias a Dios, tenga la certeza que después de esta oración usted recibe fuerza. ¿Cómo se siente? ¿Cómo está? ¿Siente paz? ¿Siente tranquilidad? ¿No es así? Un alivio. Pero Dios no quiere darle apenas un alivio. Dios quiere transformar su situación. Ahora imagínese, si usted apenas con esta oración que hicimos a través de esta emisora ya sintió una mejoría. Ahora imagínese lo que pasará cuando esté mañana lunes aquí en la reunión de la prosperidad con Dios.
1: Ella recibirá aún más el poder de Dios para vencer. Porque una cosa que usted esté en su casa, en su trabajo, escuchando la oración, esta oración le va a traer efecto. Mas en la práctica, la oración que se hace aquí en el templo trae resultado. La oración que hicimos ahora le trajo fuerza. E a oração que haremos mañana lunes em el templo de los milagros te va a traer resultado. Por isso que mañana esté conosco aqui no templo de los milagros, Avenida Las Américas 305, setor Kennedy Norte.
0: Usted estará em que horários?
1: Eu estarei às 10 da manhã e ao mediodia.
0: E eu estarei às 7 da manhã, 3 da tarde e 18 horas com 30 minutos. En la verdad estaremos juntos en todos los horarios. Porque Dios nos puso aquí con esa misión, prosperar su vida económica. Así que yo espero por usted, no importa su religión, no pagará nada. Véngase la prueba, usted no tiene nada que perder. Ah, es que a mí me han dicho que ahí le quitan lo poco que tiene. Entonces venga sin nada. Deje su cartera, deje su billetera, deje lo que tenga y venga. Yo le desafío a probar. Yo le voy a mostrar que usted va a salir de aquí bendecido. Y usted nunca más va a querer abandonar esta reunión de la prosperidad con Dios. Y lo mismo sucederá en todos los templos del Universal que hay en el país. Y como nos estamos preparando para el gran domingo de mi Pentecostés, 24 de mayo, usted va a escuchar ahora este mensaje. Y yo esperaré por usted el día de mañana.
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1: ¿Sabe aquella situación que mientras más uno lucha para salir, aquel problema que mientras más uno se esfuerza para superar, peor se queda la situación? Era así como se encontraba la señora Alma Delia. Era tan grave la situación, ¿sabe? Todo le iba mal. Cuando ella sacaba algún préstamo para poder pagar, solo se enredaba aún más en deudas. Para empeorar todo, perdió su hija de 4 meses. Cayó en depresión. Luego de ahí vino también la separación de su esposo. La señora Alma Delia experimentó el fondo del pozo. Vamos a oír, amigo, amiga, cómo fue que ella salió de esa situación.
2: Mi nombre es Alma Delia Martínez Cruz. Los problemas que tenía en mi casa eran por problemas económicos. Todo lo que nosotros teníamos, bueno, todo lo que empezábamos a hacer en negocio siempre nos iba muy mal. Cambiábamos de giro, cambiábamos de muchas maneras en buscar algo para que hacer crecer, bueno, para crecer. Llegamos a pedir préstamos que no podíamos pagar. Todo lo que iba saliendo de los negocios teníamos ocupándolo para pagar ese préstamo. En ese tiempo nosotros tuvimos una hija. Ella murió a los 4 meses. Cuando ella murió, yo entré en depresión al grado de que no quería ver a nadie. No quería salir, no quería hacer nada en casa. Después, por los problemas económicos que teníamos, después de que ella falleció, nos peleábamos yo y mi esposo. Nos agarrábamos a golpes, nos pegábamos. Entonces, era muy, muy feo vivir en esa situación porque yo no quería, llegué a un punto en que no quería saber de él. Y después de eso, mi esposo y yo tomamos, bueno, hasta dónde fueron los problemas económicos, porque llegó un punto en que yo y mi esposo nos separamos por esos problemas económicos. Nada de lo que hacíamos nos salía. Entonces mi esposo y yo nos separamos. Después de eso, yo entré en depresión otra vez. Yo no quería salir. Yo lloraba todas las noches. Porque quería que volviera mi esposo conmigo. Yo lloraba, a veces no tenía con quién platicar sobre esos problemas que tenía, sobre lo que estaba pasando. Lloraba y me acuerdo que yo quería quitarme la vida en ese tiempo. Yo quería aventarme a la calle en el momento que pasaran los carros. Porque eran tantos problemas que decía yo, así no puedo vivir. Llego al Centro de Ayuda Universal y en ese momento recibo el Espíritu Santo. Mi esposo, bueno, el Espíritu Santo me dio esa tranquilidad, me dio paz, me quitó las ganas de quererme suicidar. Y después de ahí yo le encontré una solución a todos esos problemas que tenía. Yo me di cuenta que había una oportunidad más para poder cambiar. En ese momento regresa mi esposo conmigo y después le pedimos una dirección al Espíritu Santo para que pudiéramos poner un negocio. Entonces él nos fue abriendo, nos empezó a dar ideas de vender ahora joyería de acero inoxidable, ya que antes vendíamos joyería de fantasía. Y no eran las mismas ganancias de antes, ahora es muy diferente. Empezamos a poner un puesto, después empezamos a engrandecer más la mercancía. y después alcanzó para poner otro puesto y ahora nuestra mercancía se multiplicó más. Tenemos 4 personas trabajando para nosotras. Tenemos 4 lugares comprados. Antes no podíamos solventar ni las necesidades básicas de la casa. Ahora Dios multiplicó mucho más de lo que ahora tenemos, multiplicó mucho más de lo que antes teníamos. Tenemos compradores por mayoreo. En mi matrimonio se reconstruyó, ya que antes yo y mi esposo no nos llevábamos bien antes. Ahora es muy diferente. Ya mi esposo ya me trata bien, me trata con cariño. Antes no era así. Antes era muy enojón. Ahora es muy diferente. Ya entre yo y él tenemos una idea, entre los dos nos apoyamos, pero todo fue gracias al Espíritu Santo.

0: la mayoría de los casos, las deudas no comienzan con una crisis. Empiezan con pequeñas decisiones, un financiamiento accesible, un pago en cuotas o una facilidad que parece inofensiva. De hecho, el acceso al crédito se ha convertido en una herramienta común para cubrir necesidades básicas, emergencias o proyectos personales. Sin embargo, el endeudamiento excesivo está generando consecuencias significativas en la vida de las familias, afectando tanto su estabilidad económica como su bienestar emocional. Las deudas no comienzan necesariamente por acceder a algo grande o de vital importancia. En muchas ocasiones, surgen por decisiones poco acertadas. Pero el verdadero problema aparece cuando esas decisiones comienzan a superponerse. Un compromiso, luego otro más, y así sucesivamente, hasta que una parte importante del ingreso ya está comprometida, antes de siquiera haberlo recibido. Y es ahí cuando la persona empieza a sentir presión, no porque no genere ingresos, sino porque ya no tiene control total sobre ellos. Y es en ese punto donde la deuda deja de ser una herramienta y se convierte en una carga. Entonces, ¿cómo podemos cambiar este panorama?
1: Muchas de las veces las cosas no saldrán como queremos. Por más que las cosas a veces no salgan como queremos, como planificamos, ¿vamos a desanimar? No. Siga luchando, siga insistiendo, no desista, no se rinda. Usted debe continuar creyendo. Usted debe continuar confiando. Recuerde, Dios está con usted. ¿Cuál es su nombre?
2: Marta Montoya. Mi hija, ayer yo estaba luchando los proyectos, ella es abogada, había ingresado algunos proyectos, ella está viviendo en Ibarra, entonces ella mes a mes iba escribiendo cada proyecto que ella quería que se lo solucione, pero justamente ayer ella me llama que el día de hoy está firmando un contrato de una cooperativa. Ella maneja todo lo que es cooperativa y le salió uno de ellos. De todos, le salió uno. Está bendecida ella. Además, mi hijo que vive fuera, también me dio la sorpresa esta semana. Me dice, mami, acércate a la zona solar donde él me había pagado el pasaporte porque quiere que lo visite.
1: ¿Cuál es su nombre?
3: César.
1: Don César, ¿cuál fue su victoria?
3: Mi victoria es que el 2025 yo hice mi proyecto de hacer dos departamentos de construir. Así que esta semana ya se terminó y están listos para alquilarlos.
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4: Existen personas que tienen un enorme vacío en su interior. Esto incluso puede agravarse por problemas económicos, familiares, de salud, entre otros. Sin embargo, hay quienes alcanzan una vida estable con respecto a lo material y a las demás áreas, y aún así, la sensación de soledad no los deja en paz. Queda en evidencia que el vacío del alma es una cuestión interna, espiritual y por lo tanto, aunque esta persona se encuentre rodeada de amigos y de seres queridos, ninguno de ellos puede solucionar su problema interior. Ante esta situación, muchos optan por refugiarse en los vicios, en fiestas o se obsesionan por sus carreras profesionales, por considerar que estas opciones son un buen escape para todo el dolor que sienten. Sin embargo, al tratarse de un problema del alma, nada es capaz de ocupar ese vacío. El Espíritu Santo es el único que puede llenar ese espacio que se encuentra desocupado en el alma. Cuando Él logra ingresar al interior del ser humano, la vida de aquel que lo recibe se transforma por completo y aunque haya dificultades en su entorno, existe una confianza, una seguridad y una paz tan fuertes que le dan la certeza de que podrá vencer todos los problemas. Él es una promesa del Señor Jesús para los que lo buscan. Respondió Jesús y le dijo: El que me ama, mi palabra guardará, y mi Padre le amará, y vendremos a él y haremos morada con él. Solo el Espíritu Santo puede remover el vacío en el alma, y Él quiere habitar en usted. 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
7: La señora Fernanda fue otra que también tocó fondo. Cayó en depresión a causa de un accidente donde ella pierde uno de sus hijos. ¿Sabe? Descuidó su trabajo. Estaba completamente endeudada. ¿Ves, amigo, amiga? La misma condición tuya. Y usted se encuentra cansada, cansado, ¿verdad? Por eso que Dios, Él dice, venid a mí los cansados. Usted ya está cansado, cansada. Usted dice, yo ya no aguanto más. Muy bien. Dios, Él extiende la invitación para usted. Y cuando usted atiende la invitación de Dios, no es para pertenecer a una nueva religión. No, no fue eso lo que Dios hizo en la vida de la señora Fernanda. Es para un cambio, una transformación completa y total. Vamos a oír.

Mi nombre es Fernanda Reyes Méndez y soy licenciada en Derecho. Y yo tenía un despacho bastante próspero, una buena cartera de clientes, todo me iba muy bien, negocios, familia, todo estaba muy bien. Pero después a raíz de un accidente que tuve, en el cual fallece mi hijo de 8 años, mi hija de 13 bastante herida, yo también quedé bastante lesionada y a raíz de eso, pues empezó a venirse todo abajo porque yo caí en una gran depresión y tristeza y todo me fue, empecé a descuidar todo, mis negocios, mi despacho, se acabaron los clientes, se acabó el dinero, empecé a endeudarme, a pedir prestado con mi familia me fui endeudando totalmente hasta que ya no sabía ni qué hacer. Estuve bastante tiempo con esa depresión, esa tristeza, la amargura, la frustración, todo se me vino encima. Y así siguieron varios años y podía aquí y allá trabajaba en lo que caía. Y yo pues lloraba todas horas. Yo estaba tan deprimida, no encontraba yo una salida. Mi hija igual la descuidé mucho. Y de esa manera, pues, fui cayendo, hasta que ya no pude más. Cuando me di cuenta que tenía yo una deuda de 500 mil, pues todavía más, llegó más la frustración, porque yo decía, ¿y ahora qué voy a hacer? ¿Cómo voy a pagar ese dinero? Todo se me volvía mal y yo, por más que quería ya avanzar, no podía salir por mí sola, no podía. Avanzaba 2-3 pasos y como que me regresaban 5. Y así era mi vida, estaba hecha un caos de mi vida. Todo cambia en mi vida. Se quitan esas tristezas que yo traía. Todas las amarguras, todo eso. Empiezo a despojarme de toda la amargura, de toda la depresión y empiezo nuevamente a tener mi despacho, a conquistar muchas cosas y empiezo a sacar esos asuntos buenos y todo va muy bien. Y al recibir el Espíritu Santo empieza a cambiar algo interiormente y me hace hacer una mujer muy emprendedora, con esa visión, con esas ganas de luchar, con ganas de todo y empiezo a tenerlo todo. Mi vida se transformó totalmente en todos los sentidos. Ahora soy una mujer luchadora, cada día mejor todavía, cada día es mucho mejor. Soy una abogada próspera. Soy académica de una universidad importante y a la fecha pues me siento transformada totalmente, feliz, una mujer feliz. Ahora sonrío y todo a mi alrededor es felicidad.

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2: Es el número de su participación. Usted quiere dejar su nombre para el momento del clamor. Usted quiere desahogar, escribir un mensaje explicando su problema. Quédese a gusto, amigo, amiga. Aquí estamos para poner atención y ayudarle a salir de ese fondo de pozo. ¿Sabe? El pasado que enfrentó la señora Guadalupe, un pasado de nerviosismo, depresión también, problemas económicos, deudas, a punto llegó a pasar hambre. Fue un paquetón de problemas que ella superó con la fe en Dios. La fe en Dios mueve montaña, amigo, amiga. Y esa montaña de problemas, situaciones que está a punto de caerte por encima, Dios le quiere ayudar. Dios quiere salir, sacarle a usted de esa situación. Vamos a oír el caso verídico de la vida de la señora Guadalupe.

Mi nombre es Guadalupe Luna. Yo estaba pasando por situaciones difíciles, vivía aparentemente como si estuviera atrapada en una cueva sin salida. Sufría de depresión, de nerviosismos, deseo de suicidio, tenía problemas económicos, problemas de salud, problemas en mi matrimonio. Sufría también de problemas de esterilidad y tenía mucha miseria en mi vida, tenía muchos problemas económicos.

0: y ella fue sanada. Eso me llamó mucho la atención porque ella trató de muchas maneras ser sanada, trató de muchas maneras poder solucionar su problema y no pudo solucionarlo. Entonces, eso fue una de las cosas que me llamó la atención y fue que pude venir a la iglesia. Consecuentemente, yo tenía problemas en mi matrimonio estaba a punto del divorcio, de la separación, incluso me fui dos veces de la casa, teníamos discusiones, pleitos verbales, pero no encontraba la solución de mis problemas. Yo empecé a ver el poder de Dios, que las promesas de Dios se estaban cumpliendo en mi vida, que la palabra de Dios se tornaba viva en mi vida. Durante esos años Dios me da la fuerza, me da la fortaleza, la condición y la indignación contra todos los problemas. Después de haber comido restos de la basura, porque yo llegué a comer restos de basura, desperdicios de verduras, hoy Dios me dio la victoria. Hoy nosotros, a través de los sacrificios y de la fe, creyendo en un Dios vivo y poderoso, hoy tenemos nuestros negocios propios. Tengo un negocio en línea de zapatos. Tengo mi esposo una taquería. Tenemos unos edificios de renta, unos shopping centers para rentar a las personas, mi casa propia y un matrimonio bendecido. Nadie en mi vida sentimental, en mi matrimonio, en mi salud, en mi familia, sanó a mi madre, a mi padre, a mi madre. Nos prosperó grandemente, ha hecho lo extraordinario. Hoy nosotros conquistamos una casa propia, tenemos varios negocios, tenemos una taquería, tenemos unos edificios de renta y un negocio en línea. Hoy puedo disfrutar de diferentes lujos después de haber comido comida en la calle echada a perder, de comer comida de la basura. Hoy puedo salir a un mejor restaurante, puedo sentarme en un restaurante de lujo. Dios me dio las condiciones. Hoy he podido viajar. También he disfrutado de las comodidades que Dios me ha dado a través del sacrificio y la indignación. A pesar de todas las cosas materiales y conquistas que he recibido en estos años en la presencia de Dios, mi fe no está basada en las cosas materiales ni en las conquistas. Mi fe está basada en la palabra de Dios, en la presencia del Espíritu Santo. Mi mayor conquista en todos estos años ha sido conquistar el Espíritu Santo, porque Él es el que da la vida. A pesar de todas las conquistas, el mayor regalo de la vida es haber sido bautizada con el Espíritu Santo, porque eso me mantiene, mi salvación me mantiene en la fe, me mantiene firme en las promesas de Dios, confiando en Dios, que Él tiene poder para cambiar la vida de uno y transformar. Y por eso yo me mantengo en la fe, siempre buscando el dador de vida, que es el Espíritu Santo, para estar fuerte espiritualmente.
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0: Deudas excesivas y desempleo son las principales causas que afectan la situación económica de las personas, así como su salud física y mental. Insomnio, dolores de cabeza, problemas gastrointestinales, ansiedad, depresión e irritabilidad son algunas de las manifestaciones de un problema generalizado de salud conocido como estrés financiero. Es por eso que no tener trabajo para pagar las deudas provoca cambios en nuestra salud y la manera en la que estábamos acostumbrados a vivir. Entonces, si usted está desempleado y endeudado, determine lo siguiente a través del uso de su fe. Yo lograré pagar mis deudas y trabajaré, no estaré desempleado.
1: ¿Cuántas no fueron las veces que usted se dijo a sí mismo, ¿por qué no tuve la dicha de nacer en un hogar con condiciones económicas, recursos económicos? Pues a mí la vida me ha tocado difícil, me ha tocado esforzarme, sacrificarme mucho más que las otras personas. Pero en el programa de hoy yo quiero probarle a través de casos verídicos que no es cuestión de nacer con fortuna o sin fortuna. Es cuestión de que usted tome una actitud y que trille y usted mismo se prepare ese camino rumbo al éxito, rumbo a la prosperidad, pero siempre tomado de la mano de Dios, haciendo una alianza con Él. Usted ha vivido una vida de miseria, días que no tuvo ni siquiera para comer. Cuando cae la lluvia, su casa se inunda porque lastimosamente no tiene condiciones ni para poder arreglar el techo de su casa. Sus hijos ya tuvieron que ir a la escuela con el estómago vacío. Usted ya tuvo que buscar en cajones, gavetas, en bolsillos de pantalones o sacos para poder conseguir para un pasaje. Pues justamente la señora Mirela, que usted va a ver ahora en pantalla, Anastasio, pasó también por esta situación. Ella vivía en la miseria, en una casa en la que cuando llovía el agua se metía por todos lados. Estaba desempleada y muchas veces no había para comer. Y como si no fueran suficientes los problemas económicos, sufría de enfermedades. ¿Quiere saber lo que la señora Mirela hizo para poder salir de esa situación y cambiar así el rumbo de su vida? Pues preste mucha atención. Si fuera posible, levante el volumen de su televisor o del aparato que usted está usando para ver esta programación y preste mucha atención, porque ella va a revelar, ella va a mostrar lo que hizo para vencer todas las dificultades económicas.
2: Ya me sentía mal, con depresión, nerviosismo, no podía dormir, siempre angustiada porque no se daba lo que yo quería. Vivía en una choza que cuando llovía entraba el agua. A veces nosotros nos acostábamos sin comer. Me angustiaba mucho y a veces ya quería quitarme la vida.

0: Me dolían mucho las caderas, los riñones, todo, no podía estar parada, nada. Y después me fui a un doctor y me hicieron unos análisis. Y ahí en los análisis hicieron que yo tenía los riñones, que tenían que darme quimioterapia. Entonces con el tiempo me decían, tienes que hacerte la quimioterapia, tienes que hacerte, si no vas a morir. Una vez se va a esos dispensarios que te dan unas pastillas para que calme el dolor, pero nada que ver, nada, todo era peor, más aumentaba la enfermedad. Yo me sentía mal, con depresión, nerviosismo, no podía dormir, siempre angustiada porque no se daba lo que yo quería. No tenía ni una casa, vivía en una choza que cuando llovía entraba el agua. Y ahí tenía que estar, no había más otra solución. Mi hija no tenía que comer, no teníamos trabajo. A veces comíamos y a veces no comíamos. Eso es desesperante. Cuando uno no tiene, más que sea para los hijos, más que sea uno tener, pero aunque uno no coma, pero más que sea algo para las niñas. Entonces yo lloraba. Me angustiaba mucho y la desesperación más. Ya a veces ya quería quitarme la vida. No sabía qué hacer. Buscaba un lado, buscaba otro lado y nunca, nunca se solucionaba el problema. Antes más se aumentaba. Yo salía a buscar trabajo y no encontraba. No encontraba. Las puertas estaban cerradas. Y fui a un lugar donde las tiendas se venden telas. Y una señora que trabajaba ahí, ella me dio un periódico y me dijo, anda a esa iglesia y vas a conseguir trabajo y tu vida va a cambiar. Me dijo así. Entonces, ese mismo día, porque yo iba a todos los trabajos y no me cogían, ese mismo día que me dio ella el periódico, yo me vine, caminando me vine hasta llegar a la iglesia. Yo llegué a la Iglesia Universal y me senté al último para ver, porque mucha gente hablaba muchas cosas feas de la iglesia. Entonces decía que me iban a robar, pero yo decía, ¿qué me van a robar si yo no tengo nada? ¿Qué me van a robar si yo no tengo nada? No tengo trabajo, no tengo nada, no tengo ni a dónde vivir, ni qué comer, ni nada. El pastor decía, ustedes que están sufriendo, tienen problemas en la familia. Y yo le decía, Dios mío, yo tengo fe. Va a cambiar mi vida y va a cambiar la vida de mis hijas. Y Dios restauró mi vida. Me sanó de la enfermedad que tenía. Ahora soy una nueva criatura. Me dio el Espíritu Santo. Tengo paz, alegría. Dios cambió totalmente mi desgracia por Victoria. Hoy mi familia está bien, mis hijas también, mis hijas son profesionales. Donde vivíamos en una choza, ahora tenemos casa, carro, viajamos, comemos lo mejor, comemos de todo, gracias a Dios. Lo más importante que tengo en mi vida es el Espíritu Santo, que Él me dio paz, mansedumbre, confianza y sin él no soy nadie.
1: Hoy la señora Mirela Anastasio es la prueba viva de que usted no necesitaba haber nacido en un hogar con todas las condiciones económicas para hoy tener prosperidad. Que usted no necesitaba haber nacido en una cuna de oro para poder hoy tener una vida económica bendecida. Mas ella es la prueba de lo que una persona necesita es tomar una actitud de fe. Por favor, entienda esto. No es que usted nació sin suerte y otros tuvieron suerte. Usted fabrica su propia suerte. Usted decide hasta dónde quiere llegar. Es usted quien determina. Si usted determina que va a llegar lejos, usted llegará lejos. Pero si lastimosamente usted no determina nada, su vida va a quedar en el lugar, en el mismo lugar donde se encuentra. Así que tome esa actitud, pero tomado de la mano de Dios, haciendo una alianza con Él. Fíjese lo que pasó en la vida de la señora Mirela. Hoy su vida es transformada. Ahora puede viajar y darse comodidades que antes no podía imaginar. Antes no tenía para comer y hoy come de lo mejor. Y fue curada de las enfermedades. ¿Eso fue suerte o actitud? Eso fue actitud. Pues justamente es eso lo que sucede los días lunes. ¿Qué sucederá cuando usted llega a la reunión de la prosperidad con Dios? En esta reunión, a través de la palabra de Dios, le enseñamos a superar sus límites. Le enseñamos a no conformarse con la situación. Le enseñamos que usted es capaz de avanzar y salir adelante. Puede ser que usted venga de una familia pobre, pero usted puede quebrar esa maldición. Usted puede marcar una historia diferente en todo el rumbo que tuvo su familia. Así que tome la actitud de fe de estar con nosotros en este día lunes. Pero antes, me gustaría que si usted se está identificando con lo que estamos hablando y usted dice así, yo necesito de una palabra de fe, yo necesito de una orientación espiritual, de un socorro espiritual. Vamos ahora a nuestra central de atendimiento.
2: Así es, nosotros estamos aquí en nuestra central de atención para recibir su llamada, para recibir su mensaje. Usted que está sufriendo en la economía, las puertas están trabadas, se encuentra endeudado y necesita un soporte espiritual. Para eso estamos aquí, para darle un apoyo, un soporte espiritual en este momento tan difícil. Usted puede comunicarse con nosotros a través de esos teléfonos que aparecen en su pantalla. Nuestro WhatsApp, el 099-548-8916. También por el número convencional, el 04-259-6300. Llámenos ahora. Aquí estamos para ayudarle.
1: Muchas gracias. Usted puede comunicarse a los números que aparecen en su pantalla, porque la finalidad de estar en esta programación es probarle a través de casos verídicos, historias reales, que usted con Dios puede superar toda miseria y puede superar toda pobreza. Así que usted puede comunicarse con nosotros. ¿Quiere saber lo que sucede lunes a lunes en la reunión de la prosperidad con Dios? Vamos a acompañar ahora este informe y más resultados.
3: En la mayoría de los casos, las deudas no comienzan con una crisis. Empiezan con pequeñas decisiones, un financiamiento accesible, un pago en cuotas o una facilidad que parece inofensiva. De hecho, el acceso al crédito se ha convertido en una herramienta común para cubrir necesidades básicas, emergencias o proyectos personales. Sin embargo, el endeudamiento excesivo está generando consecuencias significativas en la vida de las familias, afectando tanto su estabilidad económica como su bienestar emocional. Las deudas no comienzan necesariamente por acceder a algo grande o de vital importancia. En muchas ocasiones, surgen por decisiones poco acertadas. Pero el verdadero problema aparece cuando esas decisiones comienzan a superponerse. Un compromiso, luego otro más, y así sucesivamente, hasta que una parte importante del ingreso ya está comprometida, antes de siquiera haberlo recibido. Y es ahí cuando la persona empieza a sentir presión, no porque no genere ingresos, sino porque ya no tiene control total sobre ellos. Y es en ese punto donde la deuda deja de ser una herramienta y se convierte en una carga. Entonces, ¿Cómo podemos cambiar este panorama?
1: Muchas de las veces las cosas no saldrán como queremos. Por más que las cosas a veces no salgan como queremos, como planificamos, ¿vamos a desanimar? No. Siga luchando, siga insistiendo, no desista, no se rinda. Usted debe continuar creyendo. Usted debe continuar confiando. Recuerde, Dios está con usted. ¿Cuál es su nombre?
4: Marta Montoya. Mi hija, ayer yo estaba luchando los proyectos. Ella es abogada. Había ingresado algunos proyectos. Ella está viviendo en Ibarra. Entonces, ella mes a mes iba escribiendo cada proyecto que ella quería que se le solucione. Pero justamente ayer ella me llama que el día de hoy está firmando un contrato de una cooperativa. Ella está manejando, ella maneja todo lo que es cultiva y le salió uno de ellos. De todos, le salió uno. Está bendecida ella. Además, mi hijo que vive fuera también me dio la sorpresa esta semana. Me dice, mami, acércate a la zona solar donde él me había pagado el pasaporte porque quiere que lo visite.
1: ¿Cuál es su nombre?
5: César.
1: Don César, ¿cuál fue su victoria?
5: Mi victoria es que el 2025 yo hice mi proyecto de hacer dos departamentos de construir. Así que esta semana ya se terminó y están listos para alquilarlos.
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0: ¿cuál fue su victoria participando los lunes?
1: Bueno, yo soy psicóloga, tengo mi consultorio. Aparte de eso, también trabajo en una empresa de nutrición.
0: Ajá.
1: Y la empresa de nutrición me envió 25 kits. Kits de nutrición para desintoxicar el organismo, uh-huh, todo el organismo. Y he vendido todos los 25 kits, gracias a Dios.
0: Participando los lunes, ¿cuál fue su victoria?
2: Mi victoria fue que en todo el feriado yo trabajé, para mí no hubo feriado, y pude cambiar mi techo de mi negocio porque me caía mucha agua.
0: Participando los lunes, ¿cuál fue su victoria?
3: Bueno, pastor, participando los lunes, las ventas, yo tengo un pequeño negocio en mi casa, y las ventas habían bajado bastante, pero esta semana fue totalmente, vendí todo.
0: Vendió todo.
3: Todo lo que...
0: No sobró nada.
3: Nada faltó.
0: Fue una bendición.
3: Una bendecida.
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0: Señora Rosa, participando los lunes, ¿cuál fue su victoria?
5: Mi victoria fue esta semana, nosotros comenzamos a trabajar desde miércoles, fuimos de viaje, pero los clientes nos llamaban que vaya rápido. Mi hija tiene veterinaria, entonces era como que hubiese trabajado más de una semana. La clientela llegaba por montones, venía uno, venía otro, hasta las 8 de la noche quedamos trabajando, porque normalmente trabajamos hasta las 7. Pero ya el último dijo mi hija, no, hasta aquí ya no avanza.
0: Amén. O sea, mismo con el feriado, después del miércoles tuvieron muchos clientes.
5: Muchos clientes, pastor.
0: A montones.
5: A montones.
0: Señora Otilia, participando los lunes, ¿cuál fue su victoria?
6: Ay, pastor, mi victoria ha sido muy bien en este mes, pastor, que yo decía de comprar una máquina que no podía. Pero gracias a Dios, pastor, compré esa máquina al contado.
0: ¿Máquina de qué?
6: Es de costura.
0: Y Dios le dio condiciones y usted compró al contado.
6: Al contado.
0: Porque Prosperidad con Dios, como usted puede ver aquí en la pantalla del televisor, no es solamente tener dinero. Preste mucha atención a lo que le vamos a explicar. Prosperidad con Dios también es tener paz. Prosperidad con Dios también es usted poder colocar su cabeza en la almohada y tener un sueño tranquilo, sabiendo que Dios cuida de usted. Prosperidad con Dios es también poder suplir las necesidades de su familia sin angustia. Porque no es verdad que usted como padre y madre de familia se angustia cuando los recursos no alcanzan para suplir las necesidades de su hogar. Pues prosperidad con Dios es que usted tenga paz en el alma, es que usted tenga fuerza. No estamos hablando de suerte, no estamos hablando que por el toque de una varita mágica su situación va a cambiar, mas estamos diciendo que si usted hace una alianza con Dios, usted va a ver ahora imágenes de las personas subiendo en el altar y recibiendo la carpeta de las mayores conquistas. Si usted hace una alianza con Dios, como estas personas lo han hecho, usted también va a poder prosperar, va a salir adelante, usted va a crecer. Y si de pronto usted dice así, pero eso que ustedes están hablando de prosperidad con Dios, eso no está en las Sagradas Escrituras. Pues sí, está escrito. Acuérdate del Señor tu Dios, porque es Él quien te da poder para adquirir riquezas. Es Dios que le dará sabiduría, es Dios que va a colocar las personas correctas en su camino para que usted pueda salir adelante. Vamos ahora a acompañar este mensaje que habla de este gran propósito de la carpeta de las mayores conquistas.
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0: ¿Cuál es su nombre?
8: Mariana Figueroa.
0: Señora Mariana, colocando su proyecto en la carpeta, ¿cuál fue la victoria?
8: La victoria fue que Dios me dio que mi hijo estaba arrendando y no alcanzaba para pagar por lo que pagaba. Yo dije, Dios, yo lo que quiero es que mi hijo haga para arriba ya su, para que ya no esté él pagando. Y gracias a Dios ya nomás está su casita para arriba, ya nomás le faltan las paredes, nada más.
0: Señor Aníbal, colocando su proyecto en la carpeta, ¿cuál fue su victoria?
9: Muchas victorias. O sea, mi casa era de caña, estaba un poco pequeña, la amplié más. Ya, esa es una victoria. Y en el trabajo ya tenía 17 años trabajando. 2 años como servicio prestado y me enrolaron al seguro. Ya el día viernes ya fui ascendido, ¿ya? Y ahora sí trabajo desde el viernes hasta hoy día para acá, internamente, dentro de la empresa y para los clientes. Y mi sobrina, que es psicóloga, ella estaba desempleada. Y gracias a Dios, del trabajo donde ella renunció, la llamaron a trabajar los fines de semana. Y mi hijo ayer me dice, papi, el mayor, contento, papi, mira mi nota, 10 sobre 10.
0: Dios le dio condiciones para terminar su casa, sí. Lo ascendieron. Dios bendijo a su sobrina y a su hijo. Sí.
10: Mi nombre es Cecilia Manrique y pues yo antes de llegar a la iglesia, mi vida era totalmente destruida. Yo tenía muchos problemas en mi casa, padecía de una enfermedad. Muchos no sabían cómo era esta enfermedad porque ni los doctores me sabían qué era. Mis padres me llevaban donde los doctores, me hacían exámenes, pues no sabían qué era porque yo tenía problemas de respiración, no podía respirar y como si no fuera poco, pues yo sufría de males espirituales, yo no podía dormir, Yo tenía mucho dolor dentro de mí, era mucha tristeza. Realmente yo pensaba que mi vida era solo de sufrimiento, que hasta ahí iba a llegar, porque yo no veía ninguna salida a ninguna área de mi vida. Y pues eso fue que yo empecé a sentir desde que yo era niña. Fue pasando el tiempo y pues la situación fue empeorando aún más. En vista de esa situación, mis padres a mí me llevaron a los brujos a hacer muchas cosas. Los brujos me decían que tengo que ir cada 15 días, que ellos me van a ayudar sobre el problema que yo tenía. Y pues no fue así. A medida que pasa el tiempo, yo voy creciendo y pues yo me voy encontrando con más problemas. Ahora ya no era solamente en mi vida, en mi salud, ¿no? A pesar de que yo me gradué de la universidad, pues igual en mi vida económica yo no encontraba trabajo, estaba desempleada. Todas las puertas se me cerraron, a pesar que yo tenía mi título, pero no tenía trabajo. En vista de eso también yo ya encontré un novio yo, en mi vida sentimental. De igual manera, yo empecé a seguir teniendo muchos problemas con aquel novio que tenía en ese entonces. Empecé a tener muchas peleas con mi novio. Empecé a pensar que yo no iba a ser feliz, ¿no? En ninguna área de mi vida. En mi casa mis papás se peleaban, tenía muchos problemas con mis padres. Mi madre vivía enferma, de igual manera ella recurría donde los brujos, pensando buscar una solución, pero no, la situación empeoraba cada vez más. Es así como yo llegué a la Iglesia Universal, a través de una invitación, y pues, como yo ya había visto afuera muchas cosas, buscado soluciones en muchos lugares, yo dije, no tengo nada que perder, voy a la iglesia y voy a ver qué es lo que sucede. Yo cuando llegué a la iglesia, pues, no entendía mucho, ¿no? A mí me atendieron los pastores, los obreros me ayudaron, me hicieron oraciones. Y pues a medida que yo fui participando del proceso de liberación los días viernes, pues yo empecé a quedar libre de todos los males espirituales. Yo ya empecé a ver mejoría en mi salud, ya podía dormir. Cuando yo llegaba a la casa ya no tenía ese miedo que yo tenía, porque yo tenía mucho miedo en las noches, no podía dormir. Entonces yo empecé a ver un cambio, dije, aquí es donde mi vida va a cambiar. Entonces yo seguí participando de propósitos, haciendo cadenas y pues ya empecé a ver muchas mejorías. Pero he ahí cuando llegó la campaña de Israel. Entonces el pastor, yo me recuerdo que habló, me dijo que la campaña no es para una mejoría, la campaña es para una transformación de vida. Entonces yo dije, entonces esta es mi oportunidad de ir con todo. Con todo, porque yo ya no quería estar con esa vida que yo llevaba. Estaba cansada, estaba frustrada de tener esa vida. Entonces dije, aquí es mi oportunidad y voy a poner fuerza. Yo voy con todo. Entonces yo me recuerdo que yo hablé con Dios, hice mi oración, entregué mi vida en el altar por completo. Dejé todo en el altar, subí con toda mi fe. Y pues cuando yo subí por el altar, yo subí con dolor, ¿no? Porque aparte del sacrificio que era mi vida, yo también tuve que sacrificar mis deseos, mis voluntades, todo, todo. Y a partir de ese momento, pues, todo empezó a cambiar. Yo seguí participando, entonces yo ya descendí con la paz del Espíritu Santo, que es lo más importante hoy en mi vida. Y todo lo demás yo ni recuerdo en qué momento sucedió, pero fue añadido. Empecé ya a ser otra persona, yo ya no era la misma persona que yo era, triste, con dolor adentro de mí. Ya todo eso cambió, todas las cosas del pasado quedaron atrás. Yo tenía recuerdos a veces del pasado que a mí no me dejaban estar en paz. Pues a partir de ese momento yo me olvidé de todas las cosas. Y pues empecé a tener otras visiones, otras metas ya, planes de Dios mismo que Dios ponía en mí, que yo puedo. Y pues a partir de ese momento todo cambió. Pues ahora mi vida es totalmente transformada, yo no tengo ninguna perturbación, yo soy curada totalmente de todos los males que yo tenía. En mi vida sentimental, pues Dios me dio otro hombre, un hombre de Dios. me casé por el altar con él. Soy muy feliz con mi esposo. En mi vida económica, pues, igual, de igual manera, Dios me dio la visión de emprender mi propio negocio. Yo tengo una papelería, estamos con otros proyectos de igual manera. Tenemos dos carros. Hace unos dos meses igual yo retiré de la concesionaria mi carro 0 kilómetros. Totalmente una vida transformada que nunca yo había soñado. Pero la mayor conquista de todo eso para mí es el regalo más glorioso que puedo haber yo recibido, es la presencia de Dios, el Espíritu Santo. Esa es mi mayor riqueza que yo te puedo decir que tengo, porque a pesar de que en el hecho de que este mundo estemos, pues pasamos luchas, sí pasamos muchas cosas, pero cuando se tiene la presencia de Dios es totalmente muy diferente, porque a partir de que yo recibí el Espíritu Santo, en mí realmente existe lo que no se puede comprar en este mundo. Todo lo demás es material, todo, para mí nada tiene ninguna importancia. Para mí la mayor gloria y la bendición más grande que yo puedo decir que yo he recibido es la presencia de Dios, y no lo cambio por nada en este mundo.
11: Si Walt Disney hubiese desistido tan pronto, después de que su idea del parque temático fue tirada a la basura 302 veces, no existiría Disneyland. Si Howard Schultz se hubiera rendido después de haber sido rechazado por los bancos 242 veces, no existiría Starbucks. Si Ferruccio Lamborghini se hubiera rendido cuando Enzo Ferrari le dijo que era solo un fabricante de tractores, nunca habría puesto en marcha un Lamborghini. Si la madre de Thomas Edison hubiera escuchado al maestro que decía que Thomas Edison era retrasado, Thomas Edison nunca habría logrado lo que conquistó. Si Asa Griggs se hubiera rendido después de vender solo 25 unidades en su primer año de ventas, no existiría Coca-Cola. Una cosa es segura: si te rindes demasiado pronto, nunca sabrás lo que habrás perdido. La persistencia es la clave del éxito. Sigue adelante y nunca renuncies a tus sueños.
0: Yo estaré esperando por usted en este día lunes a las 7 de la mañana. ¿Por qué antes de ir a trabajar, de abrir su negocio, de ir a visitar un cliente, usted no pasa por el Templo de los Milagros? 7 de la mañana ya estará terminando nuestra reunión, a las 8. Luego a las 10, que termina a las 11, mediodía, a la 1, 3 de la tarde, a las 4, y a las 18 horas con 30 minutos, que culmina a las 7 de la noche con 40 minutos. Debido al toque de queda, nuestro horario de las 19 horas pasó a las 18 horas con 30 minutos. Pero nada puede ser una excusa para que yo venga y luche para poder salir adelante con la ayuda de Dios, haciendo una alianza con Dios. 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Y lo mismo estará sucediendo en todos los templos de la Universal que hay en el país. No importa cuál sea su religión, usted no pagará nada y todos serán bienvenidos. Vamos ahora a acompañar un caso verídico más. Preste mucha atención ahí en su pantalla. Edgar Vázquez, desde la niñez vivió en la miseria, no tenía que vestir, utilizaba ropa vieja, recogían alimento en mal estado para tener que comer y vivían en una casa deteriorada. Así era la vida del señor Edgar, y con mucho respeto, ¿no será que su vida también está en la misma situación? Pues vamos a conocer ahora lo que él hizo también para vencer esa miseria.
12: 2 de cada 5 personas sufren los estragos de la pobreza. A pesar de su corta edad, Edgar tuvo que enfrentarse a las carencias económicas al grado de buscar entre los desperdicios algo para comer.
13: Desde la niñez fue una vida de carencias, fue una vida de sufrimiento, fue una vida de miseria totalmente, fue una vida de humillación. Desde la niñez queríamos, nosotros le pedíamos a papá, a mamá, algo para nosotros y desgraciadamente no había el modo, ¿no? Ellos peleando, ellos humillándose, gritándose, golpeándose, ahí era una vida triste, ¿no? Para un niño. Llegamos a la adolescencia también, donde sin ropa, zapatos no había, gracias a una tía que nos procuraba un poco, ¿no? Nos mandaba ropa para vestir, pero nosotros éramos de zapatos rotos, de pantalones rotos, de camisas, pues todas desgastadas, totalmente rotas también, porque no había la posibilidad de comprar algo nuevo. Nos veíamos en la necesidad de irnos a la central de abastos para recoger la comida, de recolectar todo lo que había ahí deshecho, lo que los negocios locales que vendían ahí tiraban, porque estaba picada tal vez la fruta y demás, o ya podrida. Entonces nosotros cortábamos el pedazo de la fruta o de la verdura y nos la llevábamos para tener despensa en el transcurso de la semana. Así pasó un buen tiempo y así era como íbamos saliendo adelante, ¿no? Mínimo ya no faltaba algo de comer, pero pues imagínense ir a esta situación, pues es totalmente de carencia una vida, porque ya no tienes, entonces fue difícil. Llego a conocer a mi novia, la que hoy es mi esposa, pero pues yo me daba pena invitarla a mi casa, porque mi casa era de lámina, era de tierra en partes, piso concreto seco, feo, ¿no? Una vida totalmente mal. Yo me sentía fracasado como hombre, decía, caray. Yo veía que ella tenía el modo más, una vida económica un poco más mejor, pero pues yo no. Entonces yo me sentía totalmente mal con ella. Una miseria totalmente. O sea, lo que viví desde la infancia hasta parte de la adolescencia, años atrás, totalmente miserable. Una vida llena de miseria. Al ramo del transporte personal, a varias de las mejores empresas en donde vivimos. Ha sido una transformación total, ¿no? Cuento con un equipo de 5 unidades de trabajo de camionetas para darles el servicio a las mismas empresas. He construido una casa. Gracias a Dios tuve la oportunidad también de contratar un arquitecto que nos diseñara la casa como nosotros hubiéramos querido antes. La diseñó, ya terminada, vale arriba de 2 millones de pesos. Entonces, después de no tener un lugar donde vivir bien, ahora una casa así, pues para mí es impresionante, ¿no? Para mí mismo, porque es grande. Después de esto, la comida, pues ahora tenemos la oportunidad de comer en un restaurante bien, en si es caro, no importa, porque tenemos la posibilidad de entrar ahí, ¿no? Dios me bendijo con el matrimonio. Ahora estamos felizmente casados, pero mucho mayor a esto, a todo lo que hemos recibido, materialmente hablando, o económicamente, sentimentalmente hablando, hay una bendición mayor a todas, ¿no? Y que es la bendición de recibir el Espíritu Santo.
12: Edgar disfruta con su familia una vida transformada y sin limitaciones económicas. Hoy, él es una historia de éxito.
0: El señor Edgar, él no venció por casualidad, por suerte. Él venció porque tomó una actitud práctica. ¿Y qué es tomar una actitud práctica? Es tomar la decisión de llegar a la reunión de la prosperidad con Dios. Es usted dejar a un lado qué van a pensar de mí, qué van a decir las demás personas. Y no fijarse en eso, más fijarse que en Dios usted puede encontrar una solución y una salida. Vuelvo a repetir, no estoy diciendo que por arte de magia esos problemas van a desaparecer, pero estoy diciendo que cuando usted llegue a nuestra reunión, algo diferente va a comenzar a pasar primero en su interior. Usted, donde antes veía problemas, comenzará a ver solución, porque Dios abrirá su visión. Antes, cuando usted confesaba palabras de derrota, no puedo, no consigo, usted comenzará a decir, puedo porque Dios está conmigo. El primer cambio sucede en su interior. Y ahí es, el cambio se refleja para su exterior también. Y justamente en este día lunes, me gustaría que usted traiga en sus manos las herramientas de trabajo, la ropa de trabajo, la hoja de vida, los juicios, todas las carpetas que usted tenga con solicitudes. Usted va a ver ahora imágenes del santuario de los milagros. Y en este lunes estaremos entrando en este santuario, porque está escrito en la palabra de Dios en el Salmo 20, que el Señor enviará ayuda desde el santuario. Y usted estará entrando en este santo lugar y determinando que la bendición de Dios abra sus puertas y la bendición de Dios abra todos sus caminos. No importa cuál sea su religión, usted no pagará nada y todos serán bienvenidos. 7 de la mañana, 10 de la mañana, mediodía, 3 de la tarde y especialmente a las 18:30. Vamos a acompañar ahora este mensaje.
14: No tenía nada, ni dinero, ni contactos, pero construyó un imperio. En 1987, Dietrich Mateschitz descubrió una bebida energizante en Tailandia. Vio algo que nadie más veía, un producto pequeño con potencial global. Entonces, decidió invertir, crear su propia versión y lanzarla en Austria, Red Bull. Al principio nadie creía en él, porque el desafío era enorme, convencer a los consumidores de que necesitaban algo que nunca habían probado. Pero él sabía que el marketing tradicional no funcionaría. Por eso necesitaba algo disruptivo. Y fue así que Red Bull empezó a patrocinar deportes extremos, organizar competencias y crear contenido que parecía más un

0: Ahora, grábese esto. No importa si el mercado dice que su idea es rara, imposible o innecesaria. Si usted conecta con la emoción correcta, puede crear un imperio.
1: Mi nombre es Álvaro Solano González. Soy médico general. Tuve una niñez bastante buena. Estuvo muy bien. Hasta que yo empecé a estudiar, me gustó la carrera de medicina y mi vida empieza a ser una vida llena de excesos. Yo empezaba a divertirme, empecé con el alcohol, hasta que llegó el momento en que tomando me quedaba dormido y no recordaba yo qué había sucedido. Entonces eso me empezó a preocupar, pero seguía en ello. Me fue alejando un poco de mi carrera, sí. Entonces, posteriormente conozco a una muchacha de la cual enamoro y tuvimos un bebé. Entonces mi vida empieza a tener problemas económicos porque pues ya con un bebé se me hizo difícil, problemas para terminar la carrera, sí. Entonces más adelante mi esposa se enferma de cáncer de ovario. Pasan 15 días y ella fallece. Entonces yo empiezo a caer en problemas de depresión, de ansiedad. Yo experimento una soledad inmensa. Una soledad inmensa ya que estaba acostumbrado a ir con ella a cualquier lado. Y ya teníamos como un equipo. O sea, entonces esto yo hago el otro, ¿no? Entonces en ese momento yo sentía que no sabía qué hacer. Mi vida se acababa. No estaba acostumbrado a sentir tanta soledad. Debido a que sacar adelante a dos niños para mí era muy difícil, aún sin haber terminado todavía mi carrera. Entonces todo se me empieza a complicar bastante. Pero yo no quería que mis hijos me vieran derrotado. Entonces yo fingía, al grado que yo tengo que conseguir trabajo de lo que sea. Me meto de guardia de seguridad y pues... me voy a trabajar sin comer por dejarle la comida a mis hijos, lo cual empeora mi situación también de salud. Me sentía mareado en mi trabajo, no rendía lo que tenía que rendir. Entonces, pues, obvio que me iba mal también en mi trabajo. Pero por más que yo lloraba, yo hacía, recordaba, yo no lograba sacar eso que sentía. Y yo me di cuenta que yo me estaba lastimando cada vez más. Y yo no encontraba ese descanso, esa paz que yo necesitaba, porque me estaba lastimando cada vez más. Yo llego a la Universal. El primer día que llego me atendieron muy bien, personas muy agradables. Desde el primer día que yo entro, yo le pedí a Dios paz, tranquilidad, porque yo no encontraba paz. Yo me sentía muy mal, yo no sabía qué hacer, pero Él me da esa paz. Yo comienzo a estudiar más, yo termino la carrera de medicina y gracias a Dios consigo trabajo. Desde ahí yo empecé a esforzarme. En ese trabajo pues mejora mi economía, puedo empezar a sacar a mis hijos adelante. Se acerca un esto a la hoguera santa y yo escucho hablar del Espíritu Santo. Me llama mucho la atención porque teniendo el Espíritu Santo, uno puede conseguir casi todo teniendo al Señor. Entonces yo me empeño y me esfuerzo y entro en hoguera. Yo le entrego toda mi depresión, todos mis problemas, todo mi dolor. Yo dije, yo aquí te entrego toda mi vida, yo aquí te dejo todo. Yo ya no quiero mi vida como la tengo. Yo quiero cambiar de vida, yo quiero tener una familia bien, yo quiero encontrar la verdadera felicidad. Yo perseguía, yo decía, yo tengo que recibirlo, yo tengo que recibir el Espíritu Santo, yo quiero sentirlo, yo no quiero que nadie me diga lo que es, yo quiero sentirlo realmente. En ese momento me encontraba yo en la iglesia, estaba en una oración fuerte, en ese momento yo me entrego y yo recibo el Espíritu Santo. Yo siento una alegría

0: inmensa en mi corazón. Yo tenía ganas de saltar, de brincar, yo estaba muy alegre. Incluso yo decía, ojalá y todo el mundo sienta la alegría que yo siento. Es una tranquilidad, es una certeza de que no importa lo que venga, yo lo voy a pasar, yo voy a poder triunfar. El Espíritu Santo me quitó ese dolor que yo sentía, esa depresión. No tomo para nada alcohol, soy una persona sana completamente. Conozco una mujer de Dios, seguimos perseverando, seguimos luchando. Todos nos llevamos muy bien, hay mucha comunicación, salimos a todos lados. Realmente somos felices, nos casamos con la bendición de Dios. Nuestros hijos también son de la misma fe y han salido adelante. En mi trabajo me ha ido bastante bien, trabajo como médico. Pues me compro lo que quiero, saco a mis hijos a pasear, ya no tengo los problemas que tenía antes de economía. Incluso logré una camioneta del año. Yo sigo haciendo más votos de sacrificio porque voy por más. Voy por más definitivamente. El Espíritu Santo ha sido mi guía. Él me dice por qué camino seguir, ¿sí? Y mis consultas me han ido muy bien gracias a eso. Platicamos muy bien con mis hijos. Me cuentan todo. Con mi esposa me va muy bien. Ha sido la llave del éxito para mi vida.
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2: Vamos ahora a nuestra central de atendimiento. Tenemos nombres y mensajes de personas que se están comunicando, por favor.
3: Aquí ya tenemos nombres de personas que se han contactado con nosotros relatando su problema económico, familiar, a lo cual les han quitado la paz. Ha sido el caso del señor Michel, que sufre con problemas familiares, depresión y angustia. Asimismo, la señora Alexandra, desde Guayaquil, nos llama diciendo que su mamá está enferma, su hijo está en el vicio y el esposo se encuentra desempleado. Así también el Alejandro Benalcázar, desde Guayaquil, nos comenta que a causa de las deudas que tiene, no tiene paz. Así también la señora Gabriela Sangancha nos llama también diciendo que sufre de depresión, angustia, tristeza. Muchos son los problemas que esas personas han pasado, mas ellas nos han llamado y han recibido un apoyo espiritual. Usted que también se encuentra en una de estas situaciones y necesita apoyo espiritual, no pierda tiempo. Llámenos, estamos aquí para darle ese auxilio espiritual. Usted puede llamarnos al número que aparece en su pantalla, el 04-259-6300, como también, si le parece bien, usted puede escribirnos a través de nuestro WhatsApp, el 099-548-8916. Aquí estamos a disposición de brindarle un apoyo espiritual.
2: Muchas gracias. Siga comunicándose con nosotros a los números que aparecen en su pantalla. Estamos seguros que una llamada puede cambiar su situación, su historia. Porque cuando usted llame y reciba nuestra respuesta, usted estará recibiendo una palabra de fe. Una respuesta que no viene de nuestra parte, más viene de lo alto. Y tenga la certeza que su situación económica cambiará. Delante de tantos casos verídicos, delante de las palabras que fueron expuestas en esta programación, ¿cuál es la decisión que usted tomará? ¿Continúa sufriendo? Con todo el respeto, ¿continúa renegando de la vida? Es que yo no nací en una cuna de oro, es que a mí nunca me han dado oportunidades. O usted mismo trillar. O usted mismo preparar, o usted mismo escribir una nueva historia para su vida. Porque suerte, no existe suerte. Lo que existe es trabajo duro. Lo que existe es que cuando usted se une a Dios, Dios le da sabiduría, le da salud, Dios le da fuerza y Él mismo abre las puertas para que usted pueda avanzar y salir adelante. ¿Quiere alcanzar todo esto? Pues este lunes yo estaré esperando por usted. No importa su religión, usted no pagará nada y todos serán bienvenidos. Aquí en el Templo de los Milagros, Avenida de las Américas 305, sector Kennedy Norte, en la ciudad de Guayaquil. En la parte posterior contamos con un parqueadero amplio, seguro y gratuito para que usted pueda acercarse con compañeros de trabajo, familiares, a esta reunión de la prosperidad con Dios. No pagará nada y todos serán bienvenidos. Levante la cabeza, tenga la certeza, Dios está con usted, pero solo depende de usted dar el primer paso y tomar esta actitud de fe. Este lunes yo estaré todo el día esperando por usted.
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1: Hola, muy buenos días. Que Dios bendiga su vida grande y poderosamente. Estamos aquí en el aire nuevamente con esta programación La Última Puerta. Hoy dando inicio a la semana laboral. Hoy lunes, día que muchos se prepararán para más un día de labor, más un día para enfrentar las dificultades y salir adelante llevando el pan de cada día para su familia. Y usted que me escucha en este momento, yo quiero preguntarte, ¿y las puertas para usted? ¿Se están abriendo o usted percibe que todo está trabado? ¿O usted percibe que nada avanza para usted? Yo quiero que usted que me está escuchando en este momento, usted venga a estar conmigo aquí hoy para que usted pueda entender en esta programación que sí es posible cambiar su historia económica. Escuchemos un caso verídico y ya volvemos.
2: Mi alma guardaba tanto dolor, tanto sentimiento, frustración, odio, rencor a mí misma y a mis padres. Por la mañana, un día, cuando fui enviada a donde sacaban la leche, donde había un corral, un pariente abusó de mí, ahí mismo. Y no fueron una, fueron muchas veces. Yo crecí con ese dolor, con esa angustia. Era una niña que guardaba dentro de mí ese sufrimiento. Eso era un dolor, algo que carcomía el alma. Y eso me llevó a muchos, muchos fracasos, mucho dolor, sufrimiento, angustia. No dormía, yo lloraba siempre, siempre era una niña cohibida. Era algo que yo no entendía, yo me preguntaba el por qué. Yo tenía que pasar ese dolor. Yo me hice una niña sumisa. Si yo recibía un maltrato o una humillación, yo todo me guardaba. Era como que una cajita de madera donde iba guardando las cosas. Y yo no podía hablar porque si yo hablaba, nunca me iban a creer. Y ese dolor solo lo sabía Dios. Es porque esto duele. Duele. Una niña, su inocencia, es algo duro, duro. Y eso me conllevó al fracaso. Cuando conocí mi primer compromiso, me casé, yo pensé vengarme, pero sufrí mucho. Y nunca fui feliz en mi matrimonio. Me divorcié, volví a comprometerme y no era feliz, porque yo siempre tenía ese recuerdo dentro de mí cuando yo estaba con mi esposo. Y yo decía, este odio que llevo, tengo que vengarme. Y era como vuelvo y repito, esa espina que le lastimaba. En el tercer compromiso fue donde se rompió aquella cajita. Hizo un boom. Y colapsé al punto de querer suicidar, porque ese dolor seguía y no era la persona con quien estaba, era yo que no tenía paz, era yo que no tenía esa felicidad dentro de mí. Llegué a soportar muchas carencias inmensas, de no tener para comer. Llegué a ser humillada de una manera que un tiempo fui traicionada. La pareja con quien yo estaba me traicionó, me golpeaba mucho. Era muy difícil porque todo estaba dentro de mí. No tenía paz. Quemaba mi alma, gemía por auxilio. El dolor me iba consumiendo. Y el fracaso sentimental y el dolor también de no poder llevarle el alimento a mis hijos más fuerte todavía. No me alcanzaba el dinero. No me alcanzaba. Había días difíciles. Yo no le decía nada a mis hijas. Y llegaba al punto que a veces yo prefería no comer y darle todo a ellas. Todo. Porque era triste de saber de que tenías ese dolor por dentro y que no tener a alguien que te apoyara. Y yo no soporté, no soporté. Y cierto día quise tirarme de un puente. A mí me dolía tanto, decía, ¿es vida o muerte? Y una voz me decía, tú no sirves, mátate, tírate, deja a esas niñas. El mismo día que yo intenté tirarme por el puente, caminando con unas cuantas monedas y pensando que llevaba de comer a mis hijas, pasando por una calle, encontré Iglesia Universal y entré. Y dije que era mi oportunidad, era vida o muerte. Si en ese momento yo entré y Dios me trajo ahí, es porque Él quería algo de mí. Subí al altar y alcé mis manos y le dije, sí, dame paz. Quiero ser feliz. Quiero ser feliz. Nunca jamás odiar. Nunca jamás guardar. Nunca jamás volver a vivir eso. Nunca jamás odiar a ningún hombre. Y yo perdono a mis padres. Y yo perdono todo aquel que me hizo daño. Mi corazón se quedó en paz conmigo, con mis padres y con todos quienes me habían lastimado. Y esa paz tan grande que yo sentí, ese abrazo que nunca lo había tenido, ese día transformó mi vida. Yo dejé la vieja vida y desde ese día me torné una nueva mujer. Después de tener el bautismo en las aguas, comencé a buscar el Espíritu Santo. Y le dije a Dios, heme aquí, Señor. Cuando bajé del altar en ese mismo día, en una madrugada, recibí el Espíritu Santo. Comencé a ser feliz. Yo ya no tenía esa cara de amargura. Ya no tenía ese sufrimiento. Dormía más. Los dolores de cabeza ya no estaban. Era totalmente diferente. Todo se había transformado. Gracias a Dios, me volví a casar. Tengo un esposo maravilloso. Tengo dos hijos más. Mis hijos ahora tienen todo, gozan de todo. Tengo una casa que nunca imaginé, un terreno que nunca imaginé, casi como de media cuadra. Ahora estamos construyendo otra casa. Tengo una parrillada, se llama Parrillada de Esther. Gracias a Dios, ese negocio es muy bendecido, es muy bendecido. Los chicos que trabajan conmigo, colaboran allí. Tengo 12 personas. Y le doy gracias a Dios todos los días, porque nunca está vacío. El Espíritu Santo es el mayor regalo, es la mayor riqueza. Es un tesoro tan valioso que nosotros podemos adquirir. Nosotros ganamos y nunca vamos a perder, porque el Espíritu Santo tiene todo.

0: conflictos familiares, dramas que se arrastran durante años, dejando profundas marcas. Si la carga de esa angustia es tan pesada que piensa en abandonar todo, no lo haga, no desista. Existe una puerta frente a usted y la llave está dentro suyo. Siembre esperanza. No permita que las raíces del odio sean el alimento de un árbol que está listo para florecer. En su interior está la inspiración que tanto necesita para transformar las fuertes ráfagas del pasado en la calma del equilibrio. Es tan solo creer.
1: Prosperidad es una palabra que para muchos parece un cuento, porque esa palabra nunca llega en la vida de esa persona. Prosperidad tal vez para usted ha sido solamente una historia que usted ha escuchado pero no ha alcanzado. Y yo quiero que hoy, si usted está escuchando esta programación, sepa que Dios está dando para ti una oportunidad de cambiar la historia de su vida. Esa historia económica que tal vez está siendo escrita con deudas, que tal vez está siendo escrita con dificultades insuperables en su vida económica, pero yo quiero que usted, al momento en que usted escuche esta programación, usted pueda entender que sí es posible superar esta deuda, este desempleo, esta falta de clientes, ese desespero en su corazón por querer salir adelante y no alcanzarlo. Escuchemos ahora un caso verídico y ya volvemos.
2: Mi situación económica estaba mal. Mi casa estaba destruida, era una casa que prácticamente no servía. Yo no he tenido lo que realmente debe tener un ser humano para vivir tranquilo, ¿no? Siempre me faltaba. En esa situación yo me encontraba sin saber para dónde coger. No era mi vida feliz. Siempre era una persona orgullosa. No me gustaba que me comparen con nadie. Cuando me comparaba con alguien, yo no me gustaba. Yo decía, a mí no me estás comparando con nadie, pero yo soy única. Me gustaba siempre las cosas del mundo, irme a bailar, a divertirme. Parecía que todo eso para mí estaba bien. Era una persona que hacía lo que mi voluntad, siempre era mi voluntad, no la voluntad de nadie. No me gustaba hacer o ser una persona obediente. Yo siempre decía, no, yo hago eso y ya. Y yo cuando me levantaba de la cama, yo no podía caminar. Yo tenía que caminar así en puntas, con los puntos de los pies, siquiera unas 3-4 veces de allá acá y de allá acá, hasta que vaya cediendo el dolor y poder asentar mis talones. Mi situación económica estaba mal. Mi casa era toda caña. Solamente la partecita del frente era cemento, pero la demás era caña. Entró la corriente del Niño. En esa corriente del Niño mi casa se fue a pique. Prácticamente me quedé sin casa. Todas mis cosas fueron destruidas y así me quedé sin nada. En esa corriente del Niño me quedé sin nada. Yo no tenía nada, mis cosas se dañaron. Las pocas cosas que tenía se me dañaron. Y mi vida estaba marcada por el dolor, que lo que me había pasado, por la falta de la vida económica que no estaba realizada. Y así, con ese sufrimiento, un día yo buscando, me gustaba mucho la música, y buscando escuchar música, prendí la radio y escuché la palabra, pare de sufrir. Me llamó la atención porque en ese momento realmente estaba viviendo una vida difícil. Yo dije, ¿será que se puede parar de sufrir? Y yo me reí de la palabra. Le dije, no se va a parar de sufrir, jamás se va a poner para de sufrir. Y cuando yo escuché la radio, escuché que a dónde estaba la dirección, y yo anoté todo, me llamó la atención lo que hablaban, lo que decían, y yo fui a la iglesia, yo sola, escuchando la radio. Ya llegué, yo conversé con un pastor, el día que llegué, el pastor me orientó qué tenía que hacer. Y poco a poco fue saliendo la amargura de mi corazón, y ya no sentía tanta amargura. Ya no sentía tanta tristeza. Yo le dije, Señor Jesús, yo quiero en primer lugar conocerte. Porque si yo no te conozco, ¿cómo yo sé lo que yo tengo que hacer? Que yo sea feliz contigo, porque sin ti yo no quiero ni vivir. Yo entendí que yo tenía que sacrificar mi voluntad, el orgullo que yo tenía, la prepotencia, el no perdonar, el sentirme que yo era una persona única, que no... demasiado orgullo había en mi corazón. Y todo eso yo entendí que tenía que dejar en el altar. Y mi vida fue cambiando poco a poco. Yo no tenía, como dije al principio, vuelvo a recalcar, no tenía mi casa, todo estaba hecho una cosa increíble. Cuando yo comencé a conocer a Dios, yo pedí lo primero en mi casa porque no sabía todavía la vida espiritual. Ahorita yo tengo una vida feliz, tengo mi casa con todas mis comodidades. A mí mi casa no me falta nada. Dios me dio a mí lo que yo jamás esperé que Él me diera. Yo pedía trabajo para mis hijos y mis hijos consiguieron sus propios negocios. Ellos todos tienen sus buenas casas, sus buenos carros. Dios me dio la felicidad. He viajado, me fui a Israel, me fui a Brasil, me he viajado a los Estados Unidos como 7, 8 veces. Mi mayor bendición es tener al Espíritu Santo en mi corazón, porque yo para cada cosa, Él es el quien me guía, Él es el quien me dice lo que yo debo de hacer y lo que no debo de hacer. Y yo soy una, en ese sentido soy muy obediente, me gusta obedecer a la palabra de Dios, y a mí la palabra de Dios es todo. Yo soy una mujer que nunca dejé de no hacer lo que Dios a mí me dice. Yo conocí a Él y hago lo que Él me dice, y por eso tengo mis bendiciones, que son increíbles. Para mí es la felicidad más grande haber conocido a Dios y haber llegado a la Iglesia Universal. Soy una persona que respiro tranquila, duermo tranquila, vivo tranquila. Dios me dio esa tranquilidad, esa paz. Él vive aquí en mi corazón. Pero para que Él viva en mi corazón no era de la noche a la mañana. O yo vine y todo estaba bien. Tengo 29 años en la Iglesia Universal y mi vida, desde que yo conocí a Dios, mi vida cambió. Es algo increíble. Y le puedo dar un consejo a las personas que están viendo este testimonio, que no hay mejor cosa que buscar a Dios en nuestro corazón, porque Él nos da esa liberación. Él nos enseña lo que estamos haciendo mal, nos alerta en lo que nosotros hacemos mal. Y nosotros buscando a Dios tenemos las bendiciones que realmente nosotros debemos de tener para vivir una vida feliz como cristianos que somos.

Levantarse no significa que los problemas se solucionen. Significa una actitud tomada en contra de aquella situación en que usted se encuentra ahora. No dependa de la fe de nadie, sino en su propia fe y en Cristo. Lo que Dios quiere ahora es que usted reaccione y venza. Peor que el problema es la reacción de la persona delante de él. Dios lo está llamando como lo llamó a los grandes que hicieron historia y obtuvieron grandes conquistas. No son sus condiciones las que van a hacerle vencer, sino la manifestación de su fe. Cuanto más grande quiera ser usted, más va a tener que enfrentar la oposición de aquellos que son débiles y no reaccionan. Quizás usted no sepa a dónde ir. Nunca vio la salida. Ahora, tenga valor para ponerse sobre sus propios pies y luchar. No espere de nadie y viva su fe.

Muy bien, nosotros estamos aquí en esta programación queriendo que usted venga a tener una diferencia en su vida económica. Y ahora, yo quiero que usted que ya escuchó estos casos verídicos, usted entienda que todo sí es posible. Es posible usted salir de esta deuda. Es posible usted vencer esta situación. Y hoy lunes es la segunda semana de un pacto que tenemos con Dios para nuestra victoria. Hoy, 11 de mayo, nosotros vamos a estar orando también para que nuestro milagro económico venga desde el santuario del Señor. Si usted es una persona que económicamente dice, pastor, para mí solo un milagro, entonces esté con nosotros porque hoy un milagro llegará a su vida. Escuchemos una hermosa canción y ya volveremos.

0: la mayoría de los casos, las deudas no comienzan con una crisis. Empiezan con pequeñas decisiones, un financiamiento accesible, un pago en cuotas o una facilidad que parece inofensiva. De hecho, el acceso al crédito se ha convertido en una herramienta común para cubrir necesidades básicas, emergencias o proyectos personales. Sin embargo, el endeudamiento excesivo está generando consecuencias significativas en la vida de las familias, afectando tanto su estabilidad económica como su bienestar emocional. Las deudas no comienzan necesariamente por acceder a algo grande o de vital importancia. En muchas ocasiones, surgen por decisiones poco acertadas. Pero el verdadero problema aparece cuando esas decisiones comienzan a superponerse. Un compromiso, luego otro más, y así sucesivamente, hasta que una parte importante del ingreso ya está comprometida, antes de siquiera haberlo recibido. Y es ahí cuando la persona empieza a sentir presión. No porque no genere ingresos, sino porque ya no tiene control total sobre ellos. Y es en ese punto donde la deuda deja de ser una herramienta y se convierte en una carga. Entonces, ¿cómo podemos cambiar este panorama?
1: Muchas de las veces las cosas no saldrán como queremos. Por más que las cosas a veces no salgan como queremos, como planificamos, ¿vamos a desanimar? No. Siga luchando, siga insistiendo, no desista, no se rinda. Usted debe continuar creyendo. Usted debe continuar confiando. Recuerde, Dios está con usted. ¿Cuál es su nombre?
2: Marta Montoya. Mi hija, ayer yo estaba luchando los proyectos. Ella es abogada. Había ingresado algunos proyectos. Ella está viviendo en Ibarra. Entonces, ella mes a mes iba escribiendo cada proyecto que ella quería que se le solucione. Pero justamente ayer ella me llama que el día de hoy está firmando un contrato. Un contrato de una cooperativa. Ella maneja todo lo que es cooperativa y le salió uno de ellos. De todos, le salió uno. Está bendecida ella. Además, mi hijo que vive fuera también me dio la sorpresa esta semana. Me dice, mami, acércate a la zona solar donde él me había pagado el pasaporte porque quiere que lo visite.
1: ¿Cuál es su nombre?
3: César.
1: Don César, ¿cuál fue su victoria?
3: Mi victoria es que el 2025 yo hice mi proyecto de hacer dos departamentos de construir. Así que esta semana ya se terminó y están listos para alquilarlos.
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0: Uno de los grandes obstáculos para que las personas no sean bendecidas es el miedo. El miedo imposibilita la acción divina. A través de él, las personas se quedan con el corazón cerrado. Tienen miedo de perder algo en la vida. Y esto hace que las personas se frustren en sus proyectos, anulando totalmente su fe. El miedo y la duda caminan juntas y son enemigos de la fe. La vida de un cristiano debe estar marcada por la búsqueda del favor de Dios. El deseo del Señor es que las cosas que acontezcan en nuestras vidas sean grandes para expresar su gloria. Para que esto suceda, no podemos permitir que el miedo, la cobardía, se interpongan entre nosotros y el propio Dios. Dios no realiza aquello que debemos hacer nosotros, aquello que está a nuestro alcance. Muchos se quejan esperando porque tienen miedo de arriesgarse. Muchos dejan de tomar decisiones por las experiencias negativas que ya vivieron. Olvídese del pasado. No deje que las malas experiencias que tuvo interfieran en su fe para que el miedo no lo domine y así usted tenga el valor de usar su propia fe. Mire hacia adelante y olvídese lo que pasó. Sea feliz hoy.
1: Muy bien, usted que cree que una vida mejor espera por usted, es momento de dar un paso hasta esta vida mejor. Nosotros estamos ubicados en el día de hoy, en la calle Portete, en el centro sur de la ciudad de Guayaquil. Calle Portete entre Tulcán y Los Ríos. La ubicación para que usted pueda tener una vida transformada. Si usted cree, si usted confía, si usted tiene la plena certeza que este Dios, Él puede hacer en su vida un cambio, entonces eso va a acontecer. Eso va a acontecer en su vida y en todos sus caminos. Usted quiere que yo no me quede solo en las palabras, pero sin pruebas, ¿verdad? Entonces ahora escuche este caso verídico y vea lo que el poder de Dios puede hacer por usted y transformar su vida económica.
2: Me llamo Fátima Suriaga, soy arquitecta y antes de conocer la Iglesia Universal, recuerdo que yo pasé por una infancia muy difícil. Nosotros vivíamos sumergidos muchos en los problemas económicos. En mi casa faltaba mucho el dinero, vivíamos en condiciones escasas, en una casa de caña que ya mismo se caía, muchas veces no teníamos para comer. Mi mamá tenía graves problemas con mi papá porque él tenía vicios del alcohol, vicios del cigarrillo, juegos de azar. Entonces, realmente mi infancia no fue una infancia feliz. Y a causa de esto yo tenía traumas. También yo vivía atormentada por males espirituales. Yo escuchaba voces, veía bultos. Siempre fui atormentada por cosas malas. Entonces eso hacía que yo fuese una adolescente, una niña llena de tristezas, muchos problemas.
3: Me llamo José Mora. Antes de llegar a la Iglesia Universal, yo era una persona muy resentida. A causa de los problemas que existían en la casa con mi papá, mi mamá, mi papá era una persona muy viciosa, donde tomaba demasiado, y eso hacía que mi mamá viviera enferma. Y a raíz de eso, llegó la separación de mis padres.
2: Mi madre, escuchando la programación por la radio, ella decide participar en las reuniones que se realizaban en la iglesia. Fue así que yo decidí participar. Cuando yo comencé a participar de las reuniones, Dios cambió mi visión. Yo comencé a pensar de una manera diferente. Realizando las cadenas consecutivas, mi vida comenzó a cambiar. Lo primero que yo pude ver dentro de mí es que dejé de escuchar aquellas voces, dejé de ver esos bultos que atormentaban mi vida espiritual. Y yo comencé a luchar por mi vida espiritual, porque yo no aceptaba más ser esa persona atormentada, sumergida en la tristeza, en la depresión, con una autoestima baja, porque yo tenía, esa autoestima estaba por el piso. Muchas veces yo no creía en mí. Yo quería luchar, quería salir adelante, pero no tenía esas fuerzas para vencer, para luchar por mis sueños. Pero primeramente, para conseguir aquel sueño que yo quería, yo tenía que cuidar esa comunión con Dios. Entonces, yo fui al altar por ese objetivo.
3: Fue así que mi mamá llegó a participar de la Iglesia Universal y a través de su testimonio de ser curada, fue que yo vine a participar de las reuniones en la iglesia. Fue en ese momento donde ya no había más enfermedades en la casa, ya no había más rencor en mi corazón, ya toda la vida económica comenzó a fluir en la familia.
2: A partir de ese momento, Dios nos dio condiciones para nosotros, juntamente con mi familia, mejorar en todos los aspectos. Ya no había más enfermedades. En primer lugar, yo conseguí esa paz que tanto necesitaba. Yo conseguí esa renovación espiritual. Y después de aquello, en mi casa ya había paz. Nosotros económicamente comenzamos a mejorar y poco a poco esa situación en nuestra vida fue cambiando. Yo no tenía condiciones ni para estudiar porque muchas veces el dinero faltaba. Pero hoy en día yo soy profesional, trabajo en una institución muy buena, soy bien remunerada.
3: Fue así que yo comencé a tener una comunión con Dios, donde yo oraba, ayunaba, leía la Biblia, y mi vida comenzó a cambiar aún más. Y en ese momento yo pasé a tener paz, amor. Yo era una persona feliz, hasta que llegó un momento que yo descuidé mi vida espiritual con Dios. Fue en ese momento donde yo comencé a andar con malas amistades. Comencé a andar tomando, andando en fiesta y llegué hasta probar lo que es marihuana. Y en ese momento yo era una persona triste, una persona llena de resentimiento. Aumentó mi resentimiento aún más de cuando yo llegué a la iglesia. Y me involucré también en lo que es en el alcohol. Tomaba y llegó un momento que ya eso no era solamente que llenaba. Siempre el vacío estuvo hasta llegué a probar marihuana a causa de que nadie me creía. La que actualmente ahora es mi esposa, ella me incentivó en venir a la iglesia porque yo no tenía fuerzas de venir a la iglesia.
2: Dios había bendecido muchas áreas de mi vida, más faltaba una, ¿no? Que era mi vida sentimental. Entonces yo quería encontrar ese complemento. Fue en aquel momento en que yo conocí a mi esposo, yo veía algo en él que me gustaba mucho, pues no, pero nosotros no teníamos esa amistad. Más él estaba viniendo a la iglesia, estaba en proceso de conversión y yo comencé una vez más a luchar y subí al altar.
3: Ella comenzó a hacer propósitos junto conmigo por mi vida espiritual.
2: Muchas veces yo luché por él.
3: Dejé completamente los vicios, ya no tenía más resentimiento. Y fue ese momento donde mi vida comenzó a cambiar. Y mi vida comenzó a funcionar. Me bauticé en las aguas, busqué del Espíritu Santo. Y fue ahí donde yo fui sellado con el Espíritu Santo. Me casé con la mujer que tanto me ayudaba cuando llegué a la iglesia, que ahora es mi esposa.
2: Hoy, juntamente con mi esposo, nosotros luchamos, estamos firmes en la fe, perseverando día a día. Tenemos poco tiempo de casados, 3 años, pero hemos conquistado muchas cosas. Gracias a Dios, hoy nosotros hemos conquistado 2 carros, 2 vehículos, 0 kilómetros, tenemos nuestro propio departamento y asimismo vino otra lucha dentro de mí. Yo no podía tener bebés, entonces nuevamente subí al altar a sacrificar, acompañada pues de oración, acompañada de clamor, Dios comenzó a bendecir. Gracias a Dios, hoy yo soy mamá, mi bebé está conmigo. Tuve la oportunidad también de viajar a Brasil, conocer el Templo de Salomón, que es un lugar increíble, es un lugar donde nosotros tenemos una experiencia propia con Dios. Gracias al Espíritu Santo, hoy yo soy una Fátima diferente, una Fátima luchadora, una Fátima que a pesar de las dificultades no retrocede. Es por eso que yo a usted le invito a luchar por aquello que Dios nos da, que es una dádiva preciosa. Y usted va a ver un cambio de vida así como Dios lo hizo conmigo.
0: Amarguras, traumas, desilusión, situaciones que están dejándolo sin rumbo. La sensación de estar en medio de un océano, dentro de un barco que se está hundiendo. Sin brújula, no sabe qué dirección tomar. Sin remos, no puede hacer más. Usted mira a su alrededor y la profundidad de las aguas le dan miedo. Inmediatamente piensa que la inmensidad delante suyo lo va a tragar, va a morir, y que su fuerza física ya no es suficiente para intentar algo más. Usted no ve otra salida que no sea desistir. Cuando llega la noche, la oscuridad vuelve a los sentimientos más oscuros aún, y el pensamiento es que realmente no hay solución. Si usted se siente así, recuerde que la mayor debilidad está en desistir. Existe algo que usted puede hacer ahora mismo, hoy, en este exacto momento. Sumergirse, pero no en las turbias aguas que lo rodean. Sumérjase en su interior y descubra la fuerza que existe ahí adentro, que espera tan solo ser accionada. La felicidad no depende del tiempo, del espacio o de la suerte. Brota de adentro hacia afuera. Nada y nadie puede impedir que usted sea feliz.
1: 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A pessoa quer avançar, mas sente que todos os seus caminhos estão travados. 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Eu espero por ti. A las 7, a las 10 de la mañana, 3 de la tarde y 7 de la noche. Tráigame esta hoja escrita que yo voy a hacer una oración poderosa para que este problema sea solucionado. Escuchemos una canción y ya volvemos.

Ahí está, usted que desea este cambio de vida, hoy mismo yo espero a usted en el centro sur de la ciudad de Guayaquil. Y como decía antes, escribe en una hoja su problema, escribe en una hoja la situación que usted necesita vencer y entregue mis manos en este día de hoy. Porque yo voy a hacer una oración poderosa, así como usted escuchó a lo largo de esta programación, personas que contaron de sus transformaciones, así también usted tendrá su transformación de vida. Por eso, hoy a las 7 de la mañana y 10 de la mañana, 3 de la tarde y 7 de la noche, calle Portete entre Tulcán y Los Ríos, la dirección de su felicidad. Usted puede estar conmigo y recibir esta nueva vida, recibir esta nueva historia en sus caminos. Que Dios bendiga su vida. Me despido porque aquí se termina mi participación, pero esta programación sigue y hasta el día de mañana.

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1: Hola, que Dios bendiga a todos poderosamente. Empezamos a partir de ahora el programa La Hora del Milagro. Y estaremos junto con todos ustedes hasta las 12 de la mañana. Empezamos una semana más. Hoy lunes es un día todo especial y estamos en el mes de mayo, sin mes de los trabajadores. Y yo quiero determinar, profetizar, que esta semana sea de puertas y caminos abiertos. Buenos días, Guayas. Buenos días, Guayaquil. Buenos días, Ecuador. Estamos por la dial de la radio AM 1030, Radio Contena, y también por la FM 106.5, Radio Fuego, cobertura por toda Guayas, por toda Guayaquil, y también desde su teléfono, de su aplicación, por todo Ecuador. Yo quiero abrir nuestra programación con un testimonio, sí. Mariana Canales tenía que pedir ayuda a familiares para poder subsistir. Apenas podía pagar el alquiler a medias. Ahí está, solo sufrimiento, problemas y desesperación. Vamos a escucharla.
2: Me llamo Mariana Canales, soy comerciante. Mi vida antes era destruida porque tenía problemas espirituales. En las noches yo no podía dormir, tenía insomnios, pesadillas, el cual esto me acarreaba mucho miedo. Esto también siguió dándome problemas cuando me casé. Mi esposo tenía el vicio de alcohol, todos los fines de semana iba con los amigos y me dejaba en casa solamente con mis hijos. El cual eso me generaba mucho coraje, mucha rabia y odio. Poco a poco yo lo agredí a él porque él me dejaba sola. Y en esos momentos que él se iba y me dejaba solo con mis hijos, venían esas voces a mi mente. Venía ganas de suicidarme. Estaba enferma, me dolían las piernas. Vivía inflamada solamente, me dolía la columna, las caderas, la cabeza. Era como un esprago completo el que me quería solamente tener en cama. Mi vida económica era destruida, ya que mi esposo ganaba un sueldo que no nos alcanzaba. Éramos ayudados por mi madre y la familia de él para poder subsistir y tener lo que mis hijos necesitaban. Ya, el sueldo que ganaba mi esposo medio alcanzaba para pagar el alquiler donde estábamos, pero no nos alcanzaba para la comida. A él lo botaron de su trabajo, el cual nos quedamos peor, porque si con ese trabajo no nos alcanzaba, peormente ya no trabajando. Yo subsistía de lo que él nos daba, de una quincena que él nos daba, el cual era una miseria prácticamente. El peor momento de mi vida fue cuando mi hijo nació prematuro, el cual por ese motivo él tuvo un desgarre en su parte de la cabeza, en el que los doctores me decían que no tenía posibilidad de seguir adelante. Incluso me dijeron que no lo ponga a estudiar porque voy a perder tiempo y dinero. El cual eso me frustró mucho, mucho como ser humano y como madre, el sentirme impotente, el no poder hacer algo por él. Yo me sentía con miedo, deprimida, me aislaba tanto de las personas. Mientras yo más sola estaba, para mí era mejor. No quería saber de las demás personas, ni qué sucedía a mi alrededor. Solamente me quedaba en mi casa con mis hijos y viendo los problemas que yo estaba pasando. La peor humillación que yo pude pasar es el tener que visitar a un familiar para yo poder comer con mis hijos. Eso fue el devaste que a mí me dio, tanto físicamente como moralmente, el yo buscar de otras personas para poder comer. Fueron 4 años donde yo padecí económicamente porque no tenía para mis hijos ni lo que yo necesitaba. Pero como mi mamá veía los problemas que yo tenía con mi esposo, que él andaba en el alcohol y la economía que estaba pésima, ella me invitó a venir a la iglesia, el cual yo me rehusaba. De tantos comentarios que yo escuchaba, que los pastores eran ladrones, eran sacadores de plata, yo me resistía, no quería venir. Hasta que yo toqué fondo en mi vida espiritual, cuando yo no podía más, yo me estaba volviendo loca. Escuchaba voces más seguido, escuchaba golpes en las puertas y en las ventanas. Yo salía a ver y no era nadie. Hasta que yo ahí pedí a mi mamá que me llevara. En el cual el primer día yo sentí un alivio. Sentí paz y tranquilidad. Fui totalmente curada del dolor de las piernas, de dolores de la columna, dolores de cabeza. Ya los bultos, los miedos se fueron poco a poco. Ya no veían bultos, no tenía miedo, no tenía insomnio ni depresión. Y poco a poco he logrado conquistar muchas bendiciones. Mi matrimonio estamos muy bien con mis hijos. Hay tranquilidad. Hay respeto y hay comunicación más que todo, cuando antes no lo había. Antes que no teníamos para comer, ahora comemos lo que queremos. Nos podemos vestir como queremos y no nos hace falta. Tenemos para pagar todas las necesidades que tenemos. Obtuvimos el negocio que tenemos ahora, que es de insumos de calzados para damas, el cual proveemos de Guayaquil a las diferentes ciudades del Ecuador. Participando de otras campañas, más votos y sacrificios en el altar, conseguimos nuestro terreno, que es en Durán, en el cual estamos construyendo una casa propia. Y lo más importante, que tuve un encuentro con Dios. Conocí un verdadero Dios al cual yo no conocía antes. Entonces, por el cual yo decidí entregar mi vida a Dios y me bauticé en las aguas, en el que tuve un verdadero encuentro con Dios. Mi vida fue transformada. Mediante eso tuve que dejar todo mi orgullo, mis resentimientos y los miedos, en el cual Dios me ha bendecido y tengo un encuentro con Él. Ahora mi vida económica está transformada. Lo que yo no tenía antes para comer, podemos comer lo que queremos. Podemos dar a las personas que están necesitadas, como un día nosotros estuvimos. Proveer de trabajo a algunas personas. Totalmente, gracias a Dios, estamos bendecidos. Entregué mi vida en el altar de Dios y Él transformó mi vida. Ahora totalmente tengo una vida bendecida y feliz.
1: Ahí está. Al llegar en la Universal los días de lunes, Mariana hecha isso, una alianza, un pacto con Dios. Ahora su economía cambió, come lo que quiere, tiene su propio negocio, auto propio, casa propia, todo eso a través de la fe. Y sí, de la obediencia a la palabra de Dios. Hagamos lo mismo. 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Siga junto com nós, é o programa La Hora del Milagro de hoje. Você escutará relatos, testemunhos de pessoas que venceram e estão vencendo através da fé. 099-116-2450, 099-116-2450. Você pode, a partir de agora, enviar sua mensagem, sua nota de voz, sua nota de texto. Este WhatsApp é lá da Universal AK em Naranjal. Estaremos ajudando e atendendo a todas as pessoas. Agora, escutemos, por favor, esta promo informativa que habla sobre as 10 claves para ganhar mais. 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
3: 10 claves para ganhar mais. 1. O plano de acção. Hacer un diagnóstico de la situación actual, analizar dónde se está parado y con qué herramientas se cuenta. 2. Mejorar la cadena de valor. analizar los pasos a través de los cuales se llega al producto final. 3. Detectar costos ocultos. Evaluar las posibles modificaciones. 4. Opción de financiamiento. Se debe evaluar antes de optar. 5. Ajustar la toma de decisiones. Debe mantenerse alerta. No confiar solo en el olfato. 6. Comunicar. A través de la comunicación se logra acortar los procesos. 7. Delegar. Permite obviar las tareas del día y así poder pensar más a fondo en el negocio. 8. Atención con los contratos. Lo relativo a la administración requiere una mirada experta. 9. Planificar las ventas. Debe elaborarse un plan evaluando dónde se está y dónde se quiere llegar. 10. Ocuparse de la comunidad. Deberá generar riquezas económicas para ser útil a la sociedad.

0: Aí está. Essas 10 claves para ganhar mais e outras mais, você pode aprender todos os lunes. 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
1: En la mayoría de los casos, las deudas no comienzan con una crisis. Empiezan con pequeñas decisiones, un financiamiento accesible, un pago en cuotas o una facilidad que parece inofensiva. De hecho, el acceso al crédito se ha convertido en una herramienta común para cubrir necesidades básicas, emergencias o proyectos personales. Sin embargo, el endeudamiento excesivo está generando consecuencias significativas en la vida de las familias, afectando tanto su estabilidad económica como su bienestar emocional. Las deudas no comienzan necesariamente por acceder a algo grande o de vital importancia. En muchas ocasiones, surgen por decisiones poco acertadas. Pero el verdadero problema aparece cuando esas decisiones comienzan a superponerse. Un compromiso, luego otro más, y así sucesivamente, hasta que una parte importante del ingreso ya está comprometida, antes de siquiera haberlo recibido. Y es ahí cuando la persona empieza a sentir presión, no porque no genere ingresos, sino porque ya no tiene control total sobre ellos. Y es en ese punto donde la deuda deja de ser una herramienta y se convierte en una carga. Entonces, ¿cómo podemos cambiar este panorama?
2: Muchas de las veces las cosas no saldrán como queremos. Por más que las cosas a veces no salgan como queremos, como planificamos, ¿vamos a desanimar? No, siga luchando, siga insistiendo, no desista, no se rinda. Usted debe continuar creyendo, usted debe continuar confiando. Recuerde, Dios está con usted. ¿Cuál es su nombre?
3: Marta Montoya. Mi hija, ayer yo estaba luchando los proyectos, ella es abogada. Había ingresado algunos proyectos, ella está viviendo en Ibarra. Entonces, ella mes a mes iba escribiendo cada proyecto que ella quería que se le solucione. Pero justamente ayer ella me llama que el día de hoy está firmando un contrato de una cooperativa. Ella está manejando, ella maneja todo lo que es cooperativa. Y le salió uno de ellos, de todos le salió uno. Está bendecida ella. Además, mi hijo que vive fuera también me dio la sorpresa esta semana. Me dice, mami, acércate a la zona solar donde él me había pagado el pasaporte porque quiere que lo visite.
2: ¿Cuál es su nombre?
4: César.
2: Don César, ¿cuál fue su victoria?
4: Mi victoria es que el 2025 yo hice mi proyecto de hacer dos departamentos de construir. Así que esta semana ya se terminó y están listos para alquilarlos.
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0: Ahí está. Todos los lunes acá en nuestra sede nacional, que está ubicada en la Avenida de las Américas 305, Kennedy Norte, el norte de Guayaquil. Usted puede buscar ayuda, que estaremos pastores, Pastor Washington, un equipo de pastores y obreros en todos los horarios, 7 de la mañana, 10 de la mañana, 3 de la tarde y 7 de la noche. Venga, participe. Usted es nuestro invitado todo especial a estar con nosotros en esta cadena de la prosperidad con Dios. ¿Vamos a escuchar testimonio de Blanca? Sí, Blanca Chichugadi estaba en la miseria, no tenía dinero para enviar a sus hijos al colegio, tenía muchas deudas y había días donde faltaba la comida. Escuchemos, Blanca.
5: Yo me llamo Blanca y yo llegué en la Iglesia Universal muy destruida, llegué enferma, llegué con dolores de cabeza, dolores, yo me iba secando y llegó también mi hijo, estaba enfermo, todos mis hijos, sufrí el asma, estaba en el hospital también. Los doctores no sabían ni qué hacer porque no le encontraban nada, porque él vomitaba espuma y ellos me decían que no me podían ayudar porque no les encuentran nada. Pero él no, era cada 5 minutos él vomitaba espuma. Entonces los doctores del hospital mismo mandaban a clínicas a hacer los exámenes en las mejores clínicas y ahí yo gastaba y nada y que nada. Entonces, y mis otros hijos también pasaban enfermos, totalmente destruidos. Los problemas económicos eran tan fuertes porque mi esposo falleció. Yo no tenía nada. A veces no tenía cómo mandar al colegio, no tenía pasajes, no tenía cómo darles a ellos porque ellos me pedían y yo no podía acomodar porque no tenía, yo estaba endeudada, estaba totalmente en la miseria. Yo no tenía ayuda de nadie, yo me quedé con 4 hijos y quedé sola, porque yo tenía que ver cómo hacer. Pero era tan fuerte, la miseria a veces era que comíamos un arroz o una sopa, o cuando llegaron ahí unos a alquilar el patio, entonces ellos nos daban la comida, yo los daba eso, lo que quedaba. Me dolía tanto como madre, porque yo no podía acomodarlos, cómo ayudarlos, porque ellos necesitaban. Ella en el fin de año, no había un juguete, no había cómo darle un par de zapatos. Era tan doloroso para mí, porque veía los restos. Comían lo mejor y yo no tenía. Fueron 8 años de sufrimiento que yo sufrí. Padecí, a veces yo pensaba, a veces no dormía, pensaba, decía, ¿qué hago? ¿Cómo hago? Yo no tengo apoyo de nadie, ni de la familia, de nada. Yo decía, ¿qué haré? A veces sí me venía a perderme así, pero yo más pensaba en mis hijos. Y yo decía, el papá murió. Y si yo me tiro al abandono, ¿qué va a pasar con mis hijos? Entonces yo pensaba en eso, pensaba en mis hijos, ¿qué van a pasar? Porque me eran 4. Porque el último hijo era de 11 meses, entonces yo decía, si yo no cuido, ¿quién me lo va a cuidar? Entonces yo pensaba, entonces de ahí yo vi por la televisión, entonces yo veía, pero no me llamaba mucho la atención. Pero más un día, cuando mi hijo cayó enfermo, yo vine. ahí, el primer día que yo llegué, yo ya me sentí bien, ya no, yo salí de la iglesia feliz, salí feliz, contenta, decía, no, aquí Dios me va a ayudar, Dios me va a ayudar, yo no voy a abandonar a Dios, así fue mis pensamientos, mi palabra, yo no voy a abandonar a Dios, Dios me va a ayudar. Aprendí a usar la fe, aprendí a hacer propósitos, campañas, cadenas, hice de todo, en la vida económica, en la salud, en mi familiar, todo. Y mis hijos fueron curados, mi hijo se curó del alma, fue libre de la brujería, fuimos totalmente curados. Ahora mis hijos están aquí en la casa, en la presencia de Dios, todos cuatro, gracias a Dios. Yo tenía una casa, pero eran los locales de tierra, y yo no tenía dinero, no tenía cómo arreglar, porque entonces yo hacía desafíos, yo decía, Señor, yo no tengo nada, no sé cómo arreglar, no sé, pero dice el hombre de Dios que hacemos sin dinero, que construimos, entonces mi Dios, no sé de dónde, yo no acepto que a los lados tengan buenos los locales arreglados y yo que estoy buscando de ti, te sirvo, y que yo sea una verdadera, yo no acepto, mi Dios, no sé cómo, pero va a venir, no sé quién, no sé cómo, no. Y así fue, así de, llegaban de la noche a la mañana, llegó un señor, dijo, Señor, alquíleme el local, digo, pero ¿cómo voy a alquilar si está de tierra? No importa que yo le gaste ahí, y así, luchando así, yo arreglé, tengo 3 locales, alquilo, gracias a Dios, todos mis hijos están trabajando, mi hijo el otro está estudiando, y gracias a la misericordia de Dios.
6: El desempleo atormenta a miles de personas. La expectativa de encontrar un lugar en el mercado laboral muchas veces es pisoteada, destruyendo las fuerzas y deshaciendo las ganas de seguir adelante. Si usted está sin esperanza y no soporta más ver a su familia pasando necesidades, si le falta ánimo y le sobra decepción, es la hora. Domine su interior. Descubra que dentro suyo aún hay fuerza suficiente como para cambiar esta situación. Depende exclusivamente de usted encontrar la dirección correcta, descubrir el portal que lo conduce al esplendor de un nuevo día. Tenga la seguridad de que la victoria lo está esperando. Es solo creer.

0: Existen personas que tienen un enorme vacío en su interior. Esto incluso puede agravarse por problemas económicos, familiares, de salud, entre otros. Sin embargo, hay quienes alcanzan una vida estable con respecto a lo material y a las demás áreas, y aún así, la sensación de soledad no los deja en paz. Queda en evidencia que el vacío del alma es una cuestión interna, espiritual y por lo tanto, aunque esta persona se encuentre rodeada de amigos y de seres queridos, ninguno de ellos puede solucionar su problema interior. Ante esta situación, muchos optan por refugiarse en los vicios, en fiestas o se obsesionan por sus carreras profesionales, por considerar que estas opciones son un buen escape para todo el dolor que sienten. Sin embargo, al tratarse de un problema del alma, nada es capaz de ocupar ese vacío. El Espíritu Santo es el único que puede llenar ese espacio que se encuentra desocupado en el alma. Cuando Él logra ingresar al interior del ser humano, la vida de aquel que lo recibe se transforma por completo y aunque haya dificultades en su entorno, existe una confianza, una seguridad y una paz tan fuertes que le dan la certeza de que podrá vencer todos los problemas. Él es una promesa del Señor Jesús para los que lo buscan. Respondió Jesús y le dijo: El que me ama, mi palabra guardará, y mi Padre le amará, y vendremos a él y haremos morada con él. Solo el Espíritu Santo puede remover el vacío en el alma, y Él quiere habitar en usted. Iglesia Universal, donde una nueva vida espera por usted.
1: ¿Cómo se puede vivir por la fe? Solamente es posible recibiendo el Espíritu Santo, pues Él es la llama ardiente que no deja que la fe se apague. No sirve ser religioso, no sirve ser diezmista y ofrendante fiel. No sirve conocer bien la Biblia si la persona no nace del Espíritu Santo.
2: Ahí está, usted que no pudo estar con nosotros en el día de domingo, 10, sábado, viernes, y usted cree que un milagro sí puede llegar en su vida, solo depende de usted. Tome una actitud, tome una decisión, venga a estar con nosotros, use la fe, y yo estoy seguro, sí, que milagros llegarán en su vida económica. Vamos ahora a las características de los emprendedores exitosos.
3: Características de los emprendedores exitosos:
4: capacidad de compromiso,
3: tanto consigo mismo como con los demás,
4: vocación por el trabajo,
3: todos los días, casi todo el día, hasta sacar las iniciativas adelante. Constancia. Juntar a la perseverancia y a la fe. Si el emprendedor no cree en sí mismo y en su proyecto, está destinado a fracasar. Empuje. Es la capacidad de sacar las iniciativas adelante, el nivel de sacrificio y entrega y las ganas por cumplir los sueños. Coraje físico y un gran entusiasmo para toda clase de ideas. El entusiasmo y el movimiento son característicos en un empresario exitoso. Conocimiento. Ser emprendedor requiere conocimiento en los temas que se van a desarrollar en los proyectos o actividades, sea cuales sean.
4: Cultura.
3: En un sentido amplio, saberse adaptar a las diversas situaciones y saberse comportar ante las circunstancias. Visión. Visión. Donde otras personas ven un problema o una dificultad, un verdadero emprendedor ve una oportunidad.
4: Capacidad de asumir riesgos.
3: El que no arriesga, no gana. Independencia. Para tomar decisiones y dar mandatos, es la idea de emprender, conseguir metas propias.

nombre es Julia Calderón. Mi hijo tuvo un accidente que me lo dieron una puñalada por robarle un celular. Él estuvo muy mal. Nosotros cogimos y los llevamos al hospital porque se sentía bastante mal porque se le habían llenado los pulmones de sangre. Entonces la desesperación de nosotros era de ver de eso, de que mi hijo él estaba prácticamente, ya él lo veíamos como ya de muerte, ¿no? Entonces lo tratamos de llevarlo al hospital. Estando en el hospital, eran como las 12 de la noche, queríamos. Y ya en ese caso ya no había doctores. Pero más habían, en ese momento, vinieron los doctores de todos los especialistas que, como decían, de que había que operarlo rápido, de urgencia, porque él tenía sus pulmones llenos de sangre y a la vez a ver si él tenía perforado por dentro por la puñalada que le dieron. Entonces eso nosotros nos preocupamos de que él podía tener algo grave, ¿no? De más grave, porque eso es apuñalada más de la de adelante. Y él no, él prácticamente se le llenaron los pulmones de la sangre, porque él no desarrolló sangre botar, sino que se le fueron todos a los pulmones. Porque él había que hacerle una cirugía de urgencia por motivo de que querían descubrir si no tenía perforado algo por dentro, ¿ya? Entonces ya le habían llevado, él lo entraron como eso de las 12, del 12, 12 y media lo entraron al quirófano. Ya él tuvo casi 2 horas, 3 horas me lo estuvieron ahí adentro haciéndole la operación. Cuando de ahí salieron los doctores como a las 2, 3 de la mañana, lo ingresaron a UCE los doctores por motivo de que lo vieron bien grave. Porque digo grave porque si lo entran ahí es porque ya están graves, ¿no? Bueno, entonces ya de ahí lo dejaron y ahí me decían de que el chico no podía salir tan rápido porque lo de él era bien, bien grave la situación de él. Y así lo tuvieron toda la noche, todo el día hasta como las 6 de la tarde. Pero eso sí, le tomaban radiografía a los pulmones para ver si él iba reaccionando de los pulmones, iba saliendo la sangre. Hasta como eso de las 4 de la tarde le habían hecho una radiografía a los pulmones para ver si ya estaban claros los pulmones, que ya no tenía sangre. Entonces la doctora me dice: señora, lo siento, pero su hijo todavía tiene los pulmones llenos de sangre. Yo ya participaba de la Iglesia Universal. Ya estaba la campaña del Santuario de los Milagros cuando pasó esto de mi hijo. Pues yo no dudé. Yo dije: Dios mío, yo sé que mi hijo va a salir pronto de ese mal. Porque mi certeza era esa,

Yo decía, Dios mío, no, si yo estoy así, y yo me acordaba, yo decía, no, Dios mío, si yo estoy en el santuario de los milagros, Señor, haz ese milagro en mi hijo para que él salga pronto de ese mal. Entonces yo eso me aferré, yo digo, no, Dios mío, si tú hacías tantos milagros más antes de Ana, entonces así mismo, Dios mío, haz un milagro en mi hijo. Entonces yo deposité mi fe en él, porque yo dije, Dios mío, yo sé que tú eres el único que va a sacarme a mi hijo de esa situación. Y así fue. Yo entré en el santuario de los milagros. Pues yo hice ese voto con Dios, pero poniendo mi fe en ti, Señor, de que mi hijo va a salir pronto de esa situación, de ese mal que él tiene. Y así fue, Dios mío, que ni mucho, porque los otros decían que iba a quedarse tanto tiempo, que 6 meses, que decir, no, yo dije, no, Dios mío, yo sé que mi hijo va a salir pronto. Dijo el doctor, señora, su hijo ya está de alta. Es un milagro de Dios que usted ha recibido en su hijo. Su hijo, mire que a las 4:30 tenía llenos los pulmones todavía de sangre. Ahora se le toma de ya que van a ser las 6 de la tarde y su hijo está clarito los pulmones. Entonces ya ella me dice, no, hay que subirlo a sala porque ya prácticamente ya está bien. Entonces yo dije, Dios mío, yo lloraba porque lloraba, era de alegría de ver a mi hijo de que me habían dicho tanto tiempo y ver lo que me dicen así. Gracias, Señor mío, de que tú me sanaste a mí. Y así fue. Yo no desmayé de mi fe. Señor Jesús, yo dije, no, Dios mío, yo voy a mi santuario. Y inclusive fui después de mi hijo, de que ya tocó de subir. Yo dije toda la fe, Señor, gracias, Dios mío, porque yo sé que tú me salvaste a mí. Dios hizo un milagro en mi hijo, entrando en el santuario de los milagros.

¿Por qué dejar que las lágrimas insistan en caer sobre su rostro? ¿Por qué permitirle a la tristeza ocupar espacios tan importantes? ¿Por qué mirar la vida como un simple espectador? ¿Por qué permanecer en penumbras? ¿Por qué mezclar el pasado con el presente y pensar que el futuro también será una pérdida de tiempo y problemas sin salida y sin solución? Existe en su interior una fuerza determinante que puede cambiar el rumbo de su vida y ponerlo en un nuevo contexto donde las adversidades serán vencidas y los revés superados. Dígase a sí mismo, basta de angustia, desesperación y desequilibrio. Decrete el fin del miedo, de la angustia y de los conflictos. Determine que no habrá más lamento. No pierda más tiempo. Parta ahora mismo en busca de un bien precioso. Golpee la puerta y se le abrirá. Entre y encontrará lo que usted tanto precisa, lo que usted tanto anhela y que pensaba imposible llegar a lograr. En su interior llegarán las respuestas para todos los signos de interrogación que hacían de su vida una montaña de dudas y cuestionamientos. De su interior siempre vendrá la inspiración para darle un nuevo sentido a la vida, un sentido mayor, un sentido pleno.

Los beneficios de la fe solo son posibles para los que consiguen vencer los sentimientos. Esta es la mayor guerra de los verdaderos discípulos de Jesús.

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0: deudas impagáveis, préstamos, desemprego, bancarrota, empresas em quebra, ventas barras. De pronto, você está em uma destas situações. Ou de pronto, em algo similar que tenha afetado diretamente sua economia. Você é um jefe de família, uma ama de casa, um jovem empreendedor, uma pessoa promissora para uma vida abundante, pero você se dá conta que não avança. Por isso, nós outros aqui estamos, para ajudar-lhe a avançar, porque Deus te quer ajudar. 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De pronto, você pensa que as dificuldades econômicas são problemas de ordem social, pero não são. As deudas, as travas, os juízos que estão travados e bloqueados, os projetos frustrados, na verdade, são travas espirituais. Há uma carga maligna espiritual que não quer que você tenha êxito econômico, mas quer sim que você viva de maneira precária, escassa e necessitada. 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Sem nada. Pelo poder de Deus, deu a esta pessoa uma oportunidade e ela já pôde cambiar de vida.
1: Meu nome é Sandra López. Mi sufrimiento inició, bueno, de niña crecí con solo mi mamá y padrastro. Ya a los 14 años salí de mi casa, me fui a vivir con un hombre y pues pasaba hambre, pasaba mucha necesidad. De ahí a lo que yo tenía 20 años me separé, me fui a vivir a otro país. Ya separada, pensé que todo iba a mejorar y no. Ahí fue donde empeoró mi situación. Agarré vicios de cigarrillo, de alcohol, discoteca, fiestas, una vida desordenada. Madre soltera, con muchas necesidades, económicamente, espiritualmente. Fumé cigarrillo por 20 años aproximadamente. Cuando en los momentos que ya no estaba en fiestas y eso, ya que me pasaba como los efectos del alcohol y de todo, entonces ya me empezaba a sentir sola, vacía, triste, sabiendo que estaba haciendo todo mal, que mi vida era un desastre. Aparte de eso, también tenía muchos dolores de cabeza, sufría de dolores de cabeza también muy fuertes. Y los insomnios, que era, yo no dormía, prácticamente me pasaban las noches dando vueltas y los momentos que me quedaba dormida tenía pesadillas. Aparte de que yo, después que tuve mis dos hijos, yo tuve otra relación donde nació mi hija. Y bueno, yo a ella intenté abortar porque yo sufría mucho para tener mis dos hijos y en lo económico no tenía para mantenerlos. Entonces intenté abortar. Cuando quedé embarazada tenía ya después principio de aborto. Ya no podía trabajar más porque mi trabajo era trabajar en la calle. Yo vendía dulces en los buses. Era limitado, por lo menos en el vestir, casi nada. Sí, más que todo era regalado las cosas en el vestir. Que salir a alguna parte, ir a alguna parte, llevar a los hijos a pasear a alguna parte. No, porque no había para eso. Yo como mamá pues me sentía frustrada porque no poderle dar a mis hijos lo que ellos necesitaban, no podía. Cuando mi hija tenía 15 meses de nacida, ahí yo conocí la Iglesia Universal. Yo fui porque mi mamá me dijo que había una iglesia y ella alguna ocasión ella fue sanada en la Iglesia Universal y ella me dijo, mira, sabe que allí hay una iglesia, vaya y lleve a su hermano. Ese día yo iba cargada de problemas en mi vida sentimental. Y yo salí ahí que todos esos problemas que yo veía que parecían interminables, ya empecé a verlos pequeños, sentí lo primero, paz. Ya yo tomé la decisión de arrepentirme y empezar una nueva vida. Yo dije, ya mi vida no puede seguir igual. Ya tiene que cambiar porque ya he vivido demasiadas cosas malas, he sufrido mucho, mi vida fue totalmente muy mala. Empecé a participar ya más firmemente, empecé y me bauticé en las aguas. Ya dejé lo que era vicios, alcohol, malas palabras. Mi temperamento era fuerte, me peleaba con todo el mundo. Todo eso lo fui dejando, todo eso. Fui sanando, fui limpiando. Ya no me hacía falta el cigarrillo. De hecho, hoy día el olor me da asco, me da ganas de vomitar. Igual que el alcohol, me da asco, ganas de vomitar. No necesito de esa fiesta, no necesito amistades malas, no me hace falta nada de eso, porque mi vida ha sido transformada, cambiando. Entendiendo y dando el primer lugar a Dios, pero en obediencia, ya mi emprendimiento cambió. Ya yo no vendo en los buses. Ya yo tengo mis clientes, trabajo con productos, pero tengo mis clientes, ya no necesito estar en la calle y ya por lo menos podemos salir, tenemos más libertad de que si ir a un paseo, ir a un restaurante, ya tenemos como podernos vestir, ya en la alimentación, comer mejor. Sí, ha ido avanzando progresivamente. Ahora es diferente porque sí se ve la diferencia de antes, cómo trabajaba a cómo trabajo ahora. ¿Ya? Ahora yo trabajo con mis productos, traigo productos, trabajo con productos importados y vendo al mayor, ya tengo mis clientes, ya no necesito estar en la calle y las bendiciones van más sobre nosotros, ¿sí? Porque nos tornamos obedientes, respetando lo sagrado como es nuestras primicias. Hoy día mi vida está totalmente transformada. Ya en mi vida económica no hace falta nada, ya tenemos para vestir, para calzar, comer bien, quizás pasear, quizás ir a restaurantes, ya. Muy cambiada mi vida, totalmente, gracias al Señor Jesucristo. Y lo más importante que Dios me ha dado es recibir el Espíritu Santo. Nada se compara con ese tesoro que uno recibe, que es el Espíritu Santo dentro de nosotros.
0: De pronto usted es una persona que dice, ah, quisiera yo una sola oportunidad. Usted tendrá. Hoy lunes estaremos entrando en el santuario por el mayor milagro económico que usted necesita. Es la oportunidad de usted encontrar al Dios Padre Todopoderoso dentro del santuario por medio de la fe y cambiar su historia, cambiar los pensamientos de duda por los pensamientos de seguridad, cambiar los pensamientos de miedo por los pensamientos de fortaleza, cambiar los complejos, cambiar los miedos por pensamientos nuevos y distintos que le van a proporcionar una vida totalmente transformada. 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Vamos ahora a una linda canción y ya volveremos con su programa SOS Espiritual.

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1: En la mayoría de los casos, las deudas no comienzan con una crisis. Empiezan con pequeñas decisiones, un financiamiento accesible, un pago en cuotas o una facilidad que parece inofensiva. De hecho, el acceso al crédito se ha convertido en una herramienta común para cubrir necesidades básicas, emergencias o proyectos personales. Sin embargo, el endeudamiento excesivo está generando consecuencias significativas en la vida de las familias, afectando tanto su estabilidad económica como su bienestar emocional. Las deudas no comienzan necesariamente por acceder a algo grande o de vital importancia. En muchas ocasiones, surgen por decisiones poco acertadas. Pero el verdadero problema aparece cuando esas decisiones comienzan a superponerse. Un compromiso, luego otro más, y así sucesivamente, hasta que una parte importante del ingreso ya está comprometida, antes de siquiera haberlo recibido. Y es ahí cuando la persona empieza a sentir presión, no porque no genere ingresos, sino porque ya no tiene control total sobre ellos. Y es en ese punto donde la deuda deja de ser una herramienta y se convierte en una carga. Entonces, ¿cómo podemos cambiar este panorama?
2: Muchas de las veces las cosas no saldrán como queremos. Por más que las cosas a veces no salgan como queremos, como planificamos, ¿vamos a desanimar? No, siga luchando, siga insistiendo, no desista, no se rinda. Usted debe continuar creyendo, usted debe continuar confiando. Recuerde, Dios está con usted. ¿Cuál es su nombre?
3: Marta Montoya. Mi hija, ayer yo estaba luchando los proyectos, ella es abogada. Había ingresado algunos proyectos, ella está viviendo en Ibarra. Entonces, ella mes a mes iba escribiendo cada proyecto que ella quería que se le solucione. Pero justamente ayer ella me llama que el día de hoy está firmando un contrato de una cooperativa. Ella está manejando, ella maneja todo lo que es cooperativa. Y le salió uno de ellos, de todos le salió uno. Está bendecida ella. Además, mi hijo que vive fuera también me dio la sorpresa esta semana. Me dice, mami, acércate a la zona solar donde él me había pagado el pasaporte porque quiere que lo visite.
2: ¿Cuál es su nombre?
4: César.
2: Don César, ¿cuál fue su victoria?
4: Mi victoria es que el 2025 yo hice mi proyecto de hacer dos departamentos de construir. Así que esta semana ya se terminó y están listos para alquilarlos.
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0: 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Vamos a uma linda canção e em seguida você escutará um caso verídico, mas de uma pessoa que cambiou sua história de vida.

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0: Quizás los resultados de su vida son muy superficiales. Eso expresa el grado de relación que usted tiene con la palabra de Dios. Si lo aplica con más intensidad, mayores serán los milagros que verá en su vida. Escrito está: si creyeres y oyeres, comeréis el bien de esta tierra. Usted no está predestinado a la ruina o al fracaso. Dios está diciendo que solo depende de su decisión. Para llegar a la victoria, no depende de un líder religioso, de los familiares, de la situación económica que vive el país. Depende única y exclusivamente de practicar la fe. Eso lo convierte en un ser totalmente independiente. Usted no podrá confiar a otra persona las decisiones más importantes de su vida. Por miedo al fracaso, muchas veces usted ya ha entregado a otros la responsabilidad de sus decisiones, para después no sentirse culpable en caso de fracasar. Para ser exitoso, las decisiones que toma en la vida tienen que ser suya. El esfuerzo que tenemos que hacer es este: oír y practicar, para que así podamos disfrutar de lo mejor de la tierra. No tenga miedo. Decida hoy por una vida con Jesús y Él le dará la victoria.
1: Muy bien. Los hechos comprueban que cuando hay el uso de la fe, todo cambia. Por eso usted que se encuentra en esta madrugada escuchándonos, de pronto usted está ahí preocupado, desesperado. Ao amanecer el día, usted tiene deudas para pagar, pero no tiene cómo pagar. Usted puede ahora llamarnos 098-131-5855. 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
0: El desempleo atormenta a miles de personas. La expectativa de encontrar un lugar en el mercado laboral muchas veces es pisoteada, destruyendo las fuerzas y deshaciendo las ganas de seguir adelante. Si usted está sin esperanza y no soporta más ver a su familia pasando necesidades, si le falta ánimo y le sobra decepción, es la hora. Domine su interior. Descubra que dentro suyo aún hay fuerza suficiente como para cambiar esta situación. Depende exclusivamente de usted encontrar la dirección correcta. Descubrir el portal que lo conduce al esplendor de un nuevo día. Tenga la seguridad de que la victoria lo está esperando. Es solo creer.
1: Ahora solamente depende de usted reaccionar, actuar, y el poder de Dios seguramente te ayudará. Usted puede seguir comunicándose con nosotros al teléfono 098-131-5855. Vamos a esta canción y enseguida volveremos.

0: Yo paso por problemas, pero la alegría sigue dentro de mí.
1: Puedo estar pasando por problemas que sean, pero esa alegría no sale. Es algo que es permanente.
2: Yo sentí un gozo en mi alma que nunca había sentido.
3: Mi mayor alegría es la alegría de la salvación.
4: Esta es la joya legítima y preciosa que el alma tanto desea encontrar. Pero no es lo que el mundo vive. El mundo ofrece bisuterías que se deshacen. La búsqueda constante por sentir, todos los días una dosis, en los ritmos, en las risas acompañadas de alcohol, en los momentos pasajeros, en los placeres que desaparecen como humo. Pero los días pasan, la fantasía se termina y el rostro vuelve a exponer el dolor del alma. Incluso la ciencia busca el camino de una vida con más sentido. Una investigación publicada por The Economy Journal en el 2017 por un grupo de científicos señaló actividades comunes que aumentan la sensación de satisfacción. Primero, las relaciones amorosas. Pero, ¿y cuando comienzan las peleas? ¿Y cuando la relación termina? Los paseos como teatro, conciertos, fiestas. Pero, ¿y cuando las cortinas se cierran? ¿Y cuando la fiesta se termina? Los ejercicios y los deportes. Pero, ¿y cuando el juego se termina? ¿Y cuando las fuerzas se acaben y el cuerpo no pueda correr más? Las bebidas, las drogas, los medicamentos anestesian el dolor y dan placer hasta que el efecto se termina y el sufrimiento es peor. Ni la ciencia tiene la respuesta. Si todo en este mundo tiene fecha de vencimiento, nada de lo que nos ofrece puede matar la sed del alma. Tantas personas son seducidas por un banquete de ilusión, y mientras más consumen, más engañadas y vacías quedan. Solo hay una alegría verdadera, la única capaz de llenar el alma. No, no se trata de una simple sensación, no es un momento ni una euforia. Tal vez por fuera ni haya motivos para sonreír, pero por dentro la paz serena produce esa alegría profunda que nada puede borrarla y que se extiende por toda la eternidad. Ni en el momento de la muerte hay tristeza, porque la alegría está ahí, es el Espíritu Santo.
5: Yo no cambio la vida, la paz, la vida que tengo con mi Señor Jesús hoy, por nada de este mundo, por nada, por ningún tipo de placer de este mundo.
6: Ya no necesito una fiesta, ya no necesito una bebida, ya no necesito nada porque ya estoy lleno.
7: Hoy tengo paz, esa paz que tanto busqué. Tengo paz en mi interior, mi alma está en paz. Me acuesto, duermo y descanso.
6: Las personas me preguntan, ¿cuál es la garantía de vida de sus inversiones? Y en mi mente viene, la garantía de mi alegría es el Espíritu Santo.
4: No hay joya más preciosa, más bonita y brillante que la alegría del propio Dios dentro de usted. Me darás a conocer la senda de la vida. En tu presencia hay plenitud de gozo, en tu diestra deleites para siempre.
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9: Génesis, ¿cuál fue tu victoria?
10: Yo trabajo como química farmacéutica y ya trabajo en una empresa. También el contrato lo adquirí por medio de aquí, de haciéndola, participando los días lunes, ya. Pero adicionalmente esta semana, gracias a Dios, se abrió un nuevo contrato de una asesoría en una empresa farmacéutica. Y ya empezamos la semana, bueno, el jueves anterior.
9: O sea, Dios te ha dado esas victorias aquí,
10: sí,
9: en la cadena de los lunes.
10: En la cadena de los lunes, sí.
9: Señora América, cuéntenos, ¿cuál fue su victoria?
11: Bueno, pastor, mi victoria es lo siguiente. Yo tengo un terreno donde estaba construyendo mi casa propia. Entonces, tuve que paralizar la obra porque ya no tenía más dinero. Una noche mi sobrina me escribió que la llame, yo la llamé y me dijo, tía, te voy a depositar un dinero para que continúes tu obra. Y así, y ya la próxima semana voy a continuar construyendo mi casa. Esa bendición recibí perseverando los días lunes.
9: ¿Cuál es su nombre?
12: Ercilia Mesa.
9: ¿Cuál fue su victoria?
12: Que mi hijo ya tenía como más de un mes metiendo carpetas por donde quiera. Y ya encontró trabajo, gracias a Dios.
13: La victoria que vengo a agradecer al Señor es que mi sobrino no quería estudiar. Estaba en la universidad y quería desistir, que no quería estudiar. Pero yo viniendo aquí los lunes y orando por él, ya es licenciado y tiene trabajo.
9: Señora Yoconda, ¿cuál fue su victoria?
14: Bueno, pastor, yo en mi trabajo hago reclamos de crédito tributario en el SRI. Y esta semana salió la resolución y mi jefe me dio una bonificación por haberlo logrado.
9: O sea, usted pudo vencer en su trabajo.
14: Así es.
9: Cosas que no salían, salieron.
14: Exactamente. Y aparte también habían unos clientes, porque llevo contabilidad a clientes fuera de mi oficina, y también me pagaron que me debían.
15: Mi victoria es que el Señor me ha traído abundancia de contratos y quiero agradecer al Señor porque yo sé que grandes cosas todavía están por venir. Y pues muchas gracias, porque se van a realizar muchas expectativas que tenemos pendientes.
9: O sea, usted tuvo y está teniendo en este mes muchos contratos.
15: Así es.
9: No le está faltando trabajo.
15: No, y los contratos no solo son para este mes, sino para proyectados a varios meses adelante.
8: Qué cosa extraordinaria, un testimonio más fuerte que el otro. Personas que llegan a la Universal prácticamente travadas, trancadas, sin perspectiva, mas la fe transforma. Y tengo certeza que hoy la fe también transformará su vida. 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

Esta es la vida en este mundo. Y esta es la vida en la eternidad. Pocas comparaciones serían tan adecuadas. Nuestro tiempo en la Tierra es una minúscula gota de agua en un inmenso océano. Es un soplo, una neblina, una sombra que pasa. Es de esta manera que las Sagradas Escrituras describen esta vida. El trayecto de una extremidad a otra es muy, muy veloz. E incluso cuando la vida aquí parece larga, pero no lo es.

pregunte a cualquier persona mayor. La juventud parece haber sido ayer. Y el tiempo ya llegó. A veces sentimos que tenemos todo el tiempo del mundo, pero no lo tenemos. Algunos llegan hasta completar el ciclo natural de la vida, pero un día desaparecen. De la larga lista de sus antepasados, usted tal vez sabe el nombre y la historia de sus abuelos, o máximo, de sus bisabuelos. Pero, ¿y de sus tatarabuelos? ¿Y los padres de ellos? Todo lo que vivieron y pensaron, ¿dónde está? Personas tan importantes, responsables por cuidar a su familia. Pero después que murieron, poco a poco, el tiempo apagó los recuerdos. Las fotos, cuando existen, son raras, tal vez poco nítidas. Los documentos fueron perdidos. En este mundo, el nombre de ellos quedaron olvidados. Ellos pasaron, y en breve, usted también va a pasar. Un día, seremos como máximo una foto, en el cajón de alguien, y después, ni eso más. La vida es breve, es frágil. Nadie sabe cuál será su último día aquí en la Tierra. Un día usted morirá y su cuerpo será enterrado. Pero este cuerpo es apenas una cáscara externa que contiene algo eterno. Usted no tiene un alma. Usted es un alma. Y su esencia es inmaterial a lo que realmente es. Es locura presumir de que la vida es solo aquí. Es insensatez vivir apenas solo el presente. Todo, todo eso pasa. Hay una eternidad, un paraíso para perseguir y un infierno para evitar. Y quien usted realmente es, existirá para siempre en uno de esos dos lugares. Todos los que ya pasaron por este mundo y que no recordaron de cuidar su alma en vida, en este momento, en el tormento eterno, están obligados a acordarse de todo. De las decisiones erradas, de los consejos despreciados, del día en que oyeron hablar de Jesús y del día en que lo negaron. ¿Cuánto tiempo más tenemos de vida en este mundo? ¿Un día? ¿Un mes? ¿30 años? Sea cuanto fuere, es insignificante comparado al siempre que tendremos que vivir. Las decisiones que usted toma aquí determinarán su destino eterno. La muerte es inevitable y perder el alma es el desastre final. Es la única pérdida de la cual usted nunca se podrá recuperar. Haga tiempo para Dios y no viva un día sin pensar en su verdadero futuro. La vida es corta, pero la eternidad es infinita.

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0: Impensa ora su programación, no desista. Son las 3 de la madrugada, hoy día lunes. Estaremos ajudando usted que se encuentra deprimida, deprimido. Usted que por causa de los problemas económicos, usted ha pensado en desistir de su vida, cometeu una locura. Crea que nosotros podemos ajudar usted. Hay una salida. ¿Cuál es el problema que usted está enfrentando? ¿Cuál es su situación? Usted que en esta madrugada, usted tiene un problema que usted ya no sabe más qué hacer para salir de esta situación. Usted se encuentra desesperada, desesperado. Son tantos problemas que usted ni siquiera ha podido dormir en la noche. Escríbanos. Usted puede escribirnos al teléfono 096-968-4001 y nosotros estaremos mostrando a usted cómo salir de esta situación. O si usted le gusta, usted puede llamarnos. Estaremos atendendo usted. Escute el caso verídico del señor Eduardo Oliva, que sufrió un abuso desde niño, y eso le trajo tristeza, angustia, se involucró con las drogas, se casó, pero vivió un matrimonio destruido, y por las drogas quedó endeudado. Pero la situación de él cambió. Ele tomou uma atitude e sua história foi totalmente transformada. 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
1: Eu, quando tinha a idade de 5 anos, sofri um abuso por parte de um familiar, o qual me marcou de por vida. Foi uma situação complicada que carguei durante casi 20 años de mi vida, no me sentía capaz de poder sostener una relación, no me sentía capaz de poder vivir una vida diferente a la que estaba llevando en ese momento. A los 7 años empecé a consumir alcohol. A los 13, 14 años empecé a involucrarme con el cigarro. Era fumarme 2 cajetillas diarias a los 15. A los 15 empecé a probar marihuana, cocaína, cristal, me llegué a inyectar heroína. Yo vi que podía sacar provecho de muchas maneras para poder seguir consumiendo. Fue de manera que yo empecé a involucrarme con gente más grande que yo, la cual yo me prostituí con mujeres para poder generar yo dinero para mis vicios. Yo me caso y al principio, los primeros meses, dije, bueno, son los primeros meses, hay amor, entre comillas. Pero me doy cuenta que no era lo que yo esperaba en mi matrimonio. Por más que mi esposa se esforzaba para llevar un matrimonio lindo, bonito, yo no ponía mucho de mi parte. Llego a serle infiel a mi esposa. Obviamente tuve muchos problemas con mi esposa por esa situación, a tal grado de que el problema económico, como estaba yo, tenía una persona aparte de mi esposa, pues el problema económico empezó a crecer aún más. Mi esposa empezó a exigirme un poco más de dinero, de ingreso, y pues tomó la decisión de irme yo a trabajar fueras. Se da una oportunidad, salgo a trabajar fueras, creyendo que yo iba a poder cambiar, creyendo que yo podía salvar mi matrimonio, poder tener una estabilidad económica. Salgo y fue todo lo contrario. Ahí fui cayendo cada vez más en las drogas, cada vez más en el alcoholismo. Me iba muy bien porque realmente el trabajo que yo tenía era para haber ganado muy bien. El detalle es de que todo se me iba en drogas, todo se me iba en el alcoholismo, todo se me iba en vicios. No sé, llegué a gastar más de 12 mil en una noche en alcohol, en drogas. Y fue una situación muy frustrante para mí y para mi esposa, ya que yo le decía a mi esposa, ¿sabes que no me pagaron? ¿Sabes que no tengo dinero porque no hubo dinero esta semana? Deposítame. Ella me depositaba creyendo que realmente no me habían pagado, pero pues realmente todo me lo estaba consumiendo yo en mis propios vicios. Las deudas que yo adquirí a través, a raíz de las drogas, ascendieron a casi 45 mil. De ahí yo dije, mi vida no vale la pena, no vale la pena seguir viviendo. Toqué fondo, ya había tenido problemas con mi esposa, con mi familia, con mi papá, con todo el mundo. Dije, bueno, si ya tengo problemas, tengo deudas, pues no sirve vivir. Y intenté quitarme la vida. Yo estaba en mi cohabitación del hotel. Yo ya tenía la cuerda en la mano. Y en ese momento pensé quitarme la vida. Llego y lo primero que sentí fue una paz, una tranquilidad, una paz que durante tiempo no había sentido. Sacrifiqué ese rencor que quedó guardado por esa situación que viví en mi infancia. Se lo entregué todo a Dios. Yo dije, Dios, esto es lo que soy. Soy alcohólico, soy drogadicto, tengo odio, soy rencoroso, pero te entrego todo. Y sacrifiqué todo eso en el altar. Cuando yo recibo el Espíritu Santo, me torno en una forma inmediata en un hijo de Dios. Y asimismo, poseedor de estas bendiciones, poseedor de lo que cumple, dice su palabra, de las promesas. Y el primer cambio fue en mí. La primera posesión fue en mí, fue ser un hombre diferente, tener un carácter diferente con mi esposa. Mi matrimonio empezó a ser un matrimonio feliz, contento. Y la respuesta de Dios fue que pudimos, mi esposa y yo, generar un negocio dental, un consultorio dental. Mi esposa es dentista. Pudimos tener este consultorio, obviamente un consultorio más amplio, más grande. Pudimos adquirir un local en el cual cumple las necesidades de nuestro consultorio. Asimismo, Dios me bendice, me da la visión de estudiar, de poder prepararme. Obtengo preparación a través de ciertas empresas en el cual me desarrollo como una persona capacitadora en el capital humano. He dado conferencias y he trabajado con empresas en Argentina, en Chile, en Colombia, en México, Venezuela. En los cuales estas empresas pues son a talla internacional. Hemos trabajado también de la mano con empresas locales, las cuales nos han contratado para la capacitación de su capital humano en el desarrollo de las habilidades, de las ventas. Conquistamos un vehículo y están próximos en darnos otro en estas fechas. Hoy por hoy siento que soy una persona diferente, una persona que tiene esa fuerza para vencer. Creo que cumplí mis objetivos como esposo, ser feliz, como padre, ser un ejemplo, y como hombre poder cumplir los sueños y las metas que yo tenía a través del Espíritu Santo.

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Pero fue necesario ele tomar la decisión de venir y participar el día lunes de la prosperidad con Dios. Y es eso lo que queremos que usted haga. Hoy lunes estaremos clamando a Dios en su favor. No importa su situación, usted que está endeudado, endeudado, usted está desempleado, las puertas cerradas para su vida económica, usted ha tocado en el fondo del pozo y no ha sabido cómo salir de esta situación. Yo puedo ayudar a usted a vencer esta situación de miseria, pero usted necesita tomar una decisión. 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

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Adoraba en mi alcoba cuando la dádiva de vida me bastaba, cuando lloraba, pero de felicidad, pues tu presencia era mi única necesidad. 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

0: la mayoría de los casos, las deudas no comienzan con una crisis. Empiezan con pequeñas decisiones, un financiamiento accesible, un pago en cuotas o una facilidad que parece inofensiva. De hecho, el acceso al crédito se ha convertido en una herramienta común para cubrir necesidades básicas, emergencias o proyectos personales. Sin embargo, el endeudamiento excesivo está generando consecuencias significativas en la vida de las familias, afectando tanto su estabilidad económica como su bienestar emocional. Las deudas no comienzan necesariamente por acceder a algo grande o de vital importancia. En muchas ocasiones, surgen por decisiones poco acertadas. Pero el verdadero problema aparece cuando esas decisiones comienzan a superponerse. Un compromiso, luego otro más, y así sucesivamente, hasta que una parte importante del ingreso ya está comprometida, antes de siquiera haberlo recibido. Y es ahí cuando la persona empieza a sentir presión. No porque no genere ingresos, sino porque ya no tiene control total sobre ellos. Y es en ese punto donde la deuda deja de ser una herramienta y se convierte en una carga. Entonces, ¿cómo podemos cambiar este panorama?
1: Muchas de las veces las cosas no saldrán como queremos. Por más que las cosas a veces no salgan como queremos, como planificamos, ¿vamos a desanimar? No. Siga luchando, siga insistiendo, no desista, no se rinda. Usted debe continuar creyendo. Usted debe continuar confiando. Recuerde, Dios está con usted. ¿Cuál es su nombre?
2: Marta Montoya. Mi hija, ayer yo estaba luchando los proyectos. Ella es abogada. Había ingresado algunos proyectos. Ella está viviendo en Ibarra. Entonces, ella mes a mes iba escribiendo cada proyecto que ella quería que se le solucione. Pero justamente ayer ella me llama que el día de hoy está firmando un contrato. Un contrato de una cooperativa. Ella maneja todo lo que es cooperativa y le salió uno de ellos. De todos, le salió uno. Está bendecida ella. Además, mi hijo que vive fuera también me dio la sorpresa esta semana. Me dice, mami, acércate a la zona solar donde él me había pagado el pasaporte porque quiere que lo visite.
1: ¿Cuál es su nombre?
3: César.
1: Don César, ¿cuál fue su victoria?
3: Mi victoria es que el 2025 yo hice mi proyecto de hacer dos departamentos de construir. Así que esta semana ya se terminó y están listos para alquilarlos.
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4: Conflictos familiares, dramas que se arrastran durante años, dejando profundas marcas. Si la carga de esa angustia es tan pesada que piensa en abandonar todo, no lo haga, no desista. Existe una puerta frente a usted, y la llave está dentro suyo. Siembre esperanza. No permita que las raíces del odio sean el alimento de un árbol que está listo para florecer. En su interior está la inspiración que tanto necesita para transformar las fuertes ráfagas del pasado en la calma del equilibrio. Es tan solo creer.
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1: ¿Cuál es su nombre?
6: Mariana Figueroa.
1: Señora Mariana, colocando su proyecto en la carpeta, ¿cuál fue la victoria?
6: La victoria fue que Dios me dio que mi hijo estaba arrendando y no alcanzaba para pagar por lo que pagaba. Yo dije, Dios, yo lo que quiero es que mi hijo haga para arriba ya su, para que ya no esté él pagando. Y gracias a Dios ya nomás está su casita para arriba, ya nomás le faltan las paredes, nada más.
1: Señora Aníbal, colocando su proyecto en la carpeta, ¿cuál fue su victoria?
7: Muchas victorias. O sea, mi casa era de caña, estaba un poco pequeña, la amplié más. Ya, esa es una victoria. Y en el trabajo ya tenía 17 años trabajando. 2 años como servicio prestado y me enrolaron al seguro. Ya el día viernes ya fui ascendido, ¿ya? Y ahora sí trabajo desde el viernes hasta hoy día para acá. Internamente dentro de la empresa y para los clientes y mi sobrina que es psicóloga, ella estaba desempleada y gracias a Dios del trabajo donde ella renunció, la llamaron a trabajar los fines de semana y mi hijo ayer me dice, papi, el mayor, contento, papi, mira mi nota, 10/10.
1: Dios le dio condiciones para terminar su casa, sí. Lo ascendieron, sí. Dios bendijo a su sobrina y a su hijo, sí. Valeria, colocando el proyecto en la carpeta, ¿cuál fue la victoria?
8: Bueno, muchas victorias en el 2025 tuve, gracias a Dios. Dios me dio condiciones para montar mi propio negocio de manera física. Y hoy quiero también glorificar a Dios a través de un testimonio que yo estaba luchando en el 2025 por mi esposo. Él se mantuvo aproximadamente 10 años en el mismo puesto y con el mismo sueldo. Pero ya gracias a Dios, le salió otra oportunidad de trabajo que lo querían contratar en otra empresa. Él habló con el jefe porque ya iban a terminar el contrato, pero el jefe no quiso dejarlo ir y le ofreció un puesto mucho mejor del que él tenía y ahorita está ganando casi el triple de lo que él ganaba, gracias a Dios.
1: Señora Luisa, colocando su proyecto en la carpeta, ¿cuál fue su victoria?
9: Bueno, en el año 2025, gracias a Dios, el Señor no me dejó desamparada, los contratos vinieron muy seguidos.
1: Y mismo inicio de este año, tuvo sus contratos.
9: Así es, y se están realizando seguidos, la gente está llamando, la gente queda muy agradecida, muy contenta con el trabajo que se les da, pues, y de ahí salen los nuevos contratos, las nuevas cotizaciones. A tal punto de que no paro de trabajar domingo mandando cotizaciones y todo eso.

Uno de los grandes obstáculos para que las personas no sean bendecidas es el miedo. El miedo imposibilita la acción divina. A través de él, las personas se quedan con el corazón cerrado. Tienen miedo de perder algo en la vida. Y esto hace que las personas se frustren en sus proyectos, anulando totalmente su fe. El miedo y la duda caminan juntas y son enemigos de la fe. La vida de un cristiano debe estar marcada por la búsqueda del favor de Dios. El deseo del Señor es que las cosas que acontezcan en nuestras vidas sean grandes para expresar su gloria. Para que esto suceda, no podemos permitir que el miedo, la cobardía, se interpongan entre nosotros y el propio Dios. Dios no realiza aquello que debemos hacer nosotros, aquello que está a nuestro alcance. Muchos se quejan esperando porque tienen miedo de arriesgarse. Muchos dejan de tomar decisiones por las experiencias negativas que ya vivieron. Olvídese del pasado. No deje que las malas experiencias que tuvo interfieran en su fe para que el miedo no lo domine. Y así usted tenga el valor de usar su propia fe. Mire hacia adelante y olvídese lo que pasó. Sea feliz hoy.

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2: Uno de los grandes obstáculos para que las personas no sean bendecidas es el miedo. El miedo imposibilita la acción divina. A través de él, las personas se quedan con el corazón cerrado. Tienen miedo de perder algo en la vida. Y esto hace que las personas se frustren en sus proyectos, anulando totalmente su fe. El miedo y la duda caminan juntas y son enemigos de la fe. La vida de un cristiano debe estar marcada por la búsqueda del favor de Dios. El deseo del Señor es que las cosas que acontezcan en nuestras vidas sean grandes para expresar su gloria. Para que esto suceda, no podemos permitir que el miedo, la cobardía, se interpongan entre nosotros y el propio Dios. Dios no realiza aquello que debemos hacer nosotros, aquello que está a nuestro alcance. Muchos se quejan esperando porque tienen miedo de arriesgarse. Muchos dejan de tomar decisiones por las experiencias negativas que ya vivieron. Olvídese del pasado. No deje que las malas experiencias que tuvo interfieran en su fe para que el miedo no lo domine. Y así usted tenga el valor de usar su propia fe. Mire hacia adelante y olvídese lo que pasó. Sea feliz hoy.
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3: Mi nombre es Fabiola Mendoza y antes de ser una hija de Dios yo tenía problemas espirituales, tenía problemas, pesadillas, tenía veía bultos, sombras, y no solamente yo, sino también toda mi familia, todas mis hermanas más que todo. Solamente que yo me los guardaba para sí, en cambio mis hermanas sí lo manifestaban de una manera más fuerte, o sea, lo decían, y en cambio no. Y a medida que iba pasando el tiempo, los problemas no desaparecían, sino que iban aumentando. Cada vez este tipo de problemas eran más fuertes. Yo tenía pesadillas, ya se presentaban en forma física, movían las cosas de la casa. Nosotros llegamos a pensar que eran las casas que estaban con problemas, pero en realidad no, éramos nosotros. Y así pasamos de casa en casa, de casa en casa. Llegó un momento que nos fuimos a vivir a la sierra por cuestiones ya familiares. Mis padres tenían muchos problemas. Llegó el punto que se separaron y eso aconteció cuando yo tenía 13 años. Entonces, por ese motivo, mi madre decidió irse a vivir a la sierra. Allá pasamos un buen tiempo y los problemas espirituales, en vez de disminuir, fueron aumentando. Ahí hubo un momento en un lapso de tiempo que, por ejemplo, ahí una manifestación con cosas así del duende, que yo tuve ese tipo de problemas. Y hubo un momento como que fue tan fuerte esa situación que eso entró dentro de mí y como que en un momento como yo me morí. Eso fue en una madrugada, llamaron a mi me llamaban a mí por medio de un silbido. Ahí yo salí con mi madre y ahí me le desmayé. Me desmayé, me quedé en nada. Yo solamente veía que yo caía a un agujero bastante profundo, grande, y escuchaba a lo lejos a mis hermanas llorar, a mi madre, decía que yo me había muerto. Trataban de darme RCP, pero ahí después de un rato ellos me sacaron de ese lugar, me metieron a otro cuarto, y ahí como que mi alma se incorporó otra vez al cuerpo, como que empecé a respirar y todo. Ahí me llevaron al hospital. Al hospital me dijeron que no tenía nada. Y aún así la cosa seguía ahí. Me acuerdo que también en esa ocasión la vecina allá, ella escuchó de lo que yo estaba pasando y ella decía que era el duende. Entonces ella me hizo ahí como un ritual para que supuestamente el duende se fuera. Y ahí como que se disminuyeron, o sea, me hizo el ritual y según que salió el duende. Y bueno, ahí la cosa pasó. Pero en sí los problemas no se quitaron, ya cada vez iba más fuerte. Pasó el tiempo, después que pasó el tiempo yo ya entré a la universidad por otras veces situaciones de la vida, volvimos a la costa, ahí yo entré, mi familia se quedó en una ciudad, yo me fui a otra, estudié a la universidad sola y las cosas empeoraron. Yo ya en las noches ya no dormía, siempre dormía con la luz prendida. Porque cuando yo apagaba la luz venían sombras así en forma de niños, de murciélagos grandes, pesadillas, y eso a mí me atormentaba mucho. Yo tenía así mucho, mucho miedo. Cuando ya llegué a la etapa de la universidad, ahí yo entré a un pensionado. En el pensionado, que fue ella, la señora del pensionado, ella asistía a la Iglesia Universal, ella asistía. Y hubo un momento que tuve ahí una situación, yo escuchaba un silbido que llegaba desde un lugar, y solamente yo lo escuchaba, y el resto de mis compañeros que estaban en el pensionado no lo escuchaban. Entonces la señora, ella como ya asistía a la iglesia, ella me decía que eso eran problemas espirituales, y ahí ella me invitó a la Iglesia Universal. Ahí empecé a asistir. Al principio yo me dormía en las reuniones, escuchaba la prédica, me daba un sueño. Ahí llegó una campaña de Israel, y a medida que yo sacrificaba, yo veía que mi vida iba avanzando. Claro, obviamente también me liberé de esos problemas espirituales, empecé a luchar por mi familia, me liberé totalmente, empecé a hacer las campañas, y Dios poco a poco va acomodando la vida de uno. Y así fue mi vida avanzando, hasta que ya me pude graduar como médico, y estudié medicina, terminé mi carrera, y la vida fue avanzando, campaña tras campaña, campaña tras campaña. Y ahora, por ejemplo, mi vida está totalmente transformada, ya no tengo problemas espirituales, ya me casé, tengo ahorita mi casa propia, ya no tengo así, como decir, deudas que yo no pueda pagar. Ya salí de ese préstamo que hice para poder estudiar. Tengo una camioneta, una moto. Ahora, último, adquirí un auto. Mi vida está totalmente bendecida. Ahora yo puedo decir que soy una hija de Dios. Yo antes era una criatura de Dios. Por eso yo sufría con problemas espirituales. No dormía en las noches por estos tipos de problemas, problemas familiares. Ahora yo soy una hija de Dios porque tengo el Espíritu Santo. También tengo un trabajo público y también trabajo en la parte privada. Tengo mi consultorio donde llegan mis pacientes y poco a poco Dios me va bendiciendo. Ya, lo más importante para mí es el Espíritu Santo, sobre todas las cosas, porque Él es el quien me guía, quien me dirige, quien me orienta hacia dónde tengo que seguir, hacia dónde tengo que avanzar, cómo debo de hacer las cosas. Entonces, Él es lo más precioso que yo tengo en la vida. Es como decir, Él es mi mejor amigo.
4: Estábamos bien económicamente, mi negocio próspero, mi familia unida, yo con muy buena salud, todo bien, todo bien. A raíz del tiempo, conozco personas que me empiezan a invitar a los juegos de azar, y de allí pasó a otra cosa, a tomar. Era de cada 8 días. Poco a poco se vino derrumbando todo. Al verme así, que todo se estaba derrumbando, ya empezaba a tener problemas con mi esposa, problemas con mis hijos.
5: Mi sentir era, pues, triste, deprimente, porque se me hacía como que lo veía y no lo creía. Es decir, como mi esposo se va teniéndome a mí, su casa, su familia, su negocio, y él se iba muy quitado de la pena y no le importábamos nosotros ni el negocio.
4: Con mi esposa problemas. Problemas, ¿por qué eran esos problemas? Porque yo ya casi no asistía estando en la casa. Y de ahí me empecé a venir abajo. Yo gastaba dinero, agarraba dinero del negocio. Yo llegaba, recibía cuentas y era de cada 8 días esperarme a los 8 días para irme. De lo cual a mis proveedores yo les debía dinero.
5: Yo tenía que dar la cara a los proveedores, decir que me esperaran un poco, que ahorita mi esposo no estaba, pero que me esperaran y se les va a pagar. Y me traían mercancía y salía con lo mismo, pues ya no sabía yo ni qué hacer. Hasta que hablé con, pues, mi esposo, y le dije que si no iba a cambiar, pues mejor que se fuera. Daba lo mismo que estuviera o que no, pues que mejor se fuera, porque yo ya no podía yo con esa situación.
4: Llegó el momento en que discutíamos seguido, mi esposa y yo discutíamos, precisamente por la situación que estábamos viviendo.
5: Yo andaba así como robot. Hacía las cosas porque sabía que las tenía que hacer. Mi comida, el quehacer, llevar a los niños a la escuela, así como máquina.
4: Pasó por mi mente, pues, quitarme hasta la vida. El día que yo entré por primera vez al Templo de los Milagros, me sentí una paz en mi interior, sentí una tranquilidad, sentí algo que me motivó y en poco tiempo, no duró mucho tiempo, se fueron dando las cosas poco a poquito, se le fueron pagando a los proveedores, mi familia se empezó a restaurar.
5: Yo me siento tranquila, yo sonrío, yo trabajo, yo ahora ya no hago como máquina, ya digo, voy a hacer esto, voy corriendo para un lado, para otro y estamos trabajando en la misma lucha.
4: Ahora, gracias a Dios, bendito Dios, ya mi familia estamos juntos, mi negocio va prosperando, conquistamos una camioneta 0 kilómetros, tengo otro carro que también lo conquistamos, esta es 0 kilómetros también, y bendito Dios, hasta ahorita, gracias a Dios, me siento orgulloso, me siento contento, porque no se le deben a los proveedores, no se les debe a nadie, gracias a Dios, todo está pagado, y feliz con mi esposa, a pesar de que pasamos luchas y problemas, todo se resolvió bien.
5: Ya siempre estamos juntos, ahora sí que en las buenas y en las malas, si viene algún problema, pues viene, pero se resuelve, lo resolvemos sin estar discutiendo, sin estarnos deprimiendo, preocupándonos, ¿no? Sí, estamos juntos en la lucha.
4: Soy libre de vicios, soy sano, gracias a Dios. Y todo va caminando perfectamente bien, todo va caminando bien. Estamos echándole muchas ganas, a pesar de que estamos en época difícil, en época de esta enfermedad que está pasando, nosotros seguimos adelante. ¿Por qué? Porque Dios está con nosotros.
5: La mayor bendición que yo he tenido, pues es tener el Espíritu Santo, porque ya ve uno las cosas diferentes, ya no nos decaemos. Ya no, sigue adelante, pase lo que pase, seguimos adelante. No hay problema, no hay cosa que nos tire, vaya, problema o algo, no,

0: participando del Santuario de los Milagros, usted ha obtenido respuestas por parte de Dios.
1: Sí, así es. Mi vida ha cambiado mucho. Cada propósito ha sido una puerta abierta de una u otra manera. Ha incluido esto en mi familia, mis niños, todos están bien, tranquilos ahora, no paso necesidades como antes las pasaba.

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Mi nombre es Gregorio Jacobo. Antes de yo llegar a la iglesia para participar en los lunes de los empresarios, yo tenía mi mente muy cerrada. A causa de tener así mi mente confundida, cerrada, yo pasé muchas carencias. Por ejemplo, tuvimos que comer comida, yo y mi familia, que estaba destinada para los cerdos. Algunas veces tuve que comer hasta tierra de tanta necesidad que había en nuestra casa. Yo tenía zapatos por arriba, pero la parte de abajo estaban rotos, pantalones rotos. Yo muchas veces mandé a mi familia a dormir porque a mis hermanos, yo era el mayor y estaban chiquitos, pedían de comer. Y como no teníamos que comer, yo decía para ellos, váyanse a dormir porque cuando ustedes se duerman, se les va a quitar el hambre. Entonces pasé por todo eso. A veces tenía trabajo, a veces no tenía trabajo. Fue una cosa muy difícil. Cuando yo llegué a participar de los propósitos, me di cuenta. Entonces el problema no era el país. Y me recuerdo el primer lunes que empecé a participar, el pastor habló que ese servicio no era para una mejora en la vida económica, sino un cambio completo en la vida económica. Y esa palabra se me quedó hasta el día de hoy. Y cuando yo participo de los lunes, yo no voy a ver si va a cambiar mi vida. Yo voy a escuchar una palabra que es la que me va a dar la fuerza y la fe para poder cambiar mi vida. Dejé de ser débil mentalmente, económicamente, para ser fuerte mentalmente y para poder tomar las decisiones en los negocios que quiero. Después de eso, cuando yo empecé a participar, ganaba el mínimo. Y yo tomé una decisión de empezar mi empresa. Y cuando empecé mi empresa, yo trabajo con agricultura, me gusta la agricultura y siempre había trabajado en la agricultura, pero siempre había trabajado para alguien más. Y hasta que un día dije, bueno, ¿hasta cuándo voy a dejar de ser rico yo a mis patrones y pudiéndome hacer rico a mí mismo? Y fue allí donde tomé la decisión. Empecé mi negocio. Primero contrataba gente para los rancheros del campo y después empecé a comprar yo mis propios terrenos. Compré pistachos, terrenos de almendra y cosechadoras de pistachos, almendras, tractores. Empecé a comprar casas. Yo no siempre compraba una casa de las más viejas que había aquí. Después, cuando yo empecé a venir a los lunes, mi mente se abrió. Ya no acepté más casas viejas. Empecé a comprar casas. Hoy tengo casas que valen más de $6 millones. Tengo carros. Los regalos que hago a mi esposa, por ejemplo, sus cumpleaños, Mercedes-Benz, le regalo Porsche. Esos son mis regalos que hago ahora, cuando antes no podía ni llevarla a comprar una hamburguesa, ¿no? Entonces, ese servicio de lunes es muy, muy fuerte para abrir la mente de aquellos que quieren hacer dinero. Tengo muchas, muchas cosas. Tengo mis propios aviones privados. Viajo para todo el país. So, la mente se me abrió viniendo los lunes. Y yo invito a cualquier persona que piense que no puede o que ya está frustrada, ya está, como le explicaría, ya rendida en la vida económica que ella está viviendo, que esa flaqueza, esa debilidad que ella tiene en la vida económica, si viene los lunes, esa debilidad es buena, porque va a venir y va a ver que esa debilidad se va a hacer fuerte. Y esa fortaleza la va a llevar a tomar decisiones y a conquistar lo que ella quiera. Por ejemplo, ahorita yo no como lo que puedo, lo que quiero. No vivo en lo que puedo, sino lo que yo quiero. Yo no viajo a donde puedo, sino a donde yo quiero. Es una diferencia completa. No tiene límites. Usted puede conquistar todo lo que usted quiera, hasta donde usted quiera. Y no solo usted, alrededor de usted, mi familia empleó a muchas personas ahora, más de 2,500 empleados. Entonces no solo el beneficio ha sido para mí, sino hasta para muchas familias que están recibiendo el beneficio de la fe que nos enseñan los lunes. Si no viene usted es porque no quiere vencer. Viniendo los días lunes, mi mente cambió. Y a través de que mi mente cambió, mi vida cambió.

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1: 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Que yo mismo no lo creo, cómo terminé de arreglar el proyecto que había puesto aquí, me resultó bueno.
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4: Así es. Hoy lunes estaremos entregando la carpeta de las mayores conquistas y enseñando para usted los tips, dándole las pautas para que usted pueda escribir una historia de superación, una historia de logros, una historia de conquistas. Yo sé que de pronto usted está pasando por tantas dificultades, por tantas luchas, por tantas adversidades, que le cuesta a usted creer que es posible revertir ese cuadro y cambiar esa situación. Sin embargo, los casos verídicos hablan por sí solos. Ellos son evidencias contundentes de que personas pudieron, sabe, salir de la situación en la cual estaban y hoy comparten sus historias con nosotros. Y con usted no va a ser diferente. Con usted no va a ser diferente. Porque la fé que foi apresentada para essas pessoas é a mesma fé que vai ser apresentada para você no dia de hoje. Hoje é lunes de prosperidade com Deus. 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Depois, a las 10 da manhã, a las 12 do dia, a las 3 de la tarde e a las 18 horas com 30 minutos será a última oportunidade no dia de hoje para que você venha buscar essa direção. Essa direção que vai ser você lograr. Essa direção que vai levar a você de uma vida de deudas, de pérdidas, de desemprego a uma vida exitosa, a uma vida que você vai construir ladrilho por ladrilho, passo a passo. Nós outros não estamos falando de você se envolver uma pessoa dependente de nada. Não. Estamos falando de você envolver-se independente, de você passar a depender de si mesmo e de aquele que o Altíssimo te vá direcionar. 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Inclua seu nome, o nome de um familiar, o nome de uma amistade, de um vecino, de um conhecido, para esta plegária. Vamos interceder por você, trabalhador. Vamos interceder por você, ama de casa. Vamos interceder por você, estudante. Vamos interceder por você, desempregado, jubilado. Enfim, seja qual seja sua situação, seja qual seja sua condição, você pode comunicar-se que vamos incluir todos em nesta plegária, faltando 10 minutos para as 6 da manhã, para que você tenha um dia dichoso, para que você tenha um dia, sabe, fortalecido, avivado, renovado. 099-839-1693. 099-839-1693. 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
5: En la mayoría de los casos, las deudas no comienzan con una crisis. Empiezan con pequeñas decisiones, un financiamiento accesible, un pago en cuotas o una facilidad que parece inofensiva. De hecho, el acceso al crédito se ha convertido en una herramienta común para cubrir necesidades básicas, emergencias o proyectos personales. Sin embargo, el endeudamiento excesivo está generando consecuencias significativas en la vida de las familias, afectando tanto su estabilidad económica como su bienestar emocional. Las deudas no comienzan necesariamente por acceder a algo grande o de vital importancia. En muchas ocasiones, surgen por decisiones poco acertadas. Pero el verdadero problema aparece cuando esas decisiones comienzan a superponerse. Un compromiso, luego otro más, y así sucesivamente, hasta que una parte importante del ingreso ya está comprometida, antes de siquiera haberlo recibido. Y es ahí cuando la persona empieza a sentir presión, no porque no genere ingresos, sino porque ya no tiene control total sobre ellos. Y es en ese punto donde la deuda deja de ser una herramienta y se convierte en una carga. Entonces, ¿cómo podemos cambiar este panorama?
6: Mucho. muchas de las veces las cosas no saldrán como queremos. Por más que las cosas a veces no salgan como queremos, como planificamos, ¿vamos a desanimar? No. Siga luchando, siga insistiendo, no desista, no se rinda. Usted debe continuar creyendo. Usted debe continuar confiando. Recuerde, Dios está con usted. ¿Cuál es su nombre?
7: Marta Montoya. Mi hija, ayer yo estaba luchando los proyectos. Ella es abogada. Había ingresado algunos proyectos. Ella está viviendo en Ibarra. Entonces, ella mes a mes iba escribiendo cada proyecto que ella quería que se lo solucione. Pero justamente ayer ella me llama que el día de hoy está firmando un contrato de una cooperativa. Ella está manejando, ella maneja todo lo que es cooperativa y le salió uno de ellos. De todos le salió uno. Está bendecida ella. Además, mi hijo que vive fuera también me dio la sorpresa esta semana. Me dice, mami, acércate a la zona solar donde él me había pagado el pasaporte porque quiere que lo visite.
6: ¿Cuál es su nombre?
8: César.
6: Don César, ¿cuál fue su victoria?
8: Mi victoria es que el 2025 yo hice mi proyecto de hacer 2 departamentos de construir. Así que esta semana ya se terminó y están listos para alquilarlos.
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0: Señor Hortensia, usted participando del propósito de la carpeta los lunes, ¿cuál fue la victoria?
1: Así es, pastor, del año 2025 teníamos una deuda de la boda de mi mami en el Parque de la Paz, cuando ella ya falleció hace 4 años. Se estaba pagando, y había una traba que no podíamos terminar esa deuda. Y yo determiné que este año, escribí en la carpeta también, ¿no? Y ya hasta en el mes de fines de noviembre se terminó esa deuda. Gracias al Señor, estamos tranquilos nosotros.
0: ¿Pagó la deuda?
1: Sí, se pagó la deuda.
0: Señora Jesús, participando los lunes, colocando su proyecto en la carpeta, ¿cuál fue su victoria?
2: Pastor, yo coloqué mi proyecto en la carpeta, que amoblé toda mi casa. Es decir, cambié los muebles. Terminé de arreglar mi casa, le hice algunos arreglos.
0: O sea, usted tomó la carpeta y ahí usted colocó el proyecto de arreglar su casa y remodelar su casa.
2: Sí, señor.
0: Y Dios le dio condiciones.
2: Sí, señor.
0: ¿Cómo está ahora su casa?
2: Remodelada toda.
0: Cambié
2: las ventanas, le puse otro tipo de vidrio, los baños. No tenían puerta y todo. Los mis baños le puse puerta, todo eso. Cambié mis muebles. Mi hija estaba luchando por su casa. Y yo puse ese pedido en mi carpeta. Mi hija en julio le dieron su casa. En noviembre ella le hizo los arreglos a su casa. En noviembre se pasaron a su casa propia. Ahí ella hizo un aumento de un departamento. Y en la siguiente semana ella lo alquiló.
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4: 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Agora, eu quisera que você acompanhasse o caso verídico de Enevi Lopes, não? Enevi Lopes. Vamos conhecer sua história, vamos conhecer sua história de superação, que ao princípio não era uma história de superação, mas se envolveu na história de superação. Acompanhe, por favor.
6: A los 18 anos me caso creyendo que iba a ser feliz, pero yo traía arrastrando ya el divorcio de mis papás. Sí, yo traía ya arrastrando una depresión, tristeza, y yo creí que iba a ser diferente y la verdad no fue así, porque mi esposo era alcohólico, era adicto a la cocaína, trabajaba mucho, ganaba muy bien, pero todo lo que él ganaba, todo se lo gastaba, todo el dinero se iba, llegaba a veces un día sin llegar a la casa dos días, entonces yo me sentía muy frustrada, yo me sentía muy triste, me sentía desesperada, depresiva, y aparte de eso tenía todo empeñado, toda la vida debía dinero, yo batallaba también económicamente, hasta el hecho de no tener ni para comprar un pañal para mis hijos. Yo me sentía pues devastada, me sentía muy mal, tenía muchas depresiones, llegó al punto de que yo llegué a escuchar una llamada de mi esposo con una persona y llegué al punto de jalarme el cabello, de pegarme en la pared, de tan frustrada que me sentía, de tan triste, tan desesperada, de no podía creer que la persona que yo amaba me estuviera haciendo, me traicionara, ¿no? Y yo lo que hacía era dormía a mis hijos, me iba y me compraba tequila porque a mí me gustaba tomar tequila y tomaba hasta no saber de mí. Siempre me sentí nada, me sentía como una cucaracha, la verdad. Yo me sentía sin valor, o sea, yo me sentía que no valía nada, me sentía fea, o sea, tenía muchos traumas en mi vida. Y yo al ver todo lo que estaba pasando, pues mi única solución era el divorcio, ¿sí? Yo quería divorciarme, le pedí a mi esposo que me quería divorciar, que ya no había nada más que hacer, que no lo quería. De hecho, yo se lo dije que no lo quería, que me daba asco, que no podía estar con él, que no lo querían ni un momento cerca de mí. Sí, yo lo rechazaba, no, me causaban, no sé, náuseas, no podía ni verlo. También tuve muchos pensamientos de quitarme la vida, decir, ¿para qué estoy aquí? O sea, que de querer morirme de la frustración de cómo me sentía como mujer. Y yo planeaba, o sea, me quiero morir, o sea, yo no quería vivir. Tuve muchos pensamientos. La verdad, algo que me tuvo pues fueron mis hijos, pero sí pensé en quitarme la vida muchas veces. Pues yo lo que hablé con Dios fue que me quitara toda la tristeza que yo tenía, todo lo que yo venía cargando, el odio, el resentimiento que tenía yo dentro de mí, que yo quería darme una oportunidad con mi esposo y que me sacara todo lo que yo sentía. Todas mis frustraciones, todo el odio, todo yo lo entregué ahí en el altar. Entregué también el vicio, el ya no tomar, el ya no alcoholizarme. Entregué todo. Me sentí valiente, fuerte. Sentí que alguien estaba conmigo, porque siempre me sentí sola. Y me sentí determinada. Me sentí totalmente diferente. O sea, yo era otra Enevi. No Enevi la débil, la triste, la frustrada, la que sentía nada, no. Yo era una Enevi diferente. Era una Enevi fuerte, valiente. Mi esposo cambia. Él es una persona diferente. Antes no me trataba como... Antes ni siquiera me trataba bien. No era ni significaba nada para él. Para él era yo. Para él lo mejor para mí, el mejor carro, la mejor vestimenta, todo lo mejor para mí. Él cambió mucho su carácter hacia mí. Él dejó de tomar, dejó las drogas, dejó todo. Él dejó de serme infiel, me valoró. Él fue un hombre diferente. Conquistamos una empresa porque trabajamos juntos. Conquistamos una empresa que nos ha dado para vivir muy bien. Sí, nos ha dado para viajar, para tener a mis hijos en las mejores escuelas. Yo conquisté una casa, así como un día yo la soñé. Ahora me dedico también a las bienes raíces. Tengo una constructora, conquisté una bodega, conquisté una quinta para fiestas, tengo terrenos. Ahora ya no pido más prestado, ya tengo para viajar, tengo para comprar lo que yo quiero. Sí, no me limito porque Dios me lo ha dado. Estoy bien con mis hijos, con mi familia, con mi esposo. Todo, todo lo que yo he conquistado es gracias a Dios. Gracias a que Él me ha dado a mí la sabiduría, me ha dado a mí la certeza, la fortaleza, la determinación para seguir adelante, para seguir avanzando. Para mí es importante el Espíritu Santo porque es el que me ha dado vida. Es el que me ha dado la paz, la felicidad, la alegría. No sé cómo explicar. Es el que me tiene aquí viva. Es mi mayor conquista, mi mayor tesoro. Es lo mejor que yo tengo.

La fe es un don de Dios, una revelación divina. Si usted cree, entonces le fue revelada la fe. Y quien revela esa fe es el propio Dios, en la persona del Espíritu Santo.

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1: Oh, mi Dios y mi Padre, nosotros oramos por todas estas personas que se encuentran, mi Dios, endeudadas, desempleadas, que tiene cuentas que pagar, pero no alcanza, mi Dios, para cubrir todos sus gastos. Y la semana ya empieza pesada, cargada. Esta persona ya empieza la semana laboral, cansada, afligida, apretada. Oh, mi Dios, y solo tú tienes la solución. Solo tú tienes la respuesta, la bendición que cambiará la historia, la situación de esta persona. Yo pido también por los trabajadores. Muchos son, mi Dios, los que trabajan, pero no tienen resultado, no tienen paga de su trabajo. Muchos son los que siembra y poco, mi Dios, los que cosecha. Esta persona ha tenido la sensación de que su trabajo ha sido en vano, de que no ha valido la pena la inversión, no ha valido la pena despertar temprano y abrir su local, porque no hay ganancia, no hay cliente. En realidad, al revés de recibir por trabajar, ella está pagando por mantener su negocio, por trabajar. Los clientes, mi Padre, no aparecen, no vienen. Tiene que pagar los suministradores, la mercadería, tiene que pagar el funcionario, tiene que liquidar, mi Dios, al funcionario, porque ya no hay como mantenerlo y tampoco hay para liquidación. Y esta persona, mi Dios, se ha visto enredada en medio a esos problemas, boletos atrasados, cuotas atrasadas, letras atrasadas. Ya mismo alguien va a golpear la puerta pidiendo, mi Dios, la moto, pidiendo el vehículo, la casa vuelta por falta de pago. Y esta persona se encuentra, oh Dios, desesperada, pero que el Señor traiga la luz para ella, que el Señor traiga la fuerza, que en este día de hoy ya haya, mi Dios, una señal de su poder y que la cosa avance, empiece a cambiar. 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

0: En la mayoría de los casos, las deudas no comienzan con una crisis. Empiezan con pequeñas decisiones, un financiamiento accesible, un pago en cuotas o una facilidad que parece inofensiva. De hecho, el acceso al crédito se ha convertido en una herramienta común para cubrir necesidades básicas, emergencias o proyectos personales. Sin embargo, el endeudamiento excesivo está generando consecuencias significativas en la vida de las familias, afectando tanto su estabilidad económica como su bienestar emocional. Las deudas no comienzan necesariamente por acceder a algo grande o de vital importancia. En muchas ocasiones, surgen por decisiones poco acertadas. Pero el verdadero problema aparece cuando esas decisiones comienzan a superponerse. Un compromiso, luego otro más, y así sucesivamente, hasta que una parte importante del ingreso ya está comprometida, antes de siquiera haberlo recibido. Y es ahí cuando la persona empieza a sentir presión, no porque no genere ingresos, sino porque ya no tiene control total sobre ellos. Y es en ese punto donde la deuda deja de ser una herramienta y se convierte en una carga. Entonces, ¿cómo podemos cambiar este panorama?
1: Muchas de las veces las cosas no saldrán como queremos. Por más que las cosas a veces no salgan como queremos, como planificamos, ¿vamos a desanimar? No. Siga luchando, siga insistiendo, no desista, no se rinda. Usted debe continuar creyendo. Usted debe continuar confiando. Recuerde, Dios está con usted. ¿Cuál es su nombre?
2: Marta Montoya. Mi hija, ayer yo estaba luchando los proyectos. Ella es abogada. Había ingresado algunos proyectos. Ella está viviendo en Ibarra. Entonces, ella mes a mes iba escribiendo cada proyecto que ella quería que se le solucione. Pero justamente ayer ella me llama que el día de hoy está firmando un contrato de una cooperativa. Ella está manejando, ella maneja todo lo que es cultiva y le salió uno de ellos. De todos, le salió uno. Está bendecida ella. Además, mi hijo que vive fuera también me dio la sorpresa esta semana. Me dice, mami, acércate a la zona solar donde él me había pagado el pasaporte porque quiere que lo visite.
1: ¿Cuál es su nombre?
3: César.
1: Don César, ¿cuál fue su victoria?
3: Mi victoria es que el 2025 yo hice mi proyecto de hacer dos departamentos de construir. Así que esta semana ya se terminó y están listos para alquilarlos.
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0: por causa de la enfermedad de mi padre, nosotros quedamos en la miseria. Nosotros, desde que yo era muy pequeño, yo recuerdo que nosotros vivíamos siempre padeciendo la situación económica. ¿Por qué? Porque realmente mi papá no tenía las condiciones para darnos una vida plena. De hecho, vivíamos en un cuarto muy pequeño, donde teníamos todo. Todo estaba acumulado, la cocina, la habitación donde dormíamos. Todo era en un cuarto de unos 3 metros por 3. Era muy pequeño. Mi padre enferma de la diabetes. Esa diabetes la lleva a que se haga crónica. Y ya dentro de ese problema mayor, él le da gangrena en uno de sus pies. Él pierde uno de sus pies. Se agrava la diabetes, le da insuficiencia renal. Prácticamente fueron 3 enfermedades al mismo tiempo. Entonces, en ese momento, los gastos que nosotros ya teníamos se agravaron mucho más por la enfermedad de mi padre, porque teníamos que llevarlo al hospital, tenían que comprarse medicamentos, tenía que gastarse mucho más, porque eran 3 enfermedades las que teníamos que atender. Entonces, eso nos llevó más a la miseria. Ahí mi hermano y yo, de hecho muy jóvenes, cuando él agrava su enfermedad renal, tenemos que comenzar a trabajar. Y trabajamos, y aún así nuestro trabajo no nos daba para ganar bien. Y de ahí, pues bueno, ya yo dejé los estudios desde los 14 años. Entonces mis padres me decían que me apoyaban para seguir mis estudios, pero realmente las cuestiones económicas no permitían que yo siguiera estudiando. Entonces ya decidí por trabajar y ayudar lo poco que pudiera a mi familia. Hubo un momento en que una tía de nosotros nos regalaba comida. ¿Por qué? Porque ella veía la situación que estaba cada día más complicada. Entonces ella nos regalaba la comida para que nosotros pudiéramos alimentarnos de alguna forma, porque la enfermedad de mi padre se llevaba prácticamente la mayoría del dinero que nosotros teníamos. Yo conocí personas que me indujeron a la marihuana, y de ahí vino una complicación mayor, porque yo quedé en el vicio. De hecho, eran todos los días que yo consumía droga y que yo tomaba. A través de la brujería, mi hermano, mi mamá, a través de la Santa Muerte, la brujería, el poder encontrarle solución. Nunca llegó la solución. A través de la brujería nunca llegó la solución, y pues bueno, ahí al contrario, la familia se destruyó mucho más. Yo tomé la decisión de quitarme la vida. Yo, estando alcoholizado, tomé la decisión de quitarme la vida. Yo recibo una dirección y comienzo a yo creer. Comienzo a hacer mis cadenas, y eso me trae a mí yo tomar una decisión que transformó mi vida, que fue que yo hice un pacto con Dios, transformé toda mi vida económica. Termino los estudios profesionales, comienzo a trabajar en un despacho para abogados, empiezo a prosperar, a recibir muchos clientes, nos llega la bendición del cambio de casa, nos llega la bendición del auto nuevo. Y también a la fecha actual, pues bueno, ya tenemos 2 negocios. Dios me ha bendecido tanto, porque yo el día de hoy tengo mi familia, el día de hoy yo ya no necesito de que me regalen comida, al día de hoy Dios me sustenta, y todo lo que hago en mi trabajo, pues bueno, me da para que nosotros comamos bien, vistamos bien, comamos de lo mejor, de lo que queremos. Entonces, al día de hoy, pues bueno, Dios me ha bendecido y ha transformado mi vida totalmente. Trabajando como abogado, vino un cierre de los tribunales, vino un cierre de los juzgados, pero aún así, durante la pandemia, nosotros fue el año más bendecido, porque aún y que estaban cerrados los tribunales, nosotros recibíamos muchos clientes. Y durante la pandemia fue el mejor año de mi vida. ¿Por qué? Porque yo cerré muchos contratos que no había cerrado antes, contratos de millones, e incluso dentro de la pandemia nosotros comenzamos un negocio nuevo, que es una inmobiliaria que el día de hoy ya está operando. Y a través del pacto con Dios, yo pude cumplir todos mis sueños. Yo lo que les puedo decir a las personas es que hagan esa prueba, que lo experimenten por sí mismas, que crean en la palabra de Dios, porque fue así como yo pude salir de algo que parecía imposible, que era de la miseria, y al día de hoy yo estoy realmente prosperado, no me hace falta nada y tengo hasta de más. Entonces yo invitaría a todas las personas que vivan esa experiencia.
1: El pasado está escrito con todas aquellas vivencias que nos han traído hasta aquí y ahora. Es un baúl lleno de experiencias, buenas y malas, de decisiones erróneas y afortunadas, de tristezas y alegrías, y de personas que entraron y salieron de nuestra vida. Pero, más allá de recuerdos, no son pocos los que han vivido situaciones impactantes que han ocasionado que no pudieran seguir adelante y que, actualmente, vivan atados al pasado. Muchos, por más que cuenten con factores favorables como tiempo, consejos o el apoyo de la familia y amigos, no llegan a ser suficientes para liberarlos de esa prisión. Pero, ¿qué les lleva a muchas personas a convertir el pasado en su presente? ¿Cómo confiar nuevamente si se ha sufrido tanto? Sepa que Dios quiere hacer algo nuevo en su vida. No os acordéis de las cosas pasadas, ni traigáis a memoria las cosas antiguas. He aquí que yo hago cosa nueva. 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

0: Más de 1.700 personas detenidas durante la primera semana del toque de queda en 9 provincias y 4 cantones del país son los resultados arrojados por las autoridades competentes.
1: Balacera en el centro de Guayaquil dejó a 3 muertos en el Día de la Madre.
0: Mucha atención, hay preocupación por los conductores por la falta de gasolina Ecopaís en algunas distribuidoras de combustible. Lunes 11 de mayo del 2026, sean todos ustedes bienvenidos a Buenos Días País. Gracias por estar con nosotros en esta nueva semana de trabajo. Listos y prestos para llegar a sus hogares cargados de información a través de Ecoantena 1030M Radio y Televisión Digital. Hola.
1: Muy buenos días. Tuvimos un fin de semana bastante movido. Es más, síguenos en nuestras redes sociales, porque si quieres estar al tanto de todo lo que pasa, nuestras redes sociales están ahí. Están ahí al pie de todo lo que está sucediendo nacional e internacionalmente. Estamos en Facebook como Radio Ecoantena, en Instagram y X como arroba Ecoantena y en TikTok como Ecoantena 1030 AM.
0: Efectivamente, un fin de semana cargado de emociones, de alegría, de felicidad para festejar a la reina del hogar. Tenemos algunos informes, cortesía de cadena televisiva TC Televisión, sobre cómo se agasajaron a las bellas madres en ciudades como Guayaquil, Quito, en este día domingo. Pero vamos a ver el clima, qué nos depara el clima para el día de hoy, lunes 11 de mayo del 2026. El INOCAR nos prepara el siguiente informe de la voz de nuestro colega y amigo Rafael Pombo.
2: ¿Qué tal? Buenos días. Buenos días en esta mañana de lunes desde el Instituto Oceanográfico y Antártico de la Armada con el reporte meteorológico portuario. Mucha atención, se pronostica un cielo nublado, variando a parcial nublado. Probables lluvias dispersas en este inicio de semana. Probables lluvias dispersas y vientos con dirección suroeste de 1 a 13 nudos y la temperatura del ambiente de 24 a 31 grados centígrados. Para quienes viajan hacia los diferentes balnearios del borde costero ecuatoriano, mucha atención, la temperatura del mar en el borde costero ecuatoriano se ubicará entre los 26 a 27 grados centígrados con condiciones de oleaje entre ligero a moderado. Este fue el reporte meteorológico portuario desde el Instituto Oceanográfico y Antártico de la Armada del Ecuador para la comunidad. Estuvo con ustedes Rafael Pombo. Buenos días.
0: De la mañana con 6 minutos, seguimos con más noticias, gracias a Rafael Pombo, y ahora vamos a cambiar de tema, vamos al tema que habíamos indicado al inicio de este informativo sobre los festejos por el Día de la Madre, y es que el mercado de las flores y los cementerios fueron abarrotados, recibidos por centenares de familias, miles de familias prácticamente, que fueron a llevar un obsequio de una rosa, una flor a su ser querido, que ya no está en la tierra.
3: La agenda de los ecuatorianos este domingo 10 de mayo inició desde muy temprano. Cientos de ciudadanos acudieron a la Plaza de las Flores ubicada en la Avenida Machala en Guayaquil para comprar entre 1 y 3 ramos de flores y así homenajear a las mujeres que hoy celebran el Día de la Madre.
4: Bueno, estas flores son para varias personas, para mi mamá, para mi abuela, para mi suegra y como 3 tías más que estoy llevando varios ramos. Últimamente la sociedad ha perdido la sensibilidad y lo único que nos queda es nuestra madre al final del día, pues de ella nacemos. Como dice un dicho, padre no se sabe, pero madre hay una sola. Así que yo les recomiendo que la amen todos los días, no solamente el Día de las Madres, sino los 365 días del año.
5: ¿Qué palabras le dedica usted en este día a su esposa?
6: Bueno, amor, comprensión y ternura.
3: Las opciones que ofrecían los comerciantes eran amplias. Flores desde $1, arreglos florales de hasta 30 y para quienes buscaban un detalle más especial, los lirios y las flores eternas se convertían en las alternativas más cotizadas en este día.
7: Estos lirios tienen una durabilidad de 15 días. También tenemos corazones con vinos, tenemos flores, variedad de flores, son flores de catálogo. Tenemos gérberas, las hortensias también que son muy, muy lindas.
8: Son míos, tenemos de 10, tenemos de 5, tenemos de dólar, también tenemos buquecitos de 10, buquecitos de 15, hay de como le gusta al cliente.
3: Luego de adquirir sus ramos, la mayoría de ciudadanos tenía como siguiente destino el cementerio general. Ese fue el caso de don Edgar Granja, quien entre lágrimas nos contó cuánto extraña a su esposa y madre de sus hijos, a quien hoy recuerda con flores, amor y nostalgia.
9: Son 47 años que estuve con ella. Y quedan los recuerdos.
10: Sobre todo mencionaba que la recuerda con mucho cariño, mucho amor.
9: Demasiado.
3: Así como él, miles de ciudadanos llegaron hasta el cementerio para visitar a sus seres queridos, demostrando que aunque ya no estén físicamente, su recuerdo y amor permanecen intactos en sus corazones.
8: Recordar es volver a vivir todos los momentos, ¿no? Mi madre, mi padre y mis hijas, ¿no?
10: En este caso, si sí. Tú estuvieras enfrente a su mamita, ¿qué le dijera?
8: Te extraño y trato de llevarte siempre en cada acto que hago, ¿sí? Porque ella me enseñó a ser buena madre.
11: Que se cuiden mucho y a los hijos que la respeten, la aprecien mucho y la valoren demasiado, que conserve bastante a su madre.
3: En este Día de la Madre, el homenaje es para todas. Para la madre trabajadora que día a día saca adelante a sus familias con esfuerzo y sacrificio. A las que cumplen el rol de madre aún sin haber dado a luz. Y también a quienes hoy ya no están físicamente, pero dejaron huellas imborrables en la vida de sus hijos y esposos. Odalis García, El Noticiero, trabajando por Ecuador.
0: Bien, prácticamente ese fue el momento, y como dijo una señora de allí, que yo comparto siempre esa frase, que el recordar es volver a vivir. Fotografías del recuerdo nos traen mucha alegría en los momentos bonitos que uno ha pasado con su ser querido, en este caso con la mamá, que fue el día ayer, su día. Son las 7 de la mañana con 10 minutos.
1: Y detrás de cada madre hay una historia, en especial aquellas que luchan por la inclusión de sus hijos. Tenemos un pequeño informe, el cual demuestra la lucha constante de estas madres. Veamos.
3: Hay madres que aprenden a criar y hay otras que primero tienen que aprender a entender un mundo completamente distinto. Madres que tuvieron que cambiar su vida para enseñarle a la sociedad que sus hijos también merecen un lugar.
12: Mi hijo no habla, es un niño autista no verbal.
3: Para Carla, la maternidad llegó acompañada de miedo y también de rechazo.
12: No le aprobaron su ingreso a 2 colegios. Fue muy cruel. Me sentía muy mal.
3: Como ella, muchas madres todavía enfrentan un entorno que habla de inclusión, pero que aún no sabe convivir con la diferencia.
12: Solemos salir a restaurantes y mi hijo suele gritar. Y todas las personas que se encuentran en el restaurante nos regresan a ver y catalogan de que mi hijo es un niño malcriado.
3: Los días pasan entre terapias en la unidad educativa Julio Berni. Rutinas especiales, momentos reconfortantes y otros difíciles.
13: Recibir el diagnóstico de Anita fue desafiante. Recibir un diagnóstico desafía a un cambio completo.
3: La vida de Susana tiene un antes y un después. Y su manera de amar también cambió. Incluso aprendió a valorar y celebrar las pequeñas grandes victorias que su hija le da.
13: Mi hija era muy dispersa, totalmente dispersa, muy ajena a la sociedad. Y ella actualmente permite más que la sociedad se acerque a ella.
3: Porque detrás de cada avance hay madres que aprendieron a reconstruir el planeta alrededor de sus hijos.
13: Nos esforzamos para que ellos tengan una vida relativamente normal.
3: Y mientras unas madres aprendieron a pelear contra la indiferencia, otras decidieron romper estereotipos. Hay madres que encontraron en el fútbol una pasión que también las hace sentir libres. FootLab es el espacio que las acoge. Muchas pasan el día entero ocupadas. Y aún así, se hacen un espacio para hacer algo por ellas.
14: Me gusta la adrenalina. Me siento feliz y siento que puedo ser yo en la cancha.
3: Evitar que ser mamá implique dejar de ser uno mismo incluye sacrificios.
14: Sí lo veo un poco complicado, pero no imposible. Tocará hacer sacrificios para poder también hacer lo que a mí más me gusta.
3: Y mientras Joyce corre detrás del balón, su hija Victoria, de apenas 8 años, ya le ha dicho que quiere jugar fútbol como ella.
14: ella siempre me pregunta cuántos goles he metido. Y cuando meta un gol, que se lo dedique a ella. Y ella me ve feliz, ella también quiere jugar como yo.
15: Porque muchas veces, sin darse cuenta, las madres inspiran.
14: Y que aprendan sobre todo el liderazgo, porque también cuando nos toca en cancha, te dicen, por ejemplo, tú vas a liderar este grupo, entonces tú tienes que ponerte así, ay, no, yo tengo miedo. No, hay que hacerlo, o sea.
15: Mayra juega fútbol desde los 12 años. Empezó con el indoor, en la calle, aunque hoy divide sus días entre las responsabilidades de la casa y sus dos hijas. Todavía se da un espacio para hacer lo que le apasiona.
14: En ocasiones hasta un poco mal visto, porque dicen, no, vamos a creer que las mujeres, pero ya eso ya hace tiempo ya no existe, nosotros somos capaces de muchas cosas.
15: Porque detrás de cada entrenamiento, también hay mujeres que sostienen un hogar, una familia y una rutina agotadora.
14: Me levanto a las 5 de la mañana todos los días, rezo, hago el rosario, bajo a hacer desayunos para mis hijas porque se van a las 6 de la mañana, mi esposo que prepara lonchera, que prepara todo, y ya de ahí para que mi hija venga a revisar tareas, cosas por así. Antes de venir al fútbol dejo haciendo merienda, dejo haciendo todo, pues y a las 6 de la tarde sí, bueno.
15: No hay un solo tipo de madre. Algunas enseñan a resistir, a levantarse, y otras simplemente inspiran por nunca dejarse. Felicidades en su día. Luisa María Heredia, El Noticiero.
0: Verdaderas historias que inspiran, sobre todo el trabajo impecable como una guerrera de esas hermosas madres. Son las 7 de la mañana con 14 minutos, pero algunos festejos, algunas actividades se desarrollaron en la ciudad de Guayaquil por este día tan hermoso que se conmemoró el día de ayer domingo.
16: Cada segundo domingo de mayo se celebra el Día de la Madre, ese ser que muchas veces dejó de lado sueños y aspiraciones personales para enfocarse en su familia y sacar adelante a su hogar. En Quito, cientos de familias optaron por buscar el mejor detalle para la reina del hogar, ya sea con su comida favorita o en un espacio fuera de casa para homenajearla.
17: Mi mami ha sido la persona que ha estado siempre en mi vida y que se merece que todos los días se le trate como una reina, no solo en este día como en la mayoría se piensa, ¿no? Que solo este día hay que invitarle a comer y los siguientes días más no, que cocine y que haga cosas en la casa.
16: Flores, peluches, ropa fueron algunas de las ofertas que más buscaron los quiteños, ya sea en ferias, locales específicos o incluso en línea.
18: En vida hacer el homenaje a nuestros seres queridos.
19: Sí, estamos buscándole una chompita ya que le gusta.
16: Pero lo importante en esta fecha es el compartir en familia, ya sea en el parque, jugando o haciendo cualquier actividad, fortaleciendo esos lazos únicos con aquel ser que nos dio la vida. Desde TC Televisión saludamos y honramos a todas las mamitas del Ecuador y el mundo. Patricio Aguas, El Noticiero, trabajando por Ecuador.
0: Ve, eso es el festejo, las actividades en la capital de los ecuatorianos, Quito. Ahora sí, ¿vamos dónde?
1: Nos vamos ahora sí a Guayaquil. Vamos a ver cómo se vivió el Día de las Madres aquí en Guayaquil.
20: La celebración por el Día de las Madres se vivió a lo grande en el puerto principal. Y es que las serenatas estuvieron en cada esquina en el Malecón 2000.
21: Estoy muy contenta de ver aquí que nos han agasajado por este día.
20: Fue un día especial, donde los hijos tomaron la mano de la mujer que les trajo el mundo y otras llevaron a la reina de la casa a un almuerzo especial.
22: La verdad, hay que celebrarlas todos los días y pasar un tiempo con ellas, verlas felices, disfrutar un momento en familia, conversar.
23: Y salimos a almorzar en familia, todos los días es el Día de la Madre, pero pues a veces no hay tiempito de estar juntos todos.
20: En pocas palabras, a estar juntos, hacerla reír y pasar en familia.
24: Claro, de repente, de vez en cuando, en un día especial, pues se la vale venir nomás a disfrutarlo con familia.
25: Nos sorprende mucho ver la llegada de tanta clientela, muy bueno, gracias a Dios, esto ayuda bastante para el microempresario.
20: Pero más allá del tema comercial, aquí ellas dejaron una lección.
21: Respeten a su madre, quiéranla mucho, que después que se vaya ya no habrá más mamá. Aquí ahora es todo.
20: Al final, en días como hoy, sobran las palabras cuando la gratitud y el amor se llevan así, a flor de piel. Emilio Zamora, El Noticiero, trabajando por Ecuador.
0: Qué belleza, ¿no?
1: Sí, muy lindo. Pero ahora vamos a ver la procesión. Vámonos ya a la procesión.
0: Sí, año a año, miles de fieles católicos acuden a la procesión de la Virgen de Schoenstatt, donde llegan con mucho amor, con mucha fe, con mucha devoción, de rodillas, con flores, con gritos, con cánticos para festejar a la Madre de Dios. Veamos.
3: Doña Roxana viajó con un día de anticipación desde Chone hasta Guayaquil para estar presente en la peregrinación anual del Santuario de la Virgen de Schoenstatt.
2: Todos los años vengo a esta Virgen tan hermosa, porque siempre nos bendice. Nuestra Madre es lo más hermoso que puede existir, muy lindo. Hacemos un sacrificio para venir, yo soy de Chone, Manabí. Dormimos aquí para estar aquí con nuestra Madre Celestial.
4: Como todos los años.
2: Como todos los años, Madre Celestial, para todo un sacrificio.
3: Desde tempranas horas, grupos parroquiales de 7 iglesias se organizaron de manera privada para trasladarse en buses y otros caminando hasta el santuario ubicado en la avenida Juan Tan Camarengo. El programa inició a las 5:30 de la mañana con confesiones en el recinto santuario, seguido del rezo del Santo Rosario a las 7 de la mañana. En el Camposanto, más de 10.000 devotos provenientes de distintas partes del país recibían con banderines blancos a la Virgen en medio de cánticos, oraciones y muestras de profunda fe.
25: Ya son varios años que asisto aquí a la peregrinación de la Virgencita María. Mis deseos, sobre todo, es la paz que regrese a nuestro país, a nuestra ciudad, a nuestras casas. Entonces, esa paz nos llena de alegría y eso es lo que le pedimos a la Virgencita María.
5: Salimos desde las 5:30 de la mañana. Nosotros venimos de la parroquia Bautismo Jesús de Monte Sinaí, peregrinando como cada año aquí al santuario. También con devoción de cada uno de los feligreses, con las intenciones de cada uno de ellos.
3: Cerca de las 8 de la mañana, el cardenal Luis Cabrera presidió la Santa Misa bajo el lema María, hazme instrumento de paz.
6: Bueno, en este año el equipo organizador eligió el tema de la paz. Se ve que es uno de los grandes valores que cuánto necesitamos en este momento, la paz. Y por eso Jesús nos invita justamente a ir primero a la raíz de la violencia. Y la raíz, dice, es el corazón, el enojo. Y pasamos de la violencia verbal al insulto. Luego pues ya la violencia de las manos o las acciones hasta acabar con las personas a quienes hemos declarado enemigos. Pero Jesús no se queda ahí, entonces viene la propuesta de la reconciliación. Dice pues, si alguien tiene algo contra ti, anda, da el primer paso, acércate y conversa, dialoga, ponte de acuerdo.
3: La peregrinación se realiza en vísperas del Día de la Madre como un gesto de amor de los hijos terrenales, quienes a través de una manifestación de fe y devoción elevan sus plegarias para pedir salud, protección y bendiciones para sus madres y familias. Odali.
0: Son las 7 de la mañana con 21 minutos, ahí estaba la procesión de la Virgen de Schoenstatt, que año a año miles de feligreses acuden con mucha devoción. Vamos a separarnos un instante, pero al regresar tenemos más información y a conocer detalles en vivo y en directo desde el lugar de los hechos, donde se registró una balacera con muertos la noche, la tarde y mañana de ayer.

0: una pausa comercial y regresamos con Buenos Días País. 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

0: 7 de la mañana con 29 minutos, seguimos con más de Buenos Días País. El domingo, el día de ayer, se llevó a cabo un hecho violento, sangriento en la ciudad de Guayaquil, tanto en el centro como en el norte de la ciudad, hechos denominados bajo el estilo de sicariato. Revisemos el siguiente informe.
1: Los asesinos quedaron grabados. Los testigos dijeron que fueron más de 40 balazos. El ataque se dio sobre las calles Esmeraldas, entre Ayacucho y Pedro Pablo Gómez, centro de Guayaquil.
2: Tres heridos que se llevaron y dos fallecidos.
3: Tres heridos.
1: Los moradores de la zona manifestaron que una camioneta de alta gama interceptó el carro y otros dos motorizados llegaron para disparar.
2: Y de ahí dice que lo cerraron a balas a esa gente. Pobrecito.
1: Agentes de criminalística hicieron el levantamiento de dos cuerpos. En las redes sociales se trascendieron estos videos en los que se ven a los otros heridos. Extraoficialmente se conoció que se habría capturado a uno de los autores materiales.
2: Han cogido a uno, un sicariato, un sicario lo han cogido allá.
4: Justo en el momento que lo sabía, fue que empezó a perpetrar el ataque. De ahí no sabría decirle, es lo que comenta la gente.
1: Cuando caía la tarde de este viernes 8 de mayo, se registró otro ataque armado en la vía perimetral, a la altura de la cooperativa Francisco Jácome. Dos fueron los asesinados y tres personas heridas dejó esta emboscada. La policía indaga estos hechos violentos. Emilio Zamora, El Noticiero, trabajando por Ecuador.
0: Qué pena la situación, cómo se vivió el fin de semana. Sangriento, lamentablemente.
5: Justo el día de ayer,
0: efectivamente. Son las 7 de la mañana con 32 minutos y justamente el primer hecho violento se registró en las calles Esmeraldas y Pedro Pablo Gómez en pleno centro sur de Guayaquil. Hasta allá nos vamos en estos momentos con nuestro compañero Julio César Saona, quien se encuentra allí. Adelante, Julio César, buenos días.
6: Carlos Julio y Anaí, qué placer acompañarlos nosotros desde la calle Esmeraldas y Pedro Pablo Gómez. Ahí quedaron justamente los restos de lo que ocurrió el día de ayer, un fin de semana sangriento en donde se llevó a cabo justamente una situación que estamos lógicamente reportando. Tres personas fallecidas, ahí quedaron los vestigios, quedaron lo que es la evidencia de lo que fue un vehículo baleado por parte de personas desconocidas, las cuales sabemos que llegaron en otro vehículo y abrieron fuego. ¿Cuál fue la consecuencia? Tres personas muertas, una persona herida y sobre todo pues dando a conocer los impactos que generaron en distintos hogares. Por ejemplo, miren, tenemos acá lo que es el impacto de bala en una de las ventanas de la zona. Acá también quedó de esta manera. En todo caso, pues los habitantes de acá no han querido dar mayores detalles. Acá también vemos cómo llegó un impacto como tal a esta vivienda. Pues no, en todo caso estamos lo que es atentos a lo que ocurre. Miren cómo quedó esto de acá también, con algunos impactos de bala a esta puerta, y no solamente aquí. Se hablan que fueron 20 a 30 o quizás 40 disparos. Algunos exageran un poco y dicen que fueron como 90 a 100 disparos. En todo caso, son situaciones que nosotros estamos registrando a esta hora de la mañana desde acá. En una vivienda contigua también podemos ver cómo los impactos de bala llegaron hasta estos puntos y sobre todo, pues, ¿no?, viendo que la autoridad de seguridad está haciendo el análisis correspondiente. Cámaras de seguridad están también en la zona, los mitrajes están siendo analizados por parte de la autoridad para también tener en claro qué fue lo que ocurrió en esta zona, ¿no? Pero sí hubo temor, hubo bastante miedo, todo lo que ha ocurrido en este sector en un día de la madre que fue sangriento, pues, porque no solamente estos hechos violentos se dieron acá, también en otros puntos. Nuevamente vemos los impactos de bala, aquí son dos impactos más lo que fue acá en la ventana, son dos más. por ahí hay otros, son un tercero, son 5 impactos de bala, más 2 que vimos, son 7 los que hemos medio contabilizado de lo que ha ocurrido justamente en esta zona. En todo caso, pues, ese es el informe que tenemos hasta esta hora. Se habla de un detenido, todavía estamos lo que es atentos a lo que nos diga la autoridad de seguridad respecto a los avances de este caso, y sobre todo, pues, no esperando un pronunciamiento por parte de la policía del Distrito 9 de Octubre, a quien pertenece este lugar, este sector, para que nosotros tengamos mayor información de lo que ocurrió durante este fin de semana en este punto de la ciudad. Pero Pablo Gómez y Esmeraldas, una calle bastante transitada por parte de las por parte de los conductores, ¿no? Nuevamente, así es como quedaron los vidrios de un vehículo, como dice el parte Chevrolet Tahoe, en donde pues quedó con bastantes orificios luego de que se dio esta situación acá en el centro de la ciudad de Guayaquil. Pues no, me parece que estamos viendo también, ¿hay algo extra? No, parece que no. Entonces, vamos a ver, justamente hay un casquillo, me parece, parte de lo que es la evidencia, uno de los impactos de balas justamente está ahí, ¿no? Entonces, eso es lo que ha ocurrido durante las últimas horas acá en lo que es las calles Esmeraldas y Pedro Pablo Gómez. Queridos, ustedes tienen más información en estudios. Muy buenos días.
0: Muchas gracias, Julio César. Efectivamente, estamos pendientes de los resultados o el pronunciamiento de la fuerza del orden, en este caso de la policía, tras posiblemente la detención de uno de los sicarios que participó en este lamentable suceso. No se sabe aún el estado de las personas que fueron trasladadas hasta las distintas casas de salud, pero fueron 3, 2 hombres y una mujer. Hay heridos también, como veíamos en un informe respectivo sobre este lamentable hecho. Esto se registró el día de ayer, domingo 10 de mayo, cerca del mediodía, en el sector de Esmeraldas y Pedro Pablo Gómez, centro sur de Guayaquil.
3: Y 7:36 de la mañana, y ahora nos vamos a Los Ríos, porque el ejército ecuatoriano informó sobre un operativo impacto letal que se desarrolló en el cantón Montalvo en Los Ríos y dejó como resultado a 3 hombres abatidos que presuntamente formarían parte del grupo delictivo AK-47. Fueron identificados como Menor, Polilla y Karen Motor. Veamos.
7: Disparos y una intensa persecución marcaron un operativo militar en el recinto Río Chico, en el cantón Montalvo, provincia de Los Ríos. Según información militar, la operación denominada Impacto Letal se ejecutó este sábado durante un patrullaje cuando los soldados detectaron a varios hombres armados que, al notar la presencia de las tropas, intentaron huir y abrieron fuego. Los militares respondieron al ataque y, tras el cruce de disparos, fueron abatidos 3 hombres identificados con los alias de Menor, Polilla y Caremotor, a quienes se vincula con el grupo delictivo AK-47. Otro sospechoso resultó herido y en medio de la huida se lanzó al río. Hasta el momento se desconoce su paradero. En el sitio también se incautaron 2 armas de fuego, una pistola 9 milímetros y un revólver calibre 38, además de 2 motocicletas. De acuerdo con las investigaciones, el grupo delictivo AK-47 está relacionado con los choneros y opera en cantones como Montalvo, Vinces, Pueblo Viejo y Urdaneta. Además, es señalado por sicariato, secuestro, narcotráfico y extorsión. Como parte del procedimiento, la policía tomó versiones de los militares que participaron en el operativo y retuvo temporalmente los fusiles utilizados en el enfrentamiento para las pericias correspondientes.
0: Y las 9 provincias y 4 cantones del país cumplieron ya la primera semana del toque de queda, tal como lo decretó el Ejecutivo. Más de 1.700 personas han sido retenidas por incumplir dicha medida.
8: A una semana de la entrada en vigencia del toque de queda en 9 provincias y 4 cantones del país, el Ministerio del Interior reporta 1.735 personas aprehendidas, de las cuales 412 están vinculadas directamente a estructuras criminales y fueron detenidas en 43 operaciones. Las intervenciones permitieron la retención y recuperación de 797 vehículos y motos, así como la realización de 230 allanamientos en todo el país. Esta semana también se incautaron 271 armas de fuego y armas blancas, además del decomiso de 1.7 toneladas de droga. En Quito, solo la noche del sábado, fueron aprehendidas 96 personas por irrespetar el toque de queda. y desde el 3 de mayo, la cifra en la capital asciende a 431 detenidos, aunque 252 ya fueron puestos en libertad, según la policía. Patricio Almendariz, comandante de policía de la zona 9 del Distrito Metropolitano, sostiene que la restricción de movilidad ha facilitado labores de inteligencia y operativos para desarticular bandas delictivas. Entre los casos más recientes está la captura de 6 presuntos integrantes de Los Lobos, quienes portaban armas de fuego, municiones, dinero en efectivo y celulares. Entre los detenidos figura alias Titis, señalado por las autoridades como integrante de mediana peligrosidad de esta estructura criminal.
9: Hemos detenido a varias personas de interés relevante para la Policía Nacional que estaban causando eventos de delincuencia y de violencia.
8: En Quevedo, en Los Ríos, el jueves capturaron a 11 personas vinculadas a una célula de Los Lobos que se dedicaba a extorsionar a comerciantes para financiar la compra de armas. El toque de queda en el país se mantendrá hasta el 18 de mayo.
0: En Puerto Bolívar, provincia del Oro, también se está trabajando a puerta cerrada durante el toque de queda. Todo esto tras el traslado de producto que llega al puerto de ese punto del país.
10: Puerto Bolívar intenta mantener el ritmo en medio del toque de queda en el Oro, en una provincia donde el banano mueve miles de empleos y millones de cajas cada año. La operación ahora se reorganiza contra el reloj. En el último toque de queda, al menos 100 vehículos no lograban ingresar al puerto durante la noche, lo que generaba congestiones al amanecer. Esta vez la terminal modificó su operación, habilitó 5 garitas de ingreso y readecuó los turnos de 200 estibadores, montacarguistas y operadores para evitar que la carga se detenga. Desde las 6 de la tarde el movimiento se acelera para abastecer a los buques. Según la autoridad portuaria, esos cambios han permitido que los camiones no queden fuera de la terminal. Pero la presión ahora se traslada a los centros de acopio. En este, en el Cantón Pasaje, la jornada se acelera conforme avanza la tarde. 15 obreros descargan banano que llegan desde las fincas y llenan contenedores apresuradamente para que los camiones logren partir antes de la restricción. Pero el tiempo no siempre alcanza, por eso algunos pasan la noche aquí, para continuar cargando los vehículos que llegaron tarde y aprovechar la madrugada.
11: En las horas laborales nosotros ya deberíamos terminar hoy nuestras operaciones, pero por este toque de queda avanzamos a un día más.
10: Anoche, por ejemplo, 7 trailers no alcanzaron a salir antes de las 11. Tuvieron que esperar, pero allí la carga no se detuvo. Sin embargo, hubo otros 4 camiones que ni siquiera lograron llegar al centro de acopio. Sus conductores esperaron en estaciones de servicio. Según la Cámara de Comercio, estos retrasos representan pérdidas de 50 centavos por cada caja de banano.
12: Entre el puerto, la conexión eléctrica que cuesta 4 dólares la hora, más el día, que son como 40, 50 dólares diarios, más otra vez un porteo. O sea, son costos fuertes que le llegan al exportador.
10: En el Oro la noche ya no funciona igual, pero entre turnos readecuados, camiones esperando y obreros que siguen trabajando de madrugada, la cadena exportadora intenta salir a flote.
3: 50 bloques de droga incautados y 21 apresados en 61 allanamientos en 5 distritos de Guayaquil. ¿Puede creerlo? Ya estamos viendo cómo se van dando las operaciones y las intervenciones simultáneas fueron ejecutadas por la Policía Nacional en distritos Sur, Estero, Portete, Durán y Nuevo Octubre, entre el 8 y el 9 de mayo, contra los Latin King, Chone Killers, Lagartos y Fatales, vinculados a asesinatos, robos, tráfico de armas, tráfico de drogas y receptación. Como resultado de los operativos, se aprehendió 21 personas, 17 hombres y 3 mujeres, y se aisló a 3 menores de edad. Además de 17 detenidos, registraron antecedentes penales por tráfico de drogas, armas, asesinato, robo y asociación ilícita. Y así vamos viendo cómo estamos viendo las imágenes de todo lo que fue incautado ese día. Podemos ver a las personas aprehendidas y que estamos hablando de 17 hombres y 3 mujeres.
0: Son las 7 de la mañana con 44 minutos y largas filas se han evidenciado en varias estaciones de combustibles, tanto en la ciudad de Guayaquil como en Quito, por la falta de la gasolina Eco País. Los conductores han llegado a estas estaciones de combustible y se encuentran con la noticia de que ese producto, esa gasolina, no hay. Las lamentables colas, dicen los ciudadanos, se dan en estaciones tanto de la ciudad de Guayaquil como de Quito. Hace pocos minutos, la cadena televisiva de RTS ofreció una microonda, un enlace en vivo, sobre esta situación. Vamos a compartir con ustedes cortesía de ellos.
13: ¿Cómo está, caballero? Buen día, bienvenido. Estamos en vivo y en directo. Hoy ha encontrado eco, le han vendido, le han despachado con normalidad.
14: Sí, pero solo en esta gasolinera, nomás, porque vengo de Portete, ni una gasolinera tiene eco. Solo están vendiendo súper, súper, súper.
13: Solo súper vendo, por
14: ejemplo. Sí, solo en esta gasolinera nomás se encuentra esto.
13: Pero aquí, ¿qué le dicen? Sí, están abastecidos. ¿Qué le
14: O sea, aquí dice, solo estas dos bombas están funcionando, las otras no. Solo en esta bomba están despachando eco.
13: Sí. Igual un recorrido largo buscando el claro, eco y solo aquí
14: buscando, no, hemos estado buscando en casi una horita más o menos recorriendo y no hay ninguna gasolinera eco. Solo aquí alcanzamos a encontrar, pero está, usted como usted está en una fila ya. Una fila para encontrar el.
13: Perfecto, muchísimas gracias, caballero. Importantísimo lo que nos acaba de manifestar el caballero, el amigo conductor. Ha recorrido ya algunas estaciones de combustible en busca de el eco. Sí, este combustible que es uno de los más baratos y que muchos conductores optan por utilizar este derivado para sus vehículos, para sus automotores, nos manifiesta que ha recorrido ya algunas estaciones donde le han manifestado, nos le han indicado que no cuentan con el Eco País, pero hoy, aquí, recién, llegando a Carchi y Gómez Rendón en esta estación de combustible.
0: Prácticamente, muchas gracias a RTS, ahí está la falta de combustible Eco País. En algunas estaciones, la ciudadanía, los conductores han tenido que recorrer una, dos y hasta tres gasolineras y no hay el producto.
3: ¿No le ha pasado eso todavía?
0: Gracias a Dios, no. En el sector norte sí vi bastantes personas haciendo columna. Tuve que hacerla, pero sí me abastecí de combustible. Pero ojo, para el día de mañana se estima que este derivado del petróleo tenga un nuevo incremento.
3: Son 7:46 de la mañana y nos vamos a una pequeña pausa. No sin antes recordarles nuestras redes sociales. 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Si quieren más información y estar al tanto del acontecer nacional e internacional, síganos en nuestras redes sociales.
0: Parezco pa... Vamos a la pausa.
3: Nos vamos a una pausa.

0: una pausa comercial y regresamos con Buenos Días País. 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

0: El caso Progen y sus derivados, el dinero que ha sido distribuido en montos ecuatorianos a distintos personajes, está siendo en investigación en la mira. Veamos un reportaje que nos ofrece la cadena televisiva Ecoisa.
1: La empresa estadounidense Progen falló en su intento de bloquear el rastro de algunas cuentas y transferencias a las que se distribuyó el anticipo de Select de 110 millones de dólares, que hasta ahora tampoco se ha explicado en Ecuador quiénes ordenaron e hicieron los pagos y a cambio de generadores chatarra. Lo que sí se sabe ahora es que Progen recibió sus pagos en cuentas de la Reserva Federal, del Region Banks y otras entidades, donde por ejemplo aparece Andrew Williamson, uno de los directivos de Progen. O esta lista de subcontratistas y empresas afines a Progen como Astrobrixa, de Carla Saúd Calero, que registra varios cobros por subcontratos de obras civiles en Salitral y Quevedo. Lo que se ve en estos documentos se suman hasta 20 millones de dólares que se habrían quedado en Ecuador. Otra empresa ecuatoriana que recibió parte del dinero anticipado a Progen fue Inicofi, también subcontratista de obras civiles. Aquí aparece un dato nuevo. Doménica López, asesora del exministro Antonio Goncalves, fue empleada de Incofi antes de llegar al ministerio. Dijo Goncalves que la funcionaria llegó por recomendación del representante del BID y que desconocía este antecedente. Lo admitió en una entrevista con Diario Expreso. Por ello, el exministro insiste en que es importante seguir la ruta del dinero. John Maining, otro CEO de Progen, recibió 1.1 millones de dólares adicionales en sus cuentas personales. Y la lista de empresas por donde se distribuyó el dinero anticipado a Progen también incluye cuentas en Two Lions Holding, del grupo Progen, 1.4 millones de dólares. David Trujillo, especialista de adquisiciones de Seleg, aparece en la lista de beneficiarios con 330 mil dólares, sin que hasta ahora se conozca por qué. La demanda por fraude, apropiación indebida de recursos, incumplimiento de contrato y conspiración busca acceder a otras cuentas que hasta ahora parecían inalcanzables. Lo complejo es que la decisión judicial llega cuando las cuentas de Progen ya registran saldo cero. Según los documentos, fue en enero cuando terminó de distribuir los recursos que funcionarios ecuatorianos pagaron por 49 generadores termoeléctricos que nunca entraron en operación.
2: Y el presidente Daniel Noboa suscribió este sábado el decreto ejecutivo número 379 para oficializar la compensación en planillas eléctricas para 1.1 millones de usuarios. ¿Esto por qué? Debido a la ola de calor que ocasionó varios apagones en ciertos sectores en varios lugares de las provincias del Ecuador. Veamos.
3: El gobierno de Daniel Noboa, mediante decreto ejecutivo 379, oficializó el subsidio temporal para el consumo eléctrico de hasta 180 kilovatios hora como medida de alivio ante la ola de calor y el incremento de consumo de energía registrado en abril. La disposición legal compensa a las familias perjudicadas por las desconexiones inesperadas ocurridas durante abril debido a la fuerte ola de calor. El reporte oficial menciona que las descargas atmosféricas dañaron la infraestructura y provocaron cortes de energía en varias provincias del litoral ecuatoriano. Más de 1.1 millones de abonados de Guayas, Los Ríos, Manabí, Santa Elena, El Oro y también a los residentes de la capital serán beneficiarios. La Corporación Nacional de Electricidad y la Empresa Eléctrica Quito deberán socializar mediante jornadas informativas y atención personalizada en territorio el detalle de la compensación y calendario de facturación. El gobierno nacional destinará aproximadamente 22 millones de dólares para cubrir este subsidio temporal dirigido a los sectores más afectados. Los usuarios pagarán únicamente el excedente registrado en sus medidores si sobrepasan el límite establecido. Las empresas distribuidoras ya procesan la base de datos para asegurar que el descuento aparezca de forma automática en los sistemas. El proceso de selección de beneficiarios consideró los informes técnicos de consumo y la ubicación geográfica de los sectores con fallas eléctricas. La factura que llegará a los hogares a partir del 1 de junio registrará exclusivamente los valores correspondientes al mes de mayo. Patricio Aguas, El Noticiero, trabajando por Ecuador.
0: Bien, ahí está la situación. Cómo se viven, ¿no? Oiga, es preocupante en la Universidad de Quito un operativo justo en la Facultad de Medicina. Encontraron teléfonos celulares y audífonos instalados en los jóvenes que estaban ya a punto de dar exámenes. Sabidos, los pillos. Veamos qué pasó.
4: Son las imágenes que generaron polémica en la Universidad Central del Ecuador en Quito. Teléfonos celulares, micrófonos y cables ocultos bajo la ropa de estudiantes de medicina que habrían sido utilizados para cometer un presunto fraude académico durante un examen de recuperación de farmacología. Según el informe interno de 16 hojas, elaborado por docentes de la asignatura, el hecho ocurrió el pasado 15 de abril durante una evaluación aplicada con el denominado método carrusel, un sistema de preguntas por estaciones y tiempos controlados. El documento detalla que la alerta comenzó cuando una estudiante de niveles superiores advirtió sobre personas que presuntamente transmitían respuestas desde los exteriores del edificio mediante dispositivos electrónicos. Tras una revisión, los docentes aseguran haber encontrado celulares adheridos al cuerpo, micrófonos y llamadas activas en tiempo real, además de chats grupales de WhatsApp. La facultad sostiene que luego de detectar los primeros casos, se reforzaron los controles y se realizaron nuevas inspecciones en las salas de espera y de examen. En total, 11 estudiantes fueron identificados en flagrancia y recibieron una calificación de cero. En el informe también los docentes advierten de posibles calumnias y denuncian haber recibido amenazas y presiones de familiares de estudiantes que reprobaron la materia, por lo que solicitaron respaldo institucional y la apertura de procesos disciplinarios. Sobre el tema, autoridades de este establecimiento se pronunciarán el lunes. En Quito, Bridget Mancheno.
0: Bien, ahí está la situación de que lo que se ha vivido en esa universidad en la capital de los ecuatorianos. 8:02 a.m.
2: Sí, es muy preocupante lo que está pasando porque estamos hablando de una carrera igual que depende la vida de varias personas. Es como el tema de los medicamentos que estuvimos hablando también hace unos días, cómo venden medicamentos falsificados. O sea, también son temas un poquito más sensibles.
0: Y hablando de medicamentos, aquí tengo una noticia que me acaba de llegar. Medicamentos que fueron prácticamente entregados. Vamos a ver si que le pasamos aquí. Que han llegado un lote de medicina al Hospital Teodoro Maldonado Carbo de la ciudad de Guayaquil. Vamos a ver si que no baja, por favor, esa noticia. Es una noticia muy positiva y que prácticamente ayudaría a tratamientos de afiliados y jubilados. Más de 10.000 unidades de fármacos biológicos llegaron al Hospital Teodoro Maldonado Carbo del Instituto Ecuatoriano de Seguridad Social de la ciudad de Guayaquil gracias a las compras centralizadas. Así lo dio a conocer el Departamento de Relaciones Públicas de Comunicación de esa Casa de Salud. Medicamentos especializados para el tratamiento de enfermedades autoinmunes sistemáticas. Fortalecemos la atención especializadas y oportunidades, establece el boletín. El IES continúa trabajando para mantener el abastecimiento y brindar la atención de salud con compromiso y responsabilidad para beneficio de afiliados y jubilados en la urbe porteña y en varias provincias que vengan a recibir la atención al IES de Guayaquil.
2: ¿Tenemos imágenes de eso? Veamos un pequeño video acerca de lo que está pasando.
5: Hoy estamos recibiendo Infliximab, 718 ampollas, y Tocilizumab, 1350 ampollas. Estos medicamentos son fármacos biológicos que se utilizan en enfermedades autoinmunes sistémicas. Esto es en beneficio de los afiliados para mantener el tratamiento de sus enfermedades y garantizar así una mejor calidad de vida.
6: Adicionalmente, estamos recibiendo el día de hoy 8160 ampollas de eritropoyetina de 5000 unidades para las unidades técnicas de hematología y nefrología. Las compras centralizadas del IES están llegando al Hospital Teodoro Maldonado Carbo.
0: Bien, ahí está. Bien por los afiliados y jubilados al Instituto Ecuatoriano de Seguridad Social que tengan esos medicamentos en el Hospital Teodoro Maldonado Carbo. 8:05 a.m.
2: Y tenemos más información sobre el antivirus, porque hemos estado hablando un poquito acerca de este buque, que este barco que ha estado con este virus, antivirus, y el crucero ya tiene nuevos contagios. Y vamos a ver qué es lo que se conoce hasta el día de hoy, porque en Francia y Estados Unidos se sumaron al listado de los países con casos confirmados de antivirus relacionados con el crucero MV Ondius, luego de que autoridades sanitarias reportan positivos entre pasajeros evacuados desde Tenerife, España. Veamos un poco de un pequeño informe acerca un poco más sobre este tema.
4: El barco con más de 140 personas a bordo, entre pasajeros y tripulación, llegó al puerto de Granadilla en Tenerife a las 5:30 de la mañana, hora local de España. Casi dos horas después comenzó el desembarco, bajo un operativo especial coordinado por autoridades españolas, la Organización Mundial de la Salud y la Unión Europea. Unas 76 personas de 7 nacionalidades descendieron de la nave y abordaron buses de la Unidad Militar de Emergencias. Fueron escoltados por la Guardia Civil, mientras usaban trajes y mascarillas de protección. Entre ellos había 14 ciudadanos españoles que viajaron a Madrid. Sin embargo, una imagen llamó la atención durante el operativo. Algunos miembros del equipo sanitario fueron vistos dentro de los buses retirándose las mascarillas, pese a las estrictas medidas de bioseguridad. En total desembarcaron de Países Bajos 26 pasajeros, de Reino Unido 22, de España 14, Francia 5, Canadá 4, Turquía 3 e Irlanda 2. Las autoridades españolas, la OMS y la compañía Oceanwide Expeditions aseguraron que ninguno de los pasajeros presentaba síntomas al momento del desembarco, salvo un ciudadano francés que desarrolló signos compatibles con antivirus durante el vuelo de repatriación. Todos los evacuados serán sometidos a pruebas y deberán cumplir con cuarentenas, ya sea en hospitales o en sus domicilios, bajo la supervisión de las autoridades sanitarias de sus países. El resto de personas que permanecen en el barco corresponde a pasajeros cuya evacuación quedó programada para mañana. Viajarán a Turquía, Irlanda, Estados Unidos y Australia. Además, varios miembros esenciales de la tripulación continuarán a bordo para operar la nave durante su traslado hacia Rotterdam, en Países Bajos, donde el crucero será sometido a una desinfección completa.

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0: 8:21, vamos ahora a hablar del tema del alza del pasaje, de la transportación. ¿Cómo está esa situación? ¿Cómo se analiza?
1: Sí, porque tres gremios del sector productivo deben llegar a un acuerdo. ¿Cuáles son estos gremios? El sector empresarial, los transportistas interprovinciales y pesados, los provinciales y los pesados, y el sector empresarial.
0: El urbano.
1: Claro, para poder llegar a un acuerdo para estas, si es que va a haber un alza de combustible o no debido al incremento del diésel. Veamos.
2: En lo que resta de ese mes, el gobierno debe trabajar a contrarreloj para encontrar una solución a dos problemas que impactarán la economía de los ciudadanos. El primero es subir la tarifa del servicio del transporte interprovincial para poder quitar la compensación que entregará un mes más a ese gremio. Según la Federación Nacional de Cooperativas de Transporte Interprovincial FENACOTIP, eso se resolverá cuando la Agencia Nacional de Tránsito y el Ministerio de Transporte culmine el estudio técnico que defina los nuevos valores del pasaje.
3: Está el compromiso hecho que en 60 días va a estar listo los estudios.
4: Nosotros le vemos casi imposible porque se tienen que analizar todos los parámetros de la nueva canasta y de lo que es actualmente lo que estamos atravesando, el incremento casi mensual del combustible.
2: Y el gobierno tiene deudas pendientes, asegura la Unión de Transporte Interprovincial de Azuay.
4: La compensación tiene que durar hasta que salga el nuevo cuadro tarifario y que se cancele el 30% de compañeros que no han cobrado hasta el día de hoy en este año la compensación.
2: El segundo problema está entre el sector empresarial con los transportistas de vehículos pesados, que forman parte de la cadena productiva del país. Ambos gremios deben ajustar sus contratos por el alza del diésel y esos acuerdos se resolverán en las próximas semanas, asegura el sector industrial.
5: Los costos de que son de transporte y producción en la cadena logística se han visto incrementados en un 15-20%, netamente tema transporte. Pero muchas de las industrias estamos absorbiendo esos incrementos. Estamos manteniendo, como digo, todavía al menos para la próxima semana, mesura para ver qué medidas tomar dependiendo de cómo vayan avanzando estos diálogos.
2: Según la proyección de la Cámara de Industria de Tungurahua, el alza del diésel se reflejará en los precios de los productos, afectará a la canasta básica y al consumidor final.
0: Bien, eso es en torno a la situación del pasaje, si se incrementa o no, quiénes son los que deben de analizar, debatir esa situación. Pero el concejal de la ciudad de Guayaquil, Ernesto Escala, habló sobre el incremento del pasaje y dijo que en Guayaquil no se va a subir. Veamos.
6: Que no vamos a subir el pasaje, no lo vamos a subir siempre y cuando no haya ningún no haya ninguna mejora para el pueblo. Lo vuelvo a decir, nosotros estamos aquí por el pueblo y si quieren subir el pasaje los transportistas, tiene que haber las mejoras. Tenemos los diferentes mecanismos y están dados mediante el ATM, inclusive se habló hasta de un crédito que podía dárseles de parte del ATM, inclusive en el sistema de pago, el ITOR. Tengo entendido que el que los financia las tarjetas, que es el Banco El Pichincha, está dispuesto a darles crédito.
0: Entrevista la dio hace pocos minutos en la cadena televisiva Tele Amazonas.
1: Así es, vamos a ver qué es lo que pasa, porque entre unos están diciendo que va a haber un acuerdo, mientras el concejal está diciendo que no va a haber alza de combustible. Vámonos a la guerra arancelaria entre Ecuador y Colombia, porque sabemos que ha dado un poco de conflicto y siempre deja de qué hablar, pero ahora empieza a mostrar otro efecto en la frontera norte, el contrabando. Veamos.
7: El área entre Ecuador y Colombia no solo ha frenado el comercio formal, en Carchi también crece la alerta por el contrabando. La policía ha reforzado los controles en la frontera ante el temor de que el ingreso ilegal de mercancías aumente como una de las consecuencias de esta disputa comercial. Y las cifras de decomisos ya reflejan esa preocupación. En febrero se incautaron productos valorados en más de $212,000. En marzo la cifra superó los $465,000 y en abril los decomisos bordearon los $311,000. Para mover la mercadería, los contrabandistas utilizan decenas de pasos irregulares. La policía ha identificado 33 vías carrozables entre la zona rural de Tulcán e Ipiales en Colombia. A estos se suman 71 pasos por el río Carchi y senderos. En los patrullajes, los agentes han detectado vehículos movilizándose por caminos empedrados. Sin embargo, cuando aparecen los controles, las rutas quedan vacías en minutos debido a redes de informantes que alertan sobre la presencia policial. En el último trimestre, la unidad de contingencia fronteriza hizo 56 operativos.
8: En cuatro esquinas se maneja el tema hormigueo, que son las motocicletas encargadas de pasar el producto, pero tenemos nuestro sector que es la pintada también, en donde ahí sí bajan camiones llenos de, en este caso, cerveza, cigarrillos, mercancía.
7: También han detectado que algunos pasos ilegales atraviesan propiedades privadas en la línea fronteriza.
9: Ingresan los vehículos por estado colombiano e ingresan a territorio ecuatoriano. Entonces, por eso se ha aumentado el contrabando por esos sectores.
7: Además de los controles en trochas, la policía mantiene operativos en vías de primer orden, donde utiliza escáneres y sistemas biométricos para detectar mercancía ilegal y personas requeridas por la justicia.
0: 8:27, vamos a seguir con informando aquí en Buenos Días País, recordándoles nuestro número telefónico para cualquier denuncia, sugerencia, comentario, que usted lo haga, el 098-331-4688, si no, las redes sociales de Ecuantena.
1: Estamos en Facebook como Radio Ecuantena, en Instagram y X como @Ecuantena y en TikTok como Ecuantena 1030M, en donde también estamos aceptando denuncias, sugerencias, comentarios por esas vías, no tan solo nuestro número telefónico.
0: Telegram también estamos.
1: También estamos en Telegram como Noticias ETN. Estamos para cualquier información, ustedes nos mandan un mensajito, una foto o un video y aquí estamos para comunicar a la ciudadanía.
0: Oiga, y unos videos que se hicieron virales en redes sociales es de la pilla, de la delincuente, de la ladrona que robó en un almacén religioso en el sector de San Borondón. Ahí está esta mujer, se la identifica así, ponga el video, ese es en Urdesa, en el Círculo Militar, una celebración por el Día de la Madre. Ella entra con la misma ropa que robó en el otro local. Vamos a ver los dos videos, primero ese, mírenlo. Y ahí ella se hace que está hablando por teléfono, se percata, se sienta incluso en una silla y se lleva una cartera y sale como campante, mira. Ahí da vuelta, se hace la loca. Si alguien la identifica, por favor, denúnciela. Denuncie, le digan dónde vive, cómo se llama, para que la cojan presa por pilla. Todo está registrado bajo cámara, así que no deben de hacer esa situación. Ahí está, mire. Ahí hace como que habla por teléfono, se hace la Gil, Pregil, ¿no?
1: Se hace la loca, busca una forma en la cual distraer las miradas, siendo como que de verdad está interesada en ese local. Esa que da vueltas, buscando una forma en cual pasar desapercibida.
0: Y es un festejo por el Día de la Madre en el Círculo Militar. Ese video se hizo viral en redes sociales. Y ahí podemos apreciar, a ver.
1: Ahí vemos cómo ella está llevando la cartera.
0: En la silla. No, esa es una cartera, mire, ahí va, la pone allá.
1: Y ahí se sienta.
0: Para coger la otra. La coge, se la pone en la mano y sale como si nada. Y hace como que va a hablar por teléfono y se va.
1: Claro,
0: como ahora, ¿qué pasa? Ahí está, esa es la mujer, mire. Ya en redes sociales la identificaron. Si la conoces, dónde vive, quién es, cómo se llama, para que la gente la conozca bien. Y vamos a ver el siguiente video, que ahí está. Ese es el celular que se robó en un almacén de ventas de artículos religiosos. Se lleva el celular, la misma cartera, la misma ropa, creo que el mismo día, anda con el mismo uniforme esta pilla. Y de allí se va.
1: ¿O su uniforme o el mismo día?
0: Y de allí se va como si nada.
1: ¿Sabe qué también? Porque en Urdesa hay un abatido y aprendidos. Tras la alerta del EQ91, acudieron a verificar sobre un robo a domicilio. Durante una intervención, un antisocial amenazó con un arma de fuego, por lo que fue abatido en uso legítimo de la fuerza. Veamos un video de la Policía Nacional.

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0: 8:43 y hace pocos minutos uno de los concursantes en a fiscal general del estado, José de la Gasca, ha dicho a la cadena televisiva Teleamazonas que la Comisión Ciudadana de Selección, quienes están verificando todo este proceso para elegir al nuevo fiscal, lo quiere dejar fuera del concurso. Aquí un extracto de sus declaraciones.
1: De hoy en el concurso, ¿usted cree que hay un favorito o favorita de la comisión?
2: No, pero yo sí veo que la comisión, por lo menos en mi caso, me está queriendo dejar a un lado. De ahí, porque claro, pues este es el momento en el que se puede hacer eso. Porque ya luego depende de cada uno de los competidores, de cada uno de los postulantes, porque vamos a ver cómo nos enfrentamos en las pruebas de oposición, tanto en la escrita como en la sustentación de una audiencia. Entonces, este era el momento en que, digamos así, puede ocurrir la magia para hacer estas evaluaciones, este primer punto de arranque. Y en el momento en que a José de la Gasca le quitan arbitrariamente al menos 7 puntos, estamos dejando claro que me quieren fuera de la contienda.
1: ¿Pero qué cree que dejaron ellos de ver en usted para quitarle, como usted dice, al menos 7 puntos? Son bastantes, ¿no? No se habla de un punto, sino 7 menos.
2: Es que no podían quitarme puntos en otra parte. Entonces es en la trayectoria profesional, en la discrecionalidad de cómo evalúan los documentos que se presentaron para yo acreditar, en mi caso, la experiencia profesional en el libre ejercicio, es decir, sin relación de dependencia. Y verdaderamente lo que vi es una falta de conocimiento, de una falta de rigor técnico de la comisión para poder entender siquiera lo que es el sistema penal y cómo funcionan las audiencias en materia penal.
1: ¿Qué usted dice? Todavía no nos han notificado. ¿Va a esperar entonces para poder impugnar y después habrá un plazo de 3 días?
2: Sí. Primero tienen que notificarnos. Sí, deja entrever mucho que se hayan apresurado para hacer una sesión el viernes por la noche y aprobar un informe y hasta el día de hoy no lo notifiquen. Esperaremos a ver cuándo nos notifican y luego de eso hay 3 días para presentar la impugnación y luego de eso ellos tendrán que hacer un informe y por eso yo le pido a la comisión que analicen esto con la seriedad que el país merece y le pido también al Consejo de Participación Ciudadana que analice, que vean y que corrijan lo que está haciendo esa comisión de selección ciudadana, que verdaderamente es una comisión al garete.
0: Ahí está.
3: 8:45 de la mañana y tenemos noticias positivas. Esas noticias que nos ponen feliz para la economía de aquí de Ecuador, porque Ecuador marca un hito histórico al exportar más de 24.000 toneladas de flores por el Día de la Madre. Nuestras rosas llegan a todo el mundo y consolidan a Quito como un gigante en la carga en el área regional. Veamos.
4: Las rosas ecuatorianas volvieron a romper récord en el mercado internacional. Solo desde el aeropuerto de Quito salieron cerca de 24.800 toneladas de flores. La cifra representa un crecimiento del 16% frente al mismo periodo del año pasado. El incremento confirma que esta fecha se mantiene como una de las más importantes para la industria florícola ecuatoriana, que solo es superada por la temporada de San Valentín.
5: Todos los años nosotros siempre hacemos previsiones respecto a las temporadas altas en términos de carga, y para este año, para el Día de las Madres, ya teníamos una previsión de que podría ser superior a la del año pasado, y por supuesto esto se vino evidenciando día tras día en la medida en que iba avanzando la temporada.
4: En abril y mayo las fincas aumentan producción, las empacadoras operan jornadas extendidas y las aerolíneas refuerzan vuelos de carga hacia Estados Unidos y Europa. Miami continúa siendo el principal punto de distribución internacional.
5: En este año la temporada del Día de la Madre arrancó el 16 de abril y terminó el 6 de mayo. Fueron 21 días de temporada.
4: Una aerolínea reportó un crecimiento histórico del 55% en transporte de flores ecuatorianas. Movilizó más de 4.800 toneladas y triplicó sus operaciones semanales durante la temporada. La rosa sigue liderando ampliamente los envíos del país. Representa cerca del 73% de las exportaciones florícolas, gracias a su tamaño, duración y calidad reconocida en mercados internacionales. Las variedades rojas, rosadas y tonos pasteles fueron las más solicitadas para esta fecha. La floricultura genera alrededor de 120.000 plazas directas en provincias como Pichincha, Cotopaxi e Imbabura. La mayoría de trabajadores son mujeres vinculadas a labores de cultivo, clasificación y empaque. Una vez más, la temporada por el Día de la Madre volvió a marcar cifras récord para la floricultura ecuatoriana. El incremento en exportaciones y la alta demanda internacional consolidan a Ecuador como uno de los principales referentes florales del mercado mundial. Camila Guevara, Teleamazonas.
0: Muchas gracias a Teleamazonas. En efecto, están las cifras que no solamente es el Día de las Madres, sino en esta época el Día de las Madres sube el incremento de flores, sino en ciertas temporadas también, como San Valentín, el Día de los Difuntos, cuando se celebra en México, las flores también ecuatorianas representan allá. O si no, hay otras festividades donde la rosa ecuatoriana es símbolo de alegría en esos países. Bien por Ecuador, bien por la exportación, bien por la producción. 8:48 a.m. Oiga, ¿qué tal si vamos a revisar en estos momentos el clima en Guayaquil? ¿Cómo está? Gracias a nuestro dron que está sobrevolando la zona. Ahí está la zona norte de Guayaquil, por lo que es la Francisco de Orellana. Vemos ahí cadenas reconocidas de alimentos que está sobrevolando el dron. Y la temperatura es nada más y nada menos que 28 grados. Mire,
3: con una sensación de 32.
0: De 32. Estamos frescos por el momento,
3: a
0: ¿no?
3: En comparación de la ola de calor que tuvimos, estamos fresquísimos.
0: Así es. No hay tráfico vehicular a esta hora de la mañana. Son las 8:49 a.m. Ya muchos han llegado a sus trabajos. Ya han ido a dejar a los chicos a la escuela, al colegio. El tráfico normal. Hay normalidad en esa zona, en la Francisco Orellana, y esa es la zona de la avenida Pedro Menéndez Gilbert, ¿sí, no? Si no me equivoco, así es, la Pedro Menéndez Gilbert, en el norte de Guayaquil, casi por Solca. Vemos, ahí está el cruce de la Pedro Menéndez con la ciudad de La Tarazana, en el norte de Guayaquil. Normalidad total.
3: Así es, pero podemos ver que la gasolinera aquí está llena.
0: Mire usted, hablando de los combustibles... se percató de que las columnas de vehículos es larga, cogiendo combustible. Vamos a ver si que hay o no hay Eco País, la que está escasa en algunas estaciones de combustible. Los rayos ultravioletas moderados y 78% de humedad, dice el clima, gracias a los expertos

0: los aires acondicionados. Ahí está, el equipo de mantenimiento efectuó tareas correctivas emergentes en la central de aire acondicionados del área de traumatología para restablecer la climatización de cuartos quirófanos, de los cuartos de quirófanos. Mucha atención porque hace pocos días, días atrás, circulaban en redes sociales videos viejos que estaban dañados los aires, que no valían. Pero lo que tengo conocimiento es que los aires están en funcionamiento actualmente, sino es que estas mafias que no dejan que avance el trabajo positivo y bien en beneficio de los jubilados y pensionistas del Hospital Teodoro Maldonado Carbo hacen de las suyas. Pero ahí está la nueva reparación de los aires acondicionados para dar así calidad de servicio a los pacientes y jubilados. Vamos a escuchar el video.
1: Los aires de acondicionado que le estamos dando ahorita mantenimiento pertenecen al área de quirófano de traumatología del tercer piso. Me he encontrado con el problema de que los aires acondicionados tipo paquete no estaban en funcionamiento. Nos reportaron con el problema de que no estaban enfriando. Ahorita se está procediendo a hacer el lavado de los serpentín, echándole el químico apropiado que es para los aires acondicionados, echándole agua para poderlos dejar encendidos. El IES no prometió.
2: 8:52 de la mañana y ya estamos por finalizar este noticiero. No se olviden de seguirnos en nuestras redes sociales para estar al tanto de todas las noticias, porque ahorita nos vamos, pero seguimos informando por nuestras redes sociales.
0: Efectivamente, vamos con el número telefónico en redes sociales. Nos están diciendo que, por favor, necesitan conocerlo. Ahí está el 098-098-331-4688. También nuestras redes para que usted esté al tanto en Telegram, Noticias ETN, en YouTube, Radio Ecuantera.
2: Así es, así que no se olviden igual sintonizarnos a lo largo del día, porque al mediodía seguimos con un noticiero Noticias ETN, ya saben, en todas nuestras redes sociales. Nos vemos.
0: Así es, que tengan ustedes un excelente inicio de semana, un excelente lunes. Póngale muchas ganas, mucha fe a este. Todo lo que usted se proponga lo va a conseguir con la bendición de Papá Dios. Al mediodía está nuestro compañero Boris Lorenti en la emisión central de noticias. Y nos dicen aquí de última hora, sí, hace pocos minutos, muchas gracias a la producción, hace pocos minutos el expresidente Lenín Moreno llegó a la sala de audiencia de la Corte Nacional, donde se llevará a cabo la audiencia por el caso Sino Hidro. Recordemos que el expresidente Lenín Moreno arribó la semana pasada al país para estar presente en este caso, en la demanda que se le ha hecho a él, su esposa, su hija y a otros miembros del gabinete de gobierno cuando él ejercía la presidencia. Esa audiencia se está llevando a cabo en estos momentos en la capital de los ecuatorianos, Quito. Nuevamente en las redes sociales estará en la noticia y en nuestra segunda emisión más información de esa y otras informaciones más que usted requiere conocer. Chau, chau.

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0: Olá, que tal? Muito buenos dias. 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Qual ha sido o problema que para você ha sido impossível de resolver-se? Você já foi ao médico, você já buscou as melhores clínicas, você já gastado uma grande parte de seu dinheiro para curar-se, sanar-se, com chequeos, citas, tratamentos, pastilhas, medicinas, e não ha podido. Ha sido impossível. Você já escutou promessas. Toma essa pastilha e em um mês se termina todo isto. Pero passando um mês, subiu a dose de la pastilha. Puso na pastilha o mais forte. E assim vá. Cada dia a pastilha mais forte. Cada dia a dose mais forte. E não resolve. A dose é mais forte. Pero também o dolor se hace mais forte. É impossível curar-se. Já tomei pastilha, já tomei la pastilha de la tarjeta amarilla, la tarjeta negra, la tarjeta roja. E mira, não me passa isso. Já fui a um doutor, já fui a outro, já fui a um clínico general, já fui a um especialista. Hasta me he ido a los brujos, a los chamanes. He ido a todas as pessoas possíveis que me puderam ajudar. E nada me ajudou. O problema sigue, mira. Mas le tengo una pregunta. Você ha buscado al Deus de lo imposible? Com fé? Você ha participado nos dias sábados? Porque sábado é o dia de lo imposible. Sábado é o dia de los casos imposible. Por isso que você deve venir. Para que você se dê conta que este problema que para você ha sido impossível, se haga possível. Como vamos escutar agora essas pessoas que vindo nos dias sábados vieram lo impossível possível. Você vai acompanhar pessoas reais que vieram sábado aqui em nosso Templo de los Milagros, em la Avenida de las Américas. 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E eu quero que você escute com atenção. E a lo que você escute, você vai determinar. Eu vou sábado e o próximo testemunho será meu. Assim que acompanhe, por favor. Qual é seu nome?
1: Juana Castro.
0: De onde vem?
1: Do norte.
0: Qual foi o milagro?
1: Me detectaron llagas uterinas, sí. Y viniendo aquí los días sábados perseverando, fui curada, sanada. También no tenía una casa, yo alquilaba y gracias a Dios también viniendo ya tengo mi casa también.
0: Fue curada de la llaga uterina y compró su casa.
1: Sí.
0: ¿Qué hizo eso?
1: El Señor Jesús.
2: Lo imposible fue cuando yo recién llegué aquí a la iglesia, fue por mi tía. Y desde ahí yo empecé a usar la fe porque vi que el Dios de lo imposible hacía lo imposible hacerse posible. Fue por una tía que tenía 81 años de edad y los doctores le dijeron que ella no iba a vivir y que vieran a dónde la iban a enterrar. Entonces yo empecé a venir aquí y mi tía fue sanada en el nombre de Jesús. Ella hoy en día está allá en Loja, ya han pasado 10 años y mi familia también ha sido muy bendecida. Yo también no duraba mucho tiempo en los trabajos y ahora tengo 7 años en el trabajo, gracias a Dios, muy bendecida, sanada también, mi familia, todo, todo.
0: ¿Cómo se llama usted?
3: Doris Klingere.
0: ¿De dónde viene? ¿Qué sector?
3: Del Fortín.
0: ¿Y cuál fue lo imposible?
3: Muchos lo imposible, porque cuando yo llegué aquí, llegué tan enferma. Bien enferma, barriga grande, hinchada, cara negra, horrible. Pero gracias al Señor, mírenme cómo estoy aquí, pero Dios nos ha bendecido mucho. Una casa que tenemos que nunca hayamos tenido. Otra que ya está casi con todo en la ley, allá en el terreno. Y otra que se compró un carro. Y no, nunca pensábamos.
0: O sea, usted llegó aquí en la miseria, sin nada, y ahora tiene su casa, tiene su carro. Dos
3: casas.
0: ¿Qué aconteció viniendo los casos imposibles? ¿Cuál fue el milagro, lo imposible?
1: Bueno, ya hace como 2 meses atrás yo vine con una angustia, vine bien mal, porque la verdad tenía a mi mamá enferma y más eso la deuda, no lograba de pagar la deuda. Entonces yo también tenía a mi hijo que también tenía problemas porque vivía de un accidente y también tenía que irse a presentar. Bueno, yo pasando con fe, gracias a Dios yo he sido bendecida, he tenido una bendición muy grande en este mes que está pasando. Y gracias a Dios mi hijo pudo dar la justicia, y yo, mi mami, gracias a Dios se me compuso porque la tuve bien malita, y gracias a Dios en la economía, pues las deudas y todo, gracias a Dios he pagado la mayor parte, y como yo tengo un negocio, ese negocio Dios me dio como yo pudiera comprar los productos, y gracias a Dios todos los entregados, normalidad, y gracias a Dios me están pagando todo bien.
0: Nueve horas con 7 minutos. Escuchó con atención esos relatos. Esas personas, si usted viene el día sábado, usted las va a encontrar aquí, en el Templo de los Milagros, en el Pasillo, en la Silla. Son personas que vienen, que participan, que están aquí con nosotros. No son personas, no es una IA, no es una inteligencia artificial, no son personas que nosotros la hicimos hacer esto, hablar por gusto, não, são pessoas reais, e se você viene el dia sábado, eu les vou apresentar estas pessoas, eu les vou apresentá-las para que você, com você mesma, las pergunte, oiga, de hecho aconteceu isto, le pagaram, porque a gente pensa que nós pagamos a la gente para dar testemunho, para criar uma história, então vocês venham sábado. Venha sábado que eu te vou mostrar, te vou ensinar essas pessoas. Vou a poner delante suyo. E mirando-lhe aos olhos, essas pessoas te vão a decir la verdad, lo que es de hecho. Essas pessoas estão aqui, em el tempo de los milagros. Tem alguma dúvida em relação a isso? Venga, e eu les presento a ellas. E você verá em carne própria, em ojo vivo, lo imposible que se hizo posible. Sábado es el día de lo imposible. Ah, pero sábado está muy lejos. No, no está muy lejos. Pasa muy rápido. Es muy rápido, pasa. La vida pasa muy rápido. El tiempo pasa muy rápido. Todo pasa muy rápido. Y si no aprovechamos la oportunidad que nos es presentada, vamos a perderla. Entonces, desde a hora já se vaya preparando. Você que nos escuta de todos os setores aqui de Guaias, você que vive por Peca, você que vive por Casuarina, você que vive por Valério Estácio, você que vive por Monte Sinaí, Sérgio Toral, você que vive por la voluntad de Deus, por el Monte Sinaí, por Valério Estácio, você que vive por El Guarmo, Guarmo Sul, Guarmo Central, Guarmo Oeste, você que vive donde sea Salitre, Duran, Recreio, aonde você vive, venga, hemos recebido pessoas de todas as partes de Guadias, de Equador, porque essas pessoas, elas entenderam e vieram a oportunidade que têm de cambiar a situação, de buscar al Deus de lo impossível. E em todo o país, somos mais de 2,000 pessoas em ajuno, em oração e em silício. 3 coisas que só hacemos el dia sábado: ajuno, silício e la humilhação, la oração de humilhação. Então, sábado é o dia que você vai receber, em el tempo de los milagros, Avenida de las Américas 305, Kennedy North. Incluso en este sábado, ojo, sube el volumen. En este sábado vamos a entregar de manera gratuita el cadeado de las señales de Dios. Nosotros hemos preparado un cadeado y vamos a entregar a cada persona este cadeado. Así que prepárese. Usted que ya viene a los casos imposibles, ya vaya se preparando, ya vaya ayunando, vaya orando, vaya clamando toda la semana, para que cuando usted reciba el cadeado, usted recibirá el poder, la autoridad de Dios en sus manos. Imagínate que usted podrá ser teniendo el poder y la autoridad de Dios en sus manos. Este sábado, usted recibirá este poder, esta autoridad en sus manos. Y usted que no ha venido, no ha participado, es su oportunidad de recibir gratuitamente el cadeado de las señales de Dios. Incluso tenemos un momento que el obispo Julio, él habla acerca de este propósito, acerca de este movimiento de fe que vamos a entregar el cadeado. Acompanhe este mensaje del obispo Julio.
4: Sábado, dia 16, para aqueles que disse assim, eu não tenho nada, para a exemplo de Moisés, quando digo Deus, vê, achar e libera, saca-me, povo da escravitud, Moisés digo, pero como, com que eu não tenho exército, eu não tenho título, eu não tenho nada, digo Deus, que tem na mão? Perguntou Deus, e que tem aí na mão? O cachado representa que? A fé, a autoridade espiritual, e ojo, depois que Deus mandou que ele usasse aquele cadeado, a única coisa que Deus disse para que ele não se olvidara de levar com ele, era justamente o cadeado. E disse Deus, não te olvides de levar mim cadeado. Já não disse mais, tu cadeado, és meu, esta fé aí é minha, este cadeado, esta autoridade é minha. E com ele eu vou fazer sinais.
1: O que aconteceu em minha vida, pastor, é que uma hija minha lhe deu câncer nas mamas e também uma sobrina. Y ya como que era lo último de la vida de ellas, pero gracias a mi Señor Jesús clamando y Dios me respondió y tanto mi sobrina como mi hija, gracias a Dios ya están curadas del cáncer.
0: Lo imposible se hizo posible.
1: Así es, todo se hizo posible con la bendición de Dios.
0: ¿Cuál es su nombre?
5: Tanje.
0: ¿De dónde viene usted?
5: Del norte.
0: ¿Cuál fue lo imposible?
5: Yo tuve cáncer a los 12 años, me dieron un año de vida y aquí estoy, gracias a Dios, dándole gracias a Dios.
0: El Dios de lo imposible te curó.
5: El Dios de lo imposible me curó.
0: ¿Cuál fue lo imposible?
5: Pues bueno, pastor, yo tengo muchos milagros que el Señor ha hecho en mi vida y en mi familia. Mi hija no tenía casa y gracias al Señor, pues ahora ella ya tiene su casa. En el 2021 a mí me diagnosticaron un cáncer de ovario, ¿ya? Y en esa época, en ese año, justo en esos meses hubo la campaña. Aquí en el altar yo derramé todo, saqué todo, entregué todo al Señor y pues después de eso y a las pruebas tumorales todo fue normalizándose porque el Dios de lo imposible me curó.
0: ¿Cómo se llama?
5: Sara Martínez.
0: ¿Cuál fue lo imposible que Dios hizo por su vida?
5: Sanarme del cáncer que tenía yo, me salió inicio de cáncer. Y me hice quimioterapia, radioterapia y todas esas cosas. Y yo me sané, me curé.
0: El Dios de lo imposible te curó del cáncer.
5: El Dios de lo imposible me curó del cáncer, sí.
6: Lo imposible es que me iban a cortar esta pierna izquierda. Mire cómo está.
0: Mira cómo estaba la pierna de este hombre.
6: Entonces los médicos, los tres médicos me dijeron que me iban a cortar porque era cáncer en la... Porque ya estaba podrida la pierna. Gracias al Señor Jesús. Todo me salió bien.
0: ¿Y cómo está la pierna ahora?
6: Ahora ya estoy bien, ya estoy sano.
0: Ya está curado ya. Sí. ¿Y la otra? Déjame ver la otra. ¿La otra está bien?
6: La otra no.
0: Ah, está bien. El Dios de lo imposible te curó.
6: Sí, me curó.
7: Lo imposible fue que yo aquí fui curada de un cáncer, de una gangrena y de muchas enfermedades.
0: ¿Usted tenía cáncer?
7: Sí, yo tenía cáncer en el útero.
0: ¿Y Dios te curó?
7: Y Dios me curó.
8: El Señor Jesús en mi vida ha hecho muchas cosas, muchos milagros, no solamente en mí, sino también en mi familia. El año pasado, en el 2025, estuve yo enferma porque me detectaron en el pulmón derecho un nódulo. Y entonces, todo eso en los exámenes, en todo lo que me hacían, decían que era un nódulo que posiblemente era cáncer. Entonces, ahora en este mes, en este año, en el mes de febrero, me hicieron ya cirugía, me sacaron ese nódulo y me hicieron también todas las pruebas, biopsia y todo eso. Pero gracias a Dios todo salió bien. No hubo cáncer, todo salió negativo.
0: El Dios de lo imposible hizo posible.
8: Así es, pastor. Él hizo lo imposible en mi vida posible.
0: Muy bien, ahora son exactamente 9:16. Como usted acabara de escuchar los relatos de essas pessoas, incluso uma termina com a seguinte frase: Deus hizo lo imposible em minha vida. E é isto que vai suceder este sábado, agora, 16 de maio, quando você receba o cajado de las señales de Deus. Com este cajado, você hará señales e maravilhas. Com este cajado, você verá as señales de Deus em sua vida. Moisés, antes del cajado, não viu o poder de Deus. Mas quando Moisés recebeu o cajado, começou a ver as señales e o poder de Deus que saiu desde suas próprias mãos. Imagina, Deus tem poder, só Deus tem poder para abrir o mar. Moisés, com o cajado, abriu o mar. Solo Deus tinha poder para livrar al pueblo de Egipto. Moisés, com o cajado, livrou al pueblo de Egipto. Quer dizer, el cajado é a señal de Deus, é o poder de Deus, é a autoridade que o próprio Deus nos dá para ser o que ele hace. Então, você crê que Deus pode cambiar seu filho? Com o cajado, você vai cambiar seu filho. Você crê que Deus te pode curar? Com o cajado, você se vai curar. Você crê que Deus pode dar-te um bom trabalho? Com o cajado, você vai encontrar um bom trabalho. Você crê que Deus ele pode cambiar seu matrimônio? Com o cajado, Deus vai cambiar seu matrimônio. Com o cajado, você hará o que Deus hace. Creia-me, e o poder de Deus se manifestará em sua vida. Por isto que este sábado, 16 de maio, diga todo, salga de onde esté, viaje se tenha que viajar, venga que venga, sábado 16, eu estarei aqui, e de mano a mano, de mi mano a su mano, te vou entregar o cajado, para que você receba o poder de Deus, e haz aquilo que só Deus lo pode fazer, você também lo hará. Então sábado 16, sábado a hora, a las 7 de la mañana, ojo, a las 7 de la mañana, quem madruga, Deus ajuda, 7 de la mañana, estaremos em oração, em silício e em ajuno, junto com mais de 2,000 pessoas, ajunando e orando. Se não pode a las 7, você pode vir a las 10 de la mañana, a las 3 de la tarde, e a las 18 horas, a las 6 de la tarde. Em todos os horários, vamos entregar o cajado. Não perda esta oportunidade. Nós vamos agora a uma pausa musical, e em seguida regressamos falando aún mais de lo que vai suceder este sábado, com a entrega del cajado.

0: Está enfrentando una situación que, humanamente, no tiene salida. Dios le dice hoy, para mí, nada es imposible.
1: Me detectaron llagas uterinas. Sí, y viniendo aquí los días sábados perseverando, fui curada, sanada. También no tenía una casa, yo alquilaba y gracias a Dios también viniendo, ya tengo mi casa también.
2: Lo imposible es que me iban a cortar esta pierna izquierda. Mire cómo está.
3: Mira cómo estaba la pierna de este hombre.
2: Entonces los tres médicos me dijeron que me iban a cortar porque era cáncer porque ya estaba podrida la pierna. Gracias al Señor Jesús, todo me salió bien.
3: ¿Y cómo está la pierna ahora?
2: Ahora ya estoy bien, ya estoy sano.
3: El Dios de lo imposible te curó.
0: Y estas señales acompañarán a los que han creído.

0: Este sábado será el ayuno de las señales de Dios. 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Todo lo que se hace con ayuno y oración es más fuerte.
1: Todo que se hace en oración y ayuno es más fuerte. Por eso que sábado tras sábado estamos en ayuno por usted, para que lo imposible se haga posible. Los discípulos les acercaron un chico que estaba poseído de un espíritu malo y por más que intentaban liberarlo, no lo podía. Parecía imposible que aquel muchacho fuera liberado. E os discípulos tratando de orar por ele, clamar por ele, liberá-lo, não lo puderam. E quando eles perguntaram ao Senhor Jesus: Senhor, por que não hemos podido expulsar o mal deste chico? Jesus disse: há classes de mal que só sale por oração e ayuno. Quer dizer, os discípulos oraram, mas não ayunaram. Mas sábado é o dia que, además de orar, vamos ayunar. E por la oração e por el ayuno, todo lo impossível se hará possível. Prepare la carpeta, prepare los papeles, los documentos, prepare todo aquello que representa sua vida, para que neste sábado usted pueda estar con nosotros e ver aquello que para usted é impossível, haciéndose posible. Fue esto lo que pasó con la señora Sara Ortiz, que usted va a escuchar ahora su caso verídico. ¿Cuál era lo imposible de la señora Sara? Tenía dolores en el estómago y los medicamentos no la sanaban. Además de la enfermedad que tenía, su esposo estaba en el vicio de alcohol y la maltrataba. Y delante de todo esto, ella quería quitarse la vida. Pero a causa de seus filhos não lo hizo. Seguiu luchando. E quando ella decidiu buscar al Deus de lo impossível se hizo possível. Vamos acompanhar agora esta história impactante que comprueba que Deus, aún es el Deus de lo impossível.
2: Feliz, realizada e com uma vida exitosa, nadie jamás pudesse imaginar que hubo un tiempo en el que ella estuvo perdida y al borde de la muerte.
3: Yo no sentía deseos ni de vivir, no sentía nada ya. Yo nomás decía, Dios mío, mejor ya recógeme. Pero al mismo tiempo luego yo me ponía a pensar en mis hijos. Me metía a un cuarto, yo nomás lo que quería estar en ese cuarto oscuro, yo ya no quería saber nada de mí. Yo no podía controlarme y mi esposo me decía que yo estaba loca. Mi nombre es Sara y esta es mi historia. Tenía muchos problemas. Sentía hasta dolores en mi estómago. No duraba ni 2-3 minutos, comía y luego lo iba al baño. Me dijeron que era la úlcera nerviosa, que yo ya se me estaba llenando y que cuando se llenaba era cuando uno ya moría. Nomás me estaban dando unos medicamentos, pero era como calmantes para que yo estuviera sobreviviendo.
2: Su matrimonio y salud estaban en juego. Sara iba cayendo en una depresión causada por el alcoholismo de su esposo, quien también abusaba del alcohol para escapar la insoportable situación.
3: Nomás me agarraba pensando como cuando mi esposo no llegaba y que yo era a la 1 de la mañana, a las 2, o a veces llegaba hasta otro día. Entonces era cuando yo ya no dormía, que le pasaría algo, qué es lo que pasó, y él nunca me hablaba. Si yo le llamaba, no me contestaba.
2: En medio de reproches y reclamos, el alcoholismo y la depresión incrementaban. Las cicatrices del pasado y las heridas del presente simplemente envenenaban sus corazones.
3: Y entonces eso era lo que yo me deprimía más. Cuando yo me miraba al espejo me sentía triste y yo empezaba a llorar.
2: En su angustia, la mujer en el espejo comienza a sentirse derrotada. Si no temiera por la suerte de sus hijos, ella preferiría estar muerta.
3: Pero luego no se me quitaba a mí, en mi mente y mis hijos. Y era cuando yo empezaba a llorar más, yo no podía controlarme. Y mi esposo me decía que yo estaba loca. Y yo lo que pasaba me estaba volviendo loca. Que yo ya no estaba enferma, que lo que pasaba era que yo misma me estaba enfermando yo misma. Y que yo estaba loca.
4: Y es tu culpa, por eso es que me voy.
3: Yo no sentía deseos ni de vivir, no sentía nada ya. Yo nomás decía, Dios mío, mejor ya recógeme. Pero al mismo tiempo luego yo me ponía a pensar en mis hijos, porque tenía 4 hijos, y luego decía, no, ¿qué va a ser el día de mañana por mis hijos? Yo ya nomás me metía a un cuarto, yo nomás lo que quería estar en ese cuarto oscuro, yo ya no quería saber nada de mí.
2: Un ser de luz llega a Sara, con una nueva alternativa, un mensaje proactivo que terminaría por ser la cura de la enfermedad.
3: Un tío de mi esposo me dijo, Sara, supe que estás enferma. Y entonces yo le dije, sí. Dijo, tú te vas a curar. Dice, porque el Dios que a mí me curó, te va a curar a ti. Y cuando me aferré a él, yo le pedí que yo quería ser otra persona, no quería ser la misma Sara triste.
2: Su última esperanza era su devoción. Después de casi perder la batalla contra sí misma, Sara encuentra el camino.
3: Yo quería ser una persona siempre alegre. Recibí esa oración y todo, y que me fui para la casa, sentí una paz en mi corazón. Y entonces fue cuando yo ya empecé a manejar, porque yo no sabía ni manejar, y empecé a manejar y todo, porque la primera vez él me llevó mi esposo. Y ya después no me quiso llevar, y no me quiso llevar, que a él no le gustaba. Y entonces yo lo que sé, agarraba el carro y yo me empezaba a ir con mis niños y me empezaba a ir. Me llegaba con ellos los 4 a la iglesia y estaban bien contentos. Yo decía en mí misma, ¿qué es lo que está pasando? Porque siempre era un dolor en mi estómago que yo asistía. Y se me quitaban y yo decía, pero si ya estoy comiendo bien y todo. Entonces fui con la doctora y me dijo, oh, Sara, dice, pues te miro muy diferente. Dijo, te miras más llenita de la cara. Dice, ¿qué está haciendo? Le dije, estoy yendo unas oraciones. Dijo, oh, es que eso es lo que le está ayudando, porque la oración tiene poder. Dijo, usted se recuperó, dice, porque usted ya no está enfermo. Y Dios me ha bendecido mucho, me ha prosperado. Ahorita ya no tengo ninguna limitación ni nada.
2: El miedo fue su peor enemigo. Ahora el valor es su mejor amigo.
3: Yo les invitaría que participaran allí al Cenáculo de la Fe, que si ese sufrimiento que a lo mejor que yo pasé, en menos de un año mi vida cambió, yo les aconsejaría que fueran allá a la Iglesia Universal. Como mi vida cambió, va a cambiar la vida de ellos. La vida de Sara antes era un sufrimiento muy grande, pero la vida que hoy Sara tiene es una felicidad muy grande que siempre carga en su corazón.
2: Su cambio de mentalidad y uso de la fe inteligente han sanado sus heridas. Y Sara hoy es un ejemplo.

0: ¿Cómo prepararse para la reunión de los casos imposibles? El ayuno consiste en la abstinencia parcial o total de alimentos, con la finalidad de incomodar el cuerpo físico para alcanzar más fuerza para el cuerpo espiritual. Durante el ayuno, el espíritu se vuelve más fuerte, pues los deseos de la carne son anulados por la fuerza del espíritu. Por eso, consideramos el ayuno un clamor más fervoroso que una oración dicha solamente con palabras, porque en él existen palabras inexplicables para la razón humana, en el cual se buscan objetivos personales o colectivos. ¿Cómo usted puede iniciar su ayuno para participar de la reunión de los casos imposibles? Escoja un lugar reservado y el viernes por la noche doble sus rodillas antes de dormir y repita la siguiente oración. Mi Dios, yo comienzo este ayuno para que mi problema imposible sea resuelto. Y después, dígale a Dios cuál es su problema imposible. El sábado por la mañana, usted debe acudir a la Iglesia Universal para presentarle su ayuno a Dios. Hasta ese momento, usted hizo su parte. Ahora viene la parte que le corresponde a Dios. Y dice Dios, porque el juicio es de Dios, y la causa que os fuere difícil, la traeré a mí y yo la oiré. Este sábado, participe de la gran reunión de los casos imposibles, principalmente a las 7 de la mañana. 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
1: Nueve horas con 36 minutos. Como usted ha podido escuchar en este programa, nosotros buscamos al Dios de lo imposible. El Dios de lo imposible, no hay nada imposible para Él. Aquello que humanamente hablando ha sido para usted imposible, para Dios esto se hará posible. 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Porque un día Dios entregó en manos de Moisés el cajado y le toca a usted ahora recibir este cajado. Entonces este sábado, a las 7 de la mañana, en oración y ayuno, en el Templo de los Milagros, Avenida de las Américas 305, sector Kennedy Norte, la entrada y el parqueadero son gratis. Tenemos un amplio parqueadero donde por la parte de atrás, la fachada principal, la fachada de entrada, queda por la calle, queda por la Avenida de las Américas. Por la Avenida de las Américas, queda la entrada principal, la fachada, digamos. Y por la Francisco Rodríguez Garzón, está el parqueo, que a la otra cuadra, detrás del santuario, detrás del templo, está el parqueadero, Francisco Rodríguez Garzón. Usted que viene desde la Avenida de las Américas, sentido centro, norte-centro, usted en la esquinita del templo hay una calle, usted entra por esta calle a la derecha y ya sale ya al fondo del templo a la derecha y ahí usted va a encontrar el parqueadero totalmente gratis, con seguridad privada, donde usted no va a tener que preocuparse con nada. El propio Dios estará cuidando de todo para usted. Y este sábado, lo imposible se hará posible en su vida. Creia, porque este sábado, cuando usted recibe el cajado, usted recibirá el poder de Dios. Además de todo lo que hemos mostrado y enseñado, usted va a escuchar ahora 7 motivos para participar de los casos imposibles. 7 motivos más para que este sábado usted no falte.
0: Siete motivos para participar los días sábados en los casos imposibles. Primer motivo. Y bendijo Dios al día séptimo y lo santificó. Segundo motivo. Por tanto, el Hijo del Hombre es Señor aún del sábado. Tercer motivo. Los mayores milagros que Jesús hizo fueron en el día sábado. Cuarto motivo. Así ha dicho el Señor, la puerta del atrio interior que mira al oriente estará cerrada los 6 días de trabajo y el sábado se abrirá. Quinto motivo. Pero este género de demonios no sale sino con oración y ayuno. Sexto motivo. Jesús, contrario a la tradición, mientras unos descansaban, él trabajaba. Séptimo motivo. Sábado es el séptimo día de la semana y el 7 es el número de Dios, pues es el número de la perfección. Participe este sábado en la reunión de los casos imposibles, especialmente a las 7 de la mañana en el ayuno colectivo. Otros horarios: 10 de la mañana, 3 de la tarde y 6 de la
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como aquí tratando de dar lo mejor para ellos, pero siempre recibiendo ese rechazo. Entonces había un vacío. Cuando me quedaba sola, se sentía una cosa horrible dentro de mi pecho. Entonces, como que ahí yo me iba de fiestas, teníamos encuentros por las noches de tomar y en esas tomas terminábamos haciendo cosas que no se debía hacer. Eso generaba en mí sentimientos de tristeza y también tuve problemas espirituales. Cuando yo me acostaba, siempre era por la madrugada, ¿no? Sentía que alguien agarraba las cadenas de las puertas y las ondeaba. Y creo que era la única que la escuchaba era yo, porque luego también vi que cuando me dormía una sombra sobre la cama, como una mano cubriéndome, también pasé por eso, tenía miedo, sentía mucho miedo en la oscuridad también. Entonces yo viví esos 23 años con una vida de sufrimiento, de tristeza, de vacío, de rechazo, con inclinaciones también contrarias a mi naturaleza, ¿no? Y así fue que yo llegué a la Iglesia Universal.

Al día que yo iba, siempre era Dios hablando lo mismo para mí. La palabra fue entrando en mí. Dios me estaba mostrando lo que Él quería de mí, porque la palabra estaba entrando en mí. Yo ya sabía que Dios estaba mirándome. Yo ya sabía que Dios estaba allí obrando en mi vida. Yo quería realmente una liberación completa en mi vida. Pero Dios también sacó de mí todo lo que estaba mal dentro de mí. Entonces yo conocí que lo que yo estaba haciendo no era normal como yo lo creía. No estaba bien como yo pensaba. Me tocó buscar a mi mamá. Me tocó llegar hasta ella, pedir perdón, ¿no? Siendo ella la que tenía que hacerlo conmigo, pero yo lo hice, ¿verdad? Porque yo quería estar bien con Dios. Empecé a vivir con ella. Entonces llevamos una relación muy bonita, gracias a Dios. Fui y busqué a cada uno de mis tíos. Pedí perdón para ellos también. Y me arreglé también con ellos. Y bueno, con mi abuela ya estaba muerta, entonces yo también perdoné. Perdoné mismo y ella no estando, yo perdoné, limpié mi corazón. Yo dije para Dios así, yo quiero una vida con el Señor. Yo no estoy aquí para ser aventurera. Yo empecé a tomar en serio de que yo necesitaba el Espíritu Santo. Yo decidí realmente en el altar entregar aquello que me estaba impidiendo a mí de recibir esta promesa. Entonces, cuando yo entregué eso, cuando yo dije para Dios así, que yo no quería una aventura, yo no quería mirar para atrás, yo quería ir de largo yo con Él y que lo que sucediera desde ese día en adelante era cosa de Él. Cuando yo decidí creer, entonces fue ahí cuando vino una alegría, no un sentimiento, fue una alegría porque creí en la promesa. Y eso me dio una seguridad. Eso para mí fue el día en que marcó un antes y un después en mi vida. Gracias a Dios, ahora esos conflictos de que la inclinación por las chicas no está más. No está más. Dentro de mí yo no siento un vacío. Yo no siento esa tristeza. Yo no siento esa necesidad de aferrarme a una persona para estar bien, porque el Espíritu Santo mismo hace con que si uno pasa por una situación, nos ayuda a correr a su refugio, y es ahí cuando Él da esa fuerza para continuar. Entonces yo sé que no estoy sola y sé que Dios está en el control de todo. El Espíritu Santo me ha dado paz, alegría, esa seguridad, sobre todo ese cuidado que yo tanto necesito de un padre que nunca tuve. Ahora yo tengo ese cuidado también de él.

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1: Son ahora las 10 de la mañana y un minuto. ¿Y usted? ¿Cómo está su vida económica? ¿Cómo anda su vida financiera? Sí, responde a esta pregunta diciendo: mi vida económica está mal, mi vida económica está por el suelo. ¿Cuántas no son las veces que yo tengo que guardar el almuerzo para poder comer la merienda? ¿Cuántas no son las veces que yo debo buscar entre bolsillos, cajones, entre los muebles, para poder juntar lo de un pasaje de bus? ¿Cuántas no son las veces que yo tuve que salir por otra cuadra? Porque justamente por la cuadra donde yo vivo estoy debiendo en la esquina de la tienda del barrio. Usted tiene que esconderse de las personas a las que le debe. Y así está su vida económica, cada día de mal en peor. Pero me gustaría ahora que usted preste atención al caso verídico de Yasmín. Ella antes tenía una vida muy complicada. Incluso sus padres ya tenían una vida económica difícil. Empezaron a tener deudas, a perder sus negocios por causa de la envidia de otras personas. Cuando era una niña retraída, complejada. Fíjese la situación, solitaria. Sufría con depresión, pensamientos de suicidio. Pero vamos a escuchar qué fue lo que ella hizo para poder salir de esta situación.

0: nombre es Jazmín Buenrostro, yo soy médico cirujano. Mi vida antes era muy complicada, puesto que mis papás tenían una vida difícil. Ellos en cierto momento vivieron bien, estaban felices, pero a causa de que ellos empezaron a tener deudas, empezaron a perder sus negocios por envidia que tenían otras personas de ellos, entonces fue ahí que iniciaron todos los problemas. Nuestra vida económica fue complicada, se empezó a complicar. Entonces, pues, y también su matrimonio de ellos empezó a ver afectado. Entonces, pues ahí fue cuando no, en mi vida se vio reflejado porque en la escuela, pues yo era pues una niña muy retraída, era una niña que siempre estaba solitaria, muy introvertida. No podría yo nunca entablar una conversación con alguno de mis compañeros, no podría estar pues con personas de mí, se puede decir como no estaba dentro de mi sociedad o no podía interactuar con la sociedad. Porque en cuestión de esto, pues yo tenía depresión, depresión de que pues ya yo veía a mi familia destruida, yo veía a mi familia que no tenía solución. Entonces fue cuando yo dije, no, pues ya para qué voy a vivir, para qué sigo aquí. Entonces yo tenía deseos o pensamientos de suicidio, pensamientos de que ya no quería vivir. Y fue ahí que yo empecé a ser muy insegura, no podía tomar una decisión por mí misma, siempre necesitaba que alguien me ayudara a tomar una decisión, o sea, no podía tomar así como mis propias decisiones, también pues el ser retraída o el estar siempre sola o no tener comunicación, pues eso también me afectaba, porque pues yo no podía continuar a lo mejor con mi vida como debería de ser de una adolescente o de futuramente una persona adulta normal. Entonces, en cierta manera, sí afectaba mi vida en esa cuestión. Ya después nosotros conocimos el Centro de Ayuda Universal. El Centro de Ayuda Universal lo conoció mi mamá a través del programa de televisión. Llego al Centro de Ayuda Universal y fue cuando ahí el Espíritu Santo me empezó a dar la visión. El Espíritu Santo empezó a cambiar mi vida. ¿Por qué? Porque toda la inseguridad que yo sentía, todos los miedos que yo sentía, esa cuestión de ser tan introvertida, empezó a cambiar eso. Todo empezó a cambiar. ¿Por qué? Porque el Espíritu Santo fue el que me dio la visión también de lo que yo tenía que seguir y seguí pues estudiando, seguí. En mi vida, se puede decir económica, en la vida de mis papás, nosotros tuvimos la visión de tener negocios que en el día de hoy pues son negocios prósperos, negocios que nos han dado una vida económica estable. Y fue ahí donde nosotros, bueno, donde yo vi, más bien experimenté que el Espíritu Santo es el que te da la guía, el que te da la fuerza, el que te da todo lo que tú necesitas para poder seguir, para poder avanzar. Porque yo creo que si no hubiera sido por el Espíritu Santo, pues yo no hubiera tenido la visión de seguir estudiando, yo no hubiera tenido esa fuerza, esa intrepidez para seguir y alcanzar, pues se puede decir, esta meta de ser médico cirujano y también pues la economía de mis papás, que ellos, bueno, yo trabajo también en conjunto con los negocios familiares y es ahí donde nosotros vemos reflejado la presencia de Dios, que es donde nosotros vemos que el Espíritu Santo actúa, porque son ventas que antes no se tenían, son deudas que se han pagado y que pues gracias a Dios hemos tenido la bendición económica y también la bendición familiar.
1: Son ahora las 10 de la mañana con 7 minutos. Usted acabó de acompañar el caso verídico de Jazmín. Desde su infancia, ella tuvo una vida caótica, pésima. Y mientras iba llegando a la adolescencia, a la juventud, a la edad madura, cargaba complejos, soledad, depresión, pensamientos suicidas. Pero fíjese cómo Dios es poderoso. Dios transformó la vida de Jazmín de adentro hacia afuera. Hoy no es apenas una mujer exitosa, profesional, mas es una mujer llena del Espíritu Santo. Porque de eso se trata la reunión de la prosperidad con Dios. Prosperidad con Dios no es solo tener dinero. Pero prosperidad con Dios es tener paz. Es poder suplir las necesidades de su familia sin desesperación y angustia. Es poder colocar la cabeza en la almohada y tener un sueño tranquilo. Eso también es prosperidad con Dios. Usted quiere alcanzar todo lo que acabamos de mencionar, pues este lunes es el día en el cual usted podrá estar aquí con nosotros en el Templo de los Milagros. Y estamos seguros que esa situación cambiará. Vamos a acompañar ahora un informe de lo que sucede lunes a lunes en la reunión de la prosperidad con Dios.
2: En la mayoría de los casos, las deudas no comienzan con una crisis. Empiezan con pequeñas decisiones, un financiamiento accesible, un pago en cuotas o una facilidad que parece inofensiva. De hecho, el acceso al crédito se ha convertido en una herramienta común para cubrir necesidades básicas, emergencias o proyectos personales. Sin embargo, el endeudamiento excesivo está generando consecuencias significativas en la vida de las familias, afectando tanto su estabilidad económica como su bienestar emocional. Las deudas no comienzan necesariamente por acceder a algo grande o de vital importancia. En muchas ocasiones, surgen por decisiones poco acertadas. Pero el verdadero problema aparece cuando esas decisiones comienzan a superponerse. Un compromiso, luego otro más, y así sucesivamente, hasta que una parte importante del ingreso ya está comprometida, antes de siquiera haberlo recibido. Y es ahí cuando la persona empieza a sentir presión, no porque no genere ingresos, sino porque ya no tiene control total sobre ellos. Y es en ese punto donde la deuda deja de ser una herramienta y se convierte en una carga. Entonces, ¿cómo podemos cambiar este panorama?
1: Muchas de las veces las cosas no saldrán como queremos. Por más que las cosas a veces no salgan como queremos, como planificamos, ¿vamos a desanimar? No, siga luchando, siga insistiendo, no desista, no se rinda. Usted debe continuar creyendo, usted debe continuar confiando. Recuerde, Dios está con usted. ¿Cuál es su nombre?
3: Marta Montoya. Mi hija, ayer yo estaba luchando los proyectos, ella es abogada. Había ingresado algunos proyectos, ella está viviendo en Ibarra. Entonces, ella mes a mes iba escribiendo cada proyecto que ella quería que se le solucione. Pero justamente ayer ella me llama que el día de hoy está firmando un contrato de una cooperativa. Ella está manejando, ella maneja todo lo que es cooperativa. Y le salió uno de ellos, de todos le salió uno. Está bendecida ella. Además, mi hijo que vive fuera también me dio la sorpresa esta semana. Me dice, mami, acércate a la zona solar donde él me había pagado el pasaporte porque quiere que lo visite.
1: ¿Cuál es su nombre?
4: César.
1: Don César, ¿cuál fue su victoria?
4: Mi victoria es que el 2025 yo hice mi proyecto de hacer dos departamentos de construir. Así que esta semana ya se terminó y están listos para alquilarlos.
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0: ¿Cuál fue su victoria participando los lunes?
1: Bueno, yo soy psicóloga, tengo mi consultorio. Aparte de eso, también trabajo en una empresa de nutrición.
0: Ajá.
1: Y la empresa de nutrición me envió 25 kits. Kits de nutrición para desintoxicar el organismo, uh-huh. todo el organismo. Y he vendido todos los 25 kits, gracias a Dios.
0: Participando los lunes, ¿cuál fue su victoria?
2: Mi victoria fue que en todo el feriado yo trabajé, para mí no hubo feriado, y pude cambiar mi techo de mi negocio porque me caía mucha agua.
0: Participando los lunes, ¿cuál fue su victoria?
3: Voy a estar participando los lunes. Las ventas, yo tengo un pequeño negocio en mi casa, y las ventas habían bajado bastante. Pero esta semana fue totalmente, vendí todo.
0: ¿Vendió todo?
3: Todo lo que...
0: ¿No sobró nada?
3: Nada, faltó.
0: Fue una bendición. Señora Orlanda, participando los lunes, ¿cuál fue su victoria?
4: Bueno, yo participando los lunes, desde el año pasado puse en el propósito porque me quería jubilar.
0: Ya.
4: Y había obstáculos, no me podía jubilar y ya en este mes ya me lo pude hacer, gracias a Dios.
0: ¿Salió su jubilación?
4: Salió mi jubilación, así es.
0: ¿No salía?
4: No salía.
0: ¿Llegó la victoria?
4: Ah, sí, llegó la victoria.
0: Participando los lunes, ¿cuál fue su victoria?
5: Tres victorias, pastor. La primera, mi hijo desempleado, ahora consiguió trabajo, administra un hotel en playas. La segunda victoria es que un dinero que me debían ya fue cancelado. Y la tercera victoria, que las ventas en mi taller se han multiplicado.
0: Señora Natalia, ¿cuál fue su victoria?
6: Mi victoria es por mi hijo que no tenía trabajo, pastor. Y gracias a Dios que ya tiene como 3 semanas que ya tiene trabajo, pastor.
0: ¿Cuánto tiempo desempleado?
6: Ya algunos años, pastor.
0: Y ya tiene trabajo.
6: Ya tiene trabajo, padre.

0: Valeria, colocando el proyecto en la carpeta, ¿cuál fue la victoria?
1: Bueno, muchas victorias en el 2025 tuve, gracias a Dios. Dios me dio condiciones para montar mi propio negocio de manera física. Y hoy quiero también glorificar a Dios a través de un testimonio que yo estaba luchando en el 2025 por mi esposo. Él se mantuvo aproximadamente 10 años en el mismo puesto y con el mismo sueldo. Pero ya gracias a Dios, pues le salió otra oportunidad de trabajo, que lo querían contratar en otra empresa. Él habló con el jefe porque ya iban a terminar el contrato, pero el jefe no quiso dejarlo ir y le ofreció un puesto mucho mejor del que él tenía, y ahorita está ganando casi el triple de lo que él ganaba, gracias a Dios.
0: Señora Luisa, colocando su proyecto en la carpeta, ¿cuál fue su victoria?
2: Bueno, en el año 2025, gracias a Dios, el Señor no me dejó desamparada, los contratos vinieron muy seguidos.
0: Y mismo inicio de este año tuvo sus contratos.
2: Así es, y se están realizando seguidos, la gente está llamando, la gente queda muy agradecida, muy contenta con el trabajo que se les da, pues, y de ahí salen los nuevos contratos, las nuevas cotizaciones. A tal punto de que no paro de trabajar domingo mandando cotizaciones y todo eso.
3: La fe es un don de Dios, una revelación divina. Si usted cree, entonces le fue revelada la fe. ¿Y quién revela esa fe? Es el propio Dios en la persona del Espíritu Santo.
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1: Son ahora las 10 de la mañana con 24 minutos. Y en este día lunes, usted debe traer en sus manos su carpeta con todos los proyectos que a través de la fe quiere que sean realizados en su vida económica. El proyecto de la casa propia, el proyecto del negocio, pagar las deudas, terminar una carrera, que sus hijos tengan un trabajo mejor. Usted que tiene el proyecto de emprender, sepa que con Dios usted puede lograr todas las cosas, superar los límites y llegar a donde usted jamás imaginó llegar. Así que este día lunes yo estaré esperando por usted aquí en el Templo de los Milagros, Avenida de las Américas, 305 sector Kennedy Norte, en la ciudad de Guayaquil y en todos los templos de la Universal del país. Vamos a esta invitación que habla más de este gran propósito y más casos verídicos.
2: ¿Está cansado de que los obstáculos detengan sus sueños y proyectos? Deudas sin pagar, hojas de vida rechazadas, jubilación trabada, proforma no aprobada. Pero todo esto puede cambiar con el poder de Dios. Quienes por la fe conquistaron reinos, hicieron justicia, obtuvieron promesas, cerraron bocas de leones. Por eso, mediante la fe, determinaremos que nuestros proyectos se cumplan en este 2026. Deudas pagadas, hojas de vida, proformas y jubilación aprobadas.
3: Yo tenía en el 2024 que no podía remodelar mi casa. Y cuando yo puse proyecto en el 2025 en la carpeta, lo primero que dije, tengo que terminar mi casa porque como estoy sola y no me alcanzaba el dinero para hacer. Pero cuando yo lo puse aquí, ahora en este fin de año, en noviembre y diciembre, terminé de arreglar mi casa. Que yo mismo no lo creo, cómo terminé de arreglar el proyecto que había puesto aquí, me resultó bueno.
4: Dios cumplió su proyecto.
3: Me cumplió.
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4: Señora Rosario, colocando su proyecto en la carpeta, ¿cuál fue su victoria?
5: Yo sufría de goteras del techo que tenía que poner plásticos para dormir, claro. Faltaba un pedazo, pero este año, gracias a Dios, y ya por Navidad ya alcancé a poner el techo. Ya saqué el plástico.
4: O sea, usted puso como proyecto arreglar el techo de su casa. Y Dios le dio condiciones y arregló su techo.
5: Ya arreglé mi techo y saqué el plástico que tenía puesto.
4: Señora Livia, colocando su proyecto en la carpeta, ¿cuál fue su victoria?
3: Mi victoria fue que yo tenía en el 2024 que no podía remodelar mi casa. Y cuando yo puse el proyecto en el 2025 en la carpeta, lo primero que dije, tengo que terminar mi casa porque como estoy sola y no me alcanzaba el dinero para hacer. Pero cuando yo lo puse aquí, ahora en este fin de año, en noviembre y diciembre, terminé de arreglar mi casa. Que yo mismo no lo creo, cómo terminé de arreglar el proyecto que me ha puesto aquí, me resultó bueno.
4: Dios cumplió su proyecto.
3: Me cumplió.
4: Yusbelis, colocando tu proyecto en la carpeta, ¿cuál fue tu victoria?
6: Mi victoria fue, pastor, que a mí me ascendieron en mi trabajo, subieron mi sueldo y me colocaron de responsable en oficina.
4: Ivana, colocando tu proyecto en la carpeta, ¿cuál fue tu victoria?
7: Mi victoria fue, pastor, que gracias a Dios yo andaba buscando un trabajo y gracias a Dios yo pude buscar un trabajo y hoy en día estoy trabajando gracias a Él.

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0: Muy buenos días, estamos en vivo, estamos aquí para poderle ayudar. Este es su programa Milagros de la Fe. Usted que necesita de un milagro en su salud. Usted está en el hospital, usted está en la clínica, usted está fuera del hospital haciendo una larga fila para poder ser atendido o para poder que su familiar sea atendido a causa de esa enfermedad, dolencia, malestar, problema que usted no ha podido resolver hasta ahora. Usted ya tocó en tantas puertas, ya se sometió a tantos medicamentos, terapias, para resolver ese problema. Problema que le ha robado la paz, problema que le ha robado el sueño, le ha robado la alegría, y a causa de ese problema que le ha robado la paz, la alegría, el sueño, usted piensa que es el fin de usted. Usted piensa que ya no hay salida, pero sí la hay. Este programa que es Milagros de la Fe, el milagro que usted anhela, el milagro que usted necesita, puede acontecer, y es el día de mañana martes. Yo estoy aquí con mi esposa porque nosotros dos, mi esposa y yo, estaremos determinando con un equipo de obreros, de pastores, estaremos determinando de que el milagro venga a acontecer. Buenos días.
1: Buenos días a todos. Y es verdad, nosotros ya nos estamos preparando porque el día martes en la Iglesia Universal es el día de milagros. Usted que está postrado con una situación de dolor, con una enfermedad, y usted ya no haya qué hacer, usted piensa que sus días terminarán de esa manera, con dolor, con enfermedad. Pero la buena noticia es que a través de la fe en el poder de Dios, así como hubieron milagros extraordinarios en el pasado que la Biblia nos relata, eso mismo sucede todos los martes. Entonces, si de repente usted está postrado y no tiene cómo levantarse, un familiar puede venir. O usted que nos escucha quizás desde su auto, desde su carro, y tiene un familiar enfermo, tome la actitud y venga a luchar por él o por usted mismo tal vez. Porque una cosa es segura, todos los que toman esa actitud de estar el día martes pueden probar el poder de Dios.
0: Y el día martes es el día de la cura divina. En todas las iglesias, en todos los templos de la fe, el día martes es el día de la cura divina. Yo quiero que usted coloque atención al caso verídico de la señora Imelda. La señora Imelda que estaba con problemas de cáncer. Y a través de la actitud que ella tomó, a través de ella estar el día martes, ella alcanzó el milagro. Y si ella alcanzó el milagro, con seguridad lo mismo va a acontecer en usted.
2: Mi nombre es Imelda y esta es mi historia. Un tiempo empecé a bajar bastante de peso. Ya no quería comer. Ya toda la comida me daba asco. Me empecé a sentir muy mal.
3: Imelda había perdido mucho peso. Se sentía muy mal y no sabía lo que tenía. Así que buscó a un especialista que le dio pésimas noticias.
2: Me llevaron al hospital. Me detectaron la leucemia, la leucemia. Le dijeron a mi familia que ya no podían hacer nada por mí.
3: Aquellas noticias impactaron a su familia, dejando a todos preocupados y sin esperanzas. Se sentían con las manos amarradas, sin saber qué hacer.
2: Entonces me internaron en el Hospital Universidad. Estuve ahí, 3 meses. 2 que yo no podía valerme por mí misma y 1 mes en coma. Me dijeron que se me había reventado también un pulmón. Me acuerdo que yo no tenía fuerzas ni para rascarme yo sola. No tenía fuerzas ni para levantar mis manos. Estaba totalmente inmóvil. Me dieron 2 semanas de vida. Me dijeron que ya no podían hacer nada por mí, que mejor me fuera a mi pueblo. ya le avisaron a mi familia, a uno de mis amigos y a mi hermana. Y ya ellos vinieron por mí.
3: Imelda comenzó una larga guerra para salvarse. Su vida estaba al borde de un hilo.
2: Son tantas cosas que no sé ni cómo explicarle, ¿verdad? Cuando a uno le dicen que ya no tiene solución, que ya no pueden hacer nada por ti. Oh, me sentí como si me hubieran echado una cubeta de agua helada. Me sentí muy triste.
3: Pero afortunadamente, Imelda escuchó de un lugar donde quizá podía encontrar una solución a sus problemas.
2: Uno de mis amigos me habló de la iglesia. Y allí vi el programa en la tele. Cuando yo llegué ahí, fue algo maravilloso. Como que algo me abrazó, me dijo que yo no estaba sola. Me arrodillé y a llorar. Y cuando recibía la quimioterapia, yo hacía oración y pedía a Dios que consagrara la medicina para que no me causara ningún mal. Y gracias a Dios, aquí estoy. Estoy sana y me siento muy bien.
3: Imelda afrontó las peores condiciones. Pero hoy, ella es una mujer completamente sana, feliz y llena de energías para seguir viviendo.
0: Día de la mañana con 38 minutos y usted escuchó el caso verídico de la señora Imelda. Todo cambió a través de una actitud, a través de ella colocar a Dios en primer lugar. La vida de ella fue transformada, cambiada. Y el problema que usted tiene, usted lo mira como algo difícil, como algo inalcanzable, como algo fuera de sus manos. Porque usted ya tomó pastilla, medicina, remedio, o usted se identifica con el problema que tenía la señora Imelda. Usted tiene cáncer. A usted le hablaron, o a su familiar le hablaron, que tiene este problema de cáncer. Y no es de ahorita que usted tiene este problema. Usted ya tiene semanas, usted ya tiene meses, usted ya tiene años, usted ya se sometió a terapias, usted ya se sometió a medicamentos y hasta ahora usted no resuelve, usted no soluciona. Usted está ahí cabizbajo, cabizbaja, pensando que es el fin de su vida y no es así. Yo quiero invitarle, yo quiero que usted sea mi invitado especial. Yo quiero ayudarle, queremos ayudarle, porque mañana martes nosotros, mi esposa y yo, con un equipo de obreros, de pastores, estaremos determinando de que el milagro, de que la cura, de que la sanidad, ella venga a acontecer.
1: Y así mismo irá a suceder en la vida de todos los que estén presentes, porque el tiempo de los milagros no es mito, no es historia. El poder de Dios es vivo y real y Él puede sacarle a usted de esa situación que usted se encuentra. Quizás usted tiene años bebiendo tantos medicamentos que su cuerpo quizás ya ni los recibe más. Usted no está teniendo resultado de esa situación. La mano del hombre, nosotros seres humanos, tenemos límites, pero el poder de Dios llega y puede transformar cualquier situación mala, maligna, en una situación de victoria y de testimonio, como el caso de la señora. El cáncer, clínicamente hablando, es complicado tratarlo. Es difícil, es un tratamiento largo que agrede el cuerpo de la persona y muchas veces funciona y muchas otras veces no funciona. Pero cuando la persona, ella viene con fe, cree en el poder de Dios, toda célula cancerígena, todo mal, él se puede transformar en bien a través de la fe. Y eso va a suceder mañana martes.
0: Con seguridad que sí. Y el día martes es el día de la cura divina. Martes es el día de los milagros en el templo de la Universal. En cualquier templo de la Universal es el día de la cura divina. Usted necesita de un milagro en su salud. Usted no acepta más depender de ese medicamento, de ese aparato. Usted está cansado, cansada de estar bebiendo durante la mañana, durante la tarde, durante la noche, al acostarse, levantarse. Usted está con ese medicamento. Y usted dice, ya no aguanto más. Ya no acepto más. Yo quiero que usted sea nuestro invitado especial. Mañana martes a las 7 de la mañana, a las 10 de la mañana, a las 3 de la tarde, como también a las 6:30, por motivo del toque de queda. 10:42 vamos a esta linda y hermosa canción.

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1: Señora Rosario, viniendo los días martes de sanidad, ¿qué pasó?
2: Más o menos un mes es que sufrimos un accidente en el carro que iba y me pegué duro en el pecho. Me quedé sin respiración.
1: ¿Qué decían los médicos aparte de ese problema?
2: Que tenía que tomarme una radiografía porque tenía golpeado duro.
1: ¿Y ahora?
2: No,
1: ya. ¿Valió la pena?
2: Vale la pena venir.
1: ¿Curada?
2: Curada, sí.
1: ¿Quién le curó?
2: El Señor Jesús, porque soy perseverante.
3: Mi nuera tenía una enfermedad tiroide. Entonces, habían dicho que estaba avanzada la enfermedad y que tenía que seguir un tratamiento, pero le hicieron unos exámenes y unos ecos, y cuando fue a ver los resultados en el seguro, ya no tenía nada.
1: ¿Curada?
3: Gracias a Dios, sí,
1: curada. ¿Usted viniendo a hacer la cadena en favor de ella?
3: Sí.
1: Curada.
4: Viniendo los martes, el caso es que mi nieto estaba desde muy pequeñito con esto del asma. Entonces, o sea, lo traje yo a partir de ahí a él. Y a partir de eso, está mucho mejor. O sea, se le ha quitado completamente, ya no toma medicamentos, nada de nada. O sea, está súper que bien.
1: Para él poder caminar, para él poderse movilizar, ¿dependía de un aparato, de un medicamento?
4: Sí, porque a veces caía y teníamos que llevarlo corriendo al médico. Pues el niño está súper que mejor y bien, bien.
1: ¿Curado?
5: Sí.
1: ¿Cómo se siente?
5: Mejor.
1: ¿Ya no tiene crisis?
5: No.
1: ¿No tiene problemas al respirar?
5: Ya no.
1: ¿Quién le curó?
5: El Señor Jesús.
1: Amén.
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1: ¿Su nombre?
3: Eugenia.
1: Señora Eugenia, viniendo martes de sanidad, ¿qué pasó?
3: Venía angustiada, sí, pero ya pasé en el manto, avancé.
1: ¿Salió toda de angustia?
3: Sí.
1: ¿Salió todo lo malo?
3: Todo lo malo que traía.
1: ¿Curada?
3: Nervio, todo eso, sí.
1: ¿Quién le curó?
3: Mi Dios.
1: ¿Su nombre?
6: Natalia del Valle.
1: Señora Natalia, viniendo martes de sanidad, ¿qué pasó?
6: Yo, pastor, me aceptaron la azúcar, pero yo estoy sana y salva. Antes vine con dolor al estómago, la cabeza que me dolía, pero comiendo el pan y se me quitó todo, pastor, ya no tengo nada.
1: ¿Curada?
6: Curada.
1: Señora Blanca, viniendo martes de sanidad, ¿qué pasó?
7: Con un dolor de cabeza fatal, fuerte, y he venido aquí a la iglesia.
1: ¿Mucho dolor traía?
7: Sí, tenía un dolor de cabeza fatal y ahora me siento más aliviada, más animada. Venía triste, desanimada y ahora ya me encuentro mejor.
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1: Señora Santa Rizzo, ¿qué pasó los días martes recibiendo la sanidad?
8: Bueno, yo estoy haciendo la cadena de aquí, de los

0: bastante dolor en los riñones. Uh-huh. Y ahorita con la oración se me fue, gracias a Dios.
1: ¿Valió la pena?
0: Valió la pena.
1: ¿Qué tiempo tenía ese problema?
0: 3 días más o menos.
1: 3 días. ¿Y ahora?
0: Gracias a Dios ya no.
2: Día martes es día de cura divina. Día martes es el día de los milagros. Usted que necesita de un milagro en su salud, usted que no acepta más esa enfermedad, ese dolor, ese diagnóstico, ese problema en su familiar. Usted ya se sometió a muchas cosas. Usted ya tomó pastillas. Usted ya se sometió a operaciones, a cirugías, a medicamentos, remedios. Y hasta ahora usted no resolvió ese problema. Usted no resolvió. Así como usted escuchó casos verídicos, personas que viniendo los días martes, usando la fe, alcanzaron el milagro. Señor, señora, ese problema de diabetes, ese problema de artritis, ese problema en el cerebro, en la columna, en los pulmones, ese problema que hay en usted, en su familiar, y hasta ahora usted no lo resuelve, no lo soluciona. Yo quiero que usted coloque de su parte, que usted se anime, que usted se levante, que usted se proponga en usted estar en este día martes. Martes de la cura divina, martes de sanidad, martes de milagros. No importa su religión, no importa el dolor, la enfermedad, el problema, no importa. ¿Sabe por qué yo le digo que no importa? Porque Dios tiene poder. El mismo Dios del pasado es el mismo Dios de hoy y Él será para siempre. Ese problema que fue detectado en su sangre, en sus huesos, ese problema que fue detectado en el corazón, ese problema que le diagnosticaron a su familiar y ese problema le ha robado la paz, la alegría, el sueño, la tranquilidad. Yo le hago esta invitación. Avenida de las Américas, atención, Avenida de las Américas en la 305 en el sector Kennedy Norte. Yo estoy aquí y nosotros tenemos un grande y amplio parqueo en la parte posterior del templo. Como cualquier, en cualquier templo del Universal, usted se puede acercar. Pero usted puede encontrarme a mí aquí, Avenida de las Américas 305, en el sector Kennedy Norte. Yo estaré ayudándole, yo estaré atendiéndole, estaré colocando toda la fe junto con usted para que ese problema sea resuelto, sea solucionado. 7 de la mañana, 10 de la mañana, 3 de la tarde y por motivo del toque de queda a las 6:30. Nosotros vamos quedándonos por aquí con este su programa. Siga en sintonía y mañana martes yo espero por usted y por toda su familia.

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1: Estamos en nuestro programa Momento de Fe. Son las 11 de la mañana y un minuto. No cambie de emisora, quédese con nosotros. 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Pero yo le indico que hay una solución. Por eso es momento de usted usar la fe para que su vida venga a cambiar. Por eso, tome la atención en ese caso verídico de Don Gregorio.

0: Mi nombre es Gregorio Jacobo. Antes de yo llegar a la iglesia para participar en los lunes de los empresarios, yo tenía mi mente muy cerrada. A causa de tener así mi mente confundida, cerrada, yo pasé muchas carencias. Por ejemplo, tuvimos que comer comida, yo y mi familia, que estaba destinada para los cerdos. Algunas veces tuve que comer hasta tierra de tanta necesidad que había en nuestra casa. Yo tenía zapatos por arriba, pero la parte de abajo estaban rotos, pantalones rotos. Yo muchas veces mandé a mi familia a dormir porque a mis hermanos, yo era el mayor y estaban chiquitos, pedían de comer. Y como no teníamos que comer, yo decía para ellos, váyanse a dormir porque cuando ustedes se duerman, se les va a quitar el hambre. Entonces pasé por todo eso. A veces tenía trabajo, a veces no tenía trabajo. Fue una cosa muy difícil. Cuando yo llegué a participar de los propósitos, me di cuenta. Entonces el problema no era el país. Y me recuerdo el primer lunes que empecé a participar, el pastor habló que ese servicio no era para una mejora en la vida económica, sino un cambio completo en la vida económica. Y esa palabra se me quedó hasta el día de hoy. Y cuando yo participo en los lunes, yo no voy a ver si va a cambiar mi vida. Yo voy a escuchar una palabra que es la que me va a dar la fuerza y la fe para poder cambiar mi vida. Dejé de ser débil mentalmente, económicamente, para ser fuerte mentalmente y para poder tomar las decisiones en los negocios que quiero. Después de eso, cuando yo empecé a participar, ganaba el mínimo. Y yo tomé una decisión de empezar mi empresa. Y cuando empecé mi empresa, yo trabajo con agricultura, me gusta la agricultura y siempre había trabajado en la agricultura, pero siempre había trabajado para alguien más. Y hasta que un día dije, bueno, ¿hasta cuándo voy a dejar de ser rico yo a mis patrones y pudiéndome hacer rico a mí mismo? Y fue allí donde tomé la decisión. Empecé mi negocio. Primero contrataba gente para los rancheros del campo y después empecé a comprar yo mis propios terrenos. Compré pistachos, terrenos de almendra y cosechadoras de pistachos, almendras, tractores. Empecé a comprar casas. Yo no siempre compraba una casa de las más viejas que había aquí. Después, cuando yo empecé a venir a los lunes, mi mente se abrió. Ya no acepté más casas viejas. Empecé a comprar casas. Hoy tengo casas que valen más de 6 millones de dólares. Tengo carros. Los regalos que hago a mi esposa, por ejemplo, sus cumpleaños, Mercedes-Benz, le regalo Porsche. Esos son mis regalos que hago ahora, cuando antes no podía ni llevarla a comprar una hamburguesa, ¿no? Entonces, ese servicio de lunes es muy, muy fuerte para abrir la mente de aquellos que quieren hacer dinero. Tengo muchas, muchas cosas. Tengo mis propios aviones privados. Viajo para todo el país. So, la mente se me abrió viniendo los lunes. Y yo invito a cualquier persona que piense que no puede o que ya está frustrada, ya está, como le explicaría, ya rendida en la vida económica que ella está viviendo, que esa flaqueza, esa debilidad que ella tiene en la vida económica, si viene los lunes, esa debilidad es buena, porque va a venir y va a ver que esa debilidad se va a hacer fuerte. Y esa fortaleza la va a llevar a tomar decisiones y a conquistar lo que ella quiera. Por ejemplo, ahorita yo no como lo que puedo, lo que quiero. No vivo en lo que puedo, sino lo que yo quiero. Yo no viajo a donde puedo, sino a donde yo quiero. Es una diferencia completa. No tiene límites. Usted puede conquistar todo lo que usted quiera, hasta donde usted quiera. Y no solo usted, alrededor de usted, mi familia empleo a muchas personas ahora, más de 2,500 empleados. Entonces no solo el beneficio ha sido para mí, sino hasta para muchas familias que están recibiendo el beneficio de la fe que nos enseñan los lunes. Si no viene usted es porque no quiere vencer. Viniendo los días lunes, mi mente cambió. Y a través de que mi mente cambió, mi vida cambió.
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2: 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Usted también puede cambiar la historia de su vida. 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

0: Me llamo Joana López. Mi hija cuando empezó a caminar, ella se caía, entonces como yo trabajaba, mi mamá la cuidaba y ella me hizo esa observación, que mi niña se caía mucho. Entonces, le llevé al doctor y el doctor me indicó de que ella tenía que usar zapatos ortopédicos, ligas. Yo ya participaba de la Iglesia Universal y recibí el aceite de la luz. Y usando mi fe, yo ungía las piernas de mi hija. Entonces la recuperación de ella fue rápida. En 2 meses ella ya dejó las ligas y no tuvo que usar tanto tiempo los zapatos como me decían que tenía que usar alrededor de unos 4 o 5 años. No, ella lo dejó pronto. Entonces actualmente mi hija es una niña normal, ya tiene 8 años y todo eso porque usé la fe. Actualmente yo estoy muy contenta, muy feliz de que mi niña camina bien, es una niña inteligente. Todo eso, gracias al uso de la fe, pues Dios me ha dado muchos milagros y también puede hacer mucho por usted.
1: Yo sufría con depresión, yo tenía pensamiento de matarme, tenía miedo, era un joven que sentía de noche que me tocaban pesadillas y me recordaba en la mañana, en la madrugada. Por causa de la depresión, tuve problemas en la vida sentimental. Yo pensaba que era un joven que no valía nada, pensaba tomar un veneno, tuve hasta un veneno en la casa donde yo vivía con mis padres, pero no me lo tomé porque de ahí yo vi del programa de la Iglesia Universal. A las 11 de la noche estaba un hombre de Dios hablando ahí y él hablaba así: para este problema usted tiene una salida, usted que está pensando quitarse la vida, usted que piensa que ya no vale nada, usted que piensa que ya para usted ya no hay una salida. Yo escuché y esa palabra quedó grabada en mi mente. Yo dije: voy a ir a este lugar donde este hombre de Dios está hablando. Y así yo, a los 15 días, yo fui a este lugar donde yo también recibí el aceite de la luz y yo comencé a usar mi fe. Comencé yo a ungir mi pensamiento, mi cabeza, mi cuerpo. Y así Dios fue liberándome, así fue Dios bendiciendo, transformando. Hoy día, gracias a Dios, tengo paz. Hoy día ya no tengo esos pensamientos de muerte, ya no tengo insomnio, ya no tengo miedo, porque era un muchacho que tenía miedo. Dios pudo liberarme, Dios pudo bendecirme. Hoy día puedo decir, hasta recibí el Espíritu Santo.
2: Mi hijo tenía problemas de drogas. Yo como madre sufría mucho de verlo ahí como él estaba, se estaba aislando de la familia, no quería bañarse y ese sufrimiento me duró 3 años. Yo ya asistía a la Iglesia Universal y a mí me obsequiaron un aceite de la luz y yo empecé a ungirlo todos los días, le ungía su cabeza, le ungía la almohada, usando mi fe yo ungía su cama y hacía oraciones y en el nombre de Jesús mi hijo fue curado. Hoy está bien, trabaja. Yo como madre me siento feliz de ver que mi hijo ya no está en los vicios de las drogas. Hoy compartimos con la familia, conversamos, hay diálogo en la casa. Ahora yo me siento muy feliz de ver a mi hijo que está transformado y sigue su vida adelante.
3: Usted no puede pensar lo imposible con una fe natural. El don de la fe no es un don humano de hombre. Porque todos los dones espirituales son divinos. La fe proviene de Dios. Cuando tenemos esa fe sobrenatural sobre nosotros, reposa una fortaleza, una capacidad. Es lo que lo hace a usted vencer. Levántese, aunque todo esté en contra suyo. Siga creyendo en su victoria. Esta certeza no viene de las circunstancias comunes, viene de Dios. Esto es el tesoro más precioso que uno puede llegar a tener. Que no dependa lo que nuestros ojos vean, ni que oigan nuestros oídos. La diferencia del verdadero cristiano para aquel que no lo es la capacidad de la fe de cada uno. Todo es posible para el que cree.

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1: No sirve conocer bien la Biblia. No sirve estar bien casado. No sirve una educación superior, un posgrado, ser exitoso, rico o tener el mundo a sus pies, si no se nace del Espíritu de Dios. Solo Él hace generar la naturaleza espiritual, la naturaleza divina.
2: En este domingo le esperamos a usted y toda su familia. 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

0: La inestabilidad económica y varias situaciones han ocasionado en usted muchos problemas. Una crisis financiera, usted ha invertido y las cosas le han ido mal. Todo ha salido no como usted ha querido. Usted empezó el año con muchos proyectos, con muchas metas. Y usted está enfrentando muchas situaciones difíciles. Usted ha tenido pérdidas, ha invertido en algo y le ha ido muy mal. Y todo eso ha creado esa inestabilidad. Y hay dentro de usted una incertidumbre. Mira, yo quiero decirle que el Señor Jesús, Él quiere cambiar esa situación. Él quiere transformar esa situación, pero esa situación solo cambia a través de un acto de fe, a través de una actitud de fe. Por eso sí, usted ahora, usted quiere desahogarse porque usted no sabe con quién conversar. Usted quiere desahogarse, contarnos cuál es su problema. Le estaremos orientando, le estaremos ayudando. Puede escribirnos a nuestro WhatsApp 09-68-52-68-66. Incluso aquí tengo el caso verídico de Luis García. Él se encontraba en esa situación. Y él tenía una estabilidad económica, todo iba bien. Y de un momento a otro, los problemas, las situaciones, las circunstancias empezaron a complicar su economía. Y él empezó a tener una inestabilidad económica. Mas cuando recibió la palabra, la orientación, la ayuda, él empezó a buscar de Dios, esa situación cambió. Cuando la presencia de Dios empieza a obrar en la vida del ser humano, Dios da esa certeza, esa fe y todo cambia. Yo quiero que usted preste atención a este caso verídico.
1: El tener una estabilidad económica y de repente comenzar a caer es un golpe que no todas las personas pueden soportar, dejándolas con un sentimiento de fracaso y frustración.
2: Multitud de problemas económicos, principalmente familia, depresión. Mi vida era muy bien, en una calidad media alta. Estaban las cosas muy bien y llega un tiempo en el que empiezan los problemas. Y los problemas principales fueron económicos y empecé a cerrar bodegas. Tenía 3 bodegas y empecé a cerrar una, después la segunda, la tercera. Cuando empecé a cerrar y empezó a faltar trabajo y empezó la decadencia, yo no conocía, pero sí encontraba en mi casa y en mis bodegas frascos de aceites negros con hierbas, tierra, animales y cosas así. Yo sin conocer ni saber qué significaba o qué era eso, pues yo nomás lo limpiaba, lo recogía y lo tiraba. Pero las cosas empezaron a ir mal, muy mal. Empieza una depresión y un estrés de estar pensando día a día cómo revertir esa tendencia. Y por más que hacía, movía, cambiaba de giro, no daba una. Cada vez era peor, me endeudaba más. Pues al estar la economía ya trabada y endeudado, pues me empiezo a ver afectado en mi casa. No hay alimentos, falta de alimentos, estrés aún con mis hijos, con mi esposa. Empieza a haber resistencias, pleitos. Se acumulan las deudas de las escuelas, de los servicios, como son luz, agua, teléfono. No hay gasolina para poderme trasladar, no hay todo se acumula. En el momento en que empieza a sentir la depresión, empieza a sentir dolores en la espalda, dolores de cabeza, de huesos, distracción, todo, pensamientos nada concretos, mucha impotencia, mucha vergüenza, mucha, no sé qué palabra decir, porque la verdad estaba muy, muy avergonzado, muy. A todo mundo tenía que pedirle prestado, a todo mundo, a mis hermanos, a mi mamá, a mis vecinos, a todo mundo. Porque por más que pensaba o hacía planes o buscaba opciones, no se concretaba nada, al contrario, me endeudaba más. Empezó a ver ver paz en mi casa, en mi corazón, en la familia, en mi economía. Las puertas empezaron a abrir. Hoy puedo darme el lujo de ir a cualquier restaurante a desayunar, comer o cenar, cueste lo que cueste. No tengo límites. Dios ha bendecido con una fábrica, Dios ha bendecido con una comercializadora, Dios ha bendecido con oportunidades de exportar y vender mis productos en otros países. Recuperé mi casa, recuperé mis autos, puedo viajar a cualquier país sin límites. Hoy puedo darme los gustos que mi casa o mi familia nos queramos dar. Hoy tengo muchas conquistas, pero la mayor conquista es haber recibido el Espíritu Santo. El Espíritu Santo es lo mejor que me ha sucedido en mi vida y es lo que lucho día a día por permanecer en Él y Él en mí. Porque al recibir el Espíritu Santo, esas conquistas no se han ido, han permanecido.
1: Así como Luis pudo vencer las dificultades y superar con éxito el fracaso, así también puede cambiar el rumbo de su historia.
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0: Luis hoy se mantiene firme, se mantiene en la fe. Él logró muchas bendiciones económicas, la bendición en la familia, muchas conquistas. Pero la mayor de ellas, como él mismo lo habló, es el Espíritu Santo, es tener la presencia de Dios. Cuando la persona tiene la presencia de Dios, todo se puede superar, se puede vencer. Y es por eso que en el libro de 1 Corintios, capítulo 16, en el versículo 13, dice lo siguiente: manténgase alerta, permanezcan firmes en la fe, sean valientes y fuertes. Entonces, cuando la persona se mantiene firme en la fe, es valiente, es fuerte, todas las bendiciones acontecen. Y es lo que va a acontecer con usted. Hoy lunes nosotros estaremos orando por todos ustedes. Traiga sus herramientas de trabajo, traiga aquello que representa su economía. Usted puede traerlo en una carpeta, porque estaremos orando, estaremos pidiendo la dirección de Dios. Yo tengo certeza que el Espíritu de Dios le va a guiar para usted tomar las mejores decisiones. Él va a abrir puertas, Él va a abrir caminos. Yo quiero que usted preste atención a esta invitación.
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1: Dios no nos ha llamado solo para creer en su palabra, sino, sobre todo, para que tomemos posesión de las promesas y para que marquemos la diferencia en este mundo.

0: En este domingo nosotros estaremos realizando esta oración por todas las personas que necesitan la bendición de Dios, la fortaleza espiritual para superar momentos tan difíciles. Y es importante que usted junto a su familia estén para recibir esta bendición de Dios. Incluso usted puede traer su frasquito de aceite y así usted junto con su familia en la presencia de Dios, usted se va a ungir. Y usted va a buscar con nosotros el Espíritu Santo porque nos estamos preparando para el gran día, el domingo del Pentecostés, donde nosotros estaremos buscando la presencia de Dios. Yo tengo certeza que el Espíritu Santo entrando dentro de usted es el propio Dios andando con usted, guiándole, fortaleciéndole, ayudándole, levantándole en los momentos difíciles. Por eso es importante usted, amigo, usted, amiga, creer, confiar y tener esa certeza que el Espíritu de Dios hará esta gran diferencia en su vida. Yo quiero que usted acompañe en este momento esta invitación que habla de domingo.
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0: para piedade, haciendo uso del aceite de luz. ¿Qué sucedió? ¿Qué tenías y qué sucedió?
1: Pastor, yo antes de conocer la Iglesia Universal, yo estaba por un año sufriendo de la apendicitis, pero yo tenía dolor, dolor, mucho dolor que tenía. Yo tuve que ir en el médico porque tomaba pastillas, no me quitaba el dolor. Ya, y después yo tuve que ir en el médico para decirme que para operarme, pero yo no quise operarme.
0: Hasta porque una operación cuesta mucho, ¿no?
1: Sí, va mucho cuesta la operación. Pero una operación que no era que me iban a operarme de lo que me dijo el médico. Y yo dije, yo me voy a mi casa. Yo usé el aceite de luz.
0: ¿Ya conocía
1: ya
0: la iglesia?
1: Conocía
0: ¿Ya conocía
1: la iglesia? Sí,
0: el
1: ya
0: tratamiento
1: me invitaron.
0: Con el aceite.
1: Ya conocí el tratamiento. Y ya yo lo usé en mi casa. Yo dije, Señor, yo no me quiero operar. Yo usé el aceite, fui al médico otra vez. Mi médico me hizo un eco. Me dice, tú nunca has tenido apendicitis. El problema tuyo era que se te había inflamado la hernia umbilical. Ese era el problema. Y no, ¿por qué te iban a operar de eso?
0: ¿Y con la unción, con el,
1: con
0: aceite,
1: el aceite
0: de luz?
1: Con el aceite de luz, yo me puse así en mi vientre, así.
0: Y quitó todo el mal.
1: Se me quitó
0: nunca
1: todo.
0: Más.
1: Nunca más.
0: Está
1: no,
0: curada,
1: sanada.
0: Sanada.

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1: Si usted necesita de una orientación, de una ayuda, usted puede comunicarse a nuestro WhatsApp 0968-52-6866. Usted puede estar con nosotros en Durán, en la calle Sibán Villambato, a pocos metros de la antigua empresa eléctrica, en este domingo a las 9:30 de la mañana. También otros horarios, 7 de la mañana, 3 de la tarde y a las 5 de la tarde, como en todas las Universal del país. Que Dios me los bendiga. Un fuerte abrazo. A continuación, la palabra amiga del obispo Macedo.
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0: amados de mi Padre, que Dios los bendiga a todos ustedes y que el Espíritu Santo venga a revelarles lo que Él me ha revelado a mí. Que Él me dé las palabras que vayan al encuentro de la necesidad de cada uno y entonces todos podamos alabar y agradecer a Dios por su misericordia, compasión y amor para con todos nosotros. Muy bien, yo quería hablar con ustedes sobre una dirección, una inspiración que Dios nos dio. Quería compartirla con ustedes. Nosotros hablamos, insistimos, hacemos hincapié para que las personas luchen, se esfuercen, sacrifiquen todo lo que sea posible, todo, el 100% de lo que sea posible para recibir al Espíritu Santo. Y yo voy a decirles por qué. Vea qué interesante. Cuando Dios creó los cielos y la tierra, hizo al hombre, a los animales, hizo todo perfecto. Hizo el jardín del Edén. El texto sagrado dice allí, en Génesis, usted puede tomar ahora y abrir en el capítulo 3 de Génesis. Los primeros tres capítulos hablan de la creación y también del pecado. Pero en el capítulo 3, versículo 8, nosotros leemos así. Y oyeron la voz del Señor Dios. ¿Quiénes oyeron la voz del Señor Dios? Adán y Eva. Después del pecado, después de que cometieron el pecado, el diablo los tentó y ellos cayeron. ¿Qué sucedió? Ellos se dieron cuenta de que estaban desnudos. Adán y Eva se dieron cuenta de que estaban desnudos. Hasta entonces, para ellos la desnudez era normal. Así como es normal la desnudez para los animales. Los animales no se cubren, no esconden, no esconden su desnudez. Así también hizo Dios al hombre, tan inocente, tan puro, que no veían la desnudez el uno del otro. Pero cuando ellos pecaron, dice el texto en el versículo 7, fueron abiertos los ojos de ambos y conocieron, percibieron que estaban desnudos. ¿Y qué hicieron? Cosieron hojas de higuera y se hicieron delantales. Entonces, Dios descendió hasta ellos y los llamó. Entonces, dice el texto siguiente, el versículo 8, que es lo que nos queremos enfocar. Y oyeron la voz del Señor Dios, que se paseaba en el huerto al aire del día. Es decir, Dios descendía de los altos cielos para pasear en la tierra, allí en el jardín del Edén, con su criatura más gloriosa, que fue el ser humano. Entonces, Dios descendió, como acostumbraba hacer, para pasear con el hombre en el jardín al aire del día. Sin embargo, Adán y Eva se escondieron de la presencia de Dios, se escondieron entre los árboles del jardín. Es decir, cuando Ellos cayeron en tentación. Ellos quisieron esconderse de Dios porque estaban en pecado. Antes no. Las otras veces Dios paseaba con ellos y ellos estaban desnudos, pero ahora habían cosido hojas de higuera para hacerse delantales, para esconder la desnudez. Lo que me llama la atención, amiga y amigo, es lo siguiente. Es que Dios, Él tenía tanta alegría y placer en pasear con el hombre, con los hombres, es decir, con Adán y Eva, que Él descendía del cielo para estar con ellos. Él descendía de su esplendor, de su gloria en el cielo, para andar con el hombre. Solo que ellos habían caído en tentación. Entonces, hoy, presta atención, hoy Dios quiere hacer lo mismo. Exactamente eso. Dios quiere pasear con nosotros, pero ahora no lado a lado, sino dentro de nosotros. Dios quiere permanecer dentro de nosotros, no pasear, sino hacer morada dentro de nosotros, hacer morada dentro de usted. Y eso es posible cuando la persona entrega su voluntad, entrega su alma, su vida al Señor Jesús, su Hijo, que vino a este mundo para llevar el pecado de los que creen en Él. Entonces, cuando una persona se convierte al Señor Jesús, cuando una persona reconoce que es pecadora, reconoce su pecado y también reconoce que Jesús llevó su pecado en la cruz, llevó su vergüenza en la cruz, Jesús llevó nuestra vergüenza en la cruz, nuestro pecado. Entonces, cuando Él resucitó, Él pagó el precio para que nosotros pudiéramos nuevamente vivir en santidad. Y una vez viviendo en santidad, Dios viene y hace morada dentro de nosotros en la persona del Espíritu Santo. Es decir, en el jardín del Edén, Dios ya quería andar, ya andaba con Adán y Eva. Paseaba con ellos.
1: Era
0: la criatura más gloriosa que Dios había hecho. De todo lo que Él había hecho, el ser humano era lo más glorioso, porque el hombre fue hecho a su imagen y semejanza. Pero con el pecado, el hombre perdió la imagen y semejanza de Dios. Perdió esa imagen de Dios. ¿Cómo Dios podría andar con el hombre? No puede. ¿Cómo podría la santidad, su santidad, andar con el pecado o con el pecador? No hay manera. Entonces, esa es una de las razones por las que nosotros hemos trabajado, intentado concientizar a las personas sobre el pecado. El pecado es la razón por la cual usted sufre, amiga y amigo, si es que usted está viviendo el pecado. El pecado es la razón por la cual usted no tiene al Espíritu Santo. Pero si usted cree que Jesús murió para que usted fuera perdonada, perdonado, para que usted pudiera recibir al Espíritu Santo, entonces usted tiene el derecho de recibir al Espíritu Santo. Jesús cargó sus pecados, mis pecados fueron colocados sobre el cuerpo de Jesús. Él arrancó de mí los pecados, me perdonó y dio la vida por mí. Yo lo acepté como mi Señor y Salvador y comencé a vivir de acuerdo con su palabra. Entonces, a causa de eso, Dios vino y viene para ser morada en nosotros. Fue lo que sucedió conmigo y es lo que va a suceder con usted también. El día de Pentecostés, los 120 que recibieron al Espíritu Santo hicieron la diferencia, porque fueron por todo el mundo y comenzaron a predicar el Evangelio para que todos llegaran a saber que Jesús vino y pagó el precio del pecado. Él pagó por nuestro pecado. Él fue molido. Él sufrió. E hizo el trabajo que solo Él podía hacer, el de lavarnos de nuestros pecados. Pero para que usted sea beneficiada con la muerte del Señor Jesús, con el perdón, para que usted sea beneficiada con el perdón de Dios, usted tiene que concordar con Él. Eso es lo que se llama creer en Dios. Eso es lo que se llama creer en Jesús, tener fe en Jesús. Porque usted concuerda, yo concuerdo con que soy un pecador, con que estaba perdido. Entonces yo acepté, yo concordé, yo me entregué a Él. Entonces yo dejé de hacer mi voluntad
1: para
0: hacer la voluntad de mi Señor y Salvador que murió por mí. Entonces, Él pasó a ser mi Señor, porque yo pasé a ser su siervo. Es decir, siervo no es ser pastor, obispo o un instrumento en la mano de Dios. No, siervo es que usted esté de acuerdo, se case con Él, haga una alianza con Él. Así es. Cuando usted deja de servirse a sí mismo, de servir a su voluntad, para hacer la voluntad de Él, eso es un casamiento, eso es una alianza. Esa es la alianza que Dios hizo con Abraham, con Isaac, con Jacob. Dios hizo esa alianza y hace esa alianza con usted. Para entonces no venir a pasear a su lado o a quedarse con usted lado a lado, no, sino para permanecer dentro de usted, hacer morada dentro de usted. Ese es el bautismo con el Espíritu Santo. Muchas personas piensan que haciendo un sacrificio pequeño aquí, un sacrificio pequeño allá, ellas van a recibir al Espíritu Santo. No, el sacrificio es diario. Es todos los días, a toda hora, en todo momento, a cada instante. Usted tiene que sacrificar sus pensamientos, los pensamientos equivocados. Pero, ¿qué debo pensar? Piense de acuerdo con lo que dice la Palabra de Dios. La Palabra de Dios, las Sagradas Escrituras, contienen los pensamientos de Dios. Entonces, piense de acuerdo con los pensamientos de Dios. Concuerde con los pensamientos de Dios. Obedezca los pensamientos de Dios. Eso se llama creer en Jesús. Entonces, cuando usted cree en el Señor Jesús, deja el pecado. Tiene que dejarlo. Y la razón por la cual muchas personas no reciben al Espíritu Santo, no tienen a Jesús habitando dentro de sí, paseando con ellas dentro de sí, es justamente eso. La persona no quiere dejar la vida equivocada, la vida desordenada, la vida desequilibrada. Ella no quiere dejar sus placeres de la carne.
1: Ella quiere al Espíritu Santo,
0: pero ella quiere seguir viviendo una vida equivocada. No se puede. Ahí no hay casamiento, es decir, ahí no hay creencia. Ahí no hay creencia. Usted dice que cree en Jesús, hasta se bautizó en las aguas, pero en su corazón usted sabe que Él no es solo, que usted no es solo de Él, usted es del mundo.
1: Entonces,
0: usted se queda en la iglesia un año, dos años, tres años, cinco años, diez años, quince años, veinte años. Usted cumple sus obligaciones religiosas, va a la iglesia, es esa persona que participa de la Santa Cena, es esa persona que es fiel diezmista, que le ha dado las primicias a Dios, las primicias de sus ingresos, pero no las primicias de su vida. Y entonces, ¿qué sucede? Nada. Usted se vuelve una persona religiosa y no cristiana. Porque no se entregó, no creyó en Él con todo su corazón, con toda su fuerza, con toda su alma. Cuando uno se casa con alguien y pone toda su fuerza en la vida, en ese matrimonio, deja la vida pasada. Por ejemplo, cuando nosotros nos casamos, Esther y yo dejamos a nuestros padres atrás, dejamos nuestra vida de soltero atrás. Yo dejé mi vida de soltero. Yo trabajaba y mi salario era solo para mí. Yo ayudaba en casa, pero vivía para mí. Pero cuando yo me casé con Esther, yo dejé de ser aislado, dejé de ser soltero. A partir de entonces, yo tuve un compromiso con mi esposa, con quien había dado mi vida, a quien le había entregado mi vida, en otras palabras, en quien yo había creído. Eso es creer en Jesús. Creer en Jesús, amiga mía, no es solo creer. Creer no es suficiente. Si cree, se casa y vive casada el resto de su vida con esa persona. Eso es creer. Por eso muchas personas dicen, pero yo amo. Usted no ama nada, porque si amara de verdad, entregaría todo, toda su vida. Quien ama, Jesús dijo, el que me ama, oye y guarda mis palabras. ¿Cómo va a guardar la palabra de Dios si usted tiene otros amantes u otras amantes? No es posible. Entonces, ¿quiere recibir al Espíritu de Dios? ¿Quiere que el Espíritu de Dios habite dentro de usted? Porque esa es la voluntad de Dios para su vida. Esa es la primera voluntad de Dios para su vida. Él quiere habitar en usted, Él quiere pasear con usted, dentro de usted, no a su lado. Con Adán y Eva, Dios paseaba lado a lado. Pero ahora, con el Espíritu Santo, Él viene y habita dentro de nosotros. Claro, Él no habita en todos, no, sino en aquellos que realmente dejaron el mundo de lado, dejaron de ser señores de sus propias vidas, dejaron de ser amantes de sí mismos, del mundo. Ahí sí. Él lo acepta a usted tal como es. Lo que usted hizo en el pasado no importa. Lo que usted hizo, incluso hasta hace un momento de pecado, Él lo olvida y hace morada dentro de usted. Ahora mismo usted puede recibir al Espíritu Santo. Ahí donde está. ¿Sabía eso? Pero, para recibirlo, usted tiene que, aquí dentro de su corazón, sinceramente, aquí en su cabeza, sinceramente, verdaderamente, darle la espalda al mundo y casarse con Él. Casarse con Jesús, con sus ideas, con sus pensamientos. Usted se vuelve sierva, siervo de Él. Es decir, usted va a hacer solo su voluntad. Ahí sí, cuando usted decide eso, delante de Él, con sinceridad, Él ve, Él sabe si su entrega es sincera o no. Cuando Él ve que la entrega es sincera, verdadera, entonces el Espíritu Santo viene sobre esa persona y hace morada dentro de ella. Entonces, yo le estoy dando la clave a usted, porque usted ya hizo de tripas corazón para recibir al Espíritu Santo y no lo recibió. ¿Por qué? Porque no dejó el pecado. Siguió en pecado, continuó pensando en el pecado, gustando del pecado, enamorado del pecado. Por ejemplo, si Esther aún tuviera, por ejemplo, a su papá y a su mamá en su corazón, yo no podría haberme casado con ella. Ella tenía que salir, dejar a su madre y dejar a su padre, así como yo dejé a mi padre y a mi madre para casarme con ella. Ella también tenía que dejar a su madre y a su padre, y lo hizo. Pero si no los hubiera dejado, nuestro matrimonio no hubiera durado. Lo mismo sucede con Dios, porque el matrimonio no es más que el reflejo de nuestro matrimonio con Dios. Así es. El hombre representa a Dios, la mujer representa a la iglesia del Señor Jesús. Jesús es la cabeza de la iglesia y la iglesia es el cuerpo de Jesús. Entonces, cuando nosotros hacemos una alianza con Dios, nos casamos con Dios. Es el 100%, porque no existe eso de casarse a medias, entregar solo la mitad. ¿Ya oyó hablar de la historia de la mula sin cabeza? Los que viven en el campo hablaban mucho sobre la mula sin cabeza, y eso es lo que sucede mucho dentro de las iglesias. Muchas personas son como mulas sin cabeza. Solo tienen el cuerpo. La cabeza que Jesús no la tiene. Están en la iglesia, son fieles diezmistas, son leales en la iglesia, son obreros, son esto, son aquello, pero no tienen parte con Jesús. No están completas. Cuando la persona se une con el Espíritu Santo, está escrito eso. Es un espíritu, un mismo espíritu con Dios. Así es.
1: Adán y Eva
0: paseaban con Dios todas las tardes. Dice el texto aquí que Dios paseaba en el jardín al aire del día, al caer la tarde. Dios paseaba con Adán y Eva, pero después de que pecaron, Dios se alejó. Dios se alejó y ellos entonces quedaron perdidos, desorientados, y el mundo creció así, desorientado. Pero Jesús vino al mundo no para andar con nosotros, pasear con nosotros en este mundo, porque el mundo está podrido. Él vino para vivir dentro de nosotros, habitar dentro de nosotros. Si su madre o su padre no quieren, es problema de ellos. Pero si usted quiere que Dios habite dentro de usted, vayamos a esta campaña del día 24. No importa si es musulmán, católico, espiritista, evangélico, si la persona merece o no merece. Son personas que creen en Dios. Entonces, que esas personas reciban la visita del Espíritu Santo para quedarse, para habitar dentro de sus corazones. Eso es lo que nosotros estamos clamando a Dios por todas las personas, en toda la tierra, por toda la tierra, para que el día de Pentecostés, todas las que creen, las que quieren casarse con Dios, reciban al Espíritu Santo. Musulmán, budista, hinduista, sea lo que sea, si quiere que Dios habite dentro de usted, usted será la persona más feliz sobre la faz de la tierra. Usted será la persona más rica sobre la faz de la tierra. Será la persona más alegre sobre la faz de la tierra. Habrá gente igual, pero no más que usted. porque el Espíritu es el mismo Espíritu, el Espíritu Santo. ¿Está bien? Que Dios los bendiga a todos y sigamos en el ayuno de Daniel. Gracias a Dios.
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0: ¿Qué tal amigos de Ecoantena Noticias? Sean bienvenidos a un programa más el día de hoy. Les está saludando Guillermo Amat y María Gracia Negrete en reemplazo de nuestro querido compañero Boris Lorenti, que está un poquito indispuesto de salud, pero pues deseamos su pronta recuperación. Son las 2:35, lunes 11 de mayo. ¿Qué tal, María Gracia?
1: ¿Qué tal, Guillermo? Sí, lamentablemente Boris faltó, pero aquí tenemos como reemplazo. A continuación voy a presentar las siguientes redes sociales como Facebook, Radio Ecoantena, en Instagram y en Twitter, arroba Ecoantena, y TikTok Ecoantena 1.30 AM.
0: Gracias, gracias por las redes sociales y bueno, espero que estén bien en sus casas, aquellos que pues están haciendo labores en casa, los que estén en el trabajo, los que nos estén escuchando en el auto, aquellos que recién van a almorzar o que están yendo para su punto de almuerzo y después ir al trabajo, pues gracias por acompañarnos aquí en Radio Ecoantena 1030 AM, la radio de la familia. Pues empezamos con las noticias del día de hoy. Pues el Ecuador atraviesa una nueva escalada de violencia criminal marcada por masacres, ataques armados y operativos policiales en distintas provincias del país. Mientras que el gobierno mantiene el toque de queda y refuerza la seguridad con más controles y equipamiento, las cifras de detenidos superan los 1.700 arrestos en apenas una semana. Y bueno, pasando de esta pequeña introducción en lo que ha estado durante esta semana dentro de toque de queda, vamos a nuestro bloque, nuestro primer bloque, el bloque de seguridad y violencia. Nuestra primera nota es sobre la masacre en Machala durante el Día de la Madre. Tres personas fueron asesinadas dentro de una cevichería en Machala durante una celebración por el Día de la Madre. El ataque armado generó conmoción entre los asistentes y moradores del sector. Adelante con la nota.
2: Estamos amigos de Diario Correo aquí en las calles Arizaga entre el 10 de agosto y Napoleón Mera. En este lugar ocurrió en la tarde de este domingo 10 de mayo un triple asesinato. Tres personas, dos hombres y una mujer, fueron victimados con disparos. Vamos a escuchar la versión oficial por parte de la Policía Nacional.
3: Corrección.
4: Coronel, coméntenos acerca de ese triple asesinato que ocurrió en nuestra parte de comida.
3: Sí, lamentablemente hace una hora aproximadamente se reportó una alerta aquí en la cevichería, acudieron las unidades y se pudo verificar al interior del local tres personas fallecidas. Las primeras informaciones dan cuenta de una motocicleta con dos ciudadanos ingresaron y inmediatamente abrieron fuego en contra de las personas que estaban en el lugar.
4: ¿Quiénes son las personas?
3: Son trabajadores de acá del lugar y hay una persona también que está identificada probablemente como usuario. Estaba en caja ese momento que llevó el victimario y al parecer puede ser una víctima colateral también de este lamentable hecho.
4: ¿Se ha podido verificar si estas personas tienen antecedentes, alguna situación, todos son ecuatorianos?
3: Se está verificando los sistemas informáticos de las tres personas. Al parecer ninguno registra antecedentes, pero los equipos investigativos están con otras líneas de acción también, así que en las próximas horas ojalá podamos tener ya reporte o algún móvil de este lamentable hecho. Hay 12 indicios balísticos que han sido encontrados en el lugar de la escena, de tal manera que las unidades investigativas ya lo han hecho la fijación y levantamiento correspondiente y las líneas continúan trabajando.
5: ¿Coronel, iba dirigido a uno de ellos o los tres?
3: Probablemente iba dirigido a uno de las tres personas que estaban en ese momento en el lugar ahí, cerca de Caja, y eso es lo que se está determinando a través de las entrevistas y investigaciones que se realizan.
5: ¿Repite quiénes son los trabajadores o clientes con respecto a las víctimas?
3: Dos de las personas fallecidas se conoce son trabajadores del lugar. Hay una persona que se identifica como usuario, de tal forma que eso ya las unidades están avanzando en sus investigaciones.
5: ¿Todos son ecuatorianos?
3: Todos son ecuatorianos. hasta el momento todo lo que se ha recabado por parte de las entrevistas que hemos obtenido acá, así que en las próximas horas ojalá ya tengamos mayores resultados. Hay una motocicleta que estuvo al frente, parece que estuvo ya esperando el momento. Ingresó uno de ellos y realizó los disparos de acá. Fue una motocicleta con dos personas a bordo.
4: ¿Ha podido conversar con los familiares y decirles si tenían algún tipo de problema en la situación?
3: Eso ya lo están manejando las unidades de investigación. Estamos levantando toda esa información para poder determinar cuál fue el verdadero móvil de este lamentable incidente.
5: En este caso, ¿cuál sería la víctima colateral? ¿Los trabajadores o la persona, el usuario?
3: Hay un usuario probablemente y uno de los trabajadores, de lo que... preliminarmente podemos determinar acá.
4: ¿Podríamos?
3: De tal forma que eso ya lo determinarán las investigaciones.
4: Podríamos decir que vinieron contra atacar a uno de los hombres, porque hay dos hombres.
3: Al parecer uno de ellos era ya el blanco que tenían acá los grupos de delincuencia organizada, pero eso ya en las investigaciones se determinará.
6: ¿Entre ellos hay una mujer o todos son hombres?
3: Hay dos personas de sexo masculino y una de sexo femenino.
4: Muchas gracias
5: por eso. Gracias. Vamos a escuchar, amigos de Diario Correo, precisamente al oficial de la Policía Nacional, quien nos brindó detalles sobre este hecho violento que ocurre en las calles Arizaga entre 10 de agosto y Napoleón Mera, precisamente en el centro de Machala. Al parecer el ataque estaba dirigido contra uno de los trabajadores de la picantería y en este caso habrían dos víctimas colaterales, que era un usuario y también la mujer que atendía en el establecimiento. Es la información, amigos, que les tenemos desde el centro de la ciudad de Machala. Muchas gracias.
0: Gracias a nuestros compañeros de Diario El Correo, y realmente me siento indignado, muy indignado, decepcionado, porque ni siquiera en días festivos, feriados, entre otros días, para poder descansar, para dejar de pensar en la violencia del país, siguen ocurriendo este tipo de sucesos. ¿Tú qué opinas, María Gracia?
1: La verdad me parece que es muy triste, y más por el Día de las Madres, que todos están para festejar a mamá y a las abuelitas, a todos contentos, pero la situación del país es lamentable, la verdad.
0: Sí, esperemos que con este toque de queda siga mejorando más que nada la seguridad y baje la violencia una vez por todas, pero baje radicalmente, lo cual igual de todas maneras va a ser difícil, pero hay que intentar. Si no se intenta nada, pues es como que nos vendemos ante cualquier cosa. ¿Y cuál es nuestra siguiente nota?
1: Nuestra siguiente nota es el ataque armado en Manta. Mientras tanto, en Manta también se registró un nuevo hecho violento durante una reunión familiar por el Día de las Madres. El coronel William Calle, jefe policial de la zona 4, confirmó nuevos detalles del ataque ocurrido en el sector de Manta.
7: En Manta vemos de ahí de que una familia está compartiendo, está en la parte posterior, en la parte delantera de su casa, están sentados, están entre ellos conversando. Llega una motocicleta, les dispara a estas personas que están ahí, estas personas también repelen la agresión. El sicario inmediatamente, conjuntamente con el que manejaba la moto, se trasladan al hospital. El sicario está herido, está grave, está en cuidados intensivos, y fue detenido también el que conducía la motocicleta, el que le llevó al sicario. Y producto de eso también la familia, tengo entendido que hay dos personas heridas. Todas estas personas están detenidas para investigaciones, pero ya se analizó el video y es el sicario también el que está herido. Se dieron de bala entre estos dos grupos. Entonces vemos que también hay un enfrentamiento en estos sectores. Tenemos una persona detenida, también tenemos los heridos que están también para investigaciones.
0: Y ahora nos trasladamos al sector de Guayaquil, en donde pues sicarios atacaron con armas cortas y largas en la intersección de Esmeraldas y Pedro Pablo Gómez, donde dejaron tres fallecidos entre 25 y 33 años, en donde un influencer estaría involucrado en este asesinato. Adelante con la nota.
8: En esta calle estamos precisamente en Esmeraldas y Pedro Pablo Gómez. Todavía quedan algunas evidencias, ¿no?, de este brutal ataque que ha dejado 3 personas fallecidas. Por ejemplo, ahí está parte de los cristales del vehículo que nos impactó a todos ver cómo quedó totalmente huequeado. Se habla de más de 80 disparos que se realizaron contra este carro. Aquí hemos escuchado también algunos vecinos decir que no solo iban en un vehículo, sino también en motocicletas, que usaron armas cortas y armas largas. Lo cierto es que son 3 fallecidos confirmados. Todos tienen entre 25 y 33 años. Las víctimas fueron identificadas como Carlos Carrillo, Giovanni Muñoz y Darlien Agraces, quien sería pues influencer y quien habría sido parte de una agrupación de tecnocumbia. Además, una mujer que iba dentro del carro, que resultó herida, sobrevivió y fue trasladada a un hospital. Y un señor que iba caminando también, pues fue alcanzado por una bala y fue trasladado en ambulancia a una casa de salud. Los vecinos, ¿qué nos cuentan? Vamos a caminar un poquito para mostrarles la violencia que se dio acá en este ataque. Pues algunos orificios de bala han quedado. Y vean ustedes, por ejemplo, aquí en las viviendas ubicadas justo al pie del lugar donde estaba estacionado, bueno, no estaba estacionado el carro, estaba esperando el cambio del semáforo cuando fue sorprendido por estos sicarios. Ahí están los huecos. Además, pues queda una, miren ustedes, una parte del proyectil, de uno de los proyectiles que ha quedado aquí también, digamos un indicio balístico, además de varios orificios en fachadas y puertas. Vamos a avanzar un poquito para mostrarles también cómo quedaron las puertas. Miren, esta es la entrada de una de las viviendas, también un hueco en uno de los cristales. Esto es una casa, no es un negocio. Aquí queda un hueco y acá hay otro más. Imagínense que una persona estaba parada aquí en la sala prácticamente de un inmueble, pues hubiera resultado fallecida. Y en la siguiente casa, aquí digamos a 3 metros donde se encuentra esa ventana, hay más orificios. Vean ustedes, este es el ingreso a uno de los edificios. Miren, aquí también hay más huecos. Para que ustedes se den cuenta de la violencia del ataque, acá hay otros más. Realmente estas personas llegaron y dispararon de forma indiscriminada. Como les indicaba, son 3 fallecidos en el sitio confirmados, y las 2 personas que fueron trasladadas a un hospital. Una mujer que iba también dentro del carro, que según un señor tenía una herida en el costado, y un hombre que iba caminando, sería una víctima colateral, que fue también alcanzado por una bala. Estamos solicitando a un centro de salud, un centro hospitalario de Guayaquil, información para conocer cuál es el estado de salud de estas víctimas, de estas personas que ayer a la...
0: 80 disparos, más de 80 disparos solo para personas que quizás no tenían nada que ver, pero 80 disparos, 80 disparos para un par de personas. O sea, me parece muy indignante, demasiado... No lo sé, no sabría cómo describir este tipo de acciones delincuenciales que ocurren lastimosamente todos los días.
1: La verdad, Guille, yo pienso que no hay límites para tanta maldad en sí, porque casi todos los días, lamentablemente, estamos viendo matanzas, viendo que secuestran a alguien, viendo que cualquier cosa, y no mejora.
0: Lastimosamente, así es, María Gracia. Y bueno, continuamos con las noticias de este bloque de seguridad.
1: En el operativo de impacto letal en Los Ríos, en la provincia de Los Ríos, las fuerzas de orden ejecutaron el operativo denominado impacto letal. El procedimiento estuvo dirigido contra alias Menor, Polilla, y Karel Motor, considerados objetivos de alto interés para las autoridades.
9: tres antisociales muertos y uno desaparecido fue el resultado de una operación militar desarrollada en la provincia de Los Ríos. Ocurrió mientras el personal de la primera división de Ejército Shiris ejecutaba la operación de reconocimiento ofensivo Impacto Letal en el recinto Río Chico, Cantón Montalvo, pero durante el patrullaje militar en el sector se detectó a individuos armados que al notar la presencia militar emprendieron la huida. Sin embargo, durante la persecución, los sospechosos habrían disparado contra los militares, por lo que en aplicación del uso progresivo de la fuerza y en legítima defensa, las tropas respondieron el ataque. Producto del enfrentamiento, tres presuntos terroristas fueron abatidos, quienes eran conocidos como alias Menor, Polilla y Care Motor. Además, otro sujeto que también fue alcanzado por los proyectiles de los militares se habría sumergido en el agua y no volvió a salir. Los cuerpos de los fallecidos, que también poseían antecedentes penales, quedaron junto al río del recinto, a donde posteriormente acudió personal de la Policía Nacional para realizar la extracción y trasladarlos hasta la morgue de Babahoyo. En el sitio, la policía levantó un revólver calibre 38, una pistola Taurus calibre 9 milímetros y dos motocicletas en las que se movilizaban los sospechosos. De acuerdo con el ejército, los sujetos pertenecerían a una estructura dedicada al sicariato, secuestro extorsivo, narcotráfico y extorsión. Sobre este caso, el ejército informó que se pronunciarán una vez finalicen los procedimientos legales. El noticiero Trabajando por Ecuador.
0: Trabajo de nuestras Fuerzas Armadas para seguir combatiendo contra los grupos delictivos organizados. Y bueno, continuando con las noticias, hallan cuerpos sin vida en el Guasmo Sur. Los moradores del Guasmo Sur reportaron el hallazgo de un cuerpo sin vida y con el rostro cubierto en una zona del sector. La policía llegó al sitio para acordonar el área e iniciar las investigaciones correspondientes. Las autoridades buscan identificar a la víctima y determinar si el hecho estaría relacionado con violencia criminal o ajuste de cuentas.

0: Más noticias. El intento de robo en Urdesa deja un abatido y dos detenidos. Un intento de robo a una vivienda en Urdesa Central terminó con un presunto delincuente abatido y dos personas detenidas tras un enfrentamiento con la Policía Nacional. Según las autoridades, los sospechosos habrían intentado ingresar al inmueble, pero la rápida alerta permitió la intervención policial. Durante el operativo se produjo un intercambio de disparos. Además, un vehículo utilizado presuntamente por los implicados fue retenido para las investigaciones.
1: El cuerpo de un hombre abatido por la policía. Así terminó un enfrentamiento armado en Urdesa Central. Ocurrió la tarde del sábado, cuando las cámaras de vigilancia de Segurepe detectaron a cinco sujetos que llegaron en una moto y un auto e intentaron asaltar

0: cruce de balas, los agentes lograron detener a dos sujetos, mientras que otros dos huyeron en una moto. Pero antes, lanzaron su pistola en una casa de la calle Segunda. Agentes de criminalística acudieron al sitio para recabar indicios. Moradores del sector aseguraron que los sujetos pertenecerían a una banda que constantemente asalta en la zona.
1: Hace 3 semanas se nos metieron a nosotros aquí. Sí, nos vaciaron la casa, tres semanas.
2: Aquí no hay cómo vivir tranquilo, amigo. Porque demasiada seguridad. Son la misma banda donde está robando casi toda la semana aquí en el barrio.
0: Agregaron que aunque existe patrullaje policial, no es suficiente para frenar los robos.
3: Ya no es ordeza de antes. Sí, patrullan, pero igual. Ellos saben la hora en qué momento. Mucho comercio aquí, mucho trabajo, mucho turismo. Hoy en día no hay nada, a las 9 de la noche no hay gente. No por el toque de queda, es por el miedo.
0: Los vecinos esperan que la policía incremente los operativos en el sector y capture a los demás delincuentes que los mantienen en constante zozobra.
4: Es increíble cómo los pillos utilizan su inteligencia para despistar a la policía en vez de utilizar la inteligencia, realmente, usar el cerebro para poder hacer cosas mejores, inventar, no sé, tenemos fuentes, tenemos recursos para poder sacar a este país adelante, pero aún así seguimos viendo estos robos, seguimos viendo este tipo de estrategias de los grupos delincuenciales, y a pesar de que haya patrullaje durante ciertos horarios, se las arreglan para evitar siempre a la policía y tratar de hacer, o más bien hacer sus fechorías, este tipo de criminales. ¿Qué opinas tú, Mareras?
5: Y más que nada es por los vecinos, o sea, en donde viven. Ellos pensando que ellos viven en su lugar seguro, en su casa, pero la verdad no es así. Después de esta noticia ya se dieron cuenta que todos los días van a vivir con miedo.
4: Y ojo que este sector pues no era un sector tan concurrido con este tipo de escenas, sin embargo, durante este paso de los años ha aumentado, pues más que nada con la delincuencia, este tipo de crímenes, ¿no? Pero bueno, un gran trabajo de la policía, más que nada al estar alertas y al responder al llamado inmediatamente, ¿no? Pero tenemos más noticias, ¿no, María Gracia?
5: Exactamente, Guillermo. Las autoridades reportaron más de 1.700 personas detenidas durante la primera semana del toque de queda en Ecuador. Los operativos incluyen controles policiales y militares con distintos sectores considerados con la alta peligrosidad.
6: Una semana de la entrada en vigencia del toque de queda en 9 provincias y 4 cantones del país, el Ministerio del Interior reporta 1.735 personas aprehendidas, de las cuales 412 están vinculadas directamente a estructuras criminales y fueron detenidas en 43 operaciones. Las intervenciones permitieron la retención y recuperación de 797 vehículos y motos, así como la realización de 230 allanamientos en todo el país. Esta semana también se incautaron 271 armas de fuego y armas blancas, además del decomiso de 1.7 toneladas de droga. En Quito, solo la noche del sábado, fueron aprehendidas 96 personas por irrespetar el toque de queda. Y desde el 3 de mayo, la cifra en la capital asciende a 431 detenidos, aunque 252 ya fueron puestos en libertad, según la policía. Patricio Almendariz, comandante de policía de la zona 9 del Distrito Metropolitano, sostiene que la restricción de movilidad ha facilitado labores de inteligencia y operativos para desarticular bandas delictivas. Entre los casos más recientes está la captura de 6 presuntos integrantes de Los Lobos, quienes portaban armas de fuego, municiones, dinero en efectivo y celulares. Entre los detenidos figura alias Titis, señalado por las autoridades como integrante de mediana peligrosidad de esta estructura criminal.
7: Hemos detenido a varias personas de interés relevante para la Policía Nacional que estaban causando eventos de delincuencia y de violencia.
6: En Quevedo, en Los Ríos, el jueves capturaron a 11 personas vinculadas a una célula de Los Lobos que se dedicaba a extorsionar a comerciantes para financiar la compra de armas. El toque de queda en el país se mantendrá hasta el 18 de mayo.
4: Y bueno, pues continuaremos las noticias después de este corte comercial, pero no se olviden de seguirnos en nuestras redes sociales, manteniéndose al tanto de todo lo que tenemos de información a través de las redes digitales. Y pues ya volvemos.

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0: Gracias amigos por su sintonía aquí en Radio Ecuantena 1030 AM, la radio de la familia. Está escuchando usted Ecuantena Noticias. Son las 13 horas con 5 minutos. ¿Qué tal estás, María Gracia?
1: Muy bien, Guillermo. ¿Y tú?
0: Todo bien, todo bien. Pues continuamos con las noticias del bloque de Política y Justicia, en donde el exasambleísta Santiago Díaz es sentenciado. El exlegislador correísta fue condenado a 29 años de prisión por violación a una menor de edad. Adelante.
2: El exasambleísta de la Revolución Ciudadana, Santiago Díaz, fue condenado a 29 años y 4 meses de cárcel por violar a una niña de 12 años. Esta tarde, un tribunal de Pichincha emitió su resolución oral luego de 3 días de juicio. Ese es el máximo de la pena más agravantes.
3: El agravante era que se demostró durante la audiencia de juicio que el señor Santiago Díaz conocía con anterioridad a la menor y que efectivamente, producto de ese conocimiento que tenía y cerca a la menor, fue que pudo cometer este atroz crimen.
2: La madre de la víctima era colaboradora de Díaz y funcionaria de la Revolución Ciudadana. Los jueces concluyeron que, mediante pericias, se probó que hubo acceso carnal y que antes de eso besó a la menor. Explicó que, además de huellas físicas, pueden haber lesiones en el aspecto psicológico de la víctima, quien, según la psicóloga, tiene ansiedad y recuerdos recurrentes. Por eso Díaz deberá pagar una reparación integral de $5,000 más una multa.
3: Pero más allá de la reparación, es el hecho de que una persona como Díaz, que además pensaba que estaba por encima de la ley por su calidad de asambleísta, ha sido sentenciado a 29 años.
2: El ex asambleísta apelará la sentencia.
4: Por cuanto no existe prueba que pueda determinar el delito de violación.
2: Pese a la gravedad del delito, él ha sido un preso con privilegios. Está en la cárcel 4 de Quito, que es de mínima seguridad, y desde donde se benefició de repetidas salidas al centro de salud de Conocoto, que dirigía su cuñado y en donde se reunía con su familia. Esto coincidía con su colaboración con la fiscalía en el caso Caja Chica. Sobre ese caso compareció en al menos 2 ocasiones.
1: Un lamentable caso, la verdad, por los familiares de la niña, más que nada. Y este caso vuelve a abrir debate sobre la responsabilidad y ética de quienes ocupan los cargos públicos, más que nada. Además, las organizaciones sociales insisten en la importancia de fortalecer la protección de los niños y niñas adolescentes. Y pienso que sí está bien que se hayan dado más que nada cuenta la mamá y que haya hecho la denuncia, porque ciertas madres o niños, por lo que ciertas personas tienen un gran un rango más alto, se ocultan, no dicen nada, se esconden. Entonces, más que nada, la fuerza que tienen. En el caso del Progen, la otra investigación genera polémica es relacionada con los pagos realizados a la empresa Progen. Según los reportes periódicos, de 110 millones de dólares entregados por el Estado ecuatoriano habrían terminado en cuentas personales y empresas relacionadas.
5: La empresa estadounidense Progen falló en su intento de bloquear el rastro de algunas cuentas y transferencias a las que se distribuyó el anticipo de Select de 110 millones de dólares, que hasta ahora tampoco se ha explicado en Ecuador quiénes ordenaron e hicieron los pagos y a cambio de generadores chatarra. Lo que sí se sabe ahora es que Progen recibió sus pagos en cuentas de la Reserva Federal, del Region Banks y otras entidades, donde por ejemplo aparece Andrew Williamson, uno de los directivos de Progen. O esta lista de subcontratistas y empresas afines a Progen como Astrobrixa, de Carla Saúd Calero, que registra varios cobros por subcontratos de obras civiles en Salitral y Quevedo. Lo que se ve en estos documentos se suman hasta 20 millones de dólares que se habrían quedado en Ecuador. Otra empresa ecuatoriana que recibió parte del dinero anticipado a Progen fue Inicofi, también subcontratista de obras civiles. Aquí aparece un dato nuevo. Doménica López, asesora del exministro Antonio Goncalves, fue empleada de Incofi antes de llegar al ministerio. Dijo Goncalves que la funcionaria llegó por recomendación del representante del BID y que desconocía este antecedente. Lo admitió en una entrevista con Diario Expreso. Por ello, el exministro insiste en que es importante seguir la ruta del dinero. John Manning, otro CEO de Progen, recibió 1.1 millones de dólares adicionales en sus cuentas personales. Y la lista de empresas por donde se distribuyó el dinero anticipado a Progen también incluye cuentas en Two Lions Holding, del grupo Progen, 1.4 millones de dólares. David Trujillo, especialista de adquisiciones de Celeg, aparece en la lista de beneficiarios con 330 mil dólares, sin que hasta ahora se conozca por qué. La demanda por fraude, apropiación indebida de recursos, incumplimiento de contrato y conspiración busca acceder a otras cuentas que hasta ahora parecían inalcanzables. Lo complejo es que la decisión judicial llega cuando las cuentas de Progen ya registran saldo cero. Según los documentos, fue en enero cuando terminó de distribuir los recursos. ¿Qué funcionarios ecuatorianos pagaron por 49 generadores termoeléctricos que nunca entraron en operación?
0: Increíble. Tomaron dinero, lo despilfarraron, se lo repartieron y chao, no sé nada de ello. Qué lástima, qué lástima. Y el Estado ecuatoriano estafado con estos generadores chatarra. No se puede decir nada más de la corrupción, pero aquí viene otro caso de corrupción. Policías y militares vinculados a tráfico de combustible. Una investigación revela que los uniformados utilizaban cuentas de familiares para recibir depósitos ilícitos relacionados con una red de combustibles.
6: En lo que se refiere en la producción petrolera, ya está agotándose. Este momento ya deberíamos redefinir lo que es la planificación estratégica. O sea, incrementar la producción petrolera está bien, sí. Pero eso tiene que ser dentro de una planificación de toda la cadena de valor. Y el objetivo final debería ser autosustentables en la producción de combustibles, en la producción o en la importación de combustibles, ¿no es cierto? Y para eso se necesita incrementar la producción petrolera, mejorar la refinación y dar las facilidades para que el sector privado pueda realizar las importaciones de combustibles.
1: Bueno, los conductores denuncian además de la desaparición de gasolina eco en distintas estaciones. En algunos puntos únicamente se permite vender hasta $10 por cliente debido al limitado hasta abastecimiento.
7: ¿Cómo está, caballero? Buen día, bienvenido. Estamos en vivo y en directo. Hoy ha encontrado eco, le han vendido, le han despachado con normalidad.
8: Sí, pero solo en esta gasolinera, nomás, porque vengo de Portete, ni una gasolinera tiene eco. Pero están vendiendo súper, súper, súper.
7: Solo súper vendo, por
8: ejemplo. Sí, solo en esta gasolinera nomás se encuentra esto.
7: Pero aquí, ¿qué le dicen? Sí, están abastecidos. ¿Qué le
8: O sea, aquí dice solo estas dos bombas están funcionando, las otras no. Solo en esta bomba están despachando eco.
7: Sí. Igual un recorrido largo buscando el claro, eco y solo aquí
8: buscando, no, hemos estado buscando en casi una horita más o menos recorriendo y no hay ninguna gasolinera eco. Solo aquí alcanzamos a encontrar, pero está, usted como usted está en una fila ya, una fila para encontrar ahí.
7: Perfecto, muchísimas gracias, caballero. Importantísimo lo que nos acaba de manifestar el caballero, el amigo conductor, ha recorrido ya algunas estaciones de combustible en busca de el eco. Sí, este combustible que es uno de los más baratos y que muchos conductores optan por utilizar este derivado para sus vehículos, para sus automotores, nos manifiesta que ha recorrido ya algunas estaciones donde le han manifestado, nos le han indicado que no cuentan con el Eco País, pero hoy, aquí, recién, llegando a Carchi y Gómez Rendón en esta estación de combustible. Hay otras bombas que se encuentran vacías, que no están atendiendo, por lo que nos manifiesta el caballero, parece ser que solo en esta bomba, en estas dos bombas, están despachando el eco al momento. Es lo que logramos conversar, lo que logramos conocer. Veamos, allí hay un caballero incluso también sobre su motocicleta, a ver qué tipo de combustible él va a utilizar en este caso para abastecerse. Ahí está, también vemos que está utilizando el eco. Vamos a consultarle si de pronto él también está viviendo esta situación. Caballero, buen día, estamos en vivo, detállenos un poco, ¿ha tenido complicaciones para conseguir el eco?
9: No hay, buenos días, caballero, no hay en las más gasolineras, no hay eco.
7: ha recorrido ya.
8: Sí, aquí viene a encontrar.
7: ¿Qué tiempo más o menos lleva recorriendo?
8: Ya media hora en la gasolinera. Todo sector Portete, no hay eco.
7: Solo a lo largo de la Portete, en esas estaciones no hay.
8: No hay. Solo Super no más está ahí. Está escaso el eco país.
7: ¿Qué le dicen allá? ¿Por qué no hay?
8: No, solo dicen no hay nada más. No hay otro motivo.
0: Pues bueno, parece que se escapa la gasolina por distintos lados. Pues tenemos también distintos factores, como la guerra, entre otros datos, ¿no? Pero bueno, no se olviden de seguirnos para más información en nuestras redes sociales, como Facebook en Radio Ecoantena, en Instagram y X como @Ecoantena, y en TikTok como Ecoantena 1030 AM. Todos los días se transmite a través también de nuestros canales de YouTube, como Radio Ecoantena, y nos puede también escribir a nuestro Telegram como Noticias ETN y a nuestro WhatsApp con el número 098-3314-688. 098-3314-688. Ya volvemos después de la pausa.
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0: gracias, gracias por mantener su sintonía aquí en Ecuantena Noticias. Son las 13 horas con 23 minutos y voy a aprovechar este pequeño espacio para poder mandar un saludito a mis compañeros y colegas comunicadores. Yocasta Bermúdez, muchas gracias por estar siguiendo el programa. Y a mi querido amigo, el ingeniero Michael Torres, que nos está sintonizando desde Quevedo. Un saludo fuerte. Y ahora sí, después de esta pequeña introducción, continuamos con las noticias. Novoa refuerza la seguridad en los ríos. El presidente Daniel Novoa entregó motos y equipos de comunicación para fortalecer las operaciones de seguridad en la provincia.
1: Adivinen quién llegó a Quevedo hoy día. 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A nombre de nuestra provincia y nuestra ciudad.
2: Siempre con compromiso. Gracias. Vamos adelante.
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4: Bueno, seguimos con los transportistas, frenan posible aumento de pasajes. Arturo Escala asegura que no habrá incremento en el valor del transporte, mientras no existan mejores formas para los usuarios.
5: Que no vamos a subir el pasaje, no lo vamos a subir siempre y cuando no haya ningún no haya ninguna mejora para el pueblo. Lo vuelvo a decir, nosotros estamos aquí por el pueblo y si quieren subir el pasaje los transportistas, tiene que haber las mejoras. Tenemos los diferentes mecanismos y están dados mediante el ATM. Inclusive se habló hasta de un crédito que podía dárseles de parte del ATM, inclusive en el sistema de pago, el ITOR. Tengo entendido que el que los financia las tarjetas, que es el Banco El Pichincha, está dispuesto a darles crédito.
0: Bueno, muchas gracias por haber estado con nosotros en Ecuantera Noticias. Este es su fiel servidor, Guillermo Amat, que estaremos por aquí en algunas ocasiones cuando nuestro querido amigo y compañero Boris Lorenti pues lo necesite, ¿no?
4: Claro, Guillermo, ojalá vuelva pronto Boris Lorenti. Y así llegamos al final de nuestra emisión informativa, lunes 11 de mayo de 2026.
0: Son las 3 y 26 de la tarde. Recuerden seguirnos en nuestras redes sociales, como por ejemplo en X, como en X y Twitter, perdón, en Instagram como arroba Ecuantena, en TikTok como Ecuantena 1030 AM y en Facebook como Radio Ecuantena. También nos puede visitar en nuestros canales de Telegram como Noticias ETN, en nuestro canal de YouTube como Radio Ecuantena, donde transmitimos todos nuestros en vivos de los noticieros, programas, como Ayudando a la Comunidad, entre otros, a través de este canal. Y nos puede mensajear, puede poner sus comentarios, sus denuncias, entre otras, entre otros problemas, a nuestro número de WhatsApp al 098-33-14-688-8, 098-33-14-688-8. Un fuerte abrazo, esperemos que se recupere nuestro querido amigo Boris Lorenti y nos vemos el día de mañana.

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0: Saludos cordiales a nuestros oyentes amigos de Cuantena Deportes. Sean todos bienvenidos. Arrancando la semana, hoy estamos lunes 11 de mayo del 2026. Bienvenidos todos a Ecuantena Deportes. Luego de haber pasado algo como un mini feriado, ¿no? Parecía un feriado nuevamente que estábamos viviendo este fin de semana, que ha sido muy movido en la parte de comercio, a donde la gente pues ha trabajado duro, han aprovechado este día de las madres, que realmente se lo celebró muy, muy apoteósica la celebración el día de las madres. El día del padre es un poquito más tranquilo,
1: menos, ¿no?, comercial.
0: Menos comercial. Pero bueno, la verdad que muy bonito, la gente. Reunión en familia, se pasó bonito, aunque se olvidaron un poquito del fútbol, pero que realmente los hizo molestar los equipos de Guayas, muy mal, un desastre se califica el fútbol del Guayas, o el fútbol guayaquileño, en este caso representado por los equipos Barcelona, Emelec y Guayaquil City. Barcelona perdió 1-0, le ganó al equipo de Independiente del Valle, un golazo de este chico Pata.
1: Pata, sí.
0: Y el City cayó como dueño de casa.
1: Sí.
0: Esto es lo que no se entiende.
1: Guayaquil.
0: Los equipos que están bien, aparentemente ganan un partido, ya la siguiente fecha pierden con una facilidad pasmosa, y viéndolos todo desanimado. Yo los veo así a los jugadores, como desmotivados sería el término. No sé por qué pasa esto, pero otras fueron las glorias que le dieron pues ese historial que tiene tanto Emelec como Barcelona. Hoy por hoy, muy, muy lejos de ser esos equipos que tenían contenta, feliz a su hinchada. Hoy están muy molestos los hinchas, tanto del Barcelona como del equipo del Emelec. El City es un equipo nuevo que no tiene muchos seguidores. Y Emelec apenas pudo empatar un partido, una fecha para el olvido del fútbol del Guaya. Barcelona tiene otro partido, el día martes tiene que jugar por la Copa Ecuador frente al Insutec en el 7 de octubre de Quevedo. Ese partido es el día martes a las 15 horas, y el Muchurruna cierra la fecha número 13 en el Estadio Bellavista de Ambato, recibiendo a la Liga de Quito. De todo esto y mucho más le vamos a detallar a lo largo de la programación. Miguel Ángel, ¿cómo le va? Bienvenido. Buenas tardes.
1: ¿Qué tal? Ahí, bueno, ¿qué tal, Angelito? Más la audiencia de Cuantena Deportes. Estamos por el 1030M, estamos por el canal de YouTube de Cuantena, y también por el canal en el Facebook. Ahí también estamos en Cuantena y en vivo, y en el X también, transmisión en vivo en todas las plataformas, en todas las redes sociales. Estamos en vivo aquí en su programación de Cuantena Deportes. Estaremos hablando de la Liga Pro. Una fecha más de la Liga Pro, donde no le fue bien a los equipos del Guayas, como decía Angelito. Perdió Barcelona, perdió Emelec, perdió Guayaquil City. También el último bloque estaremos hablando de otros deportes que han dado alegría este fin de semana al pueblo ecuatoriano. Por ejemplo, Lucía Yepes en la lucha, campeona del mundo nuevamente. Lucía Yepes, que recordemos que ganó medalla de plata en los Juegos Olímpicos de París 2024.
0: Lucía Yepes, la que le dicen la potra.
1: La tigra, sí, la tigra.
0: La tigra.
1: Ajá, la tigra, sí. El día viernes, este fin de semana, sí, quedó campeona del mundo. También en otro deporte, en el surf, en la modalidad de bodyboard. Otro, Jerico Rosero, también en Chile, campeón del mundo el día de ayer. Esto estaremos hablando al final del programa. Entonces vamos con la Liga Pro del fútbol ecuatoriano. Empezamos,
0: sí,
1: por Barcelona.
0: Sí, señor. Vamos a arrancar con Barcelona. Otra fecha más que Barcelona no le fue bien en Copa Libertadores de América en el arranque. Por ahí un pañito de agua tibia como para alegrar al aficionado. Claro. Aquel partido que le ganó a Boca Junior. Pero ya a la siguiente semana, o a los pocos días, enfrentar en la Liga Ecuatoriana a un equipo como Independiente del Valle, que sigo, y esto no es, es nuevo de destacarlo. Claro. Esto creo que todos estamos conscientes de cómo se trabaja en esta institución de, sí, de Independiente del Valle. Comenzando que tienen una directiva responsable.
1: Claro, muy seria.
0: Seria, exactamente. Entonces, tiene todo el equipo de Independiente del Valle. Primero, tiene una directiva bien conformada con el presidente Franklin Tello, que es el presidente de la institución. Y lo tiene allí al lado también a un hombre que conoce mucho y el que llevó a esta institución desde el inicio, don Michel Deller, claro, que es el presidente honorífico.
1: Sí.
0: Michel Deller, de ahí lo tiene a Santiago Morales, que es el gerente general. Lo tiene a Luis Aritama, que es gerente deportivo.
1: Sí.
0: Y el señor Andrés Rivas, que es el gerente comercial. Y su director técnico, que es el uruguayo Joaquín Papa. Es decir,
1: exacto,
0: a eso agrega.
1: Tremenda estructura ahí.
0: Es que,
1: todo alineado, todo.
0: Exactamente. Y gente responsable, gente, claro, que conoce, que están. Aquí no hay política, aquí no hay políticos que entran a las instituciones. Y eso realmente, porque llega ese personaje, está 4 años y se fue.
1: Claro.
0: No dejó nada. Lo que han dejado son deudas.
1: Sí.
0: Y ahí están postrados los equipos, llámese Barcelona, llámese Melec, el Nacional de Quito, que el Nacional por deudas, el Deportivo Quito también. ¿Por qué? Porque han sido gente que se ha manejado en la política, ¿verdad? En cambio acá en el Independiente hay la política que hay deportiva. A donde hay un proyecto serio, a donde se ha comprometido y están conformados por personas que se dedican a trabajar de largo, no es por 1 año, ni 2 años, ni 3 años. Son directivos que tienen, bueno, Saritama se ha agregado ahora poco.
1: Luego, claro, es 1 año más o menos.
0: Sí, pero el resto de estos dirigentes que he nombrado son gente que está metida en un proyecto y esto han esperado con paciencia,
1: sí,
0: los frutos, y vaya que los, exacto, está cosechando Independiente.
1: Exactamente, ahí está el equipo Independiente que ganó 1-0 el pasado día sábado en el Estadio Chío Gijón, allá en la capital de los ecuatorianos, cerca de Sangolquí. Tremendo golazo de pata, un tiro de un derechazo espectacular en el 1-0, que dejó frío el arquero. No sé si para mí tiene un, oiga, porcentaje de, de la reacción faltó, sí, ahí de Contreras,
0: pero lógico, mira la posición de Emerson Pata,
1: sí,
0: es casi la misma jugada que le hizo a la Universidad Católica, pero la universidad, o sea, la característica del gol, casi más o menos el gol que le hizo a la Católica, pero acá Barcelona le deja amplio espacio para que se acomode,
1: claro,
0: tiene tiempo para mirarlo al arquero que está un poquito salido y le pone un metrallazo que le salió también, porque de repente, sí, de allí lo intentó durante todo el partido y ya no le volvió a salir.
1: Exacto.
0: Entonces ahí es desatención, sin quitarle mérito al jugador, reitero. Porque, bueno, de tantos que vas a lanzar, una tiene que entrar. Y vaya que la pelota coge la comba hacia adentro y lo deja. Estaba bastante salido Contreras, ¿eh? No esperaba ese remate tampoco.
1: Claro.
0: En todo caso, mira cómo pone Papa un equipo que no aparece en los titulares aquí. Pone a, bueno, Quintana ya es el titular porque da la lesión de el arquero titular, entonces Quintana viene a ser el arquero titular. Lo pone a John Jairo Espinosa en el bloque defensivo, Yuri Ochoa, que es otro jugador de cantera. Está Biakaba, este sí es extranjero, y Gustavo Cortés. En el medio campo, Emerson Pata, el que hizo el gol.
1: Sí.
0: Jason Méndez, Andy Velasco. Este se va ganando el puesto de a poquito. Y un jovencito que lo he visto casi desde el inicio, cuando le dieron el primer partido, medio nervioso, por ahí por la temporada 2024, por ahí creo que ya debutó, pero de a poquito, ya en el 2025 ya le dieron un poquito más de tiempo, y ahora sí, está haciendo la de titular y vaya que lo hace muy bien, un central por izquierda, maneja bien ese perfil. Justin Lerman, que es otro jugador que ya está vendido, está esperando un poquito. Darwin Guagua, quien se acuerda
1: cuando se lo criticó hace dos años, criticó, ¿no? Exactamente, que lo hizo debutar ante Chile, Becasese, apenas tenía 17, 18 años, y ni siquiera había jugado, ni siquiera titular en Independiente del Valle.
0: Así es, pero bueno, Becasese se salió con la de él, ¿no?
1: Ajá.
0: Pero claro, se criticó mucho, pero ahí está, esto es lo que les hace con esto, este debut, el jugador coge confianza y hoy por hoy pues es un jugador que ya está vendido también al fútbol alemán. Lerman y Guagua, no sé si Guagua se va, pero también está Mercado. Mire que ni nos acordamos de Mercado.
1: Ajá.
0: Han sido las figuras en este equipo.
1: Exacto.
0: Sornosa entró al cambio, pero ha sido la figura. El central, el argentino, a ver.
1: Bueno, y lo de Independiente, que mereció la victoria, fue el que arriesgó más, fue el que tuvo más volumen de juego, tuvo varias llegadas, opciones de gol. Por ahí vemos un tiro de Jorge Reasco de media distancia en el primer tiempo, que en extremis la saca Contreras. También el Lerma también probando de media distancia. Ay, muy pasiva el medio campo, dejando rematar mucho a los jugadores Independiente del Valle. Prácticamente lo pelotearon al arquero Contreras. En una de ellas fue que entró el gol de Pata en los primeros minutos. Que bueno, ahí quizás tiene un 20% de porcentaje el arquero, porque lo cogió un poco salido, quizás desconcentrado. Pero hay que darle mérito al tiro de Pata,
0: un
1: gran tiro, mucha potencia y mucha colocación en esa ejecución, en el 1-0, que para mí es el gol de la fecha.
0: Sí, un golazo realmente, que para ponerlo en un marco ahí, impresionante el gol. Y esto como que lo golpeó al equipo del Barcelona, no encontró un primer tiempo para el olvido de Barcelona.
1: Claro.
0: Esa ha sido la característica de juego de Barcelona. Y el segundo tiempo, meter a jugadores que supuestamente son titulares, pero no hay mucha diferencia allí entre el titular y el que está en la banca. Barcelona con muchos inconvenientes realmente, que vamos a ver qué es lo que va a suceder. Se dice que ya hay una lista por ahí de los que no van a continuar, que ya están esperando el momento. Yo creo que esto va a darse una vez que haya la para por el Mundial, ¿verdad?
1: Claro, sí.
0: Bueno, a ver, pero para poder inscribir jugadores tiene que ser en junio, ¿no?
1: Sí, exactamente. Nuevamente se abre el periodo en el mes de junio para la Liga Pro, se puedan reforzar los equipos ecuatorianos. Bueno, y entonces lo del Barcelona Sporting Club, un partido bueno hace unos días ante Boca Juniors y nuevamente vuelve a la realidad.
0: Me olvidaba Carabajal
1: y
0: Junque, que eran titulares en el equipo, ahora ni se lo siente, porque los que están tomando la batuta ahora son estos jugadores que hemos nombrado, jugadores jóvenes,
1: claro,
0: de salidos de las canteras, de la formativa de Independiente del Valle.
1: Exacto. Y Independiente del Valle, creo que mínimo unos 3, 4 jugadores al año vende al exterior.
0: Sí.
1: Barcelona, creo que ni uno llega al año de sus juveniles, de sus canteras, que llega a vender al exterior. Y
0: por
1: esa
0: ahí
1: es la
0: vendió a Obando. ¿Qué pasó con Obando?
1: Obando, que no fue tan buen dinero, que por ahí anda, estaba por el Inter de Miami, y después se fue a otro equipo.
0: Pero no tiene triunfa. Resonancia,
1: claro.
0: La participación del jugador, no se lo escucha. Jugadores que realmente
1: miren que para que ver la élite y la calidad de los goles Independiente del Valle, dos de ellos están en la final de la Champions. Tanto Piero Hincapié en el Arsenal y William Pacho en el PSG. Con eso, oiga, se ve el gran trabajo de formativas Independiente del Valle de estos últimos 15 años.
0: Estaba viendo el partido de Huracán con Boca y River San Lorenzo.
1: River San Lorenzo, sí, ayer estaban jugando en el fútbol argentino.
0: Y falló por el suyo el penal.
1: Kendry Páez. Ahí sí. Algo estaba siguiendo el partido en la tarde.
0: Sigue en la pelea el equipo de River.
1: Y River Plate, de argentino. Mm. Exactamente. Y bueno, y Kendry Páez, que también está en uno de los equipos más importantes
0: el penal,
1: de Latinoamérica.
0: Pero okay. Me gustó la actitud del, creo que el director técnico. Falla y se tira al suelo como llorando y nada, levántate, va y le da ánimo, vamos, claro.
1: Está bien, sí, buenísimo. Entonces ahí está Barcelona, que no pudo entre Independiente del Valle. Era un resultado lógico, que Barcelona allá siempre se le ha hecho difícil. No recuerdo la última vez que ganó allá en el estadio de Chío Gijón. Creo que ha pasado muchos años que ya Barcelona no ha podido ganar allá. El que sí ha ganado es Emelec, me acuerdo el año pasado, que un partido medio raro, por ahí lo ganó. Pero en Barcelona en estos últimos años no lo he visto ganar en ese estadio. Viendo, de hecho, es complicadísimo. Más ha ganado en Casablanca que
0: viendo
1: en
0: el estadio. Viendo la tablita, mira la diferencia que le saca Independiente al Barcelona. 11 puntos de diferencia.
1: Demasiado. Son 6... 9 son 3 partidos y medio.
0: Sí. El técnico dice, bueno, vamos cuarto en la tabla. Claro, pero ¿cuántos puntos te ha sacado de ventaja el que va arriba?

0: muy complicada. Muy limitado.
1: Exactamente.
0: Mira, le voy a dar rapidito cómo queda la tabla y si tienes por ahí los marcadores también.
1: Sí, los partidos
0: si nos
1: que
0: ayuda,
1: se
0: vamos
1: fueron,
0: a ir
1: claro que sí.
0: desmenuzándolo. Luego vamos a ver
1: la fecha del fútbol ecuatoriano.
0: Bueno, antes de dar eso, los resultados que se dieron, ¿los tienes por allí?
1: Sí, sí, claro, vamos a ver con los resultados
0: a ver,
1: en este
0: vamos
1: momento.
0: Vamos con la fecha número 13, cómo quedaron los...
1: aquí en vivo en Ecuantena Deportes, por supuesto. La fecha empezó el pasado día viernes, donde la gran victoria de Lorenzo, el equipo del Bananerito, en el estadio Banco de Machala, le ganó 2-0 al Leones del Norte. Esto fue el pasado día viernes. El sábado ya el técnico universitario en Ambato, en el estadio Bellavista, le ganó 4-0, tremenda paliza le metió el técnico universitario
0: al
1: Delfín de Manta.
0: Pero es que esto no es novedad, cuando lo tenía el Pato Urrutia, cuando lo dirigió el Pato Urrutia, yo creo que
1: todo punto de irse la Serie B.
0: Como 7 goles le metieron a este equipo.
1: Claro, el Aucas el año pasado.
0: El Aucas, ¿se acuerda?
1: Sí, sí, sí, lo recuerdo, en Chivigoyo.
0: No sé, entonces, ¿cómo estos equipos se vienen abajo, pero con una facilidad claro. tremenda? No es posible un equipo de primera que vaya, porque esto no es novedad, ir a la altura de Ambato.
1: Claro.
0: Han viajado siempre y que de un tiempo acá
1: lo goleen de esa manera. Del fin, no. Está pasando por horas bajas. El año pasado con la justa se salvó. En Guayaquil hubo fútbol el día sábado en la tarde, donde el Deportivo Cuenca, diríanos que sorprendió algo, porque Guayaquil City venía ganando 3 partidos seguidos, ¿se acuerda?
0: Sí, venía
1: con Pulga Vilanes bien.
0: Pulga Vilanes venía ganando casi una seguidilla de partidos, como 4
1: sí,
0: partidos.
1: Sí, venía haciendo bien las cosas, pero bueno, le tocó caer 1-0 ante el Deportivo Célico, Cuenca el pasado día sábado, el equipo de Célico.
0: Célico sí. le puso el cerco ahí por donde tenía que pasar el fútbol en el medio campo, ajá. lo que Damián Díaz le cerró, le hizo el circuito ahí en el medio campo. Y no generó fútbol el equipo de Pulga Vilanes.
1: Exactamente. Siguiendo la fecha, en la capital, el sábado, el Aucas en Chiguayo, en el sur de la capital de Quito, le ganó 2-1. Resultado sorpresivo a Católica. Católica que está entre los primeros lugares, que juega bien el fútbol, que ha goleado a varios equipos, pero esta vez cayó Católica 2-1 el pasado día sábado. Bueno, el resultado que lo estábamos comentando hace un momento, Independiente
0: Le dan que el favorito era la Católica.
1: Claro, por supuesto, venía en los primeros lugares.
0: ¿Verdad? Y que puso todo.
1: Sí.
0: El técnico Diego Martínez puso todo sí. ahí, ni aún así puso los panameños en nada.
1: Claro, y el Aucas empata en el puntaje en la tabla de posiciones, que ya estaremos repasándola. Y bueno, y el domingo, ya la jornada del domingo, que fue Día de la Madre, el día de ayer, en lo que tuvo que ver al fútbol ecuatoriano en Liga Pro. El día domingo, por supuesto, lo que se jugó el día de ayer, donde, aquí estamos, el día domingo, sí. Emelec empató 1-1 en el Capuel, le fue mal a Emelec ante el Libertad.
0: ¿Qué pasa con Emelec? Porque el de un partido acá, caramba, también los cambios, ¿no? Hay problemas ahí, Por mucho que se nos quiera pues, decir, no pasa nada, todo está bien, pero hace pocos días se va un directivo que comenzó como David Novoa,
1: sí,
0: pero se dijo que iba, no sé si ya se nombró el reemplazo de David Novoa en la comisión de fútbol. Y Emelec, bueno, que fragoso la promesa, pero todo no se le va a dar al chico. Por eso digo que a veces los queman más bien a los jugadores.
1: Sí.
0: Yo creo que Fragoso es un buen jugador, ¿eh? Si
1: claro.
0: lo saben manejar de a poco, pero tiene que el técnico buscar el tiempo preciso. Lo metes de una, los primeros 45 minutos, dáselo al chico. O, a su vez, para repotenciar al equipo, lo meto en los segundos 45 minutos.
1: Sí.
0: Está fresquito, como es bastante movedizo, pero no lo va a poner casi jugar los 90 minutos, pues. Por mucho que él esté joven, pero es muy frágil. Bien se cerró.

0: la gente de Libertad. Y bueno, técnico que debutó, Juan Pablo Busch, se fue el pechón, sí. Y ahora estuvo ahí al frente dirigiendo el técnico colombiano, Juan Pablo Busch.
1: Bueno, ahí está la derrota del equipo del Emelec, que perdió 1-0 el día de ayer ante Libertad. También el Macará le ganó 1-0 al Manta Fútbol Club. Le ganó el Macará al Manta en de visitante, exactamente, en, oiga, la ciudad de Manta.
0: Estuve viendo la repetición del gol que le hacen, el gol que hace el Manta.
1: El Manta.
0: Pero una jugada bien apretadita, demoraron casi 3 minutos en el VAR para decidir la jugada, si era válida o no, por posición. Supuestamente hay apenas un poquito la posición del jugador en posición adelantada.
1: Claro.
0: Pero se tomaron todo el tiempo, 3 minutos casi, para decidir, porque era bien apretada la jugada, y terminan pues anulando el gol, y no hay gol, no sube el marcador, y luego el Macará puso el 1-0, sí. Y se queda sumido ahí en los últimos lugares el equipo manavita. ¿Y sabe con quién le toca la próxima vez?
1: ¿Con quién le toca?
0: Con Emelec.
1: Vea eso, la tiene complicada.
0: Pero claro. Emelec, que todas las veces que ha ido allá ha ganado Emelec.
1: Claro, es verdad. Vamos a ver cómo le va al equipo de estos equipos. Antes de irnos a la pausa, tenemos el último partido del día de hoy. 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
1: Ahí está, es Muchurruna. Vamos por el Muchurruna a ponerle nuestros.
0: Sí, oiga, yo pregunto, ¿por qué no le aceptaron al doctor Luis Alfonso Chango jugar en su estadio Lecha Leche?
1: Claro. Ahí sí, es medio
0: y
1: complicado.
0: Y ahora, otra vez, se va el partido
1: al Bellavista.
0: Al Bellavista de Ambato.
1: O a veces se va a venir a la Cocha, a la Tacunga. Pero bueno, ahí está Muchurruna versus Liga de Quito. 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
0: Partido que va para las 19 horas. Es
1: sí, 7 de la noche. Hoy.
0: 7 de la noche.
1: Último
0: vamos
1: partido
0: a la pausa.
1: Ya.
0: Y luego de la misma retornamos.

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0: Muy bien, estamos de vuelta y bueno, hablarles un poquito de la Copa Ecuador. Barcelona juega el día de mañana en el 7 de octubre de Quevedo por la Copa Ecuador. Se juega el calendario de los 16avos de final de la Copa Ecuador. Barcelona frente al equipo Oinsutec frente al Barcelona el día 12 de mayo, que es mañana, martes, a las 15 horas en el Estadio 7 de Octubre de Quevedo. En Baño Ciudad de Fuego frente al Delfín. Este partido también se juega el día de mañana a las 18 horas en el Estadio José Silva de Baños. Astillero Fútbol Club frente a Guayaquil City, fecha el día 14 de mayo a las 15 horas en el Estadio Alejandro Ponce Novoa de Guayaquil. Liga de Puerto Viejo Libertad, 19 de mayo, 18 horas en el Estadio Real Estamarindos de Puerto Viejo. Daquilema Fútbol Club frente al Club Sport Emelec el día 20 de mayo a las 15 horas con 30 minutos. Estadio Olímpico de Riobamba. San Antonio frente al Aucas el 21 de mayo, 14 horas en el Estadio Olímpico de Ibarra. Y el día 22 de mayo, 9 de octubre, frente al Manta, 15 horas en el Estadio Municipal de La Troncal. ¿Cuáles son los equipos que participan aquí en este torneo? Copa Ecuador, conformados por 8 equipos de segunda categoría, 6 de la Serie B y 14 equipos de la Serie A. Hasta ahí el informe de la Copa Ecuador.
1: Espectacular ahí, la apasionante Copa Ecuador, que siempre nos trae equipos nuevos y así que a veces sabe sorprender. A veces.
0: Oiga, y Barcelona, la temporada 2025.
1: Le ha ido mal.
0: Siempre. Le ha ido mal, los equipos de segunda.
1: No llegó ni a semifinal siquiera.
0: Nada, de una lo han dejado.
1: Claro, el Nacional lo eliminó en el 2022, estando en la Serie B. Después lo eliminó otro equipo. Otro equipo también de la Serie B también lo eliminó, recuerdo.
0: Pero resulta que Barcelona pone supuestamente los emergentes.
1: El Cuenca Junior, ¿se acuerdan? El año pasado.
0: Ah, sí.
1: El de la Tuca.
0: Sensación.
1: No me acordé, segunda división.
0: Sí. Y pone a los supuestamente emergentes.
1: Independiente Junior también lo eliminó en la Serie B.
0: Mientras que los equipos Independiente, Católica, Liga, le ponen todos los titulares.
1: Claro. Y los tres han sido campeones de la Copa de Ecuador, tanto así Independiente en su momento, Liga de Quito, Católica, Delfín.
0: ¿Por qué? Porque
1: también
0: sí le pone interés, le ponen que quieren ganar esa Copa,
1: sí.
0: La Copa Ecuador.
1: Y hablando de Copas, ayer también se jugó el partido de la Liga Española. 2-0, el Clásico Mundial, muchos dicen que este es.
0: Vamos pegándole una ojeadita a lo internacional.
1: Con Real Madrid, 2-0, ustedes vieron el partido del día de ayer, dice. Marcus Rashford, minuto 9, Ferdinand Torres, 18. Partido apasionante, que siempre es bueno ver esta élite del fútbol. El Clásico Mundial, Barcelona le ganó 2-0 al Real Madrid. ¿Y cómo está el fútbol inglés? Porque ahí tenemos un ecuatoriano que está a punto de ser campeón de la Premier League.
0: Piero Hincapié.
1: Ganó el equipo del Arsenal, le ganó 1-0 al equipo del West Ham United ayer. Exactamente, el gol del Arsenal fue Leandro Trossard al minuto 83, complicada victoria, apenas 1-0, no estuvo tan fácil ganar porque le viene respirando en la nuca el Manchester City en el segundo lugar con 74 puntos.
0: ¿Cuántos tiene el
1: 79,
0: Arsenal?
1: 79.
0: 79. ¿Y el City?
1: El City tiene 74.
0: Ah, está cerca.
1: Está ahí a 5 puntos.
0: Dos fechas, ¿no?
1: Faltan dos fechas, pero el Manchester City tiene un partido menos.
0: Ya.
1: El Arsenal tiene 36 partidos jugados, el Manchester City tiene 35 puntos menos. Entonces, ahí está. Cualquier cosa puede pasar. Esperemos que le vaya bien al Arsenal de Piero Hincapié y pueda quedar campeón de la Premier League del fútbol
0: tiene
1: inglés.
0: Que ocurrir ahí, ganar los dos restantes partidos.
1: Y
0: para
1: queda campeón tranquilamente.
0: Queda campeón, ¿no?
1: Exactamente. Y sería el segundo ecuatoriano en la historia.
0: Ojalá que así sea para que vaya con ese entusiasmo también.
1: A la final de la Champions.
0: La final de la Champions, ¿no? Donde se va a enfrentar a su compatriota William Pacho. Ojalá que le vaya bien. Para mí, reitero, me gustaría que gane el Arsenal para que los dos ecuatorianos ya hayan levantado la orejona, ¿no?
1: Exacto, y la final de la Champions ya todo el mundo está esperando, contando los días, es el 30 de mayo La final entre el Arsenal de Inglaterra con el Paris Saint-Germain el sábado 30 de mayo a las 2 de la tarde, hora de Ecuador, va a ser en Hungría, en Budapest, en el Puskás Arena de Budapest, Hungría. Esa es la sede para la gran final de la Champions entre el equipo inglés versus el equipo francés, que quiere repetir título, quiere ser bicampeón de la Champions, el PSG. También otro ecuatoriano que tuvo incidencia, que no le fue tan bien, pero bueno, a la final su equipo clasificó a la siguiente fase, que usted me estaba comentando. Sí. River Plate empató 2-2 ante el San Lorenzo, se fueron a los penales, donde River le ganó 4-3 y donde falló este
0: Kendrick Páez. Sí, falló, pero el River sigue en pelea, no está descartado, ¿no? Otro claro. De los jugadores también, Nilson Angulo, ya volvió de la lesión en el Sunderland y empató 0-0 con el Manchester United, 0-0, pero es hombre de selección, recuperado ya plenamente cuando se va contando ya la cuenta regresiva para que se inicie el campeonato mundial en los Estados Unidos, a donde lo que se requiere es que los jugadores ecuatorianos, nuestros futbolistas de nuestra selección, vengan todos sin lesión. Y esto también nos llena de satisfacción, que fue absuelto el Monchito Caicedo y todos los jugadores que estaban sancionados, prohibidos de jugar su primer partido en el campeonato mundial. Y entre ellos estaba Moisés Caicedo, pero como la FIFA le levanta esa sanción, sí puede participar el partido de inauguración, el primer partido de Ecuador con quién nos toca.
1: A Ecuador, le toca con Costa de Marfil, la primera fecha.
0: Costa de Marfil, correcto.
1: Exactamente. Así que buena noticia para
0: Ecuador,
1: el fútbol ecuatoriano.
0: Va completo.
1: Y así como hay buena noticia para el fútbol ecuatoriano, también hay noticias para los otros deportes. Este fin de semana, Lucía Yepes se coronó campeona en los 53 kilogramos, la tira Yepes del Campeonato Panamericano de Lucha, logrando su cuarto título panamericano absoluto. La tira obtuvo 3 victorias por superioridad técnica, le ganó a Estados Unidos 11-0, a Venezuela 12-2, y en la final le ganó a Canadá por 13-2. La tira imparable el día de ayer, la tira Yepes, ¿se acuerda? Sí, que quedó medallista en los Juegos de París.
0: Los Juegos de París, sí, Juegos Olímpicos.
1: Sí, sí.
0: Y bueno, bien por las chicas, pero a las que no le fue bien fue a la seleccionada sub-17 en el campeonato sudamericano que se juega en Paraguay. Se clasificaba ahí, tenía que jugar frente a Chile, Ecuador, le ganó Chile. La que dirige a la selección, esta chica Araujo, la ecuatoriana que dirige
1: Vanessa
0: la
1: Araujo.
0: Selección. Sí, Marisa Araujo.
1: Vanessa Araujo. Entonces ahí está, la imagen de la tira Yepes, justamente gracias a nuestro control máster José, en la victoria que le ganó a Canadá, y es la campeona panamericana, la mejor luchadora de América, y está en el ranking número 2 del mundo. Solo le gana, la que le es superior a ella es una japonesa, que siempre le ganaba en las finales, en los Juegos Olímpicos, en la final del Mundial. De ahí la tira es la segunda mejor del mundo en el ranking en este deporte.
0: Te cuento que luego que jugó ese, participó en los Panamericanos, me la encontré por casualidad en un supermercado aquí, y la abordé y conversamos.
1: ¿La tira?
0: Sí.
1: Ah, qué bueno.
0: Sí,
1: qué, sí, ella vino aquí a Guayaquil.
0: Sí,
1: conversamos. Es de la Federación Deportiva del Guayas.
0: Unos minutitos ahí. Pero una chica sencillita,
1: humilde,
0: y bajita.
1: Humilde, claro.
0: Es bajita, no es muy alta.
1: Claro.
0: Por decirte unos 65, no mide más.
1: Claro, exactamente.
0: Pero no, bien amplia en sus expresiones y todavía pues seguirle dando más a nuestro país.
1: Ese, bueno, es el deseo y con más noticias también, otro deporte que es el surf, en esta especialidad el bodyboard, somos campeones mundial. El día de ayer, por ahí tenemos imágenes, videos del bodyboard ecuatoriano, gana campeonato mundial de bodyboard dromber en Chile, se realizó Este fin de semana, voleibol en Chile, con la participación de nuestro atleta ecuatoriano Jerico Rosero de Galápagos. El río ecuatoriano logró ser campeón mundial categoría Draw Cup de la IBD World Tour de Antofagasta, Chile. Jerico alcanza por primera vez para jugar un título mundial en esta modalidad Draw. El resultado de años de esfuerzo, disciplina, entrega. Y tenemos las imágenes en Cuantena Deportes y Pasión. Veamos un rato las imágenes, que son muy emocionantes, en lo que tiene que ver al ecuatoriano que gana este gran título. Esperemos que pase la pausa. En lo que tiene que ver a este gran deporte. Y veamos, escuchemos el audio también, creo que hay audio.
2: Jerico Rosero se corona como el nuevo campeón mundial del Drop Knee en un cierre de infarto en el Antofagasta Bodyboard Festival, con una ola perfecta de 10 puntos y una sumatoria total de 16.85. Rosero destronó al legendario Sammy Morretino en las aguas de Nilda Point. Ecuador toca la gloria y celebra un nuevo título mundial histórico en nuestro país.
3: Muy bien, me siento muy contento. Estoy impresionado de lo que he hecho. Esto es esfuerzo, puro sacrificio. Le doy gracias a Dios. La victoria es del Señor. Y
1: listo, ahí está Jerico Rosero, campeón del mundo. Mañana llega a Guayaquil a las 2 de la tarde. Así que la gente que quiera ir a recibirlo y a felicitarlo, porque es el campeón del mundo. No es fácil ser campeón del mundo, el mejor de este deporte. Vayan al aeropuerto José Joaquín de Olmedo, 2 de la tarde, quieren felicitarlo, a los colegas que quieren ir a hacerle alguna nota. Entonces mañana llega a la ciudad de Guayaquil. Él es de Galápagos, exactamente, Jerico Rosero, en este deporte del voleibol sur. Entonces es espectacular por el deporte ecuatoriano. Ahora vámonos con el sur nacional. Tenemos ahí un informe de nuestra compañera Angie Avilés desde Montañita. El pasado día sábado terminó la Punta Classic Aquafit 2026, donde la campeona en el sur nacional de este torneo fue Dominic Barona, y en varones fue el de Manta Brooks Burgos, en Montañita, donde también hubo un show de sur nocturno el día viernes, espectacular, todo de lujo, todo espectacular, en la Punta Classic Aquafit, donde hubo más de 7000 personas presenciando la final entre Dominic Barona y Brooks Burgos. Veamos el informe.
4: ¿Qué tal, amigos de Cuantena Deportes? Soy Angie Vives y pues estamos con la ganadora, Mimi Barona, multicampeona en este evento de la Punta Classic. Mimi, ¿cómo te sientes?
5: Súper feliz, súper agradecida. Nada más lindo que poder ganar el campeonato aquí en casa, defender el título y sobre todo en memoria de mi hermano Isra, que siempre me manda las olas en todos los hits, en todo momento. Es la forma de siempre mantenerlo vivo, lo tengo en mi corazón, en mi mente, en todo momento, y eso hace de que él esté conmigo en todos lados, donde yo vea. Este evento es increíble, es un hermoso homenaje que le hacen a él, es una leyenda, y sobre todo también este evento magnífico en el cual nos valoran como deportistas, no solamente la parte del premio en efectivo, sino el trato como tal. Es hermoso cómo recuperan la esencia de Montañita, que es deporte, surf y un lugar familiar para venir a disfrutar de estas maravillosas playas que tenemos en Ecuador.
4: Pero de familias de Cuantenas de Deportes, tenemos aquí al ganador. ¿Qué tal? ¿A dónde se va este premio?
6: Pues bueno, este premio la verdad se va a invertir mucho en mi carrera deportiva, invertir en equipamiento para mejorar cada día más. Y bueno, eso va a ser mi misión, estoy aquí. El año que viene voy a invertir también un poco en lo que son los clubes y para mis eventos latinoamericanos, los Alas, para poder seguir representando el país.
4: Nos vamos directo para Manta con este premio.
6: Claro, nos vamos a Manaví. Qué lindo poder llevar ese premio a casa. Y bueno, venimos trabajando muchísimo con mi entrenador físico, con la mayoría de personas que vienen atrás en este proceso, mi papá también ayudándome con cada detalle de las tablas. Y bueno, sí, la verdad, muy feliz y contento, y bueno, sigo representando a Manta y en los próximos eventos dejarlo lo más alto posible.
4: ¿A dónde te vas a nivel
1: internacional? Listo, ahí mientras vemos las imágenes de las mejores olas en el campeonato de sur en Montañita de la Punta Classic, que bueno, fue espectacular a nivel nacional, el mejor torneo de surf a nivel acá del Ecuador. Y bueno, buenos días, está pasando el sur ecuatoriano con un campeón mundial como Jericho Rosero en el bodyboard, y acá en el sur tradicional este tremendo evento que fue el pasado fin de semana de la Punta Classic Aquafit. Ahí tuvimos el informe de nuestra compañera Angie Avilés desde Montañita. Entonces,
0: muy bien, hasta ahí el informe. Mira tú cómo los deportistas ecuatorianos nos representan muy bien, ¿no? Y dando resonancia mundial, claro. Ecuador en las diferentes disciplinas. Claro. Bueno, lo ofrecido, les decía que les voy a dar a conocer cómo quedó la tabla luego de los resultados que se dieron. En primer lugar, pónganle ojo, pónganle oído, Independiente del Valle, cuando se jugó la fecha número 13, va puntero. 31 puntos y un gol promedio de más 10. Segundo está la Universidad Católica con 22 más 12. Tercero está Sociedad Deportiva Aucas, que tiene 22. Por ejemplo, le saca 9 puntos a los dos que lo sigue, Aucas y al equipo de la Católica.
1: Claro.
0: Barcelona cuarto con 20 puntos. A este sí le saca 11. Mire usted, igual que el Deportivo Cuenca, que tiene 20 puntos. Sexto lugar está el Orense con 19. Séptimo está el equipo del Macará con 19. El equipo del Guayaquil City, 18. Menos 2. Noveno está Liga de Quito. Le falta un partido a Liga. Tiene 17. En caso de ganar Liga, se pone con 20. Y si no, se queda ahí mismo. Si el Muchurruna, que los dos se enfrentan esta noche, Muchurruna está en el décimo lugar con 16 puntos más 2. Décimo primero el Delfín de Manta con 15, menos 5. Décimo segundo, Emelec no se ha movido, se queda ahí mismo.
1: Sí.
0: Décimo segundo lugar el equipo del Club Sport Emelec con 15 puntos, menos 6. Décimo tercero para Técnico Universitario, que goleó 4-0 esta semana. 14-0 gol diferencia. Décimo cuarto Libertad con 14 menos 5. Y en el penúltimo lugar, el equipo del Leones, que va bajando, 13 puntos menos 4. Y en el último lugar, el equipo del Manta, 8 puntos menos 11. Ahí están la tabla de ubicaciones y se van quedando bastante relegados. Emelec no sale todavía de esa zona de descenso, ¿verdad?
1: Sí.
0: Porque Emelec va a jugar, es decir, no solamente Emelec, sino que los 6 de abajo juegan el descenso. Va a ser hay una modalidad en esta.
1: Así va a ser los 6 últimos. Está más complicado, ¿no? Este año. Así.
0: Permítame enviar un saludo para Darwin Espinosa Nolasco, que siempre nos sintoniza en Milano, Italia. Y también para Miguel Ángel Macías, el economista, mi hijo. Un fuerte abrazo.
1: Saludos.
0: Pendiente siempre de las programaciones de Cuantena Deportes.
1: Exacto, y bueno, y siguiendo con más información de otros deportes, vámonos con el mundo del tenis también, donde lo que tiene que ver a la Federación Ecuatoriana de Tenis, por ahí tenemos una imagen del tenis femenino juvenil, del tenis femenino juvenil, tenistas de Guayas y Pichincha dominaron el tercer nacional G2 de 14 y 18 años, las guayacenses Rafaela Peña y Luciana Cornejo, José Jarrín y la pinchinchana Ana Martín se alzaron con el título tercero del torneo nacional grado 2, categoría 14 y 18 años, que se desarrolló en el Club Nacional de Guayaquil del 1 al 10 de mayo. En 14 años en ciclo, Rafael Peña venció al manavita Luis Zambrano por retiro 2-1. En damas, Luciana Cornejo derrotó en 3-6, 6-2, 3-6, 6-2 a la manavita Sofía Toledo. Ahí está el gran torneo G2 por parte de la Federación Ecuatoriana de Tenis, que impulsa al tenis infantil y juvenil a nivel nacional con su presidente Patricio Galarza.
0: Bueno, entonces, comienza a surgir un poquito el tenis que ha estado olvidado. ¿Qué pasa con los Challenger
1: sí, en Guayaquil se juega uno que es en octubre, que es organizado por Andrés Gómez y Luis Adrián Morejón. Este año justamente, usted preguntaba a los Challengers, sí, es verdad que no ha habido muchos en los últimos años, pero este año justamente van a haber
0: pero tres Challengers. Se lo juega en Salinas, ya me refiero
1: ya
0: que
1: no ya aquí
0: en
1: Salinas,
0: el Pancho
1: ya.
0: Segura casi no hay actividades. Ahí.
1: Claro, no, en el centro ya casi no se está jugando, se juegan otros tipos de torneos. Los estados se están yendo a jugar allá al de San Borondón.
0: ¿Borondón?
1: Claro, al tenis club de San Borondón. Ya en el del centro ya casi no se puede, no se está jugando. Lo que se ha aumentado es Challenger, por ejemplo, en Quito. Va a haber un Challenger en Quito. Va a haber del 29 de junio al 5 de julio en el Club Racho San Francisco, en Quito. Información que nos manda nuestro compañero, colega, Kenny Castro. También la rueda de prensa va a ser este 13 de mayo a las 11 de la mañana. Así que el Challenger de Quito se viene ya en pocas semanas, del 29 de junio al 5 de julio. Lo que tiene que ver al tenis nacional e internacional. Bueno, aquí informando en Ecuantena Deportes de todas las disciplinas deportivas.
0: Sí, señor. Y la verdad que a mí me encantaba estar en el tenis club.
1: El tiempo de Luis Adrián, el tiempo de Andrés Gómez,
0: Andrés
1: Raúl,
0: Gómez,
1: Raúl Viver y Ricardo Casa.
0: Pancho Guzmán. Miguel Olvera.
1: Esa Copa de los 80, así asistía usted.
0: Caramba, qué hermoso.
1: La época Gómez, ese. Viver y Casa.
0: Exacto.
1: Eran los tres del equipo Copa de
0: Raúl Viver. Todavía sigue siendo el capitán del,
1: claro,
0: equipo, ¿no?
1: Exactamente.
0: Y
1: sí.
0: Kenny Castro, un seguidor de...
1: El tenis, especialista,
0: del
1: claro.
0: Tenis, sí.
1: Que hace unas semanas estuvo un poco complicado de salud, pero gracias a Dios está bien. Y bueno, ahí sigue... al pie del cañón con las comunicaciones del tenis.
0: Ojalá que se vuelva a reactivar. Hay algunos deportes que fueron muriendo acá en nuestra, claro, ciudad. Algo que ya...
1: El boxeo.
0: ¿Se acuerdan?
1: El coliseo cerrado.
0: El coliseo cubierto, a donde había grandes carteleras de box.
1: Exacto.
0: Y todo eso murió. El básquetbol.
1: Baloncesto, claro.
0: De los colegios.
1: Sí, sí.
0: Y de las instituciones, la Athletic, caramba, tremenda Liga Deportiva Estudiantil, que eran, sí, los animadores del torneo.
1: Claro.
0: Todos esos eventos, ya si usted va ahí al Coliseo Cubierto, se lo ve pues ya deslucido, no se lo ve con esa, vaya la redundancia, la lucidez. De,
1: claro,
0: aquellos tiempos.
1: Como en los 80, que había, exacto, varios deportes. Incluso en el 82 hubo un mundial de natación, ¿se acuerda?
0: Ah, sí, también.
1: Tenían los mejores nadadores del mundo.
0: Todos esos deportes han ido quedando. Cuando habían estos intercolegiales, eran tremendos partidos, claro, de los colegios, las barras. Era,
1: exactamente,
0: una motivación bonita, ¿no?
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0: Nos estamos despidiendo, sí, amigos. Gracias por la sintonía. Los esperamos el día de mañana. Pásenla bien. Buenas tardes.
1: Gracias.

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0: querido Guayaquil. Bienvenidos, como dije, a Voces de la Cultura, el espacio en donde le damos el abrazo al arte, a la música y las tradiciones que cobran vida. Hoy tenemos un invitado especial y nos va a acompañar con toda su trayectoria. Ya lo vamos, bueno, ustedes ya saben, ya lo compartimos, ya lo tienen que haber visto en redes. Pero antes de eso le vamos a dar el paso a nuestro querido Eduardo. Eduardo, ¿cómo estás?
1: Hola, ¿cómo están todos? Gusto saludarlos este día sábado. También Betsabé, el programa pasado me extrañamos. Qué gusto tenerte de vuelta en cabina. Así es. Hoy durante toda la hora del programa nos va a acompañar un invitado. Vamos a hablar mucho de teatro. Del proceso del arte, ¿no?
2: Así también tengo, bueno, en mi poder el cronograma de actividades del mes de mayo de la Casa de la Cultura. Lo podemos encontrar ahora en la página web cargada, ¿no? Veo que es un cronograma nutrido de actividades. Es una invitación justamente a toda la comunidad a que se vaya incorporando al arte y la cultura que nace en nuestra ciudad, ¿no? Hay actividades que empezaron ayer desde el 8 de mayo como el Club de Lectura Infantil y Juvenil. El día de hoy, justamente durante estos momentos, se lleva la Hora del Cuento. También el viernes 15 de mayo tenemos los Clubes Infantiles y Juveniles de Lectura, de 4 de la tarde a 5 y media. El sábado 16 de mayo tenemos una exposición de la Academia Pueblarte a las 10 de la mañana, la Hora del Cuento también a las 11 de la mañana. De ahí vamos pasando a la semana del 18 al 22 de mayo con el programa temporal de promoción artística Pasaje Cultural. Esto inicia el 18 de 9 de la mañana a 4 de la tarde, ¿no? Todavía están abiertas las convocatorias. El martes 19, charla de arqueología y patrimonio cultural para salir un poco de lo tradicional, ¿no? También el miércoles 20 tenemos el taller Monstruos y Seres de Fantasía. El jueves 21 de mayo, charla de arqueología, otra vez se repite, y patrimonio cultural. Y el viernes 22 de mayo, los clubes infantiles juveniles de lectura. Para cerrar el mes, con el jueves 23 de mayo, la Hora del Cuento. Los viernes, el Cuento a Media Luz, una actividad muy hermosa que es a las 7 de la noche. El sábado 30 de mayo, la Hora del Cuento, un viaje diferente, y el recital de taller Escuela Permanente de Canto a las 11 de la mañana. Como puedes ver, ¿no? un nutrido grupo de actividades artísticas y culturales para que la gente no diga, ¿no?, que no hay que hacer en Guayaquil.
0: Y sí, la verdad es que bajo la administración de nuestra querida doctora Marta Rizzo hay muchísimo movimiento, ¿no? Estamos muy contentos también de haber participado en los clubes, en los talleres que se dieron en la Casa de la Cultura. Yo dirigí uno de oratoria y pues la buena noticia es que estos talleres van a seguir durante todo el año. Así que esperen, próximamente tendremos estos talleres, igual van a funcionar en diferentes horarios, ya no solamente vacacionales, canto, baile, ballet, oratoria, teatro, en fin. Así que estén atentos.
2: Sí, ahora que lo mencionas, recuerdo que el 29 de abril pasado se celebró el Día de la Danza, ¿no? También hacemos extensivo nuestros saludos y nuestras felicitaciones a todas las personas que se dedican a este bello arte. Y mañana también aprovechamos y felicitamos a todas las mamitas. Estamos por celebrar el Día de las Madres. Un abrazo a todas las madres, a esa noble labor de guianza y de crianza para mejores ciudadanos, ¿no? ¿Verdad?
0: Madre, sublime madre. Un abrazo para todas mañana en su día.
2: Así es. ¿Te parece si presentamos a nuestro invitado?
0: Vamos con nuestro invitado.
2: Lo presenta usted, lo presento yo. Bueno, hoy nos acompaña en cabina Danilo Esteves, un reconocido artista del país. Ha hecho monólogos, teatro, novelas, comerciales, documentales, tanto aquí, incluso fuera del país. Bienvenido, Danilo, qué gusto que nos acompañes.
3: Muchas gracias, Eduardo, ¿cómo están? ¿Verdad? Qué gusto estar aquí, qué gusto estar con usted, con todos ustedes que nos están viendo y escuchando, y qué gusto también escuchar esa agenda de la Casa de la Cultura. Me ha sorprendido. Yo creo que más que la gente dice que no hay nada que hacer, porque lamentablemente a veces no tenemos esta difusión adecuada. A nosotros los actores también nos sucede todo el tiempo, aunque tratamos de difundir en nuestras redes y algunos compañeros actores tienen cierta cantidad de seguidores en redes sociales, aún así la gente termina diciéndote, ay, nunca me enteré, no supe, ya, ¿cuándo te presentas? Ya me presenté a veces un mes en cartelera, y te preguntan a la semana siguiente, oye, ¿cuándo te presentas? Ya me presenté un mes, no, es que no me enteré. Entonces, lamentablemente, la difusión es la que nos hace falta. Mira toda esta cartelera que acabas de leer, y yo me quedé como loco, muchas cosas interesantes, bonitas para ir en familia, en los adolescentes, de toda edad, ¿no? Pero a veces no llega a la cantidad de gente suficiente como para que todos digamos, me voy el viernes, el jueves, el sábado, el domingo, qué sé yo.
0: De hecho, ahora que vamos a hablar contigo, Danilo, de teatro, se me viene en la cabeza, se nos escapó allí, Eduardo. Ayer vi en redes que hoy la Casa de la Cultura presenta un musical que se llama Madre.
2: Claro, así
0: está,
2: es
0: dirigido por Freddy Rivadeneira.
2: A las 4 de la tarde.
0: Entonces, atentos, por si acaso, traigan a sus madres para que vean y disfruten de este musical. Sé que son como más de 30 actores en escena. Mira, va a ser una maravilla.
2: De aquí nos vamos para allá para coger puesto.
0: Perfecto.
3: Mira, ayer nosotros estuvimos con una compañera, con dos compañeras. Una es mi compañera en escena, Hilda Saraguayo, y Ruth Cuello es la directora y la escritora. Tuvimos una presentación en una ciudadela, una urbanización de la costa, por el Día de las Madres, ¿no? Esto, los directores, administradores de la ciudadela, quisieron hacer un festejo a las madres y quisieron llevarle algo de teatro, de humor. Y ahí nos presentamos, habían, yo creo que eran 70 personas, tal vez más, menos, no sé, pero se divirtieron mucho, me pareció algo muy interesante, y ellos, los organizadores, nos decían que quisieran empezar a hacer una vez al mes, ¿no? Me parece por ahí una iniciativa privada, pero como la gente a veces dice, no quiero salir, que diga, no, tan tarde, bueno, me parece chévere lo que están organizando. Pero retomando un poco para cerrar, el tema este de la difusión, creo que no solamente nos compete a los artistas y a los organismos, sino a todo el país, ¿no? Los amigos, los vecinos, el Estado, tendríamos que estar juntos para difundir todos estos movimientos artísticos que, aparte de fomentar la cultura, que la gente aprenda, entienda, se entere de cosas que al final no saben, pues le da más trabajo a los artistas.
2: Sí, y justamente, para las personas que nos escuchan, ¿verdad?, las redes sociales de la Casa de la Cultura, para que puedan tener la información a la mano, en Facebook está como Casa de la Cultura Ecuatoriana Núcleo de Guayas, y en Instagram está como CCE Guayas. Entonces ahí pueden tener toda la información a la mano para que puedan irse organizando con tiempo a las actividades culturales e ir en familia, invitar a sus amigos, hacer un buen plan.
0: Y el programa también se difunde por Radio Cuantena, búsquenlo en YouTube, en Facebook, también está en Tweets, pueden, en este mismo momento ya lo tenemos para compartirlo en vivo, el programa, ya, perfecto, ya lo vamos a empezar a compartir, pueden encontrarlo en todas las plataformas en Cuantena.
3: Muy bien.
2: Sí, Danilo, ahora digamos que para entrar en materia, ¿no? Yo siempre me pregunto cómo nacen los personajes, ¿no? Muchas veces, no creo que se repitan en todos, cada persona es un mundo distinto, uh-huh, pero entre el individuo, o sea, la persona y el artista, muchas veces son dos mundos diferentes. Entonces, los personajes que tú has ido formando en toda tu carrera, ¿tiene que ver mucho con la persona, con tu personalidad, o son temáticas diferentes? ¿Cómo los vas construyendo? ¿Cómo sabes cuál es el personaje que debes de crear? Me imagino que en el transcurso también tiene que haber existido personajes que creaste, pero que no tuvieron el mismo pegue que otros. ¿Cómo funciona esto en tu caso?
3: Yo creo que una de las cosas más importantes que el actor, porque puedo hablarte desde el ámbito de la actuación, que un actor puede tener es la observación, ¿no? Ya cuando son personajes, digamos, biográficos o más profundos, se recomienda obviamente la investigación, ¿no? Pero la observación, digamos, para hablar un poco de lo que tenemos a la mano siempre, personajes cómicos, un poco que reflejan a la cultura del pueblo, la observación, ser muy observadores. Pero también es básico que la persona ya tenga algo de vida, ¿no? Digamos, un adolescente, lo único que puede crear básicamente es lo que ha vivido, y no es mucho. ¿verdad? A no ser que sea un genio y que por ahí, como vea a sus padres, vea al qué sé yo, al ebanista, o vea al gafitero, y sea un tipo de otro nivel, un adolescente pueda crear algo que no esté dentro de su bagaje, digamos, emocional o que lo que haya vivido. Pero en general, y traigo esta colación porque a mis colegas míos mayores que yo, cuando yo era mucho más joven, me decían siempre, este muchacho tiene talento, pero le falta un poquito de vida, decían. Y yo a los 20 y tantos no entendía qué significaba.
2: Un poco de calle.
3: O sea, claro, vivir, ¿no? Luego yo empecé, tuve altos y bajos económicamente, emocionalmente, me divorcié, tuve hijos, caí en, bueno, etcétera. Entonces, cuando tú vives tantas cosas emocionalmente, hablando, empiezas a tener como todo una mochila de experiencias. Y así mismo, cuando tú andas en la calle, andas en un bus, tomas cola en fusta, no sé, te comes un mango con sal, una grosella. Cuando tú has tenido una vida así, ¿verdad? Ya viviste eso. Puede ser que luego vayas madurando, ya tienes tu familia, tus hijos. De repente te encuentras un día con que te pones lente, ¿no? Estás ahí todo serio, muy serio.
2: Los tres,
3: ¿no?,
2: con lentes, vamos.
3: Claro, un tipo, ya digamos que llegas a ser un tipo ya con los años muy serio, tranquilo. Pero con todo lo que has vivido, va a ser mucho más fácil crear un personaje, digamos, callejero, ¿no?
0: ¿Y tú crees, Danilo, que siempre cuando te llega ya la edad en que te pones los lentes, ya te llega la seriedad?
3: No. A mí la seriedad solamente me llega en momentos en los que tengo que ser serio. Cuando tengo que corregir a algún hijo, a alguno de mis hijos en algo, darle algún tipo de ejemplo. Cuando estoy algo estresado. Pero ahí en el 80, 75% del tiempo yo, o sea, sigo siendo esa alma juvenil.
2: Yo lo veo así, Danilo, el artista.
3: Sí, pues sí, lo que pasa es que yo creo que uno se pone un poquito serio cuando se pone los lentes porque necesita ver. Entonces, pues está relajado, ¿qué es esto? Y uno se pone serio para poder enfocar. Pero de ahí la serie. Yo a veces estoy así, con los lentes así, y dice, miércoles, ¿qué dice aquí? Y me acuerdo, allá. Pero ahí uno se pone como, voy a leer, ¿no? Y de ahí ya vuelve. Pero sí creo que las revoluciones bajan un poquito con los años, pues, ¿no? Ya llega un punto en que, por el mismo hecho del cansancio, del estrés, ya te pones un poquito serio, digamos, ya descansas más. Pero en el ámbito artístico, por ejemplo, vamos a poner el ejemplo de esta chica, de este actor que hace a Residenta. No sé si han visto.
0: Claro,
3: ya.
0: Sí, claro,
3: sí. Entonces, ¿qué sucede?
0: Me encanta a mí.
3: Es buenísimo. Sí. Este man viene de un barrio, ¿no? Nada más vivía, no sé si exactamente en La Portete, pero él siempre, el personaje siempre fíjate, ya no está en La Portete. Y luego se cambia a una ciudadela, urbanización, donde siempre hay alguien que dice, no, eso usted no puede hacer, caballero. Entonces, él que ha vivido eso, se le ocurrió con la parte del talento que él tiene, y sacó eso.
0: Con la experiencia, ¿no? Como
3: exacto. Dije. Yo tenía una idea hace tiempo, ¿no? Que era mezclar lo que hacía Juanita Vallejo, ¿era?
0: Juanita Vallejo.
3: ¿Usted se acuerda que ella decía, no, así
0: palabra
3: no
0: correcta.
3: Se dice, ¿ya? Eso lo hacían hace 35, 40 años. Entonces yo había, tenía esta frase que me gustaba mucho, que me gusta mucho, y la dicen en todas partes, te falta calle. De hecho, la estoy usando. Pero primero nació como corregir, ¿ya? Me decía, y grabamos. Mi hermano me decía, ay, tengo hambre. Y yo le pegaba, cállate, que así no se dice. Se dice ando con la leona, quiero pegarme una jamisa. Bacán, esa era mi idea original, ¿no?
2: Lenguaje más coloquial también.
3: Claro, pero con el lenguaje guayaco, ecuatoriano. Sí. Pero era muy zanahoria. Y lamentablemente aquí a la gente le gusta lo polémico, lo picante, sí. Entonces, eso que era medio zanahoria, no pegó. Tenía 2000 reproducciones. Luego, un día, con unos compañeros más jóvenes, me dice un pana, quiero hacer un video donde tú me enseñes a mí a cuimar al vigilante.
2: Me acuerdo ese personaje.
3: Me dice el uno que hace de mi hijo. Entonces en el carro nos para un vigilante, que no era otro actor, y el man me dice, ya. Entonces el man saca el billete y se lo iba a dar de frente. Esto era parte del sketch. Si yo lo agarro y pega acá y le pego. Le falta calle, le digo. Pero el sketch era de él. Y no íbamos a meter eso. A mí en ese rato me salió. Lo cacheteé y le dije, te falta calle, ¿cómo le vas a dar así? Pa, pa, pa, pa, pa. Acá. y al final lo volví a cerrar así. Y ese sketch fue más de un millón de reproducciones entre las tres cuentas, ¿no? Y ahí empecé a hacer ese personaje o ese sketch de Te Falta Calle, pero con situaciones un poquito más, no, que mi no. Sí,
0: algunas son subidas de tono, bastante subidas de tono que les claro. he visto.
3: Sí,
0: alguna... Eso es lo que gusta justamente.
3: Mira, no te digo que cuando yo hacía salsa, cuando hacía solamente las frases para enseñar a hablar como guayaco, pero cuando es, o sea, hicimos otro que dice, no, tío, me voy a estudiar. No estudies, le dije, dale un billete al profesor, llévalo donde las cariños. Como 100.000, 203, 500.000 reproducciones. Imagínate.
2: No, van a censurar el programa.
3: Claro, imagínate, o sea, ¿cómo tienes que hacer? ¿Qué es lo que tienes que hacer, lamentablemente, para atraer, llamar la atención? ¿No? Por ejemplo, conozco a amigos actores, muy buenos actores, que son, digamos, yo puedo decir, porque los he visto en obras donde se requiere ya trabajo serio. No digamos que el otro no es serio, pero trabajo más profundo ya. Esa es la palabra. Porque la comedia, generalmente, cuando ya tienes oficio, pa, ritmo, pum, y ya. Es trabajo, es serio, porque hay que trabajar igual, pero no es tan profundo. Hay trabajos profundos y he visto muchos colegas actores, amigos que son muy buenos, pero que lamentablemente cuando vas y haces una obra de ese tipo, media sala, cuarto de sala, y si es que van. Entonces tienen que hacer otro tipo de personajes, como amigos como Víctor que hace la Michi, la Tita que hace Cristian Maquilo, que son personajes, ¿no?, que a la gente les gusta por su tono, y luego cuando pueden hacen otro tipo de obras.
2: Sí. Oye, bueno, y hablando de esto de la madurez, de la polémica... Si hablamos en retrospectiva, uh-huh. ¿Existiría algún personaje que ahora, en tu etapa de madurez, por así decirlo, uh-huh. Te arrepientes de haberlo hecho, realizado?
3: Tú sabes que yo casi no hice nada en mi carrera, yo casi no he hecho nada muy polémico, digamos así. Tanto así que los personajes más polémicos, entre comillas, que he hecho, los hice cuando estaba en televisión. Y en televisión no se podía hacer nada muy, muy fuerte. Y ahora lo que hago en redes es un poquito esto que a ver, que a la gente medio que le gusta, Te Falta Calle. Mira, que yo no he querido llegar a personajes que no es que no me gustan, pero que yo he pensado hasta cierto punto que no es necesario llegar a esos
2: extremos.
3: Pero a veces me pongo a pensar, chuta, esos extremos pagan la el carro, la y mira, una vez dijo Warren Buffett, supuestamente, no sé si él lo dijo, yo lo leí, que había que hacer el 80% o el 85% de lo que la gente le gusta y el 15% de lo que te gusta a ti. Algo así. Por él hablaba de los negocios, ¿no?
2: Claro, más o menos también lo adaptamos al arte, ¿no? Algo así como que escribo el 85% de lo que espero que la gente le guste, o sea, y el 15% que me gusta a mí.
3: Mira el ejemplo en el cine, o sea...
2: Claro, cine comercial, ¿no?
3: Mira, claro, los Avengers, 1.000.000.000 en taquilla. Y luego hacen, por ejemplo, una película, no sé, biográfica, y 200, 300 millones, como muchos, y que tiene actores conocidos, pues, ¿no?
2: Sí. Bueno, y hablemos un poco del panorama local, ¿le parece, Elizabeth? Ahí, para ver si es que, no sé, también tengo siempre mi duda. A mí me gusta salir mucho, visitar los espacios de arte, cultura. Mi percepción, mi sensación en la actualidad es que siento que el tema cultural, especialmente el papá, las obras de arte, los monólogos, están en boga, como que ha subido. ¿Cómo que eres actor, que estás en el medio, ¿cómo lo ves tú actualmente?
3: O sea, digamos que por lo menos sí hay. ¿Ya? Perdón, está el Sánchez Aguilar, que hace sus propias producciones, 2, 3... al año, teatrales ya grandes, de justamente van a estrenar Gris y otra que estuvieron, no recuerdo, y me imagino que hay un par más que son como teatro musical. Tienen la parte de afuera, que es como techado, pero como un, no sé si han visto el Teatro Sánchez Aguilar, tiene como unas planas afuera techadas. Uh-huh. Ahí también hacen música y teatro. Pero eso es producciones prácticamente de ellos, ¿no? A veces hacen coproducción con algunos otros grupos de artistas, pero de ahí, ¿qué tenemos? El Centro de Arte casi ya no hace nada, muy poco. El Teatro del Ángel ya creo que no presenta producciones de ellos. Y te queda Pop-Up.
2: La Bota.
3: Y La Bota. Y ahí han salido un par
2: Hay un Paraninfo en la calle Panamá.
3: Y salió Mayorga Atelier, algo así, que es un pan actor y dibujante, pintor, algo así, que también sacó un espacio nuevo, súper nuevo. Pero estos espacios permiten que el actor, los artistas, nos presentemos, pero no es básicamente teatro. El uno es microteatro, ¿no? El otro no he ido a ver, pero también creo que es microteatro o algo así. Pero no tienes... o sea, y no importa, ojo, porque igual podemos trabajar y la gente puede ver y se sigue difundiendo el arte, que es muy importante. Pero el espacio teatral, por sí mismo, como tradicional, ¿no? De las butacas, el escenario, las luces, ¿no? Como un teatro, ha disminuido mucho. Porque el Teatro Sánchez Aguilar o el Centro de Arte, que de repente, según el Centro de Arte, sí hay a veces, pero son teatros de 800, 900 personas. Pero un teatro de 100 personas, que es lo que podría servir mucho a los actores independientes, porque, seamos sinceros, una sala de 100 personas no se va a llenar un mes. No pasa. Por ahí, si le metes una temporada de un mes, si tienes una sala de 100, te van a ir 50 por día, si es viernes y sábado, 60, 70.
0: Y eso cuando ya tienes fama, eres conocido.
3: Y esto es, porque nosotros tenemos compañeros. Y yo vengo haciendo teatro independiente ya años. Y déjame decirte que a veces, por más conocido que tú seas, si no es una cosa que esté así como en... ¿Qué pasa? Es que tengo que decirlo. Nuestra idiosincrasia es novelera. La gente es novelera. Entonces, si el personaje está pegado en las redes o qué sé yo, o le hacen bullita en los canales, ¿no? Entonces ahí la gente va. ¿Verdad? O los personajes que ya están bastante consolidados, como La Pareja Feliz, La Melo, qué sé yo, que están, ya tienen años, ¿no? Más de 20 años. Pero, por ejemplo, hicimos una obra en el Estudio Pulsen hace 3 años con Ricardo Velástegui, estaba yo y dos actores que, digamos, son conocidos en el medio actoral, ya no tanto tal vez públicamente, pero igual. El Pulsen, tal, tiene su convocatoria. Y nosotros hicimos 10 funciones, casi un mes mejor dicho, ¿no? 10 funciones, 10 o 12, pero la mayoría de funciones era la sala del Estudio Pulsen es pequeña. Es para máximo 60 personas.
2: Esto es en Las Peñas, ¿verdad?
3: Ajá. Y la mejor función había tenido 45 o 50 personas, y de ahí eran 20, 30 personas por función, y esto es. Entonces... Y a veces, como digo, he hecho con Hilda, he hecho con Favo, hemos hecho con Jaramillo.
2: Con José
3: Jaramillo. Y no es que repletas. O sea, y eso que se le da muchas veces bastante...
0: Entonces tú dirías que no se puede vivir del teatro en este país.
3: O sea, se puede vivir, pero tienes que también hacer otras cositas, pues, ¿no? O sea,
0: no te puedes dedicar de lleno.
3: ¿Solo a presentarte como actor en un escenario?
0: No.
2: Ahí está el tema de las novelas, en televisión, los monólogos, comerciales.
3: Dar clases comerciales, sí. Monólogos, show. O sea, se puede, pero tienes que diversificar un poco. Ahora, si tú haces un buen trabajo en redes, que llegas a consolidar con un personaje que sea, digamos, viral, como se dice ahora, que esté como en boga, que la gente... se novelere por el personaje, tal vez sí vas a poder vivir. Pero ya ahí depende de qué quieres hacer también. A mí no es que me molesta hacer un personaje comercial. No es que me moleste. Ni creo que esté mal. Pero sí me ha costado hacer un personaje que sea comercial y que no se pase de lo que yo quiero hacer. O sea, que no se pase de la línea de lo que yo quiero que se haga. ¿Me explico? Por ejemplo, creo que este man... de Ronnie se llama, que hace la reciente, le pegó un personaje bonito, porque no es grotesco, no se pasa de la raya, no es vulgar, se lo encontró, tuvo esa bendición y está bacanísimo. A mí me gustaría llegar a un personaje así, que no tenga que ¿sí me explico? Que ser... No me molesta la vulgaridad porque uno joda entre amigos. Pero ya, o sea... No me gustaría recurrir a eso. Se puede hacer, ojo.
0: Ahí te tenemos en un uno de tus...
3: Ya, por ejemplo, eso es algo... Eso que yo hago en redes...
2: Ahí está la camiseta. ¿Dónde la consigo?
3: Yo la vendo, Okay. Mira, estos reels o sketch que yo hago en Facebook, básicamente Facebook, hay cosas que sí me ha tocado hacer y que a mí yo no quiero hacer para redes, que son un poquito vulgares, que son un poquito pasadas de tono, le tengo que poner el cortar el audio, no, poner el beep, ya, que son bastante sexuales algunas, pero es porque Facebook, eso pega en Facebook, ¿ya? Y tengo unos amigos...
2: Se vuelve loco el algoritmo.
3: Yo tengo unos conocidos, panitas, que conocí en diciembre del año pasado, que les va súper bien en Facebook, que cobran, que monetizan mes a mes, y con ellos empecé a hacer Facebook. Yo ya venía haciendo Instagram y TikTok como un año y pico. Eso es un cachuelito.
2: Sí, yo recuerdo antes de la pandemia, Danilo, que hiciste un monólogo en una ciudadela por Villaclub. Recuerdo que había una tarima, como 600, 800 personas. Estaba abarrotado. Este es un monólogo, creo que de una etapa de las edades.
3: Sí, ese fue mi segundo monólogo que... Se llamó El Viejólogo.
2: Ese era.
3: Originalmente era El Viejólogo. Que con el transcurso de los años, ya le quité el nombre Viejólogo y simplemente se llama mi monólogo. En mi monólogo yo hablo un poco de mi infancia, mi adolescencia, algo de la parte de la etapa de adulta, porque soy divorciado, tengo tres hijos, y hablo esta comparación de las generaciones, ¿no? Como nosotros crecimos con el teléfono de ruedita, ¿no? El enamoramiento era 2-3 horas hablando por teléfono.
2: Lindas épocas, ¿no?
3: Sí.
0: Danilo, la preparación para tus personajes. ¿Cómo se prepara Danilo Esteves para un personaje?
3: Depende. Si es un personaje, por ejemplo, para una obra de teatro, para una película o un capítulo de un... Por ejemplo, como decía Eduardo, hace años tuve la oportunidad de participar en una producción internacional. Fue grabada en Quito, pero era producción con directores ingleses. Eso era Presos en el Extranjero. ¿Ya? Entonces, hay capítulos o unitarios que la historia empieza y termina ahí mismo. Cuando son ese tipo de cosas... donde la psicología del personaje es importante, ¿verdad? Como en esta novela que estoy haciendo ahora, de la Mofle también, antes de, ¿cómo es?, de empezar la novela, le hice un trabajo psicológico al personaje. Obviamente ya durante la novela ya vas, nada más estás con qué pasó antes, qué va a pasar, cuál es el objetivo, pero ya tienes preparado tu personaje. Ahora en esta segunda temporada tuve que hacer como un refresh porque había pasado ya un año, ¿no?, de cuando acabó la temporada anterior, y si hay preparación. Cuando es un sketch, un personaje más así, más cómico, es más rápido. A ver, esto qué se parece a mí, ¿no? ¿De dónde saco la emoción? Pero cuando es algo ya más profundo, que no voy a creérmelo yo mismo si no lo preparo, yo me siento con un papel, porque... Yo soy otra época, entonces yo no puedo escribir ni así para preparar algo, un papel. Tengo que escribirlo con lápiz o con pluma. Entonces yo me siento a escribir qué vivió este personaje que lo hizo como es. Feliz o amargado o triste o violento. ¿Qué vivió que lo hizo así? Entonces escribo como una biografía.
2: Arma la película ahí. ¿Ah? Arma la película ahí.
3: Claro, el pasado del personaje, porque el personaje tiene vida. Si no tiene vida, es mentira todo lo que dice. Eso.
2: Danilo, y si, por ejemplo, te tocaría un día una idea loca, quieres improvisar en un sector así de Guayaquil, ¿dónde te gustaría hacer como que monólogo? Pero así que sea de la nada, vas caminando por la calle y dices... ¿Por qué no? Y en ese momento empiezas a hacer como que una actuación. ¿Qué lugar te gustaría de Guayaquil?
3: Sabes que hace tiempo se me ocurrió, o sea, no es que se me ocurrió, me vino así como tú dices una idea.
2: Un flash.
3: Sí, de hacer como una tipo de presentación en un bus. Porque como la gente, como lo que venden caramelos, claro, o a gente, o los payasos, o los manes que se suben a hacer sus rutinas a los buses, en algún momento se me ocurrió, ¿no? Sería loco pararme ahí y hacer algo en un bus.
0: Siempre y cuando no te asalten.
2: Bueno, van a pensar que es parte de la escena.
3: Ahí. Pero de ahí, a ver, bueno, el bus puede rodar por toda la ciudad, pero de ahí, ¿sabes qué?
2: Hay un lugar que te trae recuerdos.
3: Que no sé, ahorita me acordé de la isla. ¿Cómo se llama la isla? No, la isla.
2: Sentai, tranquilo. Orden en el set, orden en la cabina.
3: La isla. La que se iba en bicicleta, ¿cómo es? Que ahorita la van a abandonar. Creo que está abandonada, pues, bueno, no sé. Pero en una época estaba bonito. E iba a hacer un recorrido. Una vez hice un recorrido por ahí porque estuve trabajando en Teleamazonas y estaba yo como presentador de un programa. Entonces, luego, eso era en Quito. Luego me regresé a vivir a Guayaquil y me pusieron como para hacer notas, ¿no? Entonces hacía 2 o 3 notas diarias y un día me fui a hacer una notita ya a la isla de Santa. Ahí también es como es bonito, pero como que está medio botado, ¿no? El parque histórico, o sea, hay lugares bonitos, ¿no? Donde uno puede...
2: Claro, por supuesto, Guayaquil tiene muchos lugares hermosos que se pueden hacer muchas cosas ahí entre la recuperación de los espacios públicos. Uh-huh. Cierto, también quería comentar algo, Betsabé, no sé si usted también tiene acceso, a lo mejor Danilo. Uh-huh. Hay un canal en Facebook que también... no en Facebook, un canal en WhatsApp que... tiene una gran cantidad de contenido de las agendas culturales que suceden en la ciudad. Se llama Radar Cultural Guayaquil. Ah, si no lo siguen, les invito a seguirlos, porque realmente cada hora me llega todos los eventos que hay en un sinnúmero de lugares que incluso ni siquiera conozco.
3: Es en WhatsApp, dice.
2: Sí, en WhatsApp, Radar Cultural Guayaquil.
3: Sí. Chévere, no sabía. Sí.
0: Bueno, yo creo que nos vamos a un corte, un ratito. Un corte y regresamos con más de nuestra agenda de hoy, Eduardo.
2: Por supuesto, así es. Muy bien.
0: Invitamos al corte. Perfecto. Vamos. Hasta luego. No se vayan.
2: No se vayan.

0: 네.
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0: Sí, poco, pero sí. Fue una que se llamó La Descorrupción, que era una chica recién graduada.
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0: Hay otro, por ejemplo, que dice: me había llegado con un amigo.
6: Tico Tico, nuestro querido Tico Tico. Con Gustavo Rey, que lo tuvimos aquí, nuestro querido Gustavo, en una entrevista. Nos comparten hoy, ya mismo ponemos el video, una nueva canción. Me cuentan que esto es exclusiva, ¿no? Sí, no, ya tanto como exclusiva ya no, porque yo creo que ya lo pusieron por ahí en alguna parte, pero contándoles un poco de esto, y les voy a compartir lo que me dijeron sobre esta canción. Dice: la historia es bien peculiar. Tico Tico y yo, hablando de Gustavo Rey, somos muy amigos por un amigo en común de Colombia, un brillante músico que murió a temprana edad, se llamaba Cristian Vega, el autor de la canción Todos los Días, a que acaban de producir en Ecuador. Gustavo Rey, pues, es un publicista, un director creativo, escritor de poesía y compositor, productor. El famoso productor del Silbido de Puerto Limpio, Deja, y muchos más. Antes de venir a Ecuador en el 93, Cristian Vega era el arreglista de todas sus incursiones musicales. Y la casualidad, hablando con Tico Tico, descubrieron que Cristian no solo era amigo del alma de los dos, sino también arreglista de sus canciones. En ese vínculo es que se hicieron muy amigos, y antes de una Semana Santa en esa época, Tico Tico le envió esta canción de Cristian, que había grabado hace mucho en condiciones técnicas muy sencillas. Fue escuchada por Gustavo y pues se le brotaron las lágrimas, y aquí la tenemos. Es una canción con mucho refugio espiritual, me comenta él, y le propuso a Tico Tico grabarla con sonido y tecnología actual, y aquí tenemos y compartimos la canción. Todos los días se titula la canción.

0: días. Y agradecemos a nuestro querido Ernesto Huertas, Tico Tico, por compartirnos esta maravilla junto a Gustavo Rey en los arreglos de la producción y a Miki Marín, que fue el camarógrafo de esto, sin dejar a un lado claro que la música y la letra fueron de Cristian Vega. Aquí tenemos esta producción, querido Eduardo, ¿qué te parece?
1: Bueno, pues, en esta letra leo versos, leo rima, realmente es una poesía. Y como dice y lo repite en el coro, todos los días con alegría. Ahí está el éxito de la vida.
0: Exacto, todos los días con alegría.
1: Wow, no puedo olvidarme de Tico Tico. Porque Tico Tico va a ser la elección de los planetas. Sí, definitivamente. Le agradezco en público.
0: Sí, bueno, Tico Tico.
1: Muy bella canción, muy bella canción, muy buena composición. Veo que también este el video acompaña mucho a lo que quiere, a esa reflexión, a lo que quiere expresar este la letra, ¿no? Eso es lo bonito del arte, ¿no? El mensaje, la vía como que puede llegar el mensaje de manera más rápida o más práctica, creo. Entonces, este es un camino como para dar un mensaje de una manera directa al público.
0: Eso queremos hacer en Voces de la Cultura, ¿no? Transmitir el arte que es tan maravilloso, que salva vidas y que inspira.
1: Así es, que inspira. Bueno, ¿dónde encontramos esta canción? Está subida en Facebook.
0: Sí, ya la están. Ha habido algunas entrevistas en YouTube y yo sé que están ya compartiéndola. Le queremos mandar un saludo a nuestro querido Tico Tico, que en este momento está en Estados Unidos. Por allá, Ernesto Huertas, bueno, estás aquí en el corazón de todos.
1: Sí, me acuerdo, Tico Tico. Ya empezó el programa.
2: Yo tengo que también mandarle un abrazo a Tico Tico, porque nos conocemos hace. Miren, esta es una historia maravillosa para mí. Aparte, bueno, felicitaciones por la canción, muy linda, linda letra. Lo conozco, es un tipazo, un tipo que transmite mucha paz, mucha alegría, bonita letra, bonito mensaje. Pero lo que a mí me pasó con Tico Tico es hermoso.
1: Tenemos la exclusiva.
2: Obviamente, obviamente como la mayoría de personas, lo veíamos cuando éramos chiquitos a Tico Tico. Sí. Él es el don Alfonso de la música. ¿Cómo es? De los niños y todo. Bueno, que resulta que yo me acuerdo que de niño yo veía Tico Tico, 10, 12, 14, no me acuerdo, peladito. Y después estaba trabajando en TC, yo estaba ni en vivo ni en directo, año 1999, y un día yo ya estaba actuando ahí en vivo y también era asistente de producción. Entonces un día salgo corriendo del canal, a la parte del garaje, que ahora ha cambiado mucho, y al ladito del garaje, antes era el comedor, pero al pie de la salida, de la parte de atrás, ¿no? Entonces yo salgo para encontrarme con mis compañeros, estaba Fernando Villarroel, una compañera que era también asistente de producción, y salgo y me los encuentro a ellos conversando con un señor. Entonces yo ya habíamos almorzado, ¿no? Entonces yo salgo, me paro un ratito a conversar ahí, y lo escucho conversar, y lo veo a este señor hablando, y me quedo así como congelado un momento, y siento en mi cerebro que ocurre un flashback así. Y entonces escuchaba la voz, y escuchaba, ¿quién quiere premio? O sea, la voz así, ¿no? Y veo los dientes, yo lo veo, y tú eres Tico Tico. Me estaba sin maquillaje, obviamente. Y yo así, se me salieron las lágrimas. Y me decía, sí, bueno, ahí nos hicimos amigos, nos conocimos, ¿no? Y después pasó, Ernesto es un tipazo porque aparte tiene una memoria fantástica, se acuerda de la gente que conoce, o sea, y es muy cariñoso. Luego hubo un bar que se llamaba Estudio Bar en el 2000 y Guayaquil City Band, que ahora se llama Guayaquil City Band, se presentaba siempre en Estudio Bar y un día lo llevaron a Tico Tico para cantar en esa farra, ¿ya? Una de las canciones de Tico Tico. Y yo me subí al escenario a cantar y a saltar y a bailar con Tico Tico. Y bueno, toda la vida siempre nos encontrábamos, nos saludábamos. La última vez que lo vi fue hace poco en una en los reconocimientos Valdivia Dorada de Uniarte. También fue. Y ahí conversamos un ratito. Pero bueno, un abrazote, linda canción. Y siempre lo recuerdo con mucho, mucho cariño.
0: Fíjate que esto que tú acabas de decir.

0: Yo voy a grabar en Ecovisa a un par de capítulos a una novela y estaba una chica muy joven que ya estaba actuando, se llama Bárbara Najas. Entonces ella me mira y me dice, estamos en el camino, tú eres amigo de mi tío, me dice. Yo, sí, ¿cuál es tu tío? Pablo Najas. Claro, Pablito, mi pana. Pablo Najas fue compañero mío de Ni en Vivo mismo, él era asistente de producción también. Mi pana, que sí que no, dice. Entonces la chica muy linda, muy simpática, pero yo soy malísimo para saber si una chica tiene 20, 22, 24, no, 30. Entonces la chica había tenido 22, creo. Imagínate la diferencia, pues, ¿no? Y me dice, yo te veía cuando era chiquita, me dice.
1: ¡Bum! Te maté.
0: A partir de ella fue la primera persona que me dijo, yo te veía cuando era chiquita. Y de ahí en adelante me han dicho unas 500 mil personas. Pero entonces cuando yo hago mi monólogo, yo digo, fulano, me encuentro fulano y me dice, yo te veía cuando era chiquito, me dice. Y yo digo, o sea, me siento como ticotico cuando me dicen que... La gente se cagaron. La gente se perdió. Porque la yo, ¿cuántas personas me lo habrán dicho a Ticotico eso?
1: ¿Cuántas?
0: Yo tengo una foto cuando.
1: ¿Cuántas matines fuimos y claro, estaba ahí Ticotico, ¿no?
0: Yo tengo una foto.
2: Claro,
0: con
1: claro, sí, bonitas épocas, así como estudio, sí, bar. Claro, sí, buenas épocas. Siempre son buenas épocas.
0: Sí, sí, sí.
1: Danilo, y ahora que estuvimos entramos a la etapa de comerciales, hablábamos acá interno el tema del cine.
0: Uh-huh.
1: Cuéntanos un poco tu vida justamente artística en ese campo, mira, en el séptimo arte.
0: Mira, yo he hecho algo de cine, sí he hecho, he estado en unas 4 o 5 películas, ya las voy a mencionar, pero eso es una espinita que yo tengo. Yo quiero estar en una película como protagonista, antagonista o un secundario, pero quiero estar bastante, quiero estar, que mi personaje tenga... una
1: relevancia,
0: o sea, relevancia. Uh-huh. Pero más allá de la parte del ego, de que me vean, es porque como el cine generalmente acá, ¿no?, se trabajan cosas chéveres, ¿no?, con mensaje, con historia, tal. Entonces a mí me gusta eso, me gusta poder trabajar la psicología, la pausa, la intención, lo que quiere comunicar el personaje y la historia. Entonces me gustaría poder estar en una película y que me toque ese tipo de trabajo que es bueno, ¿no? Y que también te queda a ti como material para luego seguir vendiéndote a nivel nacional e internacional. Bueno, dicho esto, que es como todavía una espinita que tengo, yo he estado en La Descorrupción, que fue la ópera prima de una chica que se graduó en la Católica de cine, o no sé cómo se llama la carrera, pero ella se graduó y para graduarse hizo una película independiente, ¿verdad? Ella misma la financió, se llamaba de La Descorrupción y tenía mucho que ver con el tema de la política y la corrupción. Luego he estado en cortos, estuve en un cortometraje que se llamó Estratagema, que así un alumno de la Católica lo hizo, nunca lo terminó por estrenar, creo, porque nunca hizo así como el tal estreno y todo, pero también era muy interesante el tema ahí del personaje. Estuve en, bueno, hay cortos que se me pasan porque he estado en algunos cortos. Estuve en la película de Víctor Presidente, que es una comedia, estuve en dos escenas o algo así. Estuve en una película que se llama Viejos Malditos, que es con Jaime Bonelli, que falleció hace como año y medio, y con Poen. Ahí yo hago del hijo del protagonista, que la estrenamos el año pasado, le ha ido muy bien y va a reestrenarse ahora en mayo, 20 de mayo si no me equivoco, aquí en Guayaquil de nuevo. Y estuve en una, recién se filmó una película argentina, se grabó aquí en Guayaquil, y ahí estuve en un personaje, en una escena, pero era un personaje denso. Y de ahí, tal vez algo se me escape, no recuerdo, pero ahí algo he hecho de cine, algo.
1: Sí, ahora que nombras los cortos, ¿no? Yo recuerdo esa también época maravillosa en Lomas de Urdesa, los cortos de Urdesa se llamaban, recuerdo, ¿no? Mucha gente.
0: Ahora que me acuerdo, sí, ya me acordé, también estuve, obviamente, creo que fue mi primer cortometraje, un cortometraje que hicimos cuando en la época yo estaba en Vivos, cortometraje lo dirigió Toledo, que se llamó Última Función. Ahí estamos, Andrés Garzón, David Reynoso, Valencia,
1: Sí, el Ratas Ratones.
0: Ah,
1: sí.
0: Valencia y

0: los actores de ese cortometraje. Este, también muy chévere, ese fue rodado íntegramente en cine, porque ese era el capricho de él, quería, ahora quería hacerlo en cine. Entonces se invirtió su dinerito, o sea que cada lata de esas de cine son cariñosas, son caras, y para hacer un cortometraje así sea de 17 minutos, es una inversión más o menos. Entonces sí he estado en algunos cortometrajes, me falta hacer la película, así como que dice.
1: Listo, ya está escrito en el libro de la vida, pronto se dará.
2: Así es, con toda certeza. Bueno, yo creo que estamos llegando al final de nuestro programa.
1: El tiempo vuela siempre.
2: Esto ha sido un recorrido por los sueños y la fantasía que te vende el teatro siempre, que te vende el arte.
0: Lindo, hay que seguir,
2: la verdad es que tú, Danilo, eres pues obviamente muy histriónico y muy explícito en la forma en que te expresas. Te agradecemos muchísimo, muy agradable también la entrevista contigo, muy simpático. Y yo feliz de haberte conocido aquí en nuestro programa Voces de la Cultura. Eduardo me está pidiendo que te toque. No sé.
1: Lo que le dijo al principio, el piropo.
2: Y en fin, Eduardo, pues te doy el paso.
1: Ah, bueno, la verdad es que ha sido un momento de mucha felicidad. Siempre disfrutamos estos tiempos y espacios de cultura, de arte. Trae alegría a nuestras vidas, nos distiende justamente del día a día, nos da ese equilibrio, ¿no? Y tener justamente que nos den la apertura grandes actores de nuestra comunidad, de nuestro país, pues también habla muy bien del espacio, de lo que queremos transmitir, y así pues también invitamos a todos los gestores culturales y artistas del país, de la ciudad, que se vayan sumando también para que conversen de sus proyectos. Aquí.
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0: Buenas tardes, amigos de Contrapunto Informativo en Radio Ecoantena, la radio de la familia. Muchísimas gracias
1: a los directivos de esta prestigiosa emisora que nos dan la opción de que nuestro noticiero Contrapunto Informativo sea emitido desde hoy en esta en este dial que es 1030 AM. Gracias a los directivos de Ecoantena. Por cierto, continuamos con nuestro compañero Juan Muñiz en el enfoque de las informaciones. Hoy estamos lunes 11 de mayo del 2026. Les habla su director, licenciado Edgar López Ibarra, conjuntamente con el licenciado Juan Muñiz. Buenas tardes.
2: ¿Qué tal, licenciado? Buenas tardes. ¿Cómo están, amables oyentes de esta prestigiosa emisora? Estamos listos y prestos para darles a conocer las principales informaciones de este día.
1: Así es, amigos, ya estamos con las informaciones. Juez electoral deja sin efecto elecciones internas de reto por irregularidades. La decisión es de primera instancia y aún puede ser apelada ante el Pleno del Tribunal Contencioso Electoral. La jueza del Tribunal Contencioso Electoral, Ivonne Coloma Peralta, declaró la nulidad del proceso de democracia interna del Movimiento Renovación Total Reto relacionado con la elección de sus directivas provinciales realizada el 14 de marzo del 2026. La decisión se dio dentro de un recurso subjetivo contencioso electoral presentado por el adherente David Mateo López Vanegas. En la sentencia emitida este 8 de mayo, la magistrada concluyó que en el proceso interno se vulneró la normativa legal y reglamentaria aplicable para este tipo de procesos, por lo que aceptó el recurso y declaró la nulidad desde la convocatoria a la Asamblea Nacional. Así que, amigos, juez electoral deja sin efecto elecciones internas de reto por irregularidades.
2: Tenemos más informaciones aquí en la programación de Contrapunto Informativo. Atención, Rafael Correa la creó y Daniel Noboa la extinguió. Esta es la historia de ENCO, que funcionó por 10 años con al menos una veintena de presidentes de su directorio. La Comisión de Fiscalización de la Asamblea Nacional anunció una investigación a los manejos de la extinta institución en el marco del caso Encuentro. La empresa coordinadora de empresas públicas, ENCO, fue creada en el 2015 por el expresidente Rafael Correa, operó durante los gobiernos de Lenín Moreno y de Guillermo Lasso y fue eliminado de la estructura estatal por Daniel Noboa en el 2024. En ese lapso de 10 años, tuvo casi una veintena de presidentes del directorio que eran representantes directos del gobernante de turno y experimentó cambios en su integración y sus facultades, lo cual abrió grietas por donde se filtró la corrupción, según han determinado sus investigaciones administrativas y judiciales. Su gestión está nuevamente en el debate público con el anuncio de la extradición de uno de los últimos presidentes de su directorio, Hernán Luque Lecaro, procesado en el caso Encuentro relacionado con nombramientos ilegales en las empresas públicas en el gobierno de Guillermo Lasso y también el inicio de un proceso de fiscalización de la Asamblea Nacional. De esta manera, Rafael Correa la creó y Daniel Noboa la extinguió. Esta es la historia de ENCO, que funcionó por 10 años con al menos una veintena de presidentes de su directorio.
1: Tenemos más informaciones en Contrapunto Informativo en Radio Ecoantena. Argentina aclara que la extradición de Hernán Luque Lecaro aún no está resuelta judicialmente. La aclaración llega después de que Patricia Bullrich y Guillermo Lasso afirman que la entrega del exfuncionario ecuatoriano ya había sido aprobada. El canciller de Argentina, Pablo Kirchner, aseguró este sábado que la extradición del exfuncionario ecuatoriano Hernán Luque Lecaro aún no está resuelta judicialmente, pese a declaraciones públicas que daban por autorizada su entrega a Ecuador. Más allá
2: de las versiones periodísticas que atribuyen erróneamente la resolución de la extradición del ciudadano ecuatoriano Luque Lecado, basada en fuentes no oficiales, se informa que, si bien se han registrado avances en distintas etapas del proceso, la misma continúa pendiente de resolución judicial, escribió Quirno en su cuenta de X. Así que, amigos, Argentina aclara que la extradición de Hernán Luque Lecaro aún no está resuelta judicialmente. Son las 16 horas con 9 minutos. 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Atención, tenemos más informaciones. Fabián Lecaro asegura que colaboró con la Fiscalía y rechaza pedido de formulación de cargos en el caso Apagón. El ex viceministro afirmó de forma categórica y frontal su inocencia y sostuvo que entregó voluntariamente información a la Fiscalía. El excedente subrogante de la Corporación Eléctrica del Ecuador, CELED, y el ex viceministro de Electricidad, Fabián Mauricio Calero, se pronunció públicamente luego de que la Fiscalía solicitara formular cargos en su contra dentro del denominado caso Apagón por un presunto delito de peculado relacionado con contratos de generación eléctrica firmados durante la crisis energética del 2024 y 2025. En un comunicado difundido este domingo, Calero afirmó de forma categórica y frontal su inocencia y sostuvo que entregó voluntariamente información a la Fiscalía mientras permanecía bajo Sistema Nacional de Protección y Asistencia a Víctimas y Testigos. Entregué de manera voluntaria documentación técnica, chats y audios que constituyen la evidencia real que esclarece los hechos y señala a los verdaderos responsables del caso Apagón. De esta manera, Fabián Calero asegura que colaboró con la Fiscalía y rechaza pedido de formulación de cargos en el caso Apagón.
1: Tenemos más informaciones. Cuatro rutas para el tráfico de migrantes de Ecuador a Estados Unidos ha identificado la Policía Nacional. Los precios que pueden cobrar las redes de coyoteros oscilan entre $5,000 y $50,000 por migrante, según la Policía Nacional. Son cuatro las rutas principales utilizadas por redes de tráfico de personas para llevar migrantes desde Ecuador hacia Estados Unidos, según la Unidad de Investigación contra la Trata de Personas y Tráfico Ilícito de Migrantes, UNAT, de la Policía Nacional. Cada una de ellas tiene sus características operativas y costos y responden a dinámicas de mercado criminal, cambios políticos fronterizos y demanda, detalla un informe de dicha unidad elaborado por el Universo en respuesta a un pedido de información realizado a mediados de abril. La migración irregular desde Ecuador hacia Estados Unidos se ha convertido en un fenómeno altamente naturalizado en comunidades específicas, particularmente en las provincias de Azuay, Cañar, Cotopaxi y Chimborazo. Este proceso de naturalización no representa una aceptación moral de las prácticas ilícitas, sino más bien una integración económica y social profunda del tráfico de migrantes en las estructuras socioeconómicas locales. En estas provincias, la migración se ha transformado en un fenómeno de masas que afecta a la mayoría de las familias de forma directa o indirecta, generando patrones migratorios que se replican generacionalmente, menciona el documento. Así que, amigos, cuatro rutas para el tráfico de migrantes de Ecuador a Estados Unidos ha identificado la Policía Nacional.
2: Tenemos más informaciones cuando son las 16 horas con 13 minutos. Atención, continuamos justamente aquí en Contrapunto Informativo a través de Radio Ecuantena. José de la Gasca cuestiona calificación en concurso para fiscal general y anuncia impugnación. El postulante señaló que el informe de méritos es justamente, de alguna manera, superfluo y contiene un cuadro de puntajes que más parece hecho al azar. El exministro de Gobierno y aspirante a fiscal general del Estado, José de la Gasca, cuestionó a través de sus redes sociales la evaluación de méritos realizada por la Comisión Ciudadana de Selección del Concurso para designar a la nueva autoridad de la Fiscalía General del Estado y anunció que presentará una impugnación formal. De la Gasca reaccionó luego de que la comisión aprobara las calificaciones de los 28 postulantes que continúan en el proceso. En la tabla de méritos, el exfuncionario obtuvo 41 puntos y se ubicó en el séptimo lugar. En un pronunciamiento difundido este fin de semana, sostuvo que el concurso exige un estándar superior al de cualquier procedimiento ordinario y criticó el trabajo realizado por la comisión encargada de evaluar los expedientes. De esta manera, José de la Gasca cuestiona calificación en concurso para fiscal general y anuncia impugnación.
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2: Tenemos más informaciones aquí en Contrapunto Informativo. Atención, damos a conocer que la implementación de salas de lactancia en Ecuador, un reto entre normativa y compromiso de instituciones. Ecuador reforzó en el 2024 la obligación de implementar salas de lactancia en instituciones públicas y privadas. Especialistas dicen que existen barreras. Aunque Ecuador cuenta con normas que obligan a implementar salas de apoyo a la lactancia materna en instituciones públicas y empresas privadas, el cumplimiento todavía es desigual. Mientras algunas entidades han adecuado espacios permanentes para que las madres puedan extraer y conservar leche materna durante la jornada laboral, otras aún no cuentan con estos lugares o los mantienen en funcionamiento. Un ejemplo ocurre en la Asamblea Nacional. Justamente se constató también que existe un espacio distinto como lactario dentro del legislativo, pero actualmente no funciona. El caso refleja una de las principales críticas de especialistas. La normativa existe, pero todavía falta seguimiento y fiscalización. De esta manera, la regulación sobre lactancia materna en Ecuador no es reciente. Uno de los principales antecedentes es la Ley Fomento, Apoyo y Protección a la Lactancia Materna, vigente desde 1995, que estableció disposiciones para promover la alimentación con leche materna y limitar la promoción justamente en este sentido. De esta manera, implementación de salas de lactancia en Ecuador, un reto entre normativa y compromiso de instituciones.
1: 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Tenemos más informaciones. Universidad de Santo Domingo incorpora nuevas materias, alumnos y docentes luego de un año y medio de su creación. Para el segundo semestre de este 2026, la Universidad Pública de Santo Domingo tendrá una oferta de 320 cupos para 4 carreras. Un año y medio después de su creación en la Asamblea Nacional, la Universidad Pública de Santo Domingo de Los Áchilas continúa con sus actividades, incorporando nuevas materias, receptando a más estudiantes y contratando docentes, a la vez que cuenta con los permisos de construcción para la primera fase del campo matriz. La creación de la Universidad de Santo Domingo fue aprobada en el Pleno de la Asamblea Nacional el 21 de noviembre del 2024 y actualmente está liderada por el rector Juan Alejandro Neira. Así que, amigos, Universidad de Santo Domingo incorpora nuevas materias, alumnos y docentes luego de un año y medio de su creación.
2: Son las 16 horas con 19 minutos. 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Luego de una breve pausa, volvemos con más informaciones.

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4: 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Tenemos más informaciones. Así es, le damos a conocer que la Vicepresidencia de la República lanza la campaña Hablemos de Salud Mental Sin Miedo, con el firme compromiso de proteger a las familias y acompañar a quienes más lo necesitan. La Vicepresidencia de la República, de manera oficial, la campaña nacional Hablemos de Salud Mental Sin Miedo. La iniciativa busca difundir la Política Nacional de Salud Mental 2025-2030, construida de manera participativa con 223 actores sociales e institucionales, y mediante un enfoque humano y comunitario, tiene como objetivo el marcar un cambio estructural al priorizar la prevención y el cuidado continuo. El gobierno nacional lidera también una transición histórica, dejar atrás el enfoque estrictamente asistencial para dar paso a un modelo de atención cercano, oportuno, comunitario y continuo a lo largo de la vida. Con esta campaña se fomenta el hablar abiertamente para reducir el temor y legitimar el cuidado como un derecho humano, a la par dejar el miedo al juicio, al diagnóstico, que convierten al silencio en el principal actor de riesgo. La nueva política pública se basa en tres pilares fundamentales para garantizar el bienestar integral de los ecuatorianos. Como primer punto, promoción y prevención, fomentar entornos saludables y prevenir a tiempo los problemas de salud mental. En segundo lugar, servicios comunitarios cercanos, proveer atención en el primer nivel, directamente en los barrios y comunidades, facilitando el acceso equitativo. En tercer lugar, también la recuperación e inclusión social, garantizar que el proceso de sanción o de sanación acompañe a la persona en su entorno social, productivo y familiar sin discriminación. Asimismo, el plan se rige bajo principios como la intersectorialidad, es decir, la coordinación institucional, la longitudinalidad también, que equivale a la atención durante todo el ciclo de vida, y la universalidad mediante canales de apoyo como el acceso gratuito a la línea gratuita 171, opción 6, porque no está solo. De esta manera, pues, se da a conocer, la Vicepresidencia de la República lanza la campaña Hablemos de Salud Mental Sin Miedo.
5: Tenemos más informaciones. Daniel Noboa envía mensaje por el Día de la Madre y resalta esfuerzo de mujer ecuatoriana. El mandatario mencionó a su madre, Anabela Sin, y a su esposa, Lavinia Balbonesi, dentro de su saludo por esta fecha. El presidente de Ecuador, Daniel Noboa, dedicó un mensaje este domingo 10 de mayo por el Día de la Madre y resaltó el esfuerzo de las mujeres ecuatorianas que sostienen a sus familias, incluso en los días más difíciles. A través de sus redes sociales, el mandatario mencionó a su madre, Anabel Acín, y a su esposa, Lavinia Balbonesi, dentro de su saludo por esta fecha. Sé que hay mujeres que, incluso en los días más difíciles, siempre encuentran la manera de seguir y sacar adelante a sus familias. Mi mamá, Lavinia y tantas madres ecuatorianas representan esos todos los días. Amor, entrega y valentía, escribió Noboa. Así que amigos, Daniel Noboa envió mensaje por el Día de la Madre y resalta esfuerzo de mujeres ecuatorianas.
6: Son las 16 horas con 25 minutos. 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Atención, el gobierno, el presidente Noboa impulsa abastecimiento de medicamentos en el Hospital General de Puerto Viejo, esto en la provincia de Manabí. Con una inversión que supera los $117,000, al Hospital General de Puerto Viejo llegaron más de 811,000 medicamentos esenciales para fortalecer el abastecimiento y garantizar una atención oportuna y continua de los afiliados que acuden a esta casa de salud. En los medicamentos se incluye medicina biológica, sueros, es decir, tratamientos neurológicos, de alguna manera también así como fórmulas nutricionales para pacientes y con bajo peso, entre otros. En lo que va del 2026, el Hospital General de Puerto Viejo ha recibido 89 entregas de medicamentos. De esta manera, Concepción Cedeño, afiliada, expresó su satisfacción por la llegada de estos medicamentos y señaló que debido a sus afecciones de salud relacionadas con reumatismo y diabetes, requiere tratamiento específico que ahora podrá recibir sin interrupciones. Bajo las direcciones del presidente Daniel Noboa, el Instituto Ecuatoriano de Seguridad Social abastece de medicamentos a sus unidades médicas y fortalece la atención que reciben los asegurados y sus familias. De esta manera, el gobierno nacional impulsa el abastecimiento de medicamentos en el Hospital General de Puerto Viejo.
5: En otro ámbito de la información, Ministerio de Transporte insta al diálogo entre sectores productivos y de transporte por el precio del diésel. La cartera de Estado explicó que el precio internacional del combustible se ha elevado por factores externos al país. El Ministerio de Infraestructura y Transporte hizo un llamado para que los sectores productivos y de transporte lleguen a acuerdos sobre los impactos del precio del diésel, el cual se ha incrementado por factores externos al país. La cartera de Estado emitió un comunicado en el cual recuerda que la inestabilidad geopolítica y la escalada del conflicto en Oriente Medio ha elevado el precio internacional del petróleo y de sus derivados, lo que impacta directamente en el costo del diésel. En la actualidad, el Estado ecuatoriano compra diésel a un precio promedio de $4.75 por galón, pero se lo vende en el país a valores inferiores gracias al sistema de bandas establecido en el 2025, expuso la entidad. Así que amigos, Ministerio de Transporte insta al diálogo entre sectores productivo y de transporte por el precio del diésel.
6: Continuamos con más informaciones aquí en Contrapunto Informativo. Atención, más de 42,000 guayaquileños fortalecen sus capacidades productivas con apoyo municipal. De esta manera, la generación de oportunidades, el impulso al emprendimiento y la formación continua marcaron la gestión de la Alcaldía de Guayaquil en materia económica y productiva durante el 2025 y a través de programas de capacitación, asesorías técnicas y acceso a herramientas tecnológicas, más de 42,000 ciudadanos fortalecieron sus capacidades para mejorar su empleabilidad y dinamizar sus actividades económicas, según la información. Uno de los programas de mayor alcance fue ferias y eventos comunitarios. Impulsado por la Dirección de Vinculación con la Comunidad. La iniciativa benefició de manera directa a 14,975 personas y alcanzó un impacto social de 123.606 ciudadanos mediante encuentros generales e interculturales que promovieron la integración, el intercambio de conocimiento y el fortalecimiento de actividades productivas. A esto se sumó la participación de más de 13.000 ciudadanos, en su mayoría mujeres, en cursos y talleres desarrollados en casas comunales y espacios comunitarios. Las jornadas formativas permitieron también potenciar habilidades, fomentar la independencia económica y abrir oportunidades para el desarrollo personal y familiar. De esta manera, el fortalecimiento del sector comercial también fue parte de esta estrategia. En total, censaron 16.643 comerciantes de la ciudad y 11.440 recibieron capacitación especializada orientada a mejorar su gestión, competitividad y también procesos de formación. En paralelo, la Dirección de la Mujer impulsó el espacio Comodato, donde 1.081 personas accedieron a procesos de formación y vinculación laboral con el apoyo de 54 máquinas textiles, promoviendo el emprendimiento en el sector. De esta manera, más de 42.000 guayaquileños fortalecen sus capacidades productivas con apoyo municipal.
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6: Son las 16 horas con 32 minutos. 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Atención, tenemos más informaciones. Aranceles entre Ecuador y Colombia. Empresarios esperan normalización del intercambio comercial. Los empresarios ecuatorianos destacan que la decisión de la comunidad andina brinda seguridad jurídica e instan a los gobiernos a los dos países a cumplir. Mientras corre el plazo de 10 días que la Secretaría General de la Comunidad Andina dispuso a Ecuador y Colombia para demostrar los aranceles recíprocos, gremios empresariales ecuatorianos esperan que las relaciones comerciales entre ambos países se normalicen. El pasado 7 de mayo, el organismo regional, con base en pedidos de los gobiernos de Daniel Noboa y Gustavo Petro, resolvió a través de varias resoluciones que la tasa de seguridad impuesta por Ecuador, que actualmente es del 100%, y los aranceles de Colombia, que son escalonados, vulneran el programa de liberación de la comunidad andina consagrado en el Acuerdo de Cartagena. Por ello, se ordenó el retiro de las medidas que impactan a los productos importados desde cada país. De esta manera, aranceles entre Ecuador y Colombia. Los empresarios esperan normalización del intercambio comercial.
5: Tenemos más informaciones en Contrapunto Informativo. Mina Cangrejos, estudio de factibilidad, están en proceso y se evalúan fuentes de generación eléctrica para el proyecto. La minera china COMC no ha descartado construir

0: 3 mini centrales hidroeléctricas, pero también se revisan otras alternativas. Después de firmar con el Estado ecuatoriano el contrato de explotación para la mina de oro a gran escala Cangrejos, ubicada en la provincia de El Oro, la empresa china COMC trabaja en los estudios de factibilidad al tiempo que analiza alternativas de abastecimiento de energía. El proyecto aurífero se constituye como la primera gran mina industrial que se construirá en la costa ecuatoriana. Se extienden sobre 4.999 hectáreas. Es el yacimiento de oro más grande de Ecuador y está dentro de los más importantes del mundo. Cuando entre en operación comercial, en los próximos años, será la tercera mina a gran escala del país, después de Mirador y Fruta del Norte. Así que, amigos, Mina Cangrejos, estudio de factibilidad, están en proceso y se evalúan fuentes de generación eléctrica para el proyecto.
1: Son las 16 horas con 36 minutos. Tenemos más informaciones aquí en Contrapunto Informativo. Atención, personal de la Agencia de Regulación y Control Hidrocarburos verifica estaciones de servicio de gasolina. ¿Qué pasará con los precios? El personal de la Agencia de Regulación y Control de Hidrocarburos realiza un recorrido por las estaciones de servicio en Quito. Su objetivo es verificar el stock en los tanques y el despacho normal de combustible. Según la entidad, el fin de semana se mantuvieron los controles en todas las provincias del país. Se normalizó el transporte de combustibles. Justamente se da a conocer desde el fin de semana, donde también el viernes 8 de mayo del 2026, la entidad emitió un comunicado en el que señaló que hubo retraso en el proceso de transporte de los productos derivados. Ante ello se señaló que se activaron protocolos inmediatos para precautelar la disponibilidad normal de gasolina extra y diésel en el país. Además, se señaló que con la finalidad de mitigar posibles restricciones en las terminales, de esta manera, tanto en Pascuales, entre otras, la entidad dispuso que Petroecuador el envío prioritario de productos y la ejecución de medidas correctivas para mejorar los niveles de inventario y agilizar el despacho de combustible. Sin embargo, este lunes 11 de mayo ya se había normalizado el despacho de combustible desde las diferentes terminales, según se indicó por parte de la entidad. Cambio de los precios de los combustibles cada 12 de cada mes. El precio de la gasolina se ajusta bajo el sistema de bandas que rige para las gasolinas extra y ecopaís desde junio de 2024 y para el diésel desde septiembre del 2025. De esta manera, pues, se da a conocer, según información, que el despacho está normalizado, pero según hasta el mediodía, personas también hacían recorridos tanto en Guayaquil y Quito para justamente buscar el combustible.
0: Tenemos más informaciones. Ventas y logística en Montebello. El toque de queda obliga a comerciantes a dormir en el mercado. Comerciantes reorganizan horarios, descansan en puestos y concentran ventas antes del toque de queda. La lluvia golpeaba las cubiertas del mercado mayorista en Montebello, mientras camiones cargados con frutas, verduras y legumbres seguían ingresando por los distintos accesos del centro de abastos, ubicado en el kilómetro 14 y medio de la vía Adaule en el norte de Guayaquil. Entre charcos, carretillas y cajas mojadas, comerciantes descargaban mercancías antes del inicio del toque de queda, que rige diariamente a las 23 horas a 5 de la mañana hasta el próximo 18 de mayo. En el área de verduras, comerciantes permanecían juntos a sacos cubiertos por plástico para evitar que la lluvia mejora los productos. Piedad Ardilema, comerciante de 71 años y una de las fundadoras de Montebello, observaba cómo continuaban llegando vehículos con mercancías mientras el flujo de compradores disminuía poco a poco. Así que, amigos, ventas y logística en Montebello, El toque de queda obliga a comerciantes a dormir en el mercado.
1: Son las 16 horas con 39 minutos. 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Luego de una breve pausa volvemos con más informaciones.

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0: Ustedes escuchan Contrapunto Informativo en Radio Ecoantena, la radio de la familia en 1030 AM. Tenemos más informaciones. Serenza, red de centros médicos, ingresa a Ecuador con una inversión inicial de 8 millones de dólares. La compañía proyecta abrir 9 centros en los próximos 36 meses. El primero estará en Quito. La red de centros médicos Serenza iniciará operaciones en Ecuador con una inversión proyectada de 8 millones de dólares para su primer año de actividades en el país. Está orientada a fortalecer el sistema de salud, mejorar el acceso a servicios médicos de calidad y dinamizar la generación de empleo en Ecuador. Cuenta con el respaldo de la BMI Financial Group, firma estadounidense que amplía proyecciones internacionales, con más de 50 años de experiencia en el mercado de seguros y con presencia de más de 130 países. Así que amigos, Serenza, red de centros médicos, ingresa a Ecuador con una inversión inicial de 8 millones de dólares.
1: Tenemos más informaciones en otro tema que sigue en el concurso para fiscal general. Aspirantes pueden solicitar recalificación de puntajes de méritos. El concurso aún debe avanzar a la etapa de oposición que equivale a los otros 50 puntos del proceso. El concurso para designar al nuevo fiscal general del Estado avanzó a una nueva etapa luego que la Comisión Ciudadana de Selección aprobara la calificación de méritos de los 28 postulantes que continúan en carrera. La noche del viernes 8 de mayo, la comisión validó los puntajes obtenidos por los aspirantes en la fase de méritos, que corresponde a 50 de los 100 puntos totales del concurso. La jueza nacional Daniela Camacho lidera momentáneamente la tabla con 48 puntos, seguida por la jueza Inés Marixa Romero con 46.75 y el fiscal suburgante Carlos Leonardo Alarcón con 46.5. Los postulantes pueden solicitar la recalificación en el caso de que se sientan afectados en el puntaje obtenido. Para esto se dispuso un plazo de 3 días.
0: Tenemos más informaciones. Se permitirá lo que la ley permita y bajo las reglas de la cárcel del encuentro, dice el ministro del Interior sobre la notificación a Aquiles Álvarez de su proceso de remoción. John Reinberg señaló que no conoce detalles del procedimiento impulsado por el Consejo Cantonal. El ministro del Interior, John Reinberg, se refirió a la posibilidad de que una comisión ingrese a la cárcel del encuentro para notificar al alcalde de Guayaquil, Aquiles Álvarez, sobre el proceso de remoción que enfrenta en el municipio. El trámite se desarrolla luego de que la comisión de mesa admitiera una de las 3 denuncias presentadas para pedir la remoción del alcalde. Reinberg señaló, al ser consultado por este diario, que no conoce detalles del procedimiento impulsado por el Consejo Cantonal. Sin embargo, aclaró que cualquier acceso al centro penitenciario deberá sujetarse a la normativa vigente. Así que amigos, se permitirá lo que la ley permita y bajo las reglas de la cárcel del encuentro, dice el ministro del Interior sobre la notificación a Aquiles Álvarez de su proceso de remoción.
1: Son las 16 horas con 46 minutos. 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De inmediato estamos ya con las informaciones en el ámbito internacional. Atención, fue una desgracia el testimonio del argentino evacuado del crucero afectado por el antivirus. Un brote de antivirus produjo la muerte de 3 personas a bordo del MV Ondius. Carlos Ferello, el único argentino a bordo del crucero justamente que zarpó en el pasado 1 de abril, en el que también un brote de antivirus produjo la muerte de 3 pasajeros, aseguró este domingo que fue una desgracia, al tiempo que contó que inició un periodo de cuarentena mientras espera ser trasladado. Fue distinto a lo que había pensado. Fue una desgracia. Ahora tenemos que pasar unos días en cuarentena, afirmó Foreggio en declaraciones al canal TN desde el puerto canario de Granadilla en la isla de Tenerife, en España, donde la embarcación atracó este domingo. De esta manera, el ingeniero retirado explicó que había embarcado justamente la ciudad más austral de Argentina, traído por la navegación y también el recorrido hacia la Antártida en el Atlántico Sur. De esta manera, fue una desgracia, es el testimonio del argentino evacuado del crucero afectado por el hantavirus.
0: Tenemos más internacionales en contrapunto informativo. Venezuela alerta de un derrame de hidrocarburos desde Trinidad y Tobago. El gobierno de Delcy Rodríguez advirtió del impacto ambiental sobre áreas marinas, costas y ecosistemas sensibles. Venezuela alertó este sábado de un derrame de hidrocarburos proveniente de Trinidad y Tobago con una gran y grave afectación ambiental en el Golfo de Paria, que comparten ambos países, y en zonas costeras de los estados venezolanos Sucre y Delta Amacuro. En un comunicado, el gobierno de Delcy Rodríguez expresa su preocupación ante la comunidad internacional por el derrame y advierte de impactos sobre áreas marinas, costas, ecosistemas sensibles y comunidades pesqueras venezolanas, según reportes técnicos preliminares. Las evaluaciones realizadas por las autoridades venezolanas evidencian riesgos severos para manglares, humedales, fauna marina y recursos hidrobiológicos estratégicos para la

0: seguridad alimentaria y el equilibrio ecológico de la región, señaló Caracas. Así que amigos, Venezuela alerta de un derrame de hidrocarburos desde Trinidad y Tobago.
1: Continuamos con más información en el ámbito internacional. Atención, tecnología taiwanesa con energía paraguaya. Santiago Peña anuncia gran centro mundial de la IA. De esta manera, entre dos gigantes iniciamos el camino para crear justamente el UD de inteligencia artificial más grande del mundo. El presidente de Paraguay, Santiago Peña, anunció este domingo que su país continuará junto a Taiwán, uno de los mayores centros en inteligencia artificial del mundo, y el hecho que calificó como trascendental para el futuro de la humanidad. Entre dos gigantes iniciamos el camino para crear justamente la inteligencia artificial más grande del mundo en tecnología taiwanesa con energía paraguaya, dijo Peña en un video difundido justamente hoy por la presidencia en Asunción, sugiriendo que el centro se levantará en territorio del país sudamericano. El mandatario, que hasta este domingo estuvo en Taiwán en visita oficial antes de partir a Filipinas, añadió que la decisión paraguaya se une con soberanía a la carrera por desarrollar la inteligencia artificial.
0: Tenemos más informaciones a nivel internacional. Donald Trump califica de totalmente inaceptable la respuesta de Irán a propuesta de paz de Estados Unidos. Trump afirma que Teherán lleva golpeando casi medio siglo a Estados Unidos, pero no se reirá más de su país. El presidente estadounidense Donald Trump consideró este domingo totalmente inaceptable la respuesta de Irán a la propuesta de paz de Estados Unidos, con lo que parece alejarse del nuevo la posibilidad de un acuerdo para poner fin a la guerra. Acabo de leer la respuesta de los llamados representantes de Irán. No me gusta, totalmente inaceptable, escribió el mandatario en su red social Truth Social. La breve declaración de Trump se produce después de que Irán presentara hoy su respuesta a la propuesta de Estados Unidos para la resolución de la guerra en el Golfo Pérsico, de la que se desconocen los detalles. Así que amigos, Donald Trump califica de totalmente inaceptable la respuesta de Irán a propuesta de paz de Estados Unidos.
1: Son las 16 horas con 52 minutos. De inmediato estamos ya con las informaciones en el ámbito deportivo. Atención, en los deportes vamos a conocer que el que no quiera estar aquí va a salir, afirma David Álvarez, tras la caída de Barcelona ante Independiente del Valle. El presidente de la Comisión de Fútbol del club compareció ante los medios de comunicación y dejó un mensaje directo sobre el momento que atraviesa el equipo. La derrota de Barcelona ante Independiente del Valle dejó secuelas, puertas adentro. El 1-0 en Chillo Gijón no solo frenó el impulso que había generado el triunfo frente a Barcelona, a Boca Juniors en Copa Libertadores, sino que además dejó al cuadro amarillo en el cuarto lugar de la Liga Ecuavet, ahora con 11 puntos del líder.
0: Tenemos más deportivas. Vicente Sánchez, DT de Melec, mantiene la calma tras el empate ante Libertad. Ya van a venir los triunfos, dice. Emelec suma 4 victorias, 3 empates y 6 derrotas en la Liga Pro 2026, números que lo mantienen cerca de la zona baja. Emelec volvió a dejar puntos en el camino tras empatar a 1 frente a Libertad por la fecha 13 de la Liga Pro 2026. El resultado mantiene al cuadro eléctrico en el puesto 12 de la tabla y aumentó nuevamente las críticas hacia el rendimiento del equipo y el trabajo del entrenador Vicente Sánchez. Pese al complicado momento deportivo, el estratega uruguayo se mostró optimista en rueda de prensa post partido. Nos vamos con sensaciones encontradas. Nos queríamos regalar el triunfo a nosotros, la gente y las familias. Sabemos la importancia que es jugar de local. Creo que tuvimos chances de ampliar el marcador, quizá en la finalización, nos faltó un poco, explicó Sánchez. Así que amigos, Vicente Sánchez de TDMLEC mantiene la calma tras el empate ante Libertad. Dice, ya van a venir los triunfos.

0: sábado en el marco de la fecha 13 de la Liga Ecuavet. Santiago Morales, gerente general de Independiente del Valle, confirmó que Lerma viajará a Alemania el 14 o 15 de junio.
1: Tenemos más deportivas. Joaquín Papa, tras vencer al Barcelona Sporting Club, destaca la rotación de IDB. Es el séptimo partido rotando al 80% y nos ha funcionado, dice. IDB mantiene la cima del torneo con 31 puntos y Papa resaltó el rendimiento del plantel alterno. El director técnico de Independiente del Valle, Joaquín Papa, analizó el presente del equipo tras la victoria 2-0 ante Barcelona Sporting Club, destacando la rotación del plantel, el rendimiento colectivo y la exigencia del campeonato ecuatoriano. Estamos muy contentos con la rotación, como viene funcionando. La verdad es que todos los jugadores están respondiendo. Es el séptimo partido que rotamos al 80% del equipo y hemos tenido de dicha de sacar la gran mayoría de los puntos, expresó Papa sobre la disciplina de los jugadores.
0: Tenemos más informaciones en el ámbito deportivo. Juan Pablo Burch, director técnico de Libertad, tras su debut ante Melec, para llevar 5 entrenamientos, hicimos un gran partido desde lo estratégico. El entrenador elogió el trabajo dejado por el anterior cuerpo técnico. Libertad Fútbol Club sumó un valioso empate en su visita justamente en el Capuel y tras el compromiso, el nuevo entrenador Juan Pablo Buch resaltó el trabajo que encontró en el plantel y la respuesta del equipo en sus primeros días al mando del cuadro lojano. Encontré un equipo con muchas ganas, con gran disposición, un equipo bien trabajado con su anterior cuerpo técnico. Lo destacó, lo valoro porque recibimos un equipo bien desde lo físico, expresó el estratega en la rueda de prensa, justamente donde partió ante los medios de comunicación.
1: Independiente del Valle sostiene el 79% de efectividad y amplía la brecha en la cima de la Liga Ecuavet. El Rayado le restan 2 duelos para completar los primeros 15 partidos de la fase inicial en los que buscará sostener e incluso ampliar la ventaja. Tras vencer por 1-0 Barcelona Sporting Club, Independiente del Valle ratifica su regularidad en la fecha 13 de la Liga Ecuavet. Hemos llegado a la culminación de Contrapunto Informativo en Radio Ecoantena, la radio de la familia ecuatoriana. Agradecemos netamente a sus directivos que nos han dado la oportunidad de transmitir desde hoy nuestro espacio de información a nivel de país. Les habló su director, licenciado Edgar Gonzalo López Ibarra, conjuntamente con el licenciado Juan Muñiz.
0: Así es, agradecerle por su amable sintonía y si Dios nos permite estaremos mañana a las 16 horas en punto con más informaciones aquí en Contrapunto Informativo a través de Radio Ecoantena 1030 AM.

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0: Hola, ¿qué tal? ¿Qué tal? ¿Cómo están? Bienvenidos amigos oyentes de Radio Cuantena 1030 AM. Acá arrancamos Contraataque, día lunes. Señores, día lunes y el astillero sigue sin ganar. ¿Cómo está Melanie?
1: Hola, hola a todos, hola Pulpo y hola Raymond, que también regresa hoy lunes, después de una largo día de vacaciones que tuvo Raymond por acá. Bueno, la verdad es que sí, ¿no? Creo que fue un fin de semana en donde el fútbol no dio sorpresas, porque era algo que se esperaba, yo le dije aquí, creo que Barcelona no iba a poder ganar allá, a Independiente del Valle, y bueno, Melé tampoco pudo ganar. Pero lo de Melé de verdad es que es bastante crítico porque los puntos que ha abordado en lo que va de Liga Pro son bajísimos. Y bueno, de aquí hablar de que se viene la Copa Ecuador, como lo dijo el profe Farías, se va a concentrar ahora en eso. Esperemos que al menos en eso le vaya mejor, porque en lo otro la verdad que está dejando mucho que desear.
0: Bueno, entonces arrancamos, señores, con toda la información. Invitar a toda la gente que no se olvide de participar con nosotros, comentar, opinar. Acá vamos a estar leyendo toda la mensajería en vivo, señores. No se olvide a toda la gente escribirnos a través de las diferentes redes sociales o ponga el número de WhatsApp donde la gente puede justamente llamar, mandar un mensaje de audio. Y acá vamos a estar escuchando toda la mensajería en vivo para hablar de lo que fue esta jornada. Oiga, para arrancar hablando de Barcelona, a ver, lamentablemente este Barcelona para mí hoy queda sin opción a nada. Hoy está, a ver, todo es matemático.
1: Tan rápido,
0: a ver,
1: ¿tú crees?
0: Realmente hoy las posibilidades, claro, que le quedan a Barcelona son matemáticas, pero no son, ¿cómo? A ver, las posibilidades son matemáticas, pero no están a favor de Barcelona. Porque depende de muchas cosas. Por eso no está a favor de Barcelona. Los resultados que pasen de aquí en adelante con Barcelona van a depender mucho de otros resultados y netamente no de Barcelona. A ver, la derrota que tuvo Barcelona por campeonato nacional ante Independiente del Valle fue una derrota que para mí lo deja al margen del título. Son 11 puntos de diferencia. Ahora dirán, es que el campeonato es largo, ¿verdad? Falta mucho, falta la segunda etapa, falta la liguilla. Sí, el campeonato es largo. Y para que tú puedas remontar un marcador de 11 puntos en la tabla de posiciones, para que puedas remontar esos 11 puntos de diferencia, en la próxima etapa tienes que hacer una etapa espectacular. Tienes que hacer una etapa donde no cedas puntos y tienes que esperar que Independiente del Valle empiece a ceder puntos, empiece a caer, empiece a regalar puntos, así como lo hizo Barcelona en la primera etapa. Entonces, no dependes solo del desempeño individual, del desempeño como equipo, no. Sino que dependes que también Independiente no esté regular. Y la realidad es que Independiente es un equipo muy regular y que yo lo veo difícil que en la segunda etapa se venga de picada. Una cosa es que tú me digas 6, 7 puntos de diferencia, bueno, un par de partidos, lo bajo y listo, pero no. En este caso, solo tienes ya un partido directo, en la liguilla tendrás otro partido. En el tú a tú, si tú le sacas la mayor... A ver, si entra, van a entrar los dos a la liguilla, ¿verdad? En la liguilla tienes dos partidos, ida y vuelta. Y el partido local que tienes, es decir, tienes dos partidos de local y tienes un partido de visita con Independiente. Tendrías que ser tan perfecto en esos partidos y sacarle 9 puntos de 9. Es decir, que si mantienes el margen de los 11 puntos y le sacas 9 de 9, igual quedan 3 puntos de diferencia con Independiente. O sea, por eso te digo, matemáticamente suena que todavía hay posibilidades, pero hay que ver las realidades. Y la realidad es que hoy Barcelona no le alcanza el fútbol que presenta, que el equipo no está dando la talla, que no hay buenos rendimientos, mientras que en Independiente hay un mejor rendimiento, por algo está puntero, el equipo juega mejor, el equipo le funciona, las variantes le funcionan. Entonces, si hay una diferencia, por eso te digo, matemáticamente uno puede decir falta mucho. La realidad es que lo que está presentando Barcelona hasta este mes de mayo no alcanza para remontar en una tabla de posiciones. Por eso, aunque suene exagerado, aunque digas en el mes de mayo tan temprano, estás loco. No, para mí la pelea por el título hoy para Barcelona está totalmente descartada. Esa es la realidad. Barcelona tiene totalmente descartada la pelea por el título. Y ya lo venimos hablando. Problemas futbolísticos, problemas de planteamientos, no hay un plan de juego, no hay un orden dentro de la cancha. Realmente Farías no encuentra el mejor estilo para Barcelona. Jugadores extranjeros y nacionales que no rinden en Barcelona. Y bueno, la directiva que realmente se da cuenta que hizo malas contrataciones en esta reducción de presupuesto que quiso hacer Barcelona.
1: ¿Cómo cuáles?
0: Malas contrataciones, pues como
1: Villalba.
0: Como Villalba, como Tomás Martínez, como el Toto Núñez. En extranjeros, por ejemplo, son tres que no están rindiendo. De ahí Lugo,
1: Toto Núñez, ni minutos.
0: De ahí Lugo y Celis están como que entre sí, que no, están regulares. Baez, cumplidor. Contreras, que no es de este año, es del año pasado, está bien. Y el Pipa Benedetto, que era el que venía dudas, es el que está rindiendo. Entonces, ahí en cuanto a nacionales, hay jugadores que tampoco les está alcanzando.
1: Jonathan Perlaza,
0: por ejemplo,
1: me parece que tampoco está teniendo un momento.
0: Le dan pocas oportunidades a Perlaza, a los Perlaza. No alcanza con Vallecilla jugando de lateral por izquierda.
1: Con Intriago tampoco, me parece que tampoco.
0: Intriago
1: tiene...
0: yo creo que hay que darle más minutos.
1: Sí,
0: no
1: por
0: lo
1: eso,
0: pusieron
1: no
0: en
1: tiene
0: el último
1: minutos.
0: Partido. No alcanza con Byron Castillo. O sea,
1: creo que insistir
0: no
1: con Byron
0: Barcelona.
1: También es demasiado.
0: Y realmente estos problemas de rendimiento, estos problemas futbolísticos, recaen principalmente con la directiva que armó un equipo que hoy se da cuenta que no le está alcanzando para pelear el título un año más.
1: Que no está siendo suficiente, ¿no?
0: No es suficiente,
1: y la verdad es que,
0: el equipo que tiene.
1: Pero lo que más sorprende del equipo, ¿no?, que se tiene, ya se sabía igual que Barcelona no iba a ganar allá. Yo lo mencioné, nunca ha ganado Barcelona allá. Nunca, no sé cuándo quitará esa mala racha. Así era con Liga, ¿no? Hasta que
0: o sea,
1: por
0: que
1: fin pudo quitarla.
0: Independiente ya le ganó hace unos 2 años. El problema fue que justo ese partido con Independiente
1: no fue.
0: No, lo jugaron en el estadio
1: así
0: de Aucas.
1: Es, no fue ahí.
0: Entonces, no fue en ese
1: entonces,
0: estadio.
1: Entonces, en ese estadio es que nunca
0: suena,
1: la ha ganado.
0: Suena como que no la has ganado hace mucho.
1: No. Me refería a que,
0: claro,
1: a que no ha ganado en ese estadio. No, y es como una, ya, por decirlo, una maldición que tiene Barcelona en ese estadio, que no puede ganarle. Bueno, en el primer tiempo sí fue bastante superior a Independiente, ¿no? Ya tú veías un Independiente que la verdad parecía que se venían unos tres goles siquiera, en el primer tiempo. Y después en el segundo tiempo fue Barcelona que intentó, pero no le alcanzó como siempre. Y sí, efectivamente, Independiente se aleja muchísimo más en la tabla. Ya se pone como el favorito, ya se pone como el primero y el que se va ahí sin frenos y sin rumbo, se va de largo. Y la verdad es que sí, no, yo creo que igual decir que Barcelona ya no tiene posibilidades, creo que no lo diría yo, no lo diría porque sí falta bastante, ¿no? Falta bastante todavía, faltan más de la mitad de la fecha, creo. Entonces yo creo que eso sí es como que adelantarse un poco, pero si tú me preguntas, creo que las posibilidades sí son muy pocas. Y cada que va avanzando la Liga Pro y van avanzando las fechas, las posibilidades son menos. Entonces Barcelona lo que hace es confiarse, estar cómodo, porque no lo ve incómodo con los resultados que ha tenido, ni siquiera el profe Farías. Lo que dijo en la... ya mismo lo vamos a escuchar, lo que dijo allá en la rueda de prensa fue que en un abrir y cerrar de ojos, claro, prácticamente le hicieron el gol. Como que, o sea, fue sorpresivo y qué más. Fue un descuido y pasó, como si no fuera nada, como si no importara realmente. Y la hinchada, creo que hasta la hinchada ya se tiró a morir, como dicen, ¿no? Porque no he visto comentarios como otras veces que sí saben escribir. Tal vez a los barcelonistas sí, ¿no? En su cuenta, pero no en X, en donde más ellos se suelen expresar. Mele, por otro lado, también no ha tenido un buen rendimiento. Yo creo que igual a la interna tampoco está del todo bien. Y Barcelona tampoco está a la interna bien. La hinchada el día sábado también se hizo notar. Habló en las gradas, ¿no? Y bueno, ¿qué les puedo decir? El fútbol de la costa sí está dejando mucho, mucho que decir, que desear y de todo.
0: Oiga, entonces, a ver. Ahí está, ¿no? Ya vamos a ir escuchando declaraciones.
1: Barcelona juega mañana por Copa Ecuador.
0: Mañana juega Copa Ecuador, señores. Mañana juega Copa Ecuador y no le queda otra alternativa que ganar. ¿Ah? No le queda otra alternativa que ganar ante un equipo como
1: Insutec. Ponga esa portada, Raymond, por favor. esa portada. Está chévere.
0: Esa portada. Ya,
1: no, mira, no, esa portada.
0: No tiene declaraciones, no tenía por aquí.
1: Sí, ahí está. Ante las declaraciones, ya se las mandé hace rato, Remo. Yo no sé qué le pasa.
0: Pues, Remo, ¿qué le pasa? Venido, ya está descansado dos días, se fue. Bastante con la víbora.
1: Hay tres declaraciones.
0: Islas Canarias y viene más cansado.
1: Hay tres declaraciones. Hay una de David Álvarez y de dos del profe Farías. También está el carro que llegó a ver a los chicos de Barcelona, los jugadores, para llevárselos a Quevedo, que es donde van a jugar por Copa Ecuador. A ver si ponemos una declaración, las que todas, la de David. A ver si ponemos primero la de David o la que tengamos, por favor.
2: Se viene una ventana importante para contrataciones y salidas. Como lo dije en algún momento, el que no quiera estar aquí va a salir. Y el que quiera jugar y demostrar que porque está en Barcelona se va a quedar. Entonces nos estamos también preparando para eso.
1: Mira lo que dice David Álvarez, ¿no? Es algo que sí hay que prestarle bastante atención, porque lo que menciona es que si jugadores que no rinden, no han rendido hasta ahora, es posible que se vayan en junio, es lo que menciona, y que van a salir algunos, dice. ¿Quiénes serán esos algunos que van a salir? A ver, yo te diría que las personas que deberían salir, en mi opinión, no quiero que aquí mañana pasado me vengan a decir, no, es que no sabes, no, es que lo que opinas nada que ver, es mi opinión. Si se respeta la suya, respete la mía. Jugadores como Byron Castillo ya no deberían estar en Barcelona. El Toto Núñez, la verdad que sí empezó bien y todo, pero tampoco, siento que es como malgastar el dinero. Lamentablemente, o sea, se esperaba más de él, pero no estaba a la altura, ¿no?, de lo que es Barcelona. ¿Quién más me escapa? Tomás Martínez tampoco. Creo que ya oportunidades ha tenido muchas y no ha podido tampoco rendir. Y bueno, o sea, de ahí muchos mencionan a Joao Rojas que debería irse, pero yo creo que la cuestión de él es muy aparte. Siento que por temas de salud, más que todo, hay que entender al jugador y no darle la espalda, ¿no? Creo que Barcelona igual nunca lo ha hecho. Entonces ahí tal vez se me escape alguno que otro jugador que la verdad ya no debería estar en Barcelona y que es un puto flaco. Pulpo, ¿tú qué opinas de las declaraciones de David? Que dijo que probablemente se vayan en junio algunos jugadores.
0: No, si es que el Barcelona tiene que lamentablemente sanear, tiene que buscar nuevas alternativas. Porque, por ejemplo, para mí a Barcelona le falta otro 9.
1: Así es.
0: Mínimo un 9 más, porque ni el Toto ni Parrales están rindiendo. Hoy solo está Benedetto. Atrás de Benedetto necesita un 9 de peso, un 9 que haga la diferencia cuando ingrese. Y para mí, para la segunda etapa, Barcelona necesita un 10. No tiene un creador de juego. Claro. Tomás Martínez se lo trajo como creador de juego.
1: Pero...
0: y realmente no está rindiendo. Esa es la realidad. No está rindiendo Tomás Martínez.
1: Nos vamos a una pequeña pausa antes seguir con las declaraciones. Luego volvemos, ¿ok?
0: Vamos.

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0: Hemos regresado.
1: Y la verdad, seguimos con la información. A ver, tenemos las declaraciones de César Farías, ¿no? Dijimos que a lo que regresemos al corte vamos con las declaraciones de César Farías. Y sí, nos gustaría escuchar, y al público también escuchar, ¿qué es lo que dijo el profe?
2: Mira, nosotros jugamos entre la semana. Jugamos en Quevedo, la Copa Ecuador. Y después, obviamente que no tenemos ninguna semana larga y Aucas está haciendo un gran campeonato y tenemos que estar muy atentos. También sabemos que nunca se ha ganado la Copa Ecuador en Barcelona y que es una oportunidad que tenemos, que las dos últimas series se han ido en la primera llave y que lo tenemos que tomar con la mayor de la seriedad. Ahorita lo estamos hablando, muy enfocados, muy serios. También ver cómo manejamos las cargas para todo esto que mencionabas tú, Carla, de que nos toca la Copa Libertadores y nos jugamos una chance más de posibilidades y poder entregar un gran partido en Santiago de Chile. Con relación, primero debemos pensar en la Copa Ecuador, que necesitamos pasar, y estamos muy serios para afrontar ese partido, y después, bueno, nos toca enfrentar un gran rival de hoy en día con un gran presente, con muy buenos jugadores, con un equipo muy ordenado, que sabe jugar los partidos, que ha sido buen local, buen visitante, y que está disputando el campeonato. O sea, nosotros debemos también ser muy serios para poder quedarnos con los 3 puntos del local.
3: Bueno.
1: El profe ya está pensando en Copa Ecuador, ¿no? Creo que cuando terminas un partido ya te enfocas en el siguiente y es normal, está bien. Pero, ¿cómo puedes pensar, mi opinión, cómo puedes pensar en el otro partido cuando actualmente en los campeonatos que has venido jugando, que es Libertadores y Liga Pro, no te ha ido bien?
3: Claro.
1: No te ha ido bien, entonces tú dices, no, ahora me voy a enfocar en la Copa Ecuador. Entonces, si en los dos, que son, digamos, los más importantes, no digo que Copa Ecuador sea de menos, porque igual también es una copa, ¿no? Y es acá de Ecuador como tal, pero si no te va bien en los otros dos, con los jugadores que tienes, lamentablemente, en Copa Ecuador no creo que haga una diferencia, a menos de que se cambie toda la plantilla. Pues, o sea, yo creo que igual hay que ponernos a analizar realmente bien qué es lo que está faltando, qué es lo que está teniendo la interna el jugador, cómo está sobrellevando la situación, la mala racha que tiene Barcelona, tanto en Liga Pro como en Copa Libertadores, aunque ganó el último partido, igual para mí es un bajo rendimiento, y ahora el profe se va a enfocar en Copa Ecuador. Con esto que dijo, da a entender de que no se va a ir de Barcelona, pues que era lo que también se hablaba.
3: Igual por ahí vi que David Álvarez, presidente de la Comisión de Fútbol, dijo que estaba el total respaldo sobre César Farías al 100%. Lo que pasa realmente es que cuando hay un respaldo total sobre el entrenador también...
1: Eso da que tú también puedas decidir.
3: A ver, ¿no? hay normalmente ha pasado en el fútbol ecuatoriano que cuando una directiva te dice el entrenador está 100% respaldado, es que está a punto de salir.
1: Así eso es, ha pasado es como aquí. Que al revés.
3: Sí, pasó con Castillo, pasó con López.
1: No, lo de Castillo era un secreto a voces.
3: No,
1: lo de
3: pasó
1: Castillo
3: con
1: era...
3: López, antes de Castillo estaba López.
1: Sí, sí,
3: ya,
1: sí.
3: Pasó con Holland.
1: Holland sí también, ajá, que le dan todo el respaldo y al día siguiente echado.
3: Sí, ha pasado con todos, por eso te digo, entonces me suena que lo de Farías, y yo creo que si mañana Farías no, si queda eliminado de la Copa Ecuador, o sea, prácticamente solito debe renunciar. Si no ganas la Copa Ecuador, un equipo de segunda categoría.
1: De segunda categoría, sí,
3: solito debes renunciar.
1: Insutec, nunca me había escuchado ese equipo.
3: Pertenece a una unidad educativa.
1: Mira, sí. Tú, y vas a jugar, y puede que hasta le gane a Barcelona, porque es que no me sorprendería, la verdad. Creo que a estas alturas creo que a ningún hincha le sorprendería que Insutec le gane. Pero yo creo que sí, ¿eh? Ojo con esto, porque si ese equipo de segunda categoría como tal le llega a ganar mañana a Barcelona, creo que esto ya es algo que de verdad hay que tomar decisiones, y decisiones contundentes, decisiones fuertes. Porque si ya no le puedes ganar a un equipo de segunda categoría, tú estando en primera, ya eso dice, para mí dice muchísimo. En el ámbito futbolístico hablando, ¿no? De ahí, créanme que a la interna, no sé nada, no sé qué le vaya a pasar al equipo, qué no le vaya a pasar, qué tengan, qué no tengan, cuál es el malestar o no es el malestar. Claro. No lo sé. Pero si yo, físicamente, el rendimiento de los jugadores en la cancha es fatal, es fatal. Sea que juegue con Isutex, sea que juegue con un equipo barrial, sea que juegue con quien sea, o sea, no va a rendir. Barcelona, yo te digo algo, Pulpo, Barcelona juega bien cuando le da la gana de jugar bien. Es como que, vamos a tirar la moneda, si da cara, jugamos bien, si da claro, sello, partidos, jugamos
3: hay
1: mal.
3: Hay partidos que juegan mejor y partidos que juegan terrible, ¿no? No se sabe cuáles son las consecuencias, si son pocos los días que salen inspirados para jugar bien o para jugar con mucha garra. Con Independiente, los que escuchamos en la rueda de prensa de Farías también fueron muchas excusas.
1: Hay otra.
3: Entre las declaraciones decía, este equipo parecía que no viniera de la costa. O sea, como que, oye, fue el gran equipo que hizo el desgaste en la altura, que este equipo desdobla por la banda, que este equipo...
1: Ajá,
3: o sea,
1: lo hizo ver como que hizo un gran partido.
3: Como
1: ¿no?
3: que hizo un gran partido, correcto. Ahora escuchemos qué más dijo Farías.
2: Difícil, se esperaba, son dos equipos fuertes y son dos equipos que tienen participación internacional, que tienen jugadores con jerarquía. Ellos comenzaron con un equipo muy movido, muy rápido, de buena circulación. Nosotros pudimos ordenarnos bien y cuando pudimos tener la pelota también la tratamos de buena manera. Nosotros estábamos conscientes de que había que doblar la banda y que no había que permitir disparos de media distancia. Permitimos uno y nos costó caro, nos costó 3 puntos. Justo fue en una jugada que nosotros veníamos retrocediendo, pues habíamos ido al ataque y quedó Willa de este lado y Independiente del Valle, cuando le persigues y no estás igualado, te genera espacio para lastimarte. Sin embargo, después de eso estaba revisando, no hubo grandes chances en el partido. Eso dice que fue muy disputado, muy trabado. Nosotros trabajamos bien la segunda pelota, trabajamos bien las reanudaciones, estuvimos muy atentos para que no nos sorprendieran. Cuando pudimos trabajar la pelota, la trabajamos de buena manera. No parecía un equipo que viene de la costa a disputar un partido, porque de principio a fin tratamos de ir por el arco rival y obviamente jugamos contra un rival que sabe manejar bien la altura, que aprovechó la pegada, que este joven ha hecho varios goles, tiene calidad para eso. Y nosotros en un pequeño parpadeo se nos van 3 puntos y me pregunta qué nos está faltando. Bueno, lastimar arriba, lastimar, porque llegamos la pelota muchas veces a 3/4. Llegamos y después no termina, no concluye la jugada. Obviamente que eso estamos conscientes todos y vamos luchando los partidos y construyendo un equipo de una forma acelerada, en el cual tiene que jugar 2 partidos a la semana, en el cual tiene viajes, en el cual sube a la altura, en el cual viaja al sur, viene. Y sin embargo los jugadores se vacían, dan lo mejor de ellos. Más allá del resultado, el balance del juego para nosotros no es desfavorable, la actitud tampoco, pero lamentablemente nos vamos con ese sabor amargo de podernos haber llevado algo. Creo que si hubiésemos empatado el partido no hubiese sido injusto para nadie. Bueno, los goles hay que hacerlos, ellos hicieron un gol de una gran factura, de una individualidad que la puso donde era y bueno, ya eso nos queda pasar la página y meternos rápido en todo lo que nos viene esta semana, que siguen partido tras partido hasta el final.
3: Bueno, ahí están las declaraciones de Farías. Realmente yo creo que ya cada vez le quedan menos excusas a Farías.
1: No, vamos a lo que dice, ¿no? que es un equipo que viene de la altura, está en lo bajo, juega en lo bajo, juega en la altura, va a otro país, regresa a este país, y es como que va de un lado al otro.
3: Esas son excusas, lo que está diciendo, y son excusas porque
1: está tratando... Yo me pregunto si habrá visto algún partido de la Premier, de la Champions, equipos que van... De juegan la Liga, juegan la Champions, claro. Otros juegan la Premier, juegan una copa de allá de Inglaterra y juegan la de Inglaterra, y son jugadores que van, vienen y ya están acostumbrados. Así yo creo es. Que decir eso no creo que sea lo mejor, más que todo para la hinchada, que es la que siempre está esperando que llegas a algo real, ¿no? Realista, más claro. que todo. Sabes que el equipo no está bien, yo creo que la gente prefiere escuchar eso a que vengas y digas nada, es que no, es un equipo que va, que viene. No era justo perder, lo dieron todo, porque realmente no se vio eso en cancha. No sé, por eso es que te ponen, ¿no? No sé qué partido ve Farías, le ponen. Hasta el fútbol lo dice por ahí. No sé qué partido ve Farías. No sé si a la final o a la larga, yo quiero ponerme un ratito en los zapatos de Farías, y no sé si a la final sea para no desmotivar al equipo, ¿no? Claro. Sea para que no, chuta, no pierdan esa motivación. Pero igual, o sea, si tú sales con ganas de perder un partido, igual es falta de motivación. O sea, da igual lo que digas al final de todo. Da igual, porque igual el equipo no rinde realmente. No rinde, y ahora dependemos de Benedetto. Si Benedetto no está, también no hay un delantero que salga a dar la cara. No hay un 10, y eso es hace rato.
3: Claro.
1: No hay un 10 hace tiempo, no hay alguien que cree, bueno... Yao Rojas era alguien que lo estaba intentando, pero al final las lesiones tampoco lo dejan demostrar. Y una serie de cosas que le pasan al fútbol de la costa, la verdad.
3: Bueno, entonces, sí, no, ese es el mal momento que vive Barcelona. Yo creo que hoy ya Farías... Yo sé que Farías no lo dice al completo, pero sí siento que él también... Quiere decir lo que le falta equipo. Y yo comprendo. Barcelona no tiene un buen plantel. No tiene buenos recambios.
1: Yo lo digo por usted, profe.
3: Pero... Así mismo, con ese plantel y esos recambios... O sea... Yo te defendiera si tú... Si me dijeras, ¿sabes qué? Perdí con Boca. Con ese plantel. No me alcanzó. Ya no... No perdía tan feo con Católica. Pero que de repente con ese mismo equipo... Empates con Manta en el Monumental cuando Manta tenía 10 jugadores. Entonces, ¿cómo te defiendo? Pues sí. ¿Ah? Empates con equipos de menor presupuesto, con un jugador menos. Entonces, el problema no solo es de una plantilla, sino el problema es futbolístico, de niveles, de planteamiento, que no hay un plan de juego,
1: de rendimiento.
3: De rendimiento, de todo, ¿sabes? De todo. Y ahí viene, ¿no?, la directiva, que tiene que tomar correcciones inmediatas ante los errores que están cometiendo. Tienen que tomar de manera inmediata esas correcciones y ver qué pueden hacer para la segunda etapa. Realmente, ¿no? Hoy lo más normal es que no pierda Barcelona mañana. Por eso te digo, a ver, si mañana Barcelona pierde con ese equipo...
1: Lo más normal es que no pierda.
3: Si tú pierdes con un equipo... Insutec, que es un equipo de segunda categoría
1: que nadie lo conoce, discúlpame, pero nadie lo conoce.
3: Sería el peor papelón de historia.
1: ¿De dónde es el
3: Barcelona?
1: Equipo?
3: De Quevedo.
1: Ah, okay, sí.
3: Pertenece a un colegio, creo que es colegio, una unidad educativa. O sea, imagínate.
1: ¿Cómo llegó ahí?
3: Juega en segunda categoría. O sea, imagínate que pierdas con ese club que pertenece a una unidad educativa. Realmente estaríamos hablando que sería el peor papelón de la historia de Barcelona.
1: Así es.
3: Yo creo que sería el peor papelón de la historia de Barcelona si es que no le llegas a ganar a Insutec en Copa Ecuador. Esa es una realidad. Esa es una realidad.
1: Y cuando tú dices que ya lo has visto todo, todavía te falta por ver. Yo quiero ver el rendimiento mañana del equipo. ¿Sabes que yo siempre me doy cuenta cómo el equipo salta a la cancha? Yo digo, mira, esa actitud. A veces cuando lo vemos con mi novio, yo le digo, mira esa actitud de los jugadores, si ¿sí le ves esa actitud? Y él me dice, no, la verdad es que yo lo veo normal. O sea, no sé, claro. ¿Tú qué ves? Y le digo, mira, esa actitud es de que vamos a perder hoy día. Y literal termina perdiendo, ¿sabes? Yo les digo, mira, es que solo mírenle la actitud, o sea, el lenguaje corporal de ellos, ¿cómo es? Tú llegas con la actitud de que van a perder. Y hay otros días en los que ellos se los ve que literal, o sea, ahorita vamos a dejar todo. Si perdemos o ganamos, ya, créanme que es cosa de fútbol, pero vamos a dejarlo todo. Y eso se ve. Por eso les digo, es netamente cómo los jugadores salten a la cancha. Yo creo que no importa si no tienes el rendimiento como tal, si no practicaste tanto, si no te va bien con las ideas de juego, pero la cosa es el rendimiento del equipo.
3: Claro.
1: La actitud quise decir, la actitud con la que salgas. Yo creo que eso cuenta más que pierdas o ganes. A la final, si pierdes, no importa porque tuviste toda la actitud del mundo. A la final, si ganas, está bien porque lo diste todo en la cancha. Yo creo que eso es lo que siempre el hincha pide. Que sea una actitud de querer ganar, no de conformismo. Que hace años se viene implementando en Barcelona. El conformismo es algo increíble. Hacemos un gol y todos para atrás. Y es algo que ya viene en continuidad. No importa qué técnico venga. Puede venir el mismísimo Pep Guardiola, puede venir Ancelotti, claro. Puede venir el que sea y va a ser lo mismo. Entonces no sé realmente si es una normativa, si es algo que le implementan al DT, si es algo que le implementan al jugador, sabes que un gol y ya, vámonos para atrás. En cambio, no son equipos como en la Liga, allá en Europa, en la Premier, sabes que ahorita ganamos y vamos, o sigamos metiendo goles, sigamos haciendo goles, vamos, no hay que conformarse. Vamos. Entonces es algo que la verdad el fútbol ecuatoriano en sí, el fútbol, sacando Independiente y a Liga, que la verdad es que son los que más dan la cara acá, y hay que decirlo, yo no lo voy a negar porque sea de la costa y diga no, sabes que no es así, son las cosas como son los que más dan la cara, porque de ahí los demás equipos, nada que ver, ni por aquí ni por allá, nada, ni el rendimiento, ni nada. A mí hasta me desmotiva ver fútbol ahora, créanme. El fútbol de aquí, porque el de allá obviamente sí me gusta. El de Europa, el de Inglaterra, todos esos partidos son chéverísimos. Pero el de aquí es como que me pongo así. Es como un desánimo que me da en ese momento.
3: Sí, realmente. No son entretenidos. Es verdad lo que tú
1: dices. ¿Qué va a decir la gente de Europa de acá, no? Cuando ve esos...
3: es como cuando nosotros vemos segunda categoría.
1: Así han de decir, ¿qué es esto? Segunda categoría.
3: Sí, es verdad. Es verdad.
1: Y mira que yo, a mí siempre me ha gustado el fútbol, desde que tengo como 9 años, 9 más o menos, 10 años. Me ha gustado bastante ver fútbol, no importa qué partido sea, de qué equipo sea, me ha gustado. Pero el de aquí, créeme que ganas ni de verlo. Yo lo veo porque tengo que venir a comentar acá de lo que veo, de lo que observo, porque si no, ni siquiera lo vieron. créanme lo que les digo. Porque ya es algo de una continuidad, ya venir a hablar acá lo mismo, ¿no? Uno también se cansa de venir a decir, Barcelona no rindió. Barcelona tiene unos jugadores que la verdad no dan para más. Barcelona tal, MLE también. A la interna no está bien, está en los últimos puestos, no sale de ahí. Puede que descienda, no descienda. Lo mismo de siempre, es lo mismo. Uno también ya se cansa ya de esas cosas. Yo creo que ya deberían, no sé, innovar, hacer lo que tenga que hacer para que eso deje de suceder. Más que todo en el fútbol de la costa, que es el que más se está dando de qué hablar, y no de buena manera, de la mala.
3: Bueno, ahí está, ¿no? Ahí está.
1: Nos vamos a la pausa y ya volvemos con más información porque ya me enojé. ¿Eh? Ya me enojé.
3: Más declaraciones.
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0: Bueno, bueno, seguimos. Ya no está enojada, ya no ves, ya no está enojada.
1: Ya se me pasó en el corte, ya se me pasó. Oye, y se viene el mundial, ¿no? Yo ya quiero ponerme en modo mundialista. Yo ya quiero porque ya estos equipos de acá. No, no digas eso, pues no le tires la mala a la actriz. El profe dice que somos parte del proceso, que nos va a ir bien, que tenemos al niño Moya, a William Pacho, a Piro Hincapié. Tenemos todo para hacerlo mejor en el mundial. No, pero acá nos mencionan que no esperemos ganar. No me vas a dar coraje con el latrilla, me estás de acuerdo. No, yo creo que igual se viene, sí, se viene la selección. ¿Qué tal esa canción, la nueva del mundial?
0: ¿Qué le pareció? ¿La de Shakira?
1: Ay, no me gustó mucho.
0: Normalita.
1: Esperaba más de Shakira.
0: Sí, normalita.
1: Esperaba más,
0: normalita.
1: ¿No? Creo que uno se quedó con el Waka Waka, ya. Uno se quedó allá, ve. Arriba, ya creo que bajarte de ahí es complicado. Y esas canciones están en el top 1 de las mejores de los mundiales. Entonces, bueno, seguí en el mundial y todavía no sale la nómina. Y no va a salir hasta una semana antes del mundial, yo creo. Porque siempre salen una semana antes las nóminas de los equipos. Siempre salen una semana antes las nóminas de los equipos ecuatorianos. Y del equipo ecuatoriano como tal. Y bueno, igual ya sabemos quiénes van a ir, ¿no? Esperemos verlo a Fragoso ahí. Porque yo sí espero que le den.
0: A Fragoso.
1: Como sparring, como siempre se ha llevado. Si lo llevaste a Darwin Guagua, puedes llevarlo a Fragoso, que la verdad sí está teniendo minutos y ha tenido también un bastante buen rendimiento.
0: Claro. Vamos a ver, ¿no? Vamos a ver realmente qué pasa con la selección ecuatoriana de fútbol, que ya te quieres meter a hablar, sino que a ver, de las novedades que se generó el día viernes de la selección ecuatoriana de fútbol, fue el tema de Niño Moy, ¿no? Niño Moy ya está... listo, está habilitado, ya no tiene la sanción encima.
1: Se hizo justicia.
0: Y va a poder jugar Niño Moy el primer partido frente a Costa de Marfil. Una de las novedades también, oiga, para que la gente sepa, el rival de Ecuador, Costa de Marfil, en la primera fecha, es que uno tiene un nuevo refuerzo. Uno dice, ¿cómo que nuevo refuerzo en una selección? Bueno, hay un delantero que jugó para la Sub-20-21 en Francia, con raíces de Costa de Marfil. Él estuvo jugando en las inferiores en Francia y él ha decidido jugar en este mundial por Costa de Marfil. Okay. ¿Qué hizo el jugador? Hizo las gestiones pertinentes ante la FIFA para que le otorguen y lo habiliten para jugar por Costa de Marfil, ya que él no había jugado por la selección mayor. La FIFA y él le dijo, sí, está bien, te damos la oportunidad, estás habilitado. Y este jugador... que estuvo jugando en las inferiores de Francia. Francia también conversó, le dijo, sí, no tenemos ningún problema, déjalo. Y va a jugar en el equipo de Costa de Marfil. Él actualmente, este jugador actualmente milita en el Inter de Milán. Delantero del Inter de Milán. Ah. Y va a jugar en Costa de Marfil. Así que se refuerza Costa de Marfil de última hora, previo al debut contra Ecuador, señores. Así que estuve viendo un poco de este jugador. No tiene muchos goles para ser un delantero neto, para ser un 9, no tiene muchos goles en cuanto...

0: cuanto a cantidad de partidos. Por ejemplo,
1: pero que juegue en el Inter de Milán.
0: Sí, sí, pero no tiene muchos goles en realidad. No, a ver, nosotros tenemos acá el Toto Núñez, tampoco tiene muchos goles. ¿Ah? Entonces,
1: tenemos a Ender Valencia.
0: Nosotros. Lo que pasa es que estuve viendo que es un jugador con poca capacidad goleadora. Sí, juega en el Inter de Milán.
1: ¿Cómo se llamaba?
0: De Milán. El nombre era medio raro, no me
1: Marcus,
0: acuerdo.
1: No es Marcus. Ah.
0: El nombre era medio raro. Déjame ver cómo se llamaba. No me acuerdo de memoria. Aquí está. Espéreme.
1: A ver, en el Inter de Milán.
0: Mire, el jugador se llama Ángel Joan Boni. Ajá. Ángel
1: es que
0: Joan
1: ha cambiado
0: Boni.
1: La nacionalidad. Wow, es para jugar en la selección, ¿viste? Ajá. Ha cambiado su nacionalidad para representar a Costa de Marfil de cara al Mundial 2026. Nacido en Francia, francés, con ascendencia marfileña. Este atacante de 22 años, ¿ah? Tiene 22 años. Es un refuerzo clave para el rival de Ecuador. Jugador Ángel Joan Boni, delantero del club Inter de Milán en la Serie A. Contexto, Boni representó a Francia en categorías inferiores, pero ha completado su cambio federativo a Costa de Marfil. Válido por FIFA en mayo de 2026, recién este mes.
0: Sí, por eso recién puede ser habilitado y jugará en Costa de Marfil para este Mundial.
1: No se notará igual que no sea de Costa de Marfil.
0: ¿Ah? No, igual yo no lo veo peligroso. ¿Quién quita? Yo no lo veo peligroso.
1: Pero mira cuántos mide. 1.89 ¿Tú cuánto mides?
0: 1.82
1: Más alto que tú, imagínate. Claro, y nosotros que somos ahí chiquitos.
0: Es grande el delantero, ¿eh? Pero ahí sí, está, ahí está Pacho, Piero Hincapié, Joel
1: Ordóñez. ¿Pacho cuánto mide?
0: Pacho debe medir más de 1.80 también. De ley Pacho mide más de 1.80. Entonces, ahí está el nuevo refuerzo que va a tener la selección de Costa de Marfil, un elemento que estuvo en las inferiores de la selección de Francia y la FIFA le permitió que pueda cambiar la elegibilidad.
1: Es un centímetro menos que el jugador.
0: ¿En serio?
1: 1.88 es.
0: Se ponga los
1: Julián
0: cupos
1: Pacho.
0: Más grandes, pues nada.
1: Se ponga ahí más unos tacos más grandecitos para que sea más alto.
0: Bueno, entonces por eso te digo, nosotros tenemos dos centrales también de mucha estatura. Mira, Pacho es alto, o sea, por eso que es fuerte,
1: pero
0: por
1: no
0: eso que le va bien.
1: No todos son altos.
0: No, por eso es que le va bien igual en el fútbol europeo, porque es un jugador alto,
1: sí,
0: fuerte,
1: claro.
0: Aguerrido, hábil. Y bueno, vamos a tener una buena competencia. Nada más, Melanie.
1: No, ha sido todo por hoy en Contraataque. Nos vamos y nos vemos
0: pasen
1: el día de
0: bien,
1: mañana
0: señores.
1: Con más información.
0: Buenas tardes.
1: Chao, chao.

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1: Ciudades, mientras el gobierno asegura que existe suficiente combustible para abastecer al país. Padres de menores con atrofia muscular espinal denuncian que sus hijos habrían recibido dosis de un medicamento de procedencia china y no el tratamiento original.
2: La policía, estamos a una cuadra de la policía.
1: Violencia imparable en el país. Ataques armados en Guayas, Santa Elena y Manabí cobran la vida de alrededor de una docena de personas en las últimas horas. Justicia boliviana ordenó la captura del expresidente Evo Morales tras su inasistencia al juicio por presunta trata agravada de personas.

0: ¿Qué tal, amigos? Bienvenidos a Noticias Suromar. Sicarios atacan dentro de un hospital de Manabí. Además, queremos recordarle que a partir de este momento la señal de Noticias Oromar es retransmitida por Eco Antena en su dial 1030 AM. Comenzamos.
1: Gasolina Eco y Extra. Escasa, especulación o falta de control estatal.
0: La incertidumbre crece entre los conductores de Guayaquil y otras ciudades del país. Desde temprano, varias gasolineras registraron filas y quejas por la escasez de gasolina Eco. Muchos ciudadanos aseguran que han tenido que recorrer varias estaciones de servicio para poder tanquear sus vehículos.
2: Varios conductores despertaron este lunes en busca de gasolina Eco, y es que en varias estaciones de servicio de Guayaquil el combustible empezó a escasear. Para muchos, recorrer diferentes gasolineras en busca de tanquear se ha convertido en todo un problema.
3: Ah, esta es la quinta gasolinera que vengo a buscar Eco.
4: ¿Cinco gasolineras?
3: Ajá, no hay ni en la...
4: ¿Por dónde ha estado más o menos?
3: La 25 de julio, la que queda por el Mall del Sur, la que queda aquí en... Antes era la Maracaibo, la que queda Hermano Miguel y un par más. Y ahorita vengo aquí de allá, tengo que ir a la escuela y estoy súper que tarde.
5: No encontramos eco, ni aquí tampoco hay eco.
2: ¿No hay? ¿Cuántas gasolineras ha recorrido?
5: Cuatro gasolineras y no hay eco.
4: Correcto. ¿Qué es lo que le dicen?
5: Que no hay eco, solamente dicen, no hay eco, hay súper solamente.
2: Según cuentan los conductores, lo que han tratado de hacer es economizar el combustible. Sin embargo, aseguran que les preocupa llegar constantemente a ciertas estaciones de servicio y no encontrar gasolina Eco disponible.
5: Yo no sé qué pasa, hay una colota de carro que no se puede ni pasar ahorita. Entonces, como es la misma de estas aquí casi, yo vengo acá y tampoco hay eco aquí.
2: Para este taxista, no queda de otra alternativa que buscar el sustituto al Eco, aunque eso signifique gastar un poco más de dinero. Asegura que es eso o quedarse en casa sin poder trabajar.
6: Sí, voy a usar súper porque necesito rodar.
2: Ah, ¿va a ponerle súper?
6: Sí, porque no tengo más opción.
4: ¿No es más caro en todo caso, no les perjudica?
6: Sí, pero es que tengo que rodar, señor, ¿de no? Hasta que venga la Eco mañana, no sé, pues cuándo será eso.
2: Si no, ¿se para su negocio?
6: Por supuesto, señora. Tengo que buscar algo para una alternativa hasta cuando venga la Eco.
2: Pero en Quito la situación no fue diferente. En distintos sectores de la capital también se observaron largas filas de vehículos en busca de combustible. Muchos conductores buscaban tanquear para evitar quedarse sin gasolina en medio de la incertidumbre. Esta situación ha generado recorridos entre gasolineras, extensos tiempos de espera y malestar entre los ciudadanos. Según expertos, la falta de combustible respondería a factores estructurales y coyunturales. Entre las principales causas estarían la falta de mantenimiento en la infraestructura de Petroecuador, especialmente en la refinería de Esmeraldas, que representa un 63% de la capacidad de refinación del país. Otros dicen que está trabajando en un 40%. Recordemos que el pasado mes de marzo también se registró un incendio en las bombas de carga de la refinería, y este hecho podría estar generando afectaciones en la distribución de combustible a nivel nacional. Julio César Saona, Noticias Oromar.
0: Mientras crece la preocupación ciudadana por el desabastecimiento de combustibles, el gobierno busca llevar tranquilidad. Desde la terminal de Beaterio, en el sur de Quito, el viceministro de Hidrocarburos aseguró que el país cuenta con suficientes reservas y que la distribución hacia las estaciones de servicio se desarrolla con total normalidad.
7: Estamos en una verificación del terminal de Beaterio para supervisar el abastecimiento y despacho de combustibles a escala nacional. Confirmamos que el país cuenta con combustible suficiente y que el abastecimiento se desarrolla con normalidad para garantizar el suministro de estaciones de servicio y de sectores estratégicos. Llamamos a la ciudadanía a mantener la calma. No existe desabastecimiento de combustible en el país. A las distribuidoras y comercializadoras de combustible, les recordamos que está prohibido el acaparamiento y la especulación. Para eso, la Agencia de Regulación y Control de Hidrocarburos mantiene operativos permanentes en todo territorio nacional para supervisar la correcta comercialización y distribución de combustibles. Y Informamos también que el buque Aconcagua ingresó hoy día al terminal Tres Bocas e inició su descarga con 85 mil barriles de diésel premium para Pascuales, fortaleciendo el stock nacional.
0: La Agencia de Regulación y Control de Hidrocarburos empezó a realizar controles en gasolineras de Quito tras denuncias de supuesta escasez y acaparamiento de combustible. En la jornada, una estación de servicio fue suspendida por presentar daños en su infraestructura, lo que, a decir de la entidad, afectaba el normal despacho de la gasolina extra. El organismo pidió a la ciudadanía que mantenga la calma y recordó a los distribuidores y comercializadores que la especulación y el acaparamiento están prohibidos. Una trama que, según la Fiscalía, bordea los 76 millones de dólares, hoy entró en su etapa más crítica. Entre la postura del Ministerio Público y los alegatos de los procesados, la justicia busca determinar si Sino Hidro compró voluntades en las altas esferas del poder. 21 implicados podrían enfrentar penas de hasta 7 años de cárcel, de llegar a confirmarse el delito de cohecho.
8: En el desarrollo de la audiencia de juzgamiento del caso Sino Hidro, el fiscal general subrogante Carlos Alarcón sostuvo que la empresa china habría pagado 76.1 millones de dólares en coimas y sobornos y que los principales beneficiarios habrían sido el exmandatario Lenín Moreno y su círculo familiar, Conto Patiño y representantes de Sino Hidro. En total, son 21 personas procesadas: Moreno, Conto Patiño, 2 exrepresentantes de Sino Hidro y 2 exgerentes de Coca-Cola Sinclair son señalados como autores de cohecho, mientras que el entorno familiar del expresidente, entre ellos su esposa Rocío González y su hija Irina Moreno, son señalados como cómplices. La diligencia inició a las 9:33 de la mañana en el octavo piso de la Corte Nacional de Justicia. El punto más alto de la jornada fue la comparecencia presencial de Lenín Moreno y su esposa, quienes residen en Paraguay y retornaron al país el pasado 6 de mayo.
9: Lastimosamente, que parecen repetitivos de la denuncia que hizo Rudy Aliaga. No quiero ser grosero, pero es exactamente los elementos de la denuncia que hizo Rudy Aliaga.
8: David Mesa, abogado de Moreno, sostuvo. David Mesa, abogado de Moreno, sostuvo ante el tribunal que la fiscalía no cuenta con pruebas directas de que el exmandatario haya recibido dinero indebido. Además, alegan que Moreno no tuvo injerencia en el sector eléctrico durante el gobierno de Rafael Correa, basándose en decretos de delegación de funciones de la época.
10: Lo que tenemos entendido se debe a consultorías que realizó directamente la compañía Sino Hidro y que data de un contrato del año 2007. 2 años antes de que efectivamente el contrato con Coca-Cola Sinclair fue celebrado.
8: La diligencia podría durar más de 35 días debido al alto número de testigos. Aproximadamente a las 12 horas, el tribunal realizó una pausa, puesto que previo a iniciar la audiencia, la defensa de Moreno había anticipado que su cliente tiene que acudir de manera obligatoria a una terapia médica, pero concluida la misma, se conectaría al juicio de manera virtual.
9: Precisamente el presidente Correa, porque yo le avisé y dije de siempre. Y cuando...

0: cuando inició el proceso que llevamos adelante con él, yo le pregunté, ¿tú estás de acuerdo con las elecciones indefinidas? Porque a mí no me gustaría tener un dictador en perpetuo.
1: Pasadas las 15 horas, se reinstaló la audiencia. Tras más de 4 horas de trámite, la Corte Nacional de Justicia agotó la primera etapa del juicio. Las defensas de las familias Moreno y Patiño negaron el cohecho, alegando que los fondos cuestionados correspondían a asesorías comerciales y reembolsos familiares legítimos. La diligencia avanzó a la etapa de práctica de pruebas, programada para el martes 12 de mayo, con la Fiscalía presentando 99 testigos, incluido el ex vicepresidente Jorge Glass. Ana Belén Ayala, Noticias Oromar.
2: Sicariato. Nadie lo para en Ecuador.
3: La policía investiga una serie de ataques selectivos registrados en el distrito Manta durante el último fin de semana. En menos de 12 horas, 4 ciudadanos fueron victimados mediante el uso de armas de fuego, mientras que un quinto hecho se reportó hoy en el barrio 15 de abril.
4: La jornada sangrienta inició por la tarde en el barrio Divino Niño de la parroquia Los Esteros, donde Jimmy Caitel Pinargote, de 24 años, fue acribillado con al menos 6 disparos, mientras cumplía sus labores como cajero en el negocio de su padre.
5: Un sujeto ingresa a la tienda en la cual le victimina a esta persona.
4: El atacante, según testigos, actuó en solitario y se dio la fuga a bordo de una motocicleta.
5: Este joven no tiene antecedentes penales. Existen cámaras en el interior del local. Esperamos tener buenos resultados.
4: Pocas horas después, el terror se trasladó al barrio Santa Lucía, en la parroquia Loy Alfaro. Allí, segundo Elí Montes de Oca, un ciudadano de 59 años, oriundo de Tosagua, fue interceptado en la avenida 217 y asesinado a tiros. Al caer la noche, la lista de víctimas se extendió al sector Los Espinos de Montecristi, donde Willington Terencio Figueroa Sánchez, de 31 años de edad, falleció tras ser interceptado por varios sujetos armados mientras caminaba por la zona. El cierre de la jornada del sábado se registró en el barrio Córdoba, específicamente en la calle 19 y avenida 7. En este punto, un nuevo ataque armado dirigido contra 2 personas dejó como saldo un fallecido y un herido, cuyas circunstancias aún están bajo investigación. Paralelamente en Santa Marta, también en el puerto Manabita, sicarios atacaron a una familia que se encontraba en los exteriores de una casa.
6: Viene una motocicleta con unos sicarios. Estos individuos les empiezan a disparar a esta familia. Muchachos, repelen la agresión, también han estado armados. Es así que hay un enfrentamiento ahí, donde que el sicario es llevado al hospital conjuntamente con el que manejaba. 2 personas detenidas, tenemos al sicario, tenemos a la persona que manejaba la motocicleta. Este sicario también dispara, hay 2 personas heridas de esta familia. Todos ellos están detenidos para investigación.
4: La violencia no terminó ahí. La mañana de este lunes 11 de mayo comenzó con un nuevo crimen en el barrio 15 de abril.
6: Un ciudadano ha estado ahí afuera de una vivienda, ve que se acerca el sicario, este ciudadano empieza a correr, se ingresa a un domicilio, ahí hay una víctima colateral, también hay una persona que tiene 2 impactos de bala en su pierna, y es ahí donde le propinan alrededor de 18 impactos de bala a esta persona. Esta persona tiene 8 antecedentes por robo, por drogas, por robo 4 veces, incluso ya ha cumplido algunas penas. Tengo entendido que incluso es de la banda de los choneros.
4: Con estos últimos casos, el distrito ya contabiliza 167 muertes violentas en lo que va del 2026. María José Pinargote, Noticias Oromar.
3: Lo que debía ser una jornada de celebración por el Día de las Madres terminó convertido en una escena de terror en Guayaquil. Una brutal balacera sacudió el centro de la urbe. 3 personas murieron y varias más resultaron heridas. Videos que se viralizaron en redes sociales muestran los instantes de angustia vividos tras el ataque.
7: La policía, estamos a una cuadra de la policía.
8: Fue un violento Día de las Madres en Guayaquil. Las redes sociales literalmente estallaron con la noticia. Varios videos mostraban la magnitud de lo ocurrido. En un vehículo negro se movilizaban 4 personas cuando repentinamente desde otro automotor empezaron a disparar. Con total sangre fría se ejecutó este atentado que aterrorizó a habitantes y comerciantes de las calles Esmeraldas y Pedro Pablo Gómez, esto en el centro de la ciudad. Los testigos aseguraron que solo escucharon las detonaciones y que en medio del pánico corrieron para ponerse a salvo.
9: Se asustaron mucho por acá.
10: Yo estaba comprando un cigarrillo en la tienda. Me asusté, pero y vi ahí cómo la que villaron, oye, me dieron como 20 tiros, oiga.
8: En las paredes y ventanas de los inmuebles cercanos quedaron evidencias de la violencia del ataque. Las marcas de los disparos reflejaban el poder de las armas utilizadas por los sicarios. Puertas destrozadas, vidrios rotos y fachadas impactadas mostraban la fuerza de la balacera. En la calle aún se podía observar los restos del vehículo baleado. Tres personas murieron en este hecho violento. Un acompañante de las víctimas resultó herido, al igual que otra persona que habría quedado en medio del ataque.
10: Yo vi la balacera que lo sirvieron a bala ese carro.
9: Y piden más seguridad para esta zona, por favor.
10: Claro, eso es cuestión ya de las autoridades.
9: Y ahí se alarmaron mucho los habitantes de la zona.
10: Todos, pues, todos estaban asustados, toda la gente aquí. Yo no veía a nadie.
9: ¿Y la policía qué pasó? ¿Llegó o no llegó?
10: Sí llegó, militares y policía llegaron.
8: Tras este hecho, las Fuerzas Armadas habrían detenido a un sujeto que presuntamente estaría vinculado con el ataque. Pero la violencia ahí no terminó. Al iniciar el fin de semana, también se reportaron otros hechos sangrientos en el distrito Florida. Dos personas fueron asesinadas a balazos y otras dos resultaron heridas, según el reporte de las autoridades de seguridad. Julio César Saona, Noticias Oromar.
3: La violencia volvió a golpear a la provincia de Santa Elena. Un estudiante perdió la vida durante un ataque armado registrado en el balneario de Vallenita, cuando se dirigía a su centro educativo junto a otros compañeros.
11: El hecho se registró en la mañana de este lunes 11 de mayo, cuando varios estudiantes se movilizaban en una camioneta doble cabina rumbo a su centro educativo. Según las primeras investigaciones, sujetos armados en motocicleta interceptaron el vehículo y dispararon en repetidas ocasiones. En medio de la balacera, el conductor intentó escapar, ingresando por un callejón. Como consecuencia, un estudiante recibió un impacto de bala que le causó la muerte, mientras el conductor resultó herido de gravedad y fue trasladado a una casa de salud. La Policía Nacional inició las investigaciones para determinar el móvil del crimen y localizar a los responsables de este nuevo hecho violento en la provincia de Santa Elena. Hugo Catuto, Noticias Oromar.
3: La violencia no dio tregua ni siquiera en el Día de la Madre. En pleno centro de Milagro, un comerciante fue asesinado dentro de su local de celulares mientras atendía a sus clientes.
12: Pasadas las 3 de la tarde, sujetos que se movilizaban a bordo de una moto asesinaron a un vendedor de celulares que se encontraba en su establecimiento en pleno centro de Milagro. El hecho violento ocurrió en las calles Olmedo y 9 de octubre en el edificio Piedra, donde, según testigos, los sicarios llegaron y dispararon directamente contra el comerciante. Lo más impactante de todo es que ocurrió en pleno Día de la Madre, y estando en el centro de la ciudad, no había ningún agente policial.
13: Robar a uno, hacer lo que quiera en pleno centro, en pleno iglesia, y policía.
12: Momentos previos a su asesinato, incluso se lo escucha interactuar con varios de sus clientes.
14: ¡Apelería!
12: Tras los disparos, los responsables huyeron del lugar, mientras personas que estaban en la zona corrían en medio del pánico. Hasta el momento, no hay versión oficial de la policía. Sin embargo, moradores aseguran que la falta de presencia policial en el sector es propicia para cometer este tipo de actos delictivos. Mario Andrés Naranjo, Noticias Román.
3: Dos hombres fueron asesinados ayer por sujetos armados en los exteriores de una casa de salud en San Vicente, provincia de Manabí. Las víctimas habían sobrevivido a un primer ataque armado momentos antes del fatal desenlace.
4: La mañana del domingo 10 de mayo, un sector rural de San Vicente en la provincia de Manabí fue escenario de un nuevo hecho de sangre. Ocupantes de una camioneta abrieron fuego contra un grupo de personas que se encontraba en una cancha de ecuaboli. Las víctimas de este atentado serían hermanos.
6: Han estado en una cancha de boli, propinan algunos disparos, la gente no avisa a la policía. Eso nos enteramos por versiones de los moradores, acuden personal policial, indican de que hay una persona herida, empezamos a verificar en los centros de salud.
4: Tras la incursión armada, uno de los heridos fue trasladado de urgencia hacia el cantón Jama. Sin embargo, ante la falta de atención médica inmediata, fue derivado a una clínica privada en San Vicente, donde lograron estabilizarlo de forma temporal.
6: Esta persona pasa aproximadamente una media hora en esta clínica. Le indican que no tiene para rayos X, que se vaya a otro hospital. Saliendo de esta clínica, les disparan a dos personas. A la persona que le dispararon en la parte rural de San Vicente, le fueron a rematar en esta clínica, y un taxista que está a un lado del taxi. Entonces son dos personas fallecidas.
4: Pese a los esfuerzos, ambos fallecieron. Uno perdió la vida en la vía pública y el otro al interior de la unidad de transporte. Este doble crimen se suma a las estadísticas de criminalidad en la provincia. Del 1 de enero al 8 de mayo, Manabí ha registrado un total de 362 muertes violentas, una cifra que, aunque inferior a los 415 asesinatos reportados en el mismo periodo de 2025, mantienen alerta a las autoridades. María José Pino Argote, Noticias Oromar.
3: Cámaras de vigilancia captaron cuando dos delincuentes robaron la computadora electrónica de un auto tipo SUV, estacionado en el sector 23 de junio, norte de Quito. En las imágenes se ve cómo una mujer y un hombre llegan en otro carro del mismo tipo. La mujer desciende mientras su acompañante procede a ingresar en la parte inferior del vehículo para realizar alguna manipulación con un destornillador que tenía en la mano. En cuestión de segundos, el individuo abrió el capó del motor y sustrajo la computadora electrónica. Se la entregó a la mujer para luego huir. La Policía Nacional investiga el caso, que se suma a muchos otros que mantienen en zozobra a la capital. El AMPA se toma Quito. En el Valle, el pánico inmovilizó a los testigos de un asalto violento, mientras en el norte, una incursión grupal contra comensales terminó con un sospechoso tras las rejas. La ciudad vive bajo asedio.
1: En cámaras de seguridad quedó registrado el momento cuando delincuentes armados a plena luz del día robaron un local comercial en el sector de El Arenal, parroquia de Tumbaco, al oriente de Quito. Lo que llama la atención es que el ilícito se dio bajo la presencia de moradores que circulaban por la zona, quizás por desconocimiento o incluso por miedo, pero no hubo la reacción rápida que se esperaría en casos de robo. Mientras que, en otro punto, cámaras de videovigilancia captaron el instante cuando cuatro delincuentes, quienes serían de nacionalidad extranjera, asaltaron un restaurante en el sector de la Kennedy, al norte de la ciudad. En las imágenes se observa cómo los sujetos amenazan a las personas que se encontraban al interior del establecimiento. Los despojaron de sus pertenencias y luego se retiraron a carrera del lugar. Minutos después, uno de los antisociales fue capturado en la avenida 6 de diciembre y Ramón Borja, quien fue puesto a órdenes de la autoridad competente para continuar con el proceso legal pertinente. Ana Belén Ayala, Noticias Oromar.
14: Al volver.
12: Golpe a las águilas. Caen sospechosos de ataques mortales en Milagro. Los detalles en breve.
2: Son el elenco más poderoso de la televisión.

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2: ¿Y qué va a pasar con todos los políticos ecuatorianos que se fueron hasta Venezuela para encontrar refugio? El ministro Reinberg los tiene en la mira.
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1: Tras el doble crimen que aterrorizó a la población del Cantón Milagro, operativos policiales desmantelaron la guarida de los ejecutores. En su poder había armas pesadas, decenas de balas y las motocicletas que habrían servido para la huida. La justicia ya tiene a los sospechosos en su poder.
2: Tras los hechos violentos que sacudieron al Cantón Milagro en la provincia del Guayas, donde dos hombres fueron asesinados al estilo sicariato en distintos puntos, un atentado fue en las calles Olmedo y 9 de octubre y el otro ataque fue en el sector del Redondel del Chopo. La Policía Nacional ejecutó intervenciones en inmuebles donde se logró identificar a los presuntos sicarios, quienes pertenecerían al GDO Las Águilas.
3: Todas ellas tienen antecedentes personales. Una de ellas tiene 5 antecedentes personales y las demás registran 3, 3 y 2 respectivamente.
2: En su posesión se encontraron un arma de fuego con cargador, un arma de fuego industrial, una funda transparente con cocaína, 65 municiones, 4 terminales móviles y 5 motocicletas retenidas.
3: En horas de la noche y amanecida también fue detenida otra persona que también estaría vinculada con esta misma organización delictiva.
2: Los sujetos fueron puestos a órdenes de la autoridad competente hasta resolver su situación jurídica. Ana Belén Ayala, Noticias Oromar.
1: Dos sujetos, integrantes del grupo armado colombiano Frente Iván Ríos, fueron aprehendidos en Esmeraldas. La captura se realizó durante la intervención en un hostal ubicado en el sector El Pedregal. Los terroristas fueron atrapados con varios kilos de droga que, según la policía, iba a ser distribuida y comercializada en el cantón fronterizo San Lorenzo. Como parte de las evidencias, hay una moto retenida y un celular. Tras labores de inteligencia, personal de la Fuerza Aérea ejecutó un allanamiento en el sector de la refinería del Pacífico, en el cantón Montecristi. Durante la operación, los militares encontraron 2 carabinas, 2 pistolas calibre 9 milímetros, 60 municiones, cartuchos y alimentadoras. Además, 3 ciudadanos fueron aprehendidos para investigaciones. Junto a ellos fueron retenidos 4 vehículos, uno reportado como robado. También se hallaron 3 motocicletas sin documentación y 5 tanqueros de combustible vacíos que ya están bajo custodia de las autoridades. Una carga explosiva fue el recurso de intimidación que criminales usaron para doblegar a un comerciante de Esmeraldas. Los delincuentes acosaban a la víctima vía chat, jurando acabar con su vida. Sin embargo, la intervención de agentes policiales logró capturar a los sujetos, quienes tenían indicios de recibos de pago.
2: Extorsionadores amedrentaban a un comerciante en Esmeraldas exigiéndole la cantidad de $30,000 a cambio de no atentar contra su vida, la de su familia y su negocio. Incluso habrían colocado un artefacto explosivo en su local con el fin de intimidarlo. La Policía Nacional ejecutó un operativo que permitió la aprehensión de los 4 presuntos implicados en este ilícito.
4: 2 mujeres y 2 varones. Los nombres de las mujeres responden a Mindrit T., Camila P., así como también se logró la aprehensión de 2 ciudadanos privados de la libertad, quienes responden a los nombres de Fausto B. y Joao Q.
2: Los delincuentes usaban aplicaciones de mensajería para amenazar a las víctimas.
4: Un golpe contundente en contra de estas economías criminales y de quienes se dedican a la extorsión.
2: Entre los objetos incautados constan 3 terminales móviles y 4 comprobantes de pago, que ahora forman parte de la cadena de custodia para el respectivo peritaje, mientras que los aprehendidos fueron puestos a órdenes de la autoridad competente para el trámite legal correspondiente. Ana Belén Ayala, Noticias Oromar.
1: El país cumple una semana bajo el nuevo toque de queda y las cifras oficiales revelan la magnitud de la intervención. Más de 1.700 detenidos y casi 2 toneladas de droga incautada son el saldo de 7 días de operativos militares y policiales en las zonas más conflictivas del país.
5: A una semana de haberse decretado el toque de queda nocturno, las autoridades presentaron el primer balance oficial de las restricciones iniciadas el pasado 3 de mayo. Según informó la Policía Nacional, los operativos ejecutados en provincias y cantones estratégicos dejaron un saldo de 1.735 personas detenidas. De esta cifra, 1.092 ciudadanos fueron aprehendidos por infringir el horario de restricción, mientras que otros 643 fueron capturados en flagrancia por delitos graves como tráfico de drogas, extorsión y porte ilegal de armas. Destaca que según inteligencia policial, 412 de los arrestados tendrían vínculos directos con estructuras criminales, lo que representa un impacto crítico en la logística de estas organizaciones. En paralelo a las detenciones, la cooperación entre la policía y las Fuerzas Armadas permitió un importante decomiso de activos ilícitos entre el 3 y el 10 de mayo. El reporte detalla la incautación de 213 armas de fuego y 1,7 toneladas de sustancias sujetas a fiscalización, además de la recuperación de 67 vehículos y 89 motocicletas que habían sido reportadas como robadas. Asimismo, durante los controles preventivos, fueron retenidos 288 automóviles y 353 motos adicionales. Las autoridades resaltaron también el decomiso de combustible destinado a actividades ilícitas, calificándolo como un golpe contundente a las finanzas que sostienen a los grupos delictivos. Finalmente, el balance de seguridad registró el abatimiento de 4 presuntos delincuentes, 1 en intervenciones policiales y 3 más durante una operación militar desarrollada el sábado 9 de mayo. María José Pinmargote, Noticias Oromar.
1: Varios accidentes de tránsito se registraron en diversas provincias del país, dejando personas fallecidas, algunos heridos y vehículos completamente destruidos. Revisemos dónde ocurrieron.
6: Uno de los siniestros más graves ocurrió en el kilómetro 4 de la vía que une Daule con Novol a la altura del paso lateral San José. En el lugar, un bus de la cooperativa Santa Rosa de Colimes impactó contra un vehículo, provocando la muerte del conductor del automóvil y dejando a otras 2 personas heridas. Personal del cuerpo de bomberos acudió a la emergencia y usando maquinaria pesada lograron rescatar a las víctimas. En otro accidente, un vehículo tipo Vitara quedó con su parte frontal totalmente destruida tras chocar contra otro automotor. El impacto fue tan fuerte que un hombre quedó atrapado entre los fierros retorcidos, por lo que los bomberos realizaron labores de rescate para liberarlo. Mientras tanto, en Santo Domingo de los Áchilas, a la altura del redondel del Indio Colorado, se registró otro choque entre un camión y un vehículo liviano, aparentemente de una empresa de encomiendas. Según testigos, la fuerte lluvia y el congestionamiento vehicular habrían sido las principales causas del siniestro. Aquí no se reportó ningún herido, pero sí daños materiales en ambos vehículos. Una vez más, las carreteras del país se convierten en escenarios de tragedia, donde los accidentes de tránsito continúan cobrando vidas y dejando a más familias destrozadas. Mario Andrés Naranjo, Noticias Oromar.
1: Una grave denuncia sacude al Hospital del Niño de Guayaquil. Padres de menores con atrofia muscular espinal aseguran que sus hijos habrían recibido dosis de un medicamento de procedencia china y no el tratamiento original que, según indican, fue ordenado por la justicia. Facturas, correos y fotografías del medicamento han sido difundidos en redes sociales. Mientras, crecen las dudas sobre el proceso de compra, los controles sanitarios y el destino de cientos de miles de dólares.
7: Durante las últimas horas, una delicada denuncia ha generado polémica en torno al Hospital del Niño Francisco y Casa Bustamante en Guayaquil. Padres de menores que padecen atrofia muscular espinal aseguran que sus hijos habrían recibido una dosis de un medicamento de procedencia china y no el fármaco original que, según indican, habría sido ordenado mediante acciones judiciales.
8: Ahora le pusieron una medicina que no es la legítima, ya que sabemos que hay un solo proveedor en el mundo, un solo fabricante de esta medicina. Han hecho la adquisición de un medicamento chino, ya que el cual no es del proveedor que es en el mundo entero, el único fabricante. No sabemos realmente quién lo produce y no sabemos la situación que le puede dar al bebé en lo posterior.
7: Las acusaciones fueron expuestas en redes sociales, en donde se detalla documentos, facturas y fotografías del medicamento Nusinersen, utilizado para el tratamiento de esta enfermedad catastrófica. Entre los documentos difundidos consta una factura por más de $576,000, correspondiente a la compra de 7 dosis de ese medicamento. Sin embargo, otra factura internacional mostraría que el producto habría sido adquirido en el exterior por un valor cercano a los $38,000. Además, en redes sociales también se difundieron imágenes de las cajas del medicamento, cuya presentación aparece con etiquetas en chino.
9: Lo más grave que de esto es que les aplicaron esa medicación que ingresó de forma irregular, les aplicaron a nuestros hijos. El Ministerio de Salud Pública ya ha reconocido lo que nosotros, las acciones que tomamos. Ellos presentaron una denuncia penal en la fiscalía en contra del hospital y en contra de las empresas que realizaron la compra irregular. O sea, reconocieron lo que nosotros veníamos reclamando cuando desde el momento mismo que inició el proceso de compra.
7: Incluso entre las evidencias presentadas consta un correo enviado desde el hospital en el que se coordina la asistencia de los menores para nuevas aplicaciones del medicamento.
8: Le aplicaron un medicamento chino que no es el mismo que lo venían aplicando anteriormente, ya que en Quito existen niños con atrofia muscular espinal que le estaban poniendo la misma medicación que le ponían antes a nuestros bebés.
7: Este caso ya habría sido denunciado ante la fiscalía y también sería conocido por el propio Ministerio de Salud. Mientras tanto, crecen las interrogantes alrededor de este caso.
8: Fuimos a una reunión con el gerente del hospital a mencionarle la irregularidad de la compra de esta medicina, la cual él nos supo asegurar que era la medicina la misma, pero no es la misma.
7: Julio César Saona, Noticias Oromar.
1: En Manabí, el gobierno presentó un nuevo plan de financiamiento dirigido a los pescadores artesanales. Se trata de créditos de hasta $250,000 y facilidades de pago. Conozcamos los detalles.
10: Desde el muelle artesanal del cantón Jaramijó, se firmó un convenio entre el Ministerio de Agricultura y Ganadería y Ban Ecuador para incorporar al sector pesquero artesanal al programa de crédito 7x7. Pero, ¿qué significa esto? El ministro de esa cartera de Estado lo explica.
11: Y acuicultores en todo el país tendrán acceso a pagar su crédito en 7 años, cuando ya realmente esté amortizada la inversión, al 7%, que es una tasa que no hay en ningún otro sector financiero del país.
10: Según las autoridades, los montos podrán llegar hasta los $250,000, aunque el promedio de los créditos entregados al sector agrícola han sido de 11,000.
12: Está abierto para los 2 millones de agricultores a nivel nacional. Son el segundo bloque de 100 millones, ya están colocados los primeros 100 millones, y si es que hay demanda, seguiremos ampliando para tener más crédito y más oportunidades de desarrollo para el sector pesquero y pecuario.
10: Durante la jornada, también se mantuvieron reuniones con productores arroceros de Manabí, quienes expusieron sus problemas de comercialización y recibieron maquinarias como parte del apoyo estatal.
12: Tractores, los canguros, que son tan importantes en el campo para mejorar la competitividad, los tiempos de poder hacer las actividades, máquinas modernas que consumen menos combustible.
10: También se indicó que más de 11,000 embarcaciones y pescadores artesanales podrán acceder a este nuevo crédito, considerado como uno de los más accesibles para el sector. Las autoridades aseguran que este programa busca fortalecer la economía de los pescadores y productores, en una provincia donde la pesca y la agricultura continúan siendo el sustento de miles de familias. Mario Andrés Naranjo, Noticias Oromar.
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10: Más adelante, nuevo atentado terrorista en Colombia. Esta vez hay una víctima mortal y otras personas heridas.
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0: internacionales.
1: Una persona murió y varias más quedaron heridas en Colombia a consecuencia de un nuevo atentado terrorista. La explosión se registró en zona veredal del corregimiento de El Plateado, municipio de Argelia. Los afectados habrían manipulado un artefacto en esta región del Cauca. Se desconoce quiénes fueron los autores del ataque. La disidencia de la guerrilla colombiana de las FARC anunció su apoyo al candidato del presidente Gustavo Petro en las próximas elecciones generales. Lo confirmó Alexander Díaz, alias Calarcá, cabecilla del bloque Jorge Suárez Briceño. A este jefe guerrillero se le atribuye la autoría intelectual de la emboscada perpetrada en Guaviare el 27 de abril del 2025, donde 7 militares fueron asesinados y 5 más resultaron secuestrados. Calarcá, quien cuenta con una fuerza de aproximadamente 2.900 hombres, justificó el ataque como un accidente. El candidato de izquierda a la presidencia de Perú, Roberto Sánchez, disputará la segunda vuelta ante la derechista Keiko Fujimori. Sánchez logró la segunda ubicación con una ajustada diferencia sobre Rafael López Aliaga, que se hace prácticamente irreversible. A falta de contabilizar un estimado de 60.000 votos, Keiko Fujimori se lleva el 17.17% de los votos válidos, mientras Sánchez tiene el 12% y López Aliaga el 11.91%. López Aliaga mantiene en pie sus denuncias de un fraude en su contra, pese a que todavía no ha presentado pruebas concretas. Hoy comenzó el juicio contra el expresidente de Bolivia, Evo Morales, por su presunta relación con una menor de edad, con quien habría tenido una hija cuando gobernaba el país. Sin embargo, la audiencia se instaló en ausencia del exmandatario y su defensa, por lo cual el tribunal lo declaró en rebeldía y dictó orden de captura con impedimento de salida del país. En este contexto, el juicio quedó suspendido hasta que Morales se presente ante la justicia o, en su defecto, la policía ejecute la orden de captura en su contra. En este caso, según la fiscalía, el exgobernante tuvo una relación con una chica de 15 años en el 2015, durante su último periodo presidencial. De acuerdo a las acusaciones, los padres de la menor habrían consentido la relación a cambio de beneficios.
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2: Hola, hola, buenas noches, amigos televidentes. Soy Lunes, iniciamos la semana en Buena Vibra contándoles que China está cambiando sus escuelas para que los niños vuelvan a ser niños. Tras años de un sistema educativo marcado por la presión académica, las autoridades comenzaron a implementar más recreos, menos tareas y más actividades al aire libre. El objetivo es frenar los crecientes casos de ansiedad, insomnio y estrés en menores, incluso desde los 6 años. En Shanghái ya es común ver estudiantes haciendo ejercicio en parques durante el horario escolar. Una de las historias que más impactó fue la de una niña de 7 años que, según su madre, repetía operaciones matemáticas mientras dormía. Ahora, China busca mantener su exigencia académica, pero sin sacrificar la infancia. Y ya que hablamos de salud emocional y amor propio, Nadia Mejía está contando su historia de una forma muy personal. La Miss Universo Ecuador presentó Soy Suficiente, una canción en la que habla abiertamente sobre su lucha contra la anorexia, su proceso de sanación y su fe en Dios. El tema viene acompañado de un video musical muy íntimo, donde Nadia muestra distintas etapas de su vida y envía un mensaje de aceptación y fortaleza. La reina de belleza ya había compartido en entrevistas que su batalla con los trastornos alimenticios comenzó desde muy joven, especialmente durante su etapa en el modeling internacional. En redes sociales, muchos han destacado su valentía por convertir su experiencia en un mensaje de esperanza para otras personas. Amigos televidentes, y antes de cerrar, sabemos que ayer fue el Día de la Madre y hubo quienes aprovecharon la fecha para dar grandes sorpresas. Uno de ellos fue el cantante Maluma. El artista colombiano anunció que será papá por segunda vez con una tierna publicación junto a su pareja Susana Gómez y su pequeña hija París. En las imágenes que rápidamente se volvieron tendencia, la familia aparece posando en medio de un ambiente muy íntimo, mientras Maluma confirmaba que un nuevo bebé viene en camino. El artista ya había contado en entrevistas que la paternidad cambió completamente su vida y que disfruta esta etapa más familiar y tranquila, alejada del personaje de estrella que mostraba muchos años atrás. Miles de fans y celebridades, por supuesto, felicitaron a la pareja por la gran noticia. Maluma ha escogido la fecha perfecta para dar esta noticia tan importante para él y su familia. Amigos televidentes, de esta manera culminamos Buena Vibra. Gracias por acompañarnos como siempre. Esperemos que tengan una linda noche.
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0: vamos a los deportes, es momento de revisar todo lo que pasó este fin de semana en la Premier League, porque el Arsenal de Pierre Hincapié se adelanta en esa posibilidad de conseguir el título, la ansiada Premier que no han ganado en ya más de 20 años. Acá llega el primero de los goles y el único gol del partido, que llega por parte de Trossard, que es el encargado de definir dentro del área, el buen pase y la buena jugada de Martin Ødegaard. Después llega ahí esta polémica en el partido, la salida del portero David de Raya, que terminó haciendo derribado dentro del área chica, y justamente los jugadores del Arsenal reclamaban la infracción en contra del portero, que dejaba esa pelota suelta y que posteriormente terminaba en gol del conjunto del West Ham, que empataba el partido sobre el final y ponía en muchos aprietos al equipo Gunner. Sin embargo, con el VAR de por medio, el Arsenal salió victorioso, pues el tanto fue nulitado a instancias del VAR y terminó una victoria 1-0 a favor del equipo de Mikel Arteta. Pierre Hincapié no tuvo minutos, pero quien sí tuvo actividad fue Moisés Caicedo, que jugó contra el Liverpool, acá el primero de los goles en ese encuentro. Gravenberch con un excelente remate de media distancia ponía el primer gol a favor del equipo rojo, pero después llegaría Enzo Fernández con un tiro libre para marcar así el 1-1 a favor del equipo del Chelsea, que hizo de visitante contra el Liverpool. Nadie toca la pelota y termina ingresando allí pegadita contra el poste, imposible para el portero Mamad Yazbini. Después llegaría el segundo gol del Chelsea, que terminaría siendo nulitado el pase de Moisés Caicedo, que rompe, pero Cucurella estaba lamentablemente adelantado y este gol no subiría al marcador, por lo que el Chelsea se quedaría con solo el empate en condición de visitante, complicando la situación de cara a la posible clasificación en la Champions League. Y quien todavía continúa es el Manchester City en la carrera por la Premier, acá el primero de los goles por parte de Jeremy Doku, con un excelente remate de allí dentro del área, aprovechando esa serie de rebotes para terminar marcando el 1-0 en el minuto 60. Después llegaría Erling Haaland dentro del área para marcar el segundo tanto en el minuto 75 del partido. Ya la diferencia era obligada a favor del equipo ciudadano, pero después llegaría el tercer tanto para terminar de apagar las ilusiones del equipo visitante de las abejitas del Brentford, con un excelente remate del egipcio Omar Mahmoud tras asistencia de Erling Haaland. Dato mata relato, y la Tri junto a Banco Pichincha ha creado una campaña que nos invita a soñar. Póngale play a esos lindos datos para que todos nosotros sigamos alimentando esa confianza en el amarillo que nos une.
1: Son dos, amigos.
2: Dos, como las dos clasificaciones seguidas de esta Tri.
3: Lindo dato.
4: A29.
2: 29, como los puntos que hicimos en la tabla.
5: ¿Y eso que nos quitaron tres?
6: Lindo dato, ¿eh?
7: Amigos, son 5 con 18.
8: 5, como los únicos goles que nos hicieron en la eliminatoria.
7: Y en 18 fechas.
9: Lindo dato.
10: Tenemos 905 y C6. 6, como los goles que le hicimos a...
6: Ya, parce, eso fue en las eliminatorias pasadas.
10: Sí, pero fue con la misma selección.
6: Ya sé, lindo dato.
11: Ñaño, son $4 cada uno.
12: ¿Cuatro? Como las cuatro palabras proféticas de Carleto.
11: ¿Por qué no, Ecuador?
12: Lindo dato.
13: ¿Siete? 7 minutos, como el gol de Ener en Barranquilla.
14: Lindo gol.
15: Lindo dato.
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17: 2026.
18: Como el año en el que la Tri...
0: Seguimos con mucha más información, porque a falta del partido entre Liga de Quito y Muchurruna, tras jugarse casi la totalidad de la fecha 3, Independiente del Valle continúa dominando el torneo nacional. El cuadro rayado se posiciona como el candidato al bicampeonato.
19: La fecha 13 comenzó el viernes con la victoria de Orense sobre Leones en el Estadio 9 de Mayo de Machala. El cuadro bananero ha conseguido 3 victorias, 2 empates y solo una derrota, con Hernán Torres a la cabeza, y se posiciona entre los 6 mejores de la tabla. El sábado, Técnico Universitario se hizo fuerte de local y dominó de inicio a fin al Delfín, propinándole una goleada al Cetáceo, que no tuvo reacción ante el poderío rival. Posteriormente, Deportivo Cuenca sumó de a 3 en condición de visitante gracias a Matías Klimowicz, quien entró sobre el final del partido y marcó el